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0: señor. ¿Entendido?
1: Sí, señor.
0: ¿Entendido?
1: Sí, señor.
0: No puedo creer lo que veo. ¿Dónde han pasado toda su vida? ¿Escuchando música de rock? ¡Maldiciendo a su país, sin duda!

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0: Se parecía a un video de Bryan Adams que vi cuando tenía 14 años en 1972.
1: ¿Vos eras Bryan Adams? ¿O eras
0: Robin Hood? Me dieron ganas de ponerme un jean.

Aplauso para Maxi, para Pablo. Muchas gracias, che. Gracias por la canción también.

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1: Bajé el sello de servicio. 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
2: Bueno, la siguiente canción es una canción de la banda Sordromo. La canción se llama Ventanas.

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0: Muy buenos días, ¿cómo están? Bienvenidos, ¿cómo anda Santi? ¿Cómo le va?
1: Hola Pepe, ¿cómo estás?
0: Bien, ¿bien? Arrancando una mañana que está un poquito oscura todavía, ya va a salir el sol y hay algunas nubes allá en el horizonte, ¿no?
1: Pero en general despejado, ¿no? Por lo menos lo que nosotros vemos por este ventanal.
0: Bueno, vemos diferentes perspectivas.
1: Sí, porque ahí arriba hay nubes ahí. Pero bueno, la salida del sol se va a ver, así que bueno, por ese lado está despejado.
0: Está frío, sin embargo, digo, bastante frío. Y la 11 temperatura,
1: grados.
0: Sin embargo, 11 grados. Sí. Ayer estábamos en 5 o 6 grados a esta hora cuando arrancábamos.
1: Es verdad.
0: La temperatura máxima prevista para hoy, eso sí, no va a subir mucho más. Estamos ahí. Ya estamos con casi con la temperatura máxima de una jornada.
1: Sí. Fresca,
0: de
1: muy frío.
0: Que va a ser muy fría. Bueno, en la mañana va a estar nuboso, no se espera inestabilidad, aunque en la noche se habla de algún probable chaparrón, ¿no?
1: Sí, es verdad, y es un dato interesante porque hoy se va a producir la marcha del silencio. Mucha gente va a estar allí en 18 de julio y puede haber lluvia, que no sería la primera vez, ¿no? Hubo varias marchas del silencio con lluvia y siempre con mucho frío. Siempre con mucho frío, es increíble, pero siempre hace ese día muchísimo frío. Hoy además se puede agregar un poquito de lluvia.
0: Exactamente. Bueno, esperemos que no. Esos chaparrones, como decíamos, están marcados ahí por meteorología para horas, sobre todo de la tarde. Temperaturas muy, muy bajas a esta hora en todo el país, ¿no? Una humedad del 80% y seguramente con muchas heladas, ¿no? Como decía Santi, un día que va a estar marcado hoy por esta tradicional marcha de los 20 de mayo, ¿no? Por la avenida 18 de julio, pero que se replica, después lo vamos a comentar, en diferentes puntos del país.
1: Es verdad, es cierto.
0: A veces miramos solo lo que pasa acá en Montevideo, pero ayer se hablaba de casi un 50 actividades, ¿no? Que hay en estas horas en todo el país. Vamos a tener también algo de lo que fue ayer el homenaje a Selmán Michelini, a Héctor Gutiérrez Ruiz en el Palacio Legislativo, una fecha muy, muy especial, ¿no? Un aniversario redondo, además 50 años ya,
1: sí,
0: de lo que fueron aquellos oscuros episodios, ¿no? Después vamos a estar también repasando eso y vamos a escuchar al presidente Orsi. Habló ayer en la tarde, estuvo en un centro logístico que se inauguró en Canelones, pero los periodistas aprovecharon, ahí le preguntaron de varios temas, por ejemplo, qué pasa con las encuestas, ¿no? Y qué dice el presidente sobre ese punto y sobre otros temas que también son de la actualidad, ¿no?
1: Muy bien, Pepe, si te parece, arrancamos con las noticias.
0: ¿Cómo no? Cuando son las 7:05 de la mañana.
1: Vamos.
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0: Bueno, en el mediodía de ayer se realizó en la sede del PIT-CNT lo que es la conferencia de prensa que convoca, es también tradicional, ¿no? A la nueva marcha del silencio hoy miércoles 20 de mayo de noche por la avenida 18 de julio.
1: Es que este año se cumplen 50 años justamente de los homicidios en Buenos Aires de Selmán Michelini, Héctor Gutiérrez Ruiz, Rosario Barredo y William Whitelaw, y es la marcha número 30. La primera se hizo, ustedes recuerdan, en 1996. Hay que recordar también que en esas fechas de mayo desapareció Manuel Liberov, cuyo cuerpo nunca apareció y es uno de los desaparecidos, 205 desaparecidos que todavía hay en Uruguay.
0: Bueno, estos homicidios se cometieron el 20 de mayo del 76, ¿no? En el marco de la represión coordinada de las dictaduras de Uruguay y de Argentina, los asesinatos fueron en Buenos Aires, ¿no?
1: Sí, en la conferencia de prensa en el PIT-CNT, que se realizó ayer, habló Alba González del grupo de familiares de detenidos desaparecidos.
3: Muchas puertas continúan hoy cerradas. Los archivos siguen dispersos y muchos de ellos ocultos. Sigue faltando información y la búsqueda sigue siendo a ciegas. Se hace necesaria una política integral de búsqueda de todo el Estado que implique a todos sus agentes. El compromiso debe ser total e inequívoco. La orden a las Fuerzas Armadas de parte del presidente no puede tener más dilaciones. Saludamos y reconocemos el paso gigantesco que representa la solicitud unánime del Senado uruguayo hacia todas las personas que tengan información sobre el paradero de las personas detenidas desaparecidas. Pero también debemos señalar que no es suficiente. ¿Cuánto tiempo tuvo que pasar para que el sistema político, de manera unánime, reconociera con claridad que fue el Estado el que torturó, violó, asesinó y desapareció personas? ¿Cuánto tiempo para asumir que es el propio Estado el que tiene la obligación de garantizar verdad, justicia y reparación?
0: Ahí escuchábamos a Alba González, como les decíamos, en una conferencia de prensa que se hizo ayer por parte del grupo de familiares de detenidos desaparecidos.
1: Bueno, como ustedes saben, la concentración en Montevideo va a iniciar a las 7 de la tarde desde las esquinas de Rivera y Jackson.
0: Han pasado diferentes gobiernos, comisiones, secretarías, hemos denunciado una y mil veces en nuestro país y en el exterior, sin embargo, tanto tiempo más tarde aún no tenemos respuesta, dice la convocatoria.
1: La semana pasada la Institución Nacional de Derechos Humanos contabilizó 8 casos nuevos de desaparición forzada ocurridas en parte durante la dictadura, de los cuales 5 están aclarados y 3 son casos activos de búsqueda.
0: Con esta última actualización que se hizo hace muy poquitos días, la cifra de personas detenidas desaparecidas por el terrorismo de Estado pasa entonces de 197 a 205, informó la institución, correspondiendo el periodo entre el 3 de junio del año 1968 y el 28 de febrero de 1985.
1: Sobre este punto, familiares entiende que esto reafirma que la lista de detenidos desaparecidos es una lista abierta. 8 nombres se agregan a la lista, 8 historias puestas en pausa en manos del Estado o por su aquiescencia, explica el comunicado leído este martes.
0: Bueno, nos vamos a otro capítulo que se vivió en la jornada de ayer en el Palacio Legislativo. La Asamblea General homenajeó en la tarde de ayer a los ex legisladores, a Selmar Michelini, a Héctor Gutiérrez Ruiz, cumpliéndose, como decíamos, al cumplirse los 50 años de sus asesinatos en Buenos Aires.
1: Sí, Rafael Michelini, el hijo de Selmar Michelini, estuvo en sala durante el homenaje.
0: Sí, estuvo en sala como legislador, ¿no? Y habló porque estaba pensando, estaban también presentes las familias de ambos. Ambos, ¿no? En las barras del Palacio, en los balcones allí del Palacio Legislativo. En un pasaje de su alocución, Michelini recordaba cuando le informaron, él tenía 17 años, sobre el asesinato de su padre.
4: Son 50 años y yo tenía 17. Cuando me llamó Héctor Menoni de la Unión de UPI, International Press, a decirme en el boliche de Rivera y Luis Alberto de Herrera, en ese momento era Larrañaga, que habían encontrado 4 personas asesinadas, 3 en una valija, el otro en el asiento de atrás, y que por la fisonomía, porque mi padre tenía esa nariz tan particular, era casi seguro Botija, me dijo, que es tu padre. Un mes y medio después secuestran a mi hermana Margarita, hasta 15 días el nieto más grande, Pedrito, en ese momento, de año y medio. 2 de mis hermanos exiliados, Selmarcito y Cecilia. Y en diciembre viene Gabazo a mi casa con Margarita y con el esposo, en ese momento, Raúl Altuna, a decirle a mi madre, déjese de embromar, no haga más denuncias, acá está su hija. El que le había matado a su marido, ahora le decía que le devolvía a su hija. Yo creo que el crimen fue el principio del fin. Mi opinión. Y si eso no alcanzó, con los vinos envenenados al triunvirato blanco, terminó. La sociedad uruguaya no aguanta asesinos gobernándonos.
0: Bueno, ahí estaba parte de la locución de Rafael Michelini ayer en el Senado. Si a ustedes les interesa, ¿no? Son capítulos históricos, pueden entrar, por ejemplo, a YouTube y ver, se queda registrada ahí todo lo que fue la sesión de ayer, que fue una sesión larga, además, allí en la Asamblea General, ¿no?
1: Sí, bueno, también habló el senador del Partido Colorado, Pedro Bordaberry, ¿no? Padre del dictador de aquel momento, hijo del dictador de aquel momento, Juan María Bordaberry. e indicó que Michelini y Gutiérrez Ruiz fueron asesinados en Buenos Aires, murieron lejos de su tierra en circunstancias que durante mucho tiempo permanecieron en la sombra.
0: Comprendemos su dolor, su memoria justa y su exigencia de verdad. Es un derecho que esta democracia tiene la obligación de honrar, afirmó.
1: Hoy, además de recordarlo, debemos reiterar que ello no debió suceder, expresar nuestro rechazo a lo acontecido y la necesidad de recorrer el camino de la verdad, pero también buscar los caminos de paz y de reconciliación nacional, agregó el legislador colorado. Hay que recordar que Juan María Bordaberry fue condenado por esta causa, ¿no? Al igual que Juan Carlos Blanco, el canciller de la época, ¿no?
0: Exactamente. Bueno, en tanto, el senador del Partido Nacional, Javier García, aseguró que el ataque a Michelini y a Gutiérrez Ruiz fue a lo que los ex legisladores representaban, el hijo como miembros del Parlamento y también del sistema político uruguayo.
5: El ataque sin duda fue a sus personas, pero fue a lo que el Toba y Selmar Michelini representaban. Representaban esta casa, representaban al Parlamento del Uruguay y representaban al sistema político uruguayo. El odio había logrado imponerse en nuestro país. El odio institucional desde el poder y también el político. El odio que se expresó a una forma de reconocernos en libertad y distintos. El odio se expresó en esos años negros por derecha, por izquierda, por civiles y por militares.
0: Estamos en las 7:14 minutos, vamos a otros temas. Les contábamos que el presidente Yamandú Orsi aseguró ayer que ve con preocupación las encuestas de opinión pública que revelan un aumento de la desaprobación de su gestión al frente del gobierno. La opinión pública es algo a tener en cuenta, afirmaba ayer el presidente cuando los periodistas le consultaban sobre esto.
1: Claro, le consultaron por ese tema. El mandatario indicó que analiza los resultados de las encuestas en busca de una explicación que todavía no la encuentra, según dijo.
6: Con preocupación. La opinión pública es algo a tener en cuenta. Estamos analizando y cuando tenga algún panorama que me explique por qué son las cosas, ahí podría hablar con más.
7: ¿No tiene explicación todavía?
6: No, todavía no. Estamos analizando.
7: ¿Tiene previsto cambiar algo en su forma de gobernar?
6: Y siempre tiene que cambiar.
7: Pero a raíz de esto.
6: El que piense que uno no va, que tiene que plantarse como arrancó y no cambiar nada, porque ya empezaste equivocando. Siempre tiene que cambiar.
8: ¿Usted siente que está cumpliendo con lo que prometió?
6: Y evidentemente si hay gente que no está muy conforme, porque hay algo que no está saliendo bien. ¿Sabes corregir? Bien. No tengo problema.
7: Hay que piden cambios más rápidos, que se vean con mayor celeridad.
6: Ah, capaz que sí. Yo creo que la población precisa eso. Es una necesidad. Y bueno, hay que mejorar. Algo de repente no está saliendo bien.
9: Hace unos días la vicepresidenta Cosa dijo que era una luz amarilla. Esto resulta.
6: Anaranjada, diría yo. Claro. Y sí, porque cuando vos tenés gente que no está, medio conforme, sino que no está. Poco satisfecho el tema de la palabra. Es cuando hay gente que está preocupada o que no está convencida, está bueno que revisemos lo que estamos haciendo.
9: No,
6: está
9: mal. Que ayer lo criticaron por hacer un discurso en el 18 de mayo. ¿Usted cree que esa fue parte de una intención del gobierno de defender la gestión hasta el momento?
6: Yo creo que un presidente tiene que decir lo que tiene que decir. Ayer fui clarísimo. El que no lo quiere entender. Que alguien piense que está todo, que en algunas áreas funciona todo 100%, siempre te queda algo para hacer, en todo. ¿Perdón?
10: ¿Qué área está floja, considera floja?
6: Ah, no voy a decir.
7: ¿Qué piensa?
6: Acá hay temas de trabajo, hay una situación mundial que complica, pero no puede ser la única explicación. Tenemos que generar fuentes de trabajo, es cierto.
7: ¿Qué piensa en cambiar para que esta aprobación no siga bajando?
6: Por eso dije, cuando analice y tenga un correcto diagnóstico, daré las explicaciones.
0: Ahí estaba el presidente Orsi cuando le preguntaban por. Hay por lo menos un par de encuestas de opinión que se conocieron. La Factum, de Factum fue la última, la sí. Equipos era unos días antes.
1: Y las dos muy similares, ¿no? Por ahí Factum dio un poco mejor de la que había dado Equipos, pero son muy similares en cuanto al crecimiento de la desaprobación y a la disminución de la aprobación.
0: Bueno,
1: la aprobación.
0: En el caso de Equipos lo conversábamos acá, ¿te acordás, Santi? Lo dimos esta semana. El cierre de la semana pasada fue en realidad, ¿no? O principios de esta semana. Bueno, me perdí un poquito en el tiempo, pero que decía que la desaprobación crece sobre todo, o esos puntos se explican por gente que votó a Orsi y que ahora manifiesta no estar conforme con la gestión.
1: Sí, el saldo era de menos 21, ¿no? En la de Equipos, en la de Factum da un poco menor el saldo negativo, pero igualmente es claramente negativo, ¿no?
0: Bueno, por otra parte, Orsi reiteró que no habrá aumento de impuestos en lo que queda del actual periodo de gobierno. yo ya dije lo que tenía que decir. Acá no va a haber aumento, remarcó cuando le preguntaron de este tema, ¿no?
1: Sí, también fue consultado sobre los dichos del director de asesoría tributaria del Ministerio de Economía, Álvaro Romano, que en un foro de especialistas tributarios promovidos por la CEPAL en Chile, dijo que el Ministerio de Economía comenzará a estudiar cambios al IVA, al IRPF y al IRAE en un criterio redistributivo. Se analiza siempre, expresó Orsi.
6: Se analiza siempre. Yo ya dije lo que tenía para decir. Acá no va a haber aumento.
11: ¿El IVA generalizado se aplicará?
6: ¿El IVA?
11: El IVA personalizado.
6: A mí me encanta la idea del IVA personalizado. Creo que no estamos preparados para eso todavía. Me encanta desde el punto de vista filosófico. Incluso cuando me lo plantearon por primera vez, no fue de mi fuerza política. Lo entendí y en un futuro sería bueno hincar el diente. No estamos prontos.
0: Bueno, ahí estaban las declaraciones entonces del presidente, que mañana va a ir a Buenos Aires, ¿no?
1: Sí, va a participar en el homenaje que realizará la legislatura de esa ciudad y la embajada de Uruguay en Argentina, justamente, ¿no? Lo que veníamos hablando, a Selmar Michelini, Héctor Gutiérrez, Ruiz Rosario Barredo y William Whitelaw, a 50 años de sus ausencias, de sí, sus asesinatos, ¿no?
0: Exactamente. Bueno, la ceremonia se va a realizar, ya está confirmado, 5:30 de la tarde, mañana en el Salón Dorado de la legislatura porteña.
1: Michelini, Gutiérrez, Ruiz, Barredo y Whitelaw fueron asesinados el 20 de mayo del 76 en el Centro Clandestino de Detención y Torturas Bacacay, próximo a Automotores Orleti, a donde habían sido trasladados para ser secuestrados en sus domicilios en un operativo conjunto del plan Cóndor de la dictadura de Uruguay y Argentina. El otro día Pepe hablaba con Ricardo Parchival, el fiscal de lesa humanidad, de delitos de lesa humanidad, y él lo que me decía es que no hay, para él, ¿no? Que no hay, digamos, pruebas precisas de que efectivamente Michelini y Gutiérrez Ruiz hayan estado en Bacacay, ¿no? Uh-huh. Y Bacacay en realidad es un centro de detención que se descubrió, pongámosle comillas, en 2020, hace bastante poco, y que quedaba muy cerca de Orleti, que es el emblemático. Claro. Sí hay pruebas de que allí estuvieron Barredo, Whitelaw y también Liberov, ¿no? Pero de Gutiérrez Ruiz y Michelini, él planteó la duda porque dice que no hay pruebas precisas en ese sentido, ¿no?
0: Mirá vos, bueno, hoy les recordamos, va a estar la marcha del silencio en la noche, ¿no? Son las 7:20 de la mañana y nos vamos a otros temas. La interpelación al ministro de Economía, Gabriel Ohone, fue fijada para el lunes 15 de junio.
1: Perdón que me ría, ¿no? Perdón.
0: Bueno, ahora vamos a hablar por qué te estás riendo y qué
1: va a pasar.
0: ¿Qué
1: en el
0: comentario
1: futuro,
0: generó esto? Porque van mucho más allá de la economía y de la política, ¿no? Sí, pero sí. Bueno, la interpelación al ministro de Economía, Gabriel Ohone, fue fijada para el lunes 15 de junio, según anunció él en el plenario del Senado ayer la presidenta de la Cámara, Carolina Cose.
1: El llamado a sala fue propuesto por la oposición, el Partido Nacional y el Partido Colorado, ante la negativa del Frente Amplio de recibir al ministro en régimen de comisión general.
0: Sí, el senador blanco Sergio Botana será el interpelante y ya adelantó que va a consultar al ministro sobre la situación económica en general, le va a preguntar sobre el empleo, el desempleo, los cambios que analiza el gobierno para el sistema previsional y en especial, dijo, va a preguntarle sobre qué va a pasar con las administradoras de fondos de ahorro previsional, las AFAP.
1: Bueno, las sesiones del Senado suelen comenzar de mañana a las 9:30. De ser así, la interpelación podría comenzar pasadas las 10 de la mañana, que la arranquen a las 6 de la mañana, pues si no, no les va a dar el tiempo.
0: Claro, porque es la polémica, puede ser Reyes Santi, sí. Porque ese día debuta Uruguay en el Mundial.
1: No les va a dar el tiempo, pero creo que es a las 7 el partido.
0: Es a las 7 de la tarde.
1: Claro, arranquen temprano. Porque...
0: Pero creo que el malestar que creo que manifestó ayer, por ejemplo, Graciela Bianchi, la senadora del Partido Nacional, es porque dice, claro, ¿quién va a hablar de la interpelación ese día?
1: Nadie. Primero que va a ser más corta de lo habitual, porque no les va a quedar ni un mujer en el Parlamento.
0: Para los propios, por ejemplo, informativos de la televisión, ¿no? De las 7 de la tarde... va a ser también. Un día durísimo porque Uruguay va a estar jugando a esa hora y bueno, eso le quita totalmente
1: repercusión, digamos.
0: Lupa y repercusión a la interpelación. Pero
1: lo van a cambiar, calculo, ¿no? Porque no tiene
0: bueno,
1: sentido.
0: Bueno, no sé, hay que ver, porque algún legislador de la oposición decía, bueno, esto es una chicana que nos están haciendo para que después la interpelación no tenga tanta repercusión. Pero bueno, hay que ver qué pasa, quedó fijada para ese día.
1: Bueno.
0: Nos vamos a otros temas.
1: Sí, la presidenta del Instituto del Niño y el Adolescente, Claudia Romero, indicó que el cierre del ex hogar tribal representa el punto de inicio de una transformación que se va a desarrollar en varias etapas. Vamos a escuchar lo que decía Romero.
12: Quiero destacar algunas cosas. Primero, que es el punto de inicio de una transformación que tiene fases. Segundo, que no es más de lo mismo. Tercero, que hay mucho trabajo y reconocer en ese trabajo a quienes son parte del equipo y que han sostenido el cuidado de los gurises aún en condiciones en que no deberían haber sido ni alojados ni cuidados, como estas. Nosotros no queremos nunca más estos centros, ni para los adolescentes, ni para las niñas, ni para los niños. Queremos decir que hay un trabajo que capaz que no se ve tanto, pero que tiene que ver en el mancomunado esfuerzo que tenía a los obreros trabajando para hacer realidad esta mudanza, a los obreros de nuestra institución y a los obreros de las empresas, a los equipos, que hubo un pienso en cada detalle y que nos encontró estos días reconociéndonos y conversando juntos, y a un montón de gente que está acá en la estructura, que representan a las diferentes áreas de administración territorial, programática, de planificación estratégica, y desde ahí hacia muchos lados.
0: Ahí estaba la presidenta del INAU. Desde la oposición, el diputado nacionalista Pedro Gisdoñán dijo ayer a Canal 5 que más allá del traslado de los menores que estaban en este clausurado ahora ex centro tribal, un centro que fue muy cuestionado desde el punto de vista edilicio, cómo estaba, las condiciones y demás, dijo, es mejorar la gestión del INAU. Escuchamos al diputado nacionalista.
13: A veces cerrar un local puede ser más sencillo. De nada sirve si justamente en ese traslado se siguen cometiendo los mismos vulneraciones que tenían los menores en el centro tribal. Nosotros lo manejamos en la interpelación hace 15 días, se nos cuestionó el tono, pero bueno, claramente me parece que el tiempo nos ha terminado dando la razón y que el problema no era el tono, el problema era que teníamos razón. Entonces, a partir de ahí es que tenemos la expectativa de que, bueno, de que esto sea una señal de que van a empezar a cambiar las cosas y que en definitiva los derechos de los menores se van a asegurar como tiene la obligación el Estado cuando asume la tutela de los menores.
14: ¿Qué seguimiento se le dio a este hogar justamente en la pasada administración? Porque ahí ya no se pudieron dar los principales cambios.
13: No, a ver, nosotros claramente lo que manejamos siempre es que no se puede escudar en el pasado para ver las dificultades que se tienen hoy. Con ese criterio, si hubiéramos tenido la máquina del tiempo, lo hubiéramos usado para evitar que se mueran los jóvenes que se murieron ahí y no para criticar. Obviamente que la expectativa que tenemos es no tener que estar hablando más de estos temas y que en definitiva, bueno, los que dijeron que tenían la respuesta, si se comprometieron a cambiar la gestión, lo empiecen a hacer y se empiecen a ver los resultados.
0: Bueno, escuchábamos al diputado nacionalista Pedro Gisdoñán. Por su parte, el sindicato de trabajadores del INAU también consideraba hacer necesario el cierre de este centro, sin embargo, cuestionaron cómo es que se llevará adelante y se ejecutará el proceso de cambio.
1: José López dijo a subrayado que el problema es cómo se va a ejecutar y dónde se abren ciertas interrogantes, ¿no?
0: Una de las patas que es fundamental, decía, para este proceso es dónde se derivan a estos gurises en función de las características y los perfiles de cada uno de los adolescentes que ingresan al sistema. Todavía esto no está definido, decía José López.
15: Desde el punto de vista de lo que es la teoría que están planteando desde el directorio, nosotros compartimos el proceso. Nosotros creemos que es necesario el cierre de ese centro, pero el problema que tenemos es cómo se va a ejecutar. Y ahí es donde se nos abren algunas interrogantes, porque una de las patas que es fundamental para este proceso es que es dónde se derivan los gurises en función de las características, de los perfiles de cada uno de los adolescentes que ingresa al sistema, todavía no está definida, que es justamente un centro que va a atender a los gurises que tienen características más complejas y que ese centro va a ser un centro conveniado por la institución y que se va a pasar a manos de una organización de la sociedad civil. En ese sentido, al no estar ese dispositivo ya implementado, bueno, vamos a tener las mismas dificultades en otro centro, digamos, en otro edificio, que puede ser mejor que el que estaban, pero que no vamos a tener todas las herramientas como para encontrar lugares de derivación que puedan ser la solución más de fondo, que desde el punto de vista de lo teórico está planteado, pero desde el punto de vista de lo práctico todavía no.
14: Ahora, ¿sorprendieron las condiciones en las que estaba este centro?
15: Bueno, nosotros no. Nosotros lo venimos denunciando que el INAU está en una de sus peores crisis de los últimos 20 años, y que la situación que está este centro, como muchos otros, son situaciones muy complejas desde todo punto de vista.
0: Pepe, José López.
1: Sí, perdón, comunicación del INAU mandó un video que refiere al proyecto Cairós, que es el nuevo centro donde hoy fueron trasladados los chiquilines que estaban en el extribal y en el que se da inicio, dice el INAU, a un nuevo modelo de atención en el ingreso al sistema de protección especial, ¿no? Y ahí manda un video en donde se puede ver cómo es ese proyecto Cairós, en donde hoy, por ayer, fueron trasladados los adolescentes y que estaban allí, ¿no?
0: Bien, estamos en las 7:28 minutos y vamos a otros temas. Ayer hubo una reunión, ¿no?, de la Organización Nacional de Jubilados y Pensionistas, de la UNAJPU, con el ministro de Economía, Gabriel Odone, y con el subsecretario de esa cartera, Martín Valcorba, en la sede del ministerio.
1: Según publica La Diaria, el encuentro, que duró alrededor de una hora y media, tuvo como asunto central el aumento diferencial del 1% previsto a partir de julio para las jubilaciones y pensiones mínimas.
0: Sí, en julio del año pasado el gobierno anunció un incremento total de un 3% que se aplicaría en dos partes, un 2% de manera inmediata y el restante 1% en julio de este año.
1: Mientras se aproxima la fecha para que ese aumento entre en vigencia, desde ONAJPU se sostiene que si bien el ajuste fue establecido de acuerdo al índice de precios al consumo, es decir, la inflación, los artículos de primera necesidad, como los alimentos, están actualmente con valores superiores a los que había incluso a principios de este año.
0: Con esta posición, o con esa posición sobre la mesa, la ONAJPU, la secretaria general de la misma, Estela Ovelar, señaló en rueda de prensa que los jerarcas del equipo económico fueron receptivos a ese planteo.
1: Quedaron de contestarnos dentro de unos días, porque a nivel de presupuesto tienen otras áreas que están estudiando, pero a la brevedad nos darán una respuesta, comentó Ovelar. Porque una cosa, Pepe, es la inflación global y otra cosa es realmente cómo evolucionan los precios de los productos de primera necesidad.
0: Los esenciales para la canasta alimentaria. 7:29, está aclarando, pero con mucha nube. ¿Qué va pasando? Parece haber un vientito ahí que se las va llevando. Está frío, abríguense, 11 grados, la máxima no va a pasar de los 12 grados aquí en el sur del país. La presidenta de la Asociación de Fiscales, Claudia González, aseguró ayer que el sistema de justicia en Uruguay no va a estar en peligro por un traslado, en referencia a todo lo que se ha debatido sobre el cambio de fiscalía de Alejandro Machado.
1: Este traslado fue cuestionado por el Frente Amplio porque tenía a su cargo casos de relevancia pública, como Cardama y también el pasaporte de Sebastián Marcet.
0: En el tema de Machado, lo que yo he visto, que salió en la prensa, se han embarrado o han embarrado un poquito el sistema, dice, como que se quiere poner en la población que el sistema de justicia está en peligro. El sistema de justicia no va a estar en peligro por un traslado, el sistema de justicia está en peligro por falta de personal. La falta de personal es la clave, decía la, como decíamos, referente o presidenta de la Asociación de Fiscales,
1: ¿no? Creo que está en peligro el sistema de justicia si no hay más personal, porque genera impunidad. Eso es el peligro que yo le veo. No que está en peligro el sistema, porque el sistema funciona y funciona muy bien, afirmo.
0: Lo que está en peligro es la impunidad, porque el problema, al no tener la cantidad de gente necesaria para que los temas se evalúen, se trabajen y se investiguen, eso se está generando o está generando que esta gente esté en impunidad, advirtió la fiscal que estuvo en entrevista con el programa Arriba Gente de Canal 10. Es una posición bastante similar a la que expresó en estas últimas horas la fiscal de corte, Mónica Ferrero, ¿no?
1: Sí, es verdad. El sistema funciona porque las personas que lo sostienen funcionan, pero las personas un día se enferman, un día se van, dijo González, y aseguró que los fiscales están cansados por la sobrecarga de trabajo.
0: Hoy en día los fiscales están jubilando a los 60 años. ¿Por qué? Si tienen 10 años más para trabajar, se preguntaba ella. Se van porque están agotados. El agotamiento de los fiscales es una realidad.
1: González aseguró que a poco de cumplir 10 años del nuevo Código del Proceso Penal, se necesita una reforma de la fiscalía. No puede seguir trabajando con equipos de 3 personas, apuntó, y dijo que el nuevo fiscal de corte no debe elegirse por un nombre, sino por la idea que tenga para reformular la fiscalía.
0: En este sentido, cuestionó a los partidos políticos por no ponerse de acuerdo para nombrar a un nuevo fiscal de corte titular, ¿no?
1: Bueno, exactamente, algo que se viene cuestionando ya desde hace tiempo, además, ¿no? Información enviada por Cancillería confirmó que el lunes 18 de mayo llegó el cargamento de unas 15 toneladas de leche en polvo que Uruguay donó de forma humanitaria al pueblo de Cuba.
0: La leche llegó en un buque junto con 1.700 toneladas de alimentos y productos de aseo personal que mandó el gobierno de México.
1: El ministro de la Industria Alimentaria de Cuba, Alberto López Díaz, dijo en el acto en el que se recibió la donación que los productos serán distribuidos en escuelas, hospitales y hogares de ancianos, entre otros.
0: Serán recibidos con la mayor solidaridad y respeto, con el compromiso que lleguen a quienes más lo necesitan, nuestros niños, nuestros ancianos y nuestros hogares más necesitados, subrayó este jerarca.
1: Al comparecer a la Comisión de Asuntos Internacionales de la Cámara de Diputados la semana pasada, el canciller Mario Lubetkin había dicho que se realizará un seguimiento de la donación para asegurar que llegue a manos de quienes lo necesitan.
0: El jerarca destacaba que la misma actitud que se tiene con el pueblo de Cuba es la que se tuvo con el de Chile cuando se envió ayuda por los incendios desatados a comienzos del año.
1: Se inscribe en la mejor tradición de Uruguay de ayudar a pueblos hermanos que están pasando dificultades, subrayó el canciller.
0: Luego del envío de leche en polvo, la Cancillería de Uruguay analiza enviar paneles solares, esto se conoció ayer, como un nuevo gesto humanitario hacia el pueblo cubano debido a las restricciones energéticas que sufre la isla. Incluso te agrego ahí, Santi, que
1: sí,
0: el ministro de Ganadería Frati hablaba ayer de la posibilidad de una donación de cornebif.
1: Sí.
0: También
1: muy tradicional en Uruguay, ¿no? Días. También el cornebif.
0: El cornebif, muy conocido sobre todo por lo que fue el frigorífico Anglo, en Fray Bentos, que producía esta carne enlatada que se comió mucho
1: en la guerra,
0: los soldados, sí, en la guerra, ¿no?
1: La ayuda en este caso se procurará que se encamine a través de las agencias de Naciones Unidas, que tienen competencia en estos temas.
0: Estamos en las 7:33 minutos, amaneciendo en este miércoles. Está complicadita, está calentita la cosa, contrasta con el clima, ¿no? Con el clima que tenemos por estos días, con el frío, el calor de la política en Cerro Largo, donde dentro del propio Partido Nacional hay un encontronazo muy fuerte por estas horas. La tensión en Cerro Largo continúa, dice por ejemplo el diario El País Hoy, creciendo luego de un nuevo enfrentamiento entre dos de los principales dirigentes locales, además del Partido Nacional, están enfrentados el intendente actual, Cristian Morel, y José Yurramendi, que intentó sin éxito la reelección y es el intendente anterior, ¿no? Antecesor de Morel.
1: Sí, y el Delfín de Botana, digamos, ¿no? Que es intendente histórico también de ese departamento. El País recuerda que es un departamento donde los blancos obtuvieron el 88% de los votos hace un año atrás. 88%, es una locura.
0: Los demás, ¿no?, se pueden retirar tranquilamente, sí, ¿no?
1: Están para acompañar nomás, ¿no? Lo que reafirmó la fuerza del partido a nivel local.
0: Sí, el duelo entonces se dio en la interna, en un escenario donde el actual líder de la intendencia, Morel, terminó ganando por 3.178 votos.
1: El capítulo más reciente comenzó cuando el intendente Morel anunció en una conferencia de prensa el lunes que va a iniciar a partir de los resultados de una auditoría externa que solicitó sobre la gestión anterior varias investigaciones administrativas y que enviará información a Fiscalía.
0: La respuesta de Yurramendi llegó unas 24 horas después, grabó un video, ayer se conoció de tarde, le contestó al actual intendente, dice, si quiere saldar alguna cuenta, se comunica conmigo o ya sabe que me encuentra en mi fábrica de pasta, donde con mucho gusto lo recibiré.
1: Sí, Yurramendi indicó que se vio en la tarea de aclarar el humo que quiso ventilar el intendente de Cerro Largo con la conferencia sobre los resultados de la auditoría externa, descalificando de esta manera las acusaciones que recibió la noche anterior.
0: Además consideró que Morel y su equipo lo dejó solo, su equipo lo dejó solo, porque quiso presentar un tono confrontativo con algo de revanchismo ante los micrófonos, mientras que los asesores actuaron con mucha cautela.
1: Pero a su vez ironizó que entiende a Morel porque este estuvo acostumbrado a gobernar un municipio durante 10 años, Río Branco, con todo el apoyo del aparato municipal de la intendencia, y hoy se enfrenta a gobernar un departamento con las dificultades que eso tiene, ¿no? Fue como una disputa electoral Melo-Río Branco en aquel momento, y ganó Morel, que iba por el lado de Río Branco. Fue como una patriada de Morel esa victoria, ¿no? Según mismo él lo dice. Ahora, es una confrontación intrapartidaria realmente impresionante, y se ha dado en otros, ya lo discutíamos con algunos compañeros de mi otro trabajo, se ha dado en otros departamentos también donde ha habido disputas entre blancos que después terminan favoreciendo a otros, claro, partidos, ¿no?
0: Ya lo conversábamos también con otros periodistas y que decían, no, esto como que era inédito. Digo, no, yo recuerdo hace tantos años.
1: La Valleja,
0: años,
1: por ejemplo, ¿no?
0: En Flores se dio, se dio con la administración Mazzullo, que inmediatamente creo que es la administración Castaín de Bat la que asume, que en realidad era Sánchez Echeverría quien había ganado y falleció ese candidato que ya había sido intendente un par de veces en Flores. Y cuando gana Castiñeva también se hace una auditoría y se termina elevando los resultados a la justicia también dentro del propio Partido Nacional. Bueno, 7:37 minutos, el Senado votó por unanimidad ayer el proyecto de ley que crea una nueva edición del programa Uruguay Impulsa, antes conocido como los Jornales Solidarios, ¿no? Una edición 2026 del programa que va a beneficiar a 5.500 personas que trabajarán durante 4 meses con jornadas diarias, a diferencia de la experiencia anterior, que era, recordemos, trabajo quincenal.
1: Sí, la edición 2026 de el programa.
0: Se perdió un poquito ahí. Donde dice, sí. Los beneficiarios recibirán una remuneración de 20.000.
1: Lo que pasa es que leíste dos cosas, ¿no?
0: Y porque usted estaba medio distraído.
1: No, porque
0: estaba esperando a los entrevistados.
1: ¿Viste cuando tenés un problema que ahora lo voy a tener que resolver? Claro. Con entrevistados, bueno, los beneficiarios
0: recibirán. ¿Usted dice que yo lo tienen que entrevistar a usted hoy?
1: No.
0: ¿A Daniel lo vamos
1: a
0: entrevistar?
1: No, capaz que tenemos que entrevistar a dos. Capaz que tenemos que hacer dos entrevistas, ¿no? Bueno, los beneficiarios recibirán una remuneración de 20.592 pesos por una jornada laboral de 6 horas diarias. En el caso de mujeres a cargo de niños menores de 3 años, se habilitará una jornada laboral de 4 horas diarias.
0: También se incorpora un componente de formación. Las personas destinarán el 80% del horario al trabajo en tareas directas.

0: busca la inserción laboral de los beneficiarios.
1: Sí, la senadora nacionalista Graciela Bianchi dijo que la implementación del programa genera expectativa a nivel del Congreso de Intendentes y respondió a las críticas que generó en su primera edición. El senador Frente Amplista Sebastián Sabini destacó el acuerdo logrado a nivel político para su aprobación.
0: Se sentieron con rosas, ayer fue un día de, por lo menos en esto, el sistema político votó por unanimidad y los discursos fueron en ese sentido. Son las 7:39 minutos, les contamos que la Dirección Nacional de Aduanas aclaró el alcance de la información a la que accederá de los medios de pago utilizados por los usuarios para las compras realizadas por internet en el exterior. Esto ya pasa desde el 1 de mayo, cuando rige el nuevo régimen de franquicias.
1: La información proporcionada por los usuarios en el registro respecto a los medios de pago de su titularidad se utilizará únicamente para verificar que esta información coincida con la declarada en la compra, según afirma Aduanas.
0: Aduanas lo que aclara en este comunicado que vamos a seguir leyendo es como que no hay una persecución, ¿no? Que había como una alerta ahí de con qué datos se iba a manejar, por qué se pedían los datos de las tarjetas. El destinatario de la encomienda debe coincidir con el titular del medio de pago utilizado para pagar la franquicia.
1: El control que se realizará con las entidades emisoras o administradoras de los medios de pago se limitará exclusivamente a validar la concordancia entre los datos informados por el usuario y la titularidad registrada por la entidad emisora, quien únicamente deberá confirmar si dicha información coincide o no con la titularidad del medio de pago informado, dice la comunicación.
0: Aduana sostiene que el formulario de protección de identidad de los usuarios busca resguardar y proteger sus derechos, fortalecer la seguridad y evitar posibles fraudes o casos de usurpación de identidad. Se trata exclusivamente, dice el comunicado de Aduanas, de un mecanismo de registro y validación de titularidad destinado a fortalecer la seguridad y protección de los usuarios.
1: Para el registro y declaración de medios de pago y autorización a entidades bancarias se solicitan 4 datos. La entidad emisora, el sello de la tarjeta, los últimos 4 números y la fecha de vencimiento.
0: Bien, esa es la aclaración que hace Aduana ante, bueno, rumores que había sobre para qué se pedía esa información. Son las 7:41 minutos.
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0: Estamos en las 7:47 minutos de una mañana que está, les decíamos hoy desde temprano, bastante, bastante fría, y que hay alguna posibilidad que hacia la noche se pueda venir algo de inestabilidad, ¿no? Eso es lo que nos dice Meteorología para este arranque de jornada, para este arranque de este miércoles 20 tan particular, del que hablábamos hoy, con 11 grados 8. Ha subido un poquito acá en Montevideo la temperatura, pero la máxima, también les aclarábamos, no pasaría de los 12, ¿no? En el centro del país andan en 5 grados por ahí. Bastante bajas las temperaturas en el norte y noreste, ¿no? Andan en 1 o 2 grados a esta hora. Hoy vamos a hablar de un tema particular. Este miércoles a las 3 de la tarde, la red de centros interdisciplinarios del Uruguay será recibida por el presidente de la República, por Yamandú Orsi. En este marco se realiza una serie de planteos a los que la red viene, o en los que la red viene trabajando desde hace ya años, siendo recibida también por diversas autoridades, tanto de esta gestión como de la gestión anterior. Y en esta mañana vamos a hablar justamente de estos planteos que ellos hacen y de esa reunión que van a mantener con el presidente. Estamos recibiendo en esta mañana justamente a dos representantes, a Mariela Méndez. Mariela, aparte tengo que verle, a ver, coincidir bien con los nombres.
1: ¿Cuál?
0: Me cambiaron el asiento y me buscaron. Mariela Méndez, bienvenida, Mariela.
2: Bien, buenos días, muchas gracias.
0: Gracias por estar acá. A Diana Barrera también, gracias.
3: Ahora gracias.
0: Sí le emboqué.
3: Sí. Ahora no había cómo errarle.
0: Cuéntenos cómo funciona, qué es concretamente este centro que ustedes integran.
2: Sí, la Red de Centros es una organización que formamos en el país más de 200 centros y estamos organizados justamente en esta organización de segundo grado que le llamamos Red de Centros Multidisciplinarios. Estamos en todo el país, en todas las ciudades, inclusive en varias localidades, donde tenemos equipos interdisciplinarios que atendemos a niños, niñas y adolescentes y personas con discapacidad en las distintas modalidades que ellos necesitan para su rehabilitación. Esa es la Red de Centro y, como les decía, está funcionando hace muchos años acá en el país.
0: ¿Y eso cómo fue? ¿Se fueron uniendo diferentes centros y ahí empezaron como a coordinar entre ustedes? ¿Cómo nace
2: sí,
0: la red?
2: La red nace justamente así. Somos varios centros que nos une el trabajo que tenemos como proveedores del Estado. Trabajamos por un sistema de ayudas especiales donde atendemos a las personas que les nombraba anteriormente, y ahí nos empezamos a organizar y formamos la red, que viene desde el 2008 cada vez más teniendo socios, porque somos muchos los centros que trabajamos en el país y, como les decía, más de 200 son socios de nuestra red, que es la única red en este sentido de atención de interdisciplina.
0: ¿Y tienen un cálculo de cuánta gente abarcan todos esos centros que ustedes están agrupando hoy?
2: Sí, estamos de atención, estamos atendiendo a más de 30.000 personas que tienen distintas alteraciones del desarrollo, que tienen discapacidad, que tienen dificultades del aprendizaje. También tenemos alrededor de 3.000 funcionarios y estamos en 56 ciudades del país.
0: O sea, ciudades capitales y ciudades
2: capital
0: más chiquitas también.
2: Sí.
0: ¿Y el perfil de las personas que se atienden, cuál es? O sea, ¿cambian en edades, cambian en tipo de patología? ¿Cómo es?
3: Atendemos personas de todas las edades y con todas las patologías, pero principalmente, o el mayor número de personas a las que atendemos son niños, niñas y adolescentes con discapacidad. Dentro de las discapacidades están las alteraciones del neurodesarrollo y las dificultades específicas e inespecíficas del aprendizaje. Es decir, que hay personas desde con una dislexia hasta con una discapacidad.
0: Puede haber diferentes grados, más profundos a más.
3: Sí. Y en realidad la característica principal de la atención interdisciplinaria es que aborda la realidad del paciente desde una mirada, desde una perspectiva multifactorial, en realidad. Interdisciplinaria, por un lado, porque lo atienden equipos compuestos por diferentes profesionales, fonoaudiólogos, psicólogos, psicomotricistas, psicopedagogos, fisioterapeutas, pero también desde una mirada multifactorial, es decir, la persona como un ser integral. Entonces nosotros no solamente atendemos en el consultorio con este equipo de profesionales, sino que además atendemos la realidad de las familias, articulamos con la escuela, articulamos con el hospital, articulamos con las organizaciones del Estado o no gubernamentales que atienden las realidades de esas familias, porque estas situaciones que pueden afectar principalmente las trayectorias educativas de niños, niñas y adolescentes, no están dadas solamente por la alteración del neurodesarrollo o por la dificultad del aprendizaje específica, sino por toda su realidad. Y se puede ver mucho más profundizada también por la realidad que atraviesa esa familia o ese niño, niña o adolescente.
1: Ustedes hablaron de múltiples patologías, ¿no?
3: Sí.
1: Diferentes que ustedes atienden. No sé si pueden especificar exactamente o, por ejemplo, dar algunos ejemplos de cuáles son.
3: Las que más conocemos o pueden resultar más cercanas son los trastornos del espectro autista.
1: Exacto.
3: Los trastornos de déficit atencional e hiperactividad. Después algunos temas en el habla, en la conducta. Temas que tienen vinculación también con problemas psicológicos, puede ser también lo que te mencionaba, una dislexia, una discalculia,
2: sí, las dificultades del aprendizaje,
3: claro, algún tema motor. Sí, en realidad hay un abanico muy amplio de dificultades que puede atravesar el niño en su desarrollo.
1: Y que son de todas patologías que, no, si no se atienden bien, pueden generar un retraso en el aprendizaje, sí, y una brecha en relación a otros niños importante.
2: Claro, que eso es lo que nosotros siempre estamos hablando, de que tiene que ser un abordaje temprano. Cuanto más temprano es ese abordaje, mejores resultados.
1: Diagnóstico y tratamiento.
2: Diagnóstico y tratamiento, uh-huh, exactamente.
1: ¿Y cuál es el universo de los niños que tienen estas patologías, que sufren y que están con dificultades a la hora de ser atendidos, digamos? Si es que existe un cálculo.
2: Sí, el porcentaje,
3: sí,
2: ¿no?
3: Sí, se calcula que nosotros estamos, en realidad se brinda la cobertura que da el Estado, que la da a través del EPS con las ayudas extraordinarias, que son las AYECs, son unas 45.000 AYECs, ¿sí? Ahí dentro hay de todo un poco, pero se estima que unos
0: 35
3: ayudas extraordinarias. Es un subsidio que da el Estado para atender estas situaciones a través de atención interdisciplinaria. Durante la escolaridad, durante la infancia y adolescencia de los hijos, hijas y de trabajadores públicos, solamente de la administración central, y privados, trabajadores formales. Es decir, que quedan afuera de esta cobertura todos los hijos e hijas de personas que no tienen un trabajo formal, uh-huh, o que no tienen un trabajo, y de los trabajadores públicos que no están dentro de este marco, de este convenio, que son los que no pertenecen a la administración central. Por ejemplo, todos los hijos e hijas de trabajadores municipales de todo el país. Los hijos de administrativo de una intendencia o un barrendero de una intendencia no tienen esta cobertura tampoco.
2: Ni ni las maestras, ni los profesores.
3: Sí. Calculamos, por las cifras a las que hemos podido acceder, nosotros hicimos un pedido de acceso a la información pública sobre estas cifras que están analizadas a través de algunos estudios, pero no hemos podido llegar a esa cifra. Lo único que tenemos es un informe de la OPP que se hizo para el análisis de las casas del desarrollo de la niñez, que ahora si quieren les cuento qué es. Uh-huh. Pero se estima que unos 26.000 niños, uh-huh, niñas y adolescentes están sin cobertura en este momento. Uh-huh. ¿Sí?
1: Que son usuarios de ACE, ¿no?
3: Que son usuarios, sí, principalmente de ACE.
2: Principalmente
3: y que además podemos deducir que es la población más vulnerable, ¿no? Y que además se ve más afectada por su situación biosocial, uh-huh, ¿no?
1: Y esa es la gente que no tiene cobertura, digamos.
3: No tiene cobertura.
1: Casi 30.000 niños que no tienen cobertura.
3: En realidad, el Estado desarrolló desde el gobierno pasado las casas del desarrollo, que son se suponía que iban a ser instituciones que brindaran esta atención interdisciplinaria a estos niños que no estaban cubiertos. Lo que pasó fue que no alcanza la infraestructura que se pudo desarrollar a través del Estado, solamente están en 9 departamentos y nos consta, porque hemos ido recorriendo las casas del desarrollo también para articular con ellos, porque ellos mismos nos derivan chiquilines, nos consta que tienen cientos de niños en lista de espera también, haciendo un trabajo muy profesional, realmente trabajan muy bien, uh-huh, pero no da la infraestructura.
0: No dan abasto con la demanda que tienen.
3: Sí.
0: ¿Y cómo es el mecanismo? ¿Cómo es el sistema? ¿Cómo llega a la red, a los centros que integran la red, un niño, una niña? No sé si solo atienden a menores o también
3: no.
0: A personas mayores, ¿no?
2: Atendemos todo el espectro. Depende de qué es la oferta que hace el centro, pero se atienden niñas, niñas, adolescentes y adultos con distintas patologías, y ahí entran las personas que tienen AYE, la ayuda especialista, por tienen una asignación familiar y el padre trabaja, y por lo tanto ahí les dan la ayuda especial, que es independiente de las otras, de los otros beneficios. Y los discapacitados que tienen una pensión de discapacidad también tienen una ayuda especial para su rehabilitación, que también es independiente del beneficio de la pensión.
0: ¿Pero por qué camino se llega justamente hasta ahí?
2: Bueno, generalmente lo que ellos vienen es con una derivación del médico tratante. Por eso nosotros hablamos de que es muy importante la derivación temprana. ¿Quién es el primero que ve al niño independiente de su familia? Es el maestro o el educador en la primera infancia.
1: En inicial.
2: Ahí detectan algún tema que le pueden ver a ese niño, y ahí el tema está de hablar con el pediatra. El pediatra hace la derivación. Entonces, de ahí llegan a los centros con una derivación del médico pediatra, donde dice que necesita atención en tal y cual área. Eso para los niños y hasta los adolescentes, hasta los 18 años tienen esa cobertura.
0: ¿Quién centraliza la relación con
2: BPS?
0: BPS.
2: Sí, BPS es el que tiene estas ayudas, que las da de acuerdo a la necesidad que cada niño tenga en ese momento. Uh-huh. Y con los discapacitados pasa más o menos lo mismo. El médico tratante, que muchas veces por la parte de salud mental y otras por rehabilitación, vienen con una derivación de la ayuda especial para rehabilitación física, para tratarlos un psicólogo, para que vayan a talleres, que tiene que ver con toda la vinculación social. Y de ahí nosotros los empezamos a atender en los centros, donde tenemos los equipos preparados para justamente esta atención. Entonces, lo que decimos, y por lo cual hoy también es llevárselo al presidente de la República, después de que recorrimos desde hace muchos años, porque esto no empezó ahora, ya desde el 2008 empezó la red, que empezamos
3: 2015, 2016,
2: sí, 2016 empezamos a ver la necesidad que había de una cantidad de gente que quedaba por fuera, y que nosotros entendemos que estamos en las condiciones de dar esa respuesta que necesita el país. O sea, ¿por qué? Porque estamos en todos lados, porque somos una cantidad, porque los equipos ya están formados, porque ya tenemos el centro. Ahí es
1: Ustedes dicen que el centro puede, digamos, absorber toda esa demanda que ahora está insatisfecha, porque ese también es un tema, ¿no?
2: Claro.
1: Porque si esos 26.000 se incorporan, hay que ver quién los atiende también.
2: Pero somos muchos centros. 200 y pico de centros, somos de la red de centros, pero hay muchos otros centros más que no conforman la red.
3: Hay unos 350 centros habilitados por el Estado hoy, que tienen habilitación del Ministerio de Salud Pública, del Ministerio de Educación y Cultura, de bomberos, es decir, cumplimos con todos los requisitos del Estado para ser proveedores del Estado, para brindar esta atención, y tenemos disponibilidad ociosa, digamos, capacidad ociosa. Ajá. Para cubrir esta demanda. Pero además tenemos una permeabilidad territorial que nos permite brindar una atención de mucho mejor calidad, porque conocer el territorio es parte de la atención interdisciplinaria. Estar en contacto con las instituciones educativas del barrio, con las instituciones de salud del barrio, es parte de la atención, conocer a las familias. Y nosotros lo que tenemos es esta presencia en el territorio que nos permite hoy estar atendiendo. Entonces, el planteo es, el Estado ya tiene el recurso, y además es mucho más eficaz económicamente el recurso de los centros interdisciplinarios, porque el Estado no tiene que hacer instalación de infraestructura, no tiene que contratar equipos, no tiene que aprender, hacer toda la curva de aprendizaje de cada uno de los territorios, sino que ya tiene la infraestructura montada. La mayor parte de los centros tiene más de 30 años, en promedio tenemos 15 años de trabajo en el territorio, con lo cual hay una curva de aprendizaje más que suficiente.
1: O sea, lo que ustedes quieren es universalizar esa cobertura.
2: Sí,
1: esa es la
3: ese
1: idea.
3: Es el objetivo, sí.
2: Sí, eso es lo que venimos presentando hace años, de que este recurso tiene que ser universalizado, por lo que entienda el Estado, por quien entienda el Estado, que lo debe hacer, pero que no tienen que hacer nada nuevo. Está todo hecho.
0: Ustedes explicaban un poco cuando comenzábamos a conversar de que hay algunas actividades que sí están contempladas y otras no. Mencionaron a los docentes, por ejemplo, que no. ¿Por qué es eso? ¿Por qué se llegó a eso? ¿O con qué criterio se determinó quiénes sí estaban amparados y quiénes no?
2: Y porque la cobertura esta, la AYES que nosotros decimos, se le brinda a los hijos de los trabajadores formales, o sea que tienen aporte a BPS, más que después se hizo un convenio y se extendió en un tiempo, ¿no?, con los trabajadores de la Administración Central, pero que no abarcó a todos. Entonces, fue algo que se fue haciendo en el tiempo y que quedó así. Y después los discapacitados, ¿no?, que tienen pensión por discapacidad.
3: Cabe destacar que esta ayuda, este subsidio que se da para esta atención es realmente modélico en la región y en el mundo. Es decir, tenemos una muy buena cobertura hasta ahora.
1: Yo lo que te iba a preguntar eso.
3: Claro, lo que nosotros estamos planteando es que tenemos muy buena cobertura y esta ayuda extraordinaria funciona muy bien gracias a la articulación que hemos venido teniendo siempre con BPS. Pero lo que estamos planteando es que no solamente la mitad de la población queda fuera, prácticamente la mitad de la población queda fuera, sino que la que queda es la más vulnerable. Y esto, en definitiva, a mediano y largo plazo, es un costo mayor para el Estado, porque los niños, niñas y adolescentes que no logran atravesar una trayectoria saludable, educativa, después van a profundizar la desigualdad y la inequidad social. Entonces, esto va a implicar otras ayudas y otros subsidios, y población vulnerable multiplicada, digamos, ¿sí? Un niño que no puede terminar la escuela o que no puede atravesar todo el liceo, tampoco va a poder acceder a formación de calidad, para un empleo de calidad, para que sus hijos después sí accedan a la AYES, ¿no? Entonces vamos multiplicando la desigualdad. Lo que decimos es, urge, tenemos una muy buena cobertura, tenemos un muy buen sistema, pero urge que le llegue a los que más lo necesitan, claro,
1: universalizarlo. Yo te iba a preguntar, ¿la gente que está cubierta está conforme, digamos, o funciona bien?
3: Funciona bien.
2: Sí, sí. Uh-huh. Sí, no, funciona bien y, como decíamos, para el Estado es una inversión porque esto previene otras cosas, pero a nivel económico también, por ejemplo, si cualquiera de nosotros mandara a su hijo a una atención interdisciplinaria, ni siquiera interdisciplinaria, lo mandás a un psicólogo y después a una maestra especial, por ejemplo. En números, esto te sale el doble de lo que se paga por esta ayuda especial, que estamos hablando de
3: 8.500 pesos
2: en 8 sesiones por mes, que brinda esta ayuda de 2 técnicos. Por
3: es
2: ejemplo,
3: una atención semanal de 2 técnicos a la vez.
2: Uh-huh. 4 veces a uno y 4 veces al otro.
0: Bien, ¿y por cuánto tiempo es esa cobertura? ¿Cómo se define eso? ¿Cuánto se mantiene en el tiempo?
2: Claro, eso lo define el médico tratante. Siempre basándose en los informes que mandan los técnicos que tratan al niño, donde hicieron la derivación, se hacen informes, se lleva al médico, y ahí el médico lo va evaluando. A la vez también va al equipo técnico de BPS, donde le van haciendo la renovación o no de esa ayuda especial.
0: ¿Y el planteo que ustedes tienen, cuál es? Porque hoy van a tener la oportunidad de estar mano a mano con el presidente. Esto, por lo que estamos conversando, es una cuestión también de fondos y de dinero, ¿no? De decisiones que llevan una inversión, un dinero que hay que poner. ¿Cómo va a ser ese planteo?
2: Nosotros pensamos que es el momento justo, porque el Estado, el gobierno, está diciendo, y todos estamos de acuerdo, de que hay que invertir en niñez, ¿no? Ayer escuchaba al presidente decir que las niñez y la adolescencia debe haber una inversión. Entonces, para atender a la niñez, para atender a la adolescencia, esto que nosotros estamos planteando de la atención interdisciplinaria es fundamental. Entonces, sí es una inversión de plata, pero con beneficios, vamos a decir, reales, que se pueden ver, pero además, si hablamos en términos económicos o de entre casa, redituable, barato, entre comillas, ¿no? Porque le estamos dando todo pronto, no tienen que hacer ninguna inversión, como decía recién Diana, ni edilicia, ni
1: infraestructura, ni de recursos humanos.
2: Ni nada, todo eso nos ocupamos los centros, que si bien la AYES
1: sería aumentar los subsidios, digamos.
2: Sí, aumentar los subsidios.
1: Que sería un 50% prácticamente, ¿no? Por lo que ustedes decían.
2: Prácticamente.
1: ¿Y eso ustedes tienen el cálculo de cuánto insumiría para el Estado?
2: Y bueno, estamos hablando que cada ayuda de esta sale 8.500 pesos. Entonces ahí es donde hay que ver.
1: Hacer la cuenta, digamos.
2: Claro, pero lo que pasa es que también tenemos que ver qué es lo que está pensando o cuánta plata está pensando el Estado en invertir ahí Y bueno, eso es un poco lo que queremos
3: claro, saber. Por eso incluso nosotros en su momento hicimos este pedido de acceso a la información pública, porque es prioritario tener los datos de cuánto se está invirtiendo, por ejemplo, en el otro recurso que tiene el Estado, que son las casas del desarrollo, para saber cuánto le está saliendo y cuánto podría optimizar ese costo.
0: ¿Podría ser optativo? ¿Podrían no estar más esas casas y pasar a este
3: No,
0: sistema,
3: la idea es articular con las casas del desarrollo, que son muy buenos recursos y que están compuestas de muy buenos profesionales, articular y potenciar el trabajo de uno y otro sector. Esto es una articulación público-privada que optimizaría muchísimo la cobertura y la atención, porque las casas del desarrollo tranquilamente podrían funcionar como derivación, ¿no? Como detección temprana, derivación, y después
2: el control.
3: El control del
2: tratamiento.
3: Exacto.
2: Porque también estos chiquilines que llegan por medio del médico se le hace psicodiagnóstico. O sea, el médico deriva, pero a veces antes tenemos que hacer un psicodiagnóstico para ver exactamente qué es lo que necesita en su atención. Y esto se va en el tiempo, se va viendo cómo evoluciona. Bueno, las casas del desarrollo que están formadas por un equipo también interdisciplinario con médico, neurólogo, psiquiatra infantil, neuropediatra y psiquiatra infantil, perfectamente podrían hacer esto de recibir, evaluar y derivar. Y después controlar que el tratamiento que se le está dando a ese niño es el que corresponda. O sea, la parte técnica la podrían hacer ellos.
3: Que ese es otro planteo que tenemos, que en realidad en el sistema, ustedes preguntaban, funciona bien. Funciona bien porque los niños son atendidos y llegan adecuadamente, pero hay algunos detalles, digamos, en este sistema que son mejorables todavía. Por ejemplo, el tema de la evaluación. BPS, por supuesto, no cuenta con un equipo técnico adecuado para saber, suficiente para poder hacer una evaluación realmente del valor y de los resultados de los tratamientos. Las herramientas son principalmente administrativas, ¿sí? Entonces, ahí hay una falencia todavía a subsanar y las casas del desarrollo de la niñez podrían intervenir en ese sentido de manera mucho más profesional, ¿sí?
1: Y el sistema de cuidado, que es un proyecto que se inició durante la segunda presidencia de Vázquez, por ahí con menos plata de la que se había anunciado, porque había problemas económicos en ese momento. Y ahora el diálogo social ha retomado con mucha fuerza, ¿no? El tema de los cuidados y demás. ¿Cómo se entrelaza todo esto con el planteo que ustedes tienen?
2: Sí, los cuidados también tienen que ver porque mucha de nuestra población tienen la posibilidad de tener un acompañante terapéutico y es otra prestación que se le da a los beneficiarios. Por ejemplo, los niños, los chiquilines con TEA, generalmente necesitan ese acompañante y ahí está el sistema de cuidado, que también tiene un debe importante y que hay mucha gente esperando y recién ahora empezó nuevamente a funcionar porque en estos años pasados había quedado completamente desmantelado.
0: Ustedes la idea que tienen es o cómo lo ven, cómo lo visualizan el tema de si se pudiera atender a esos chiquilines o esa gente que necesita la atención y no puede acceder. Ampliar las AYEX a todos los trabajadores, hacerlo solo para trabajadores, hacerlo también para gente que de repente perdió su empleo
1: los trabajos informales también, ¿no? Si son muchos, el 24%.
3: ¿Cómo se piensa eso? En realidad, no necesariamente esta cobertura se tiene que universalizar a través de la AYEX, del mecanismo de la AYEX. En realidad el Estado va a tener que decidir a través de qué mecanismo lo va a ir ampliando, pero nosotros venimos trabajando directamente con ACE, por ejemplo, que tiene algunas partidas que podría subsidiar o solventar, digamos, la atención a la población de ACE que hoy no está cubierta, ¿sí? Entonces, en realidad ahí sería un convenio específico de los centros habilitados con ACE y pasaríamos a ser no solamente proveedores a través de BPS, sino a través de ACE. En realidad, allí nosotros lo que estamos planteando es como un abanico de posibilidades y quien va a tener que decidir es el gobierno.
1: Sí, esto ya lo dijimos, pero está bueno reafirmarlo. La mayoría de los niños que no tendrían cobertura son usuarios de ACE.
2: Sí, sí. Sí, porque son los que los padres no tienen trabajo formal, claro, y por lo tanto no entran en el sistema. Pero además, nosotros no decimos que BPS tiene que hacerse cargo de toda la población. El que se tiene que hacer cargo de la población que no tiene cobertura es el Estado. Por medio de quién lo hace es lo que se tiene que definir. Nosotros decimos, acá estamos, tenemos la posibilidad, podemos atender los gurises, tenemos 30 años de experiencia, 15 promedio en todos los centros, no tienen que hacer nada, solamente la derivación, no tienen que hacer nada de inversión en infraestructura ni en equipos, solamente el decir derivamos y empezamos a atender por este lugar. Hablaste de diálogo social.
1: Sí.
2: Estuvimos presentes en el diálogo social, llevando todas las propuestas que venimos haciendo hace años y trabajando con los distintos actores, y donde estaban en el diálogo representados también todos, nos llamaron también a la última instancia, y bueno, y después salió un documento final. En el documento final no vemos contemplado todo lo que presentamos, pero bueno, siempre tenemos la esperanza de que se pueda.
1: ¿No vieron contemplado todo o no vieron contemplado nada?
3: Solamente.
1: Es una pregunta.
3: En realidad, solamente, convengamos que el diálogo, se supone que el documento del diálogo social es simplemente un relevamiento, digamos, de voluntades del territorio, ¿no? Pero lo que vemos contemplado es que las niñeces van a ser una prioridad. Bueno, a partir de eso, nosotros claro, lo que decimos es, bueno, si las niñeces y las adolescencias van a ser una prioridad, esta es una prioridad de las prioridades, ¿no?
2: Claro.
0: ¿Cómo imaginan esa reunión con el presidente? Porque ahí supongo que es poco tiempo, uno tiene que ser efectivo, tiene que ser claro y llevar una propuesta...
1: Como una hoja de ruta.
0: Ya digerida, sí, ¿no? O sea, ¿cómo lo han planteado, cómo lo han preparado a eso?
2: Primero, señalar que el presidente es muy sensible a esta realidad porque conoce, al haber sido el intendente de Canelones durante los periodos y estar en contacto con centros, ha estado en contacto y sabe cómo funcionan los centros y sabe la atención que se le da. Digo, ya ahí tenemos un poco allanada la reunión en este sentido de que sabe de qué le vamos a hablar. Y además, también entendemos de que es el momento justo, como decía hoy, porque están todos los actores del gobierno diciendo que es el momento para darle atención. Venimos hablando desde el otro periodo también, por ejemplo, con la ministra de Salud Pública, la doctora Lustenberg, que presentó la ley, y ahí en la ley está contemplado todo esto que nosotros venimos planteando y que tenemos como hoja de ruta.
1: Estamos hablando de la ley que fue aprobada por unanimidad, sí, por todos los partidos políticos,
2: por,
1: ¿no?
2: Por todos los partidos
1: políticos. Sobre el final del periodo pasado.
2: Sí, sí.
3: Y este aspecto de la atención a niños, niñas y adolescentes está contemplado entre la ley, o sea que ya está hasta legislado.
2: Sí, y después también estuvimos en Mides, con el ministro y con la directora de discapacidad y con Lezama también, donde ellos ven esa necesidad. Y bueno, hablamos en el Ministerio de Salud Pública también, en INAU.
3: Con Olés Querenace.
2: Con Olés Querenace, y ahora tenemos otra reunión allí. Pedida y que nos dieron, que nos van a dar la fecha. Entonces, todos los actores están sabiendo de esto, y el presidente también. Entonces, hoy digo, esto es como que culminaría todo ese recorrido largo que vinimos haciendo. Llegamos en ANEP con Casciani, teniendo algunas reuniones, y logramos allí un acuerdo o un convenio, que está para firmarse ya, donde vamos a tener el acceso, que ya se está haciendo igual, ¿no? En varios lugares, acceso a las escuelas para capacitar a las maestras desde la parte técnica de los centros en detección temprana. Y por otro lado, ofrecer también la atención a todos esos niños que necesitan y que muchas veces no saben los padres ni saben los maestros cómo hacer esas derivaciones. Entonces ahí eso también lo tenemos.
3: Pero en concreto vamos con una propuesta, por supuesto, formal al presidente, y un proyecto, digamos, suficientemente armado como para plantear toda esta realidad.
0: Esta experiencia que ustedes marcaban, que tienen la mayoría de los centros, que están por lo general por encima de los 15 años ya trabajando en este rubro, han detectado un crecimiento de los de este tipo de problemas, o es que ahora hay más capacidad
1: más diagnóstico, claro,
0: de diagnosticar que antes? O sea,
3: las dos cosas, sí, hay un crecimiento en la detección porque hay más capacidad y porque hay más desarrollo académico y técnico sobre el tema, y también hay algunos factores, esto que decimos que el ser humano es integral, hay algunos factores culturales, sociales, ambientales, que favorecen la aparición de estas situaciones, ¿no?
0: ¿Qué puede explicar? Si pudieras decirle algún ejemplo.
3: Lo que dicen todos los docentes, la exposición a las pantallas, ¿no? La pérdida de capacidad de atención y demás. O algunos factores que tienen que ver más con vulnerabilidad social, ¿no? Niños que no tienen el ámbito adecuado para poder aprender como deberían, ¿no? Porque no tienen las necesidades básicas satisfechas o el ambiente familiar, social, psicosocial para poder aprender como tienen que aprender.
2: Lo mismo nos pasa a nivel de personas con discapacidad que van a los centros y participan de talleres, de atención psicológica, de maestros. Muchas veces llegan, la línea de pobreza está por debajo de la esperada. Y a nosotros nos pasó al inicio del centro, que ya tenemos más de 30 años trabajando, de que ahí lo que teníamos que hacer es ver, ¿cómo resolvemos lo primero? Llegan sin desayunar, después no tienen ni siquiera para almorzar. Tenemos que resolver esta parte para que después nos puedan entender lo que le estamos hablando. Claro. Porque si un gurí o una persona llega con hambre, ahora, en esta época, por ejemplo, sin haber tomado una leche, sin tener pan, sin no sé qué, ¿qué le vas a hablar o qué vas a pretender que entienda de lo que estamos, además con su discapacidad, ¿no? De lo que le vamos a proponer. Un taller de música, por ejemplo, que está bárbaro, la integración, la sociabilización, todo eso, ¿no? Pero tienen hambre. Entonces lo primero, vamos ahí, y por eso los centros interactuamos con toda la sociedad civil y estamos también con asociaciones civiles que se ocupan de esta parte, con proyectos que tienen con INDA, donde le dan la leche y todo lo demás, y colaboran para que las personas puedan tener esas necesidades básicas cubiertas. Y después viene la rehabilitación, ¿no? Y lo que nosotros presentamos.
1: Sí, uno de los grandes problemas es el retraso que puedan tener en el aprendizaje, ¿no? ¿Cuál es la repercusión en ese aspecto puntual a partir de que ingresan a los tratamientos los chicos?
3: Y mira, de hecho, en este momento el INED sacó hace relativamente poco las últimas cifras el ausentismo crónico pasó del 45 al 63%.
1: Sí, a partir del 2019, después de la pandemia le ha costado recuperarse, aunque los últimos datos de 2025 son mejores, pero los datos de INED, que son 2023-2024, son muy malos, ¿no?
3: Las dificultades en el aprendizaje van arrastrando ausentismo, frustración, después deserción, y eso, como decía hoy más temprano, se arrastra también después exclusión, inequidad social, falta de acceso a oportunidades laborales y demás, ¿no? O sea que a mediano y largo plazo tiene consecuencias sociales bastante más críticas.
2: Y ahí es donde estamos nosotros, porque si bien la ayuda especial es para atender dos veces por semana al niño o niña, al adolescente en el consultorio, no nos dedicamos solamente a eso. Hacemos esta interacción con el centro escolar o con el liceo o con el centro de salud, con la familia. Porque evidentemente que vaya, el niño no es una persona que lo podés aislar y decir, vení, te atendemos acá y después te vas y no sabemos nada de vos, no. Es toda una red que lo acompaña para su desarrollo.
3: Porque además el ausentismo escolar se acompaña de ausentismo a los tratamientos o dificultad para la adhesión a los tratamientos. Entonces, lo que sucede con el sistema actual, que en realidad lo que hace es, si el niño deja de ir, se le saca la ayuda. Después de determinada cantidad de inasistencias, primero se nos descuenta a los centros. Aunque tengamos todo el equipo disponible para atenderlo, si el niño no va, se nos descuenta esa sesión. Pero por otro lado, o sea que ya es un castigo al niño, si se quiere. Y por otro lado, después de muchas inasistencias, se le quita la ayuda. El asunto es que detrás de esas inasistencias y de esa dificultad para la adhesión al tratamiento, hay toda una realidad.
0: Hay un porqué.
3: Claro, hay toda una realidad, y el niño es mucho más, ese niño que no va a los tratamientos seguramente es mucho más vulnerable. Entonces ahí todo el trabajo que hacemos los centros de seguimiento de la familia, llamarlos cuando no vienen, ver por qué, tratar de facilitar el acceso al centro, hablar con la escuela, ver si también está faltando, hablar con el pediatra, ver qué es lo que está pasando, todo ese trabajo es fundamental para que ese niño no quede por el camino. Pero ese trabajo no lo paga nadie, es decir, la cobertura solamente atiende los 50 minutos que está dentro del consultorio.
1: ¿Y dónde se paran en el aspecto de la polémica que hay en las contrapartidas? De esa necesidad bueno, tiene que estar asistencia porque si no se la quito.
2: Bueno, nosotros
1: hay una polémica bárbara con eso desde hace mucho tiempo.
2: Sí, yo digo, personalmente tengo mi opinión de que si le quitas la partida porque decís que así va a volver, no vuelve. Yo tengo.
1: O sea que es peor, es el fenómeno inverso sería.
2: En mi opinión, sí, es peor. Porque además lo hemos vivido. Porque nosotros, inclusive en BPS lo discutimos siempre en las mesas que hemos tenido de conversación, de que justamente vas a castigar al que menos tiene. ¿Y por qué no viene? No es que no viene porque no quiere. No viene porque la madre no lo pudo traer porque tiene al otro niño enfermo. No viene porque justo salieron en bicicleta y se le pinchó la bicicleta. No viene.
4: Si vos tenés que cuidar a los hermanos. Yo no puedo.
2: Tiene que cuidar a los hermanos porque la madre está trabajando en ese momento, no tiene plata para el ómnibus. Ahí es donde dice Diana que entramos nosotros como centro a tratar de cubrir de alguna manera eso y seguirlo. Tenemos por el otro lado el técnico que está esperando. El técnico cobra por niño que llega ahí al consultorio y es un trabajador. Entonces, bueno, y lo contratás. Entonces, hoy no vino, entonces hoy no te pagamos. Esta hora que estás acá sentado esperando, no. No puede ser, porque eso también nos trae un problema a nivel del Ministerio de Trabajo, que también lo hablamos con el ministro de esta administración y de la anterior y de la anterior, entonces, respecto a estos descuentos, ¿no? Entonces ahí está el problema. Los niños, porque le digas que le vas a sacar la ayuda, no vienen, no, y ni los padres lo mandan. ¿Saben lo que dicen los padres muchas veces? Y bueno, si yo ni siquiera terminé la escuela. Ah, no va más. Cuando lo llamás dos o tres veces seguidas, le insistís que venga. Por ejemplo, yo soy la directora, ¿no? Del centro. Y le digo, saltalo conmigo. Entonces, a veces tengo la suerte que vienen, porque te llamó la directora, ¿no? Y la segunda vez, no voy a ir. Dale la baja. Es lo que dicen, ¿viste? Dale la baja.
3: Pero también porque hay un contexto, también las familias están en una situación de vulnerabilidad y no tienen las herramientas para poder dimensionar esto. No es
2: Sí, no es de maldad.
3: Claro. Ni de nada, es porque por inequidad social.
2: Sí, porque me tengo que preocupar.
4: Que es demasiado profundo y no arraigado ahí en esa familia.
2: Me tengo que preocupar y hoy conseguí una changa, ¿no? Y bueno, no lo puedo llevar, y solo no puede ir, y no tengo plata para el ómnibus, o no sé qué, o la madre no lo puede llevar.
3: Son las situaciones que seguimos multiplicando, no atendiendo estas realidades durante la niñez.
2: Y por eso los centros lo que hacemos es tratar de seguir insistiendo y no dar esa baja. Porque sabemos que si damos la baja, lo dejamos por fuera del sistema. Entonces eso lo estamos siempre presentando en BPS en cada una de las instancias que tenemos. También entendemos la otra parte que dice, la manera que nosotros tenemos de medir si el tratamiento se hace o no se hace es la asistencia. Es la única manera que BPS tiene para medir esto. Entonces, estamos ahí, que bueno, no sería la única medida que se debería controlar, pero bueno, está todo eso arriba de la mesa también.
0: Le agradecemos muchísimo a Mariana Méndez, a Diana Barrera, que son integrantes de la Red de Centros Interdisciplinarios del Uruguay, por habernos visitado esta mañana.
2: Nosotros a ustedes.
0: Que tengan suerte en esa reunión.
3: Esperemos
0: que aparezca el dinero, por lo menos que haya algún paso.
3: Y la voluntad política, fundamentalmente.
0: Exactamente. Muchas gracias.
3: Gracias.
2: Bueno, gracias a ustedes.
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0: Siempre a todos los mapienses, en esta fecha tan especial hoy recordamos una película de 1982 protagonizada por Jack Lemmon y Sissy Spacek, en la cual un padre norteamericano viaja a Chile durante la dictadura de Pinochet para buscar a su hijo periodista, quien ha sido secuestrado por los militares. Mirá, bueno, no la tenía esa, ¿eh? Se llama Desaparecido, justamente, este film.
1: No, la verdad que no sabía la existencia de esa película.
0: 1982.
1: Debe estar buena la película, ¿eh? Aparte, dos buenos actores, ¿no? Jack Lemmon y Sissy Spacek.
0: Además, estábamos en Chile en dictadura, plena dictadura, acá también, o sea, bueno, prácticamente todo el Cono Sur, ¿no? A esa altura, el 82.
1: Hasta Argentina todavía, ¿no?
0: Claro, sí, bueno, Guerra de las Malvinas ese año, ¿no? Sí. O sea, previa al 83, creo que fue la caída del gobierno en 83. La dictadura argentina.
1: Sí,
0: ¿no?
1: Es correcto.
0: Así, gracias, Marcelo, nos manda ahí un afiche que, claro, es en blanco y negro, en aquel momento no la teníamos a esa
1: película. Muy buena, muy buena, muy bien, ¿eh? Anda clarito Marcelo, el cinéfilo.
0: Buenos días, soy Pablo desde Canadá, estoy en la carretera, nos manda una foto allí, andaba circulando a Pablo, abrazote grande a Pablo, a todos los uruguayos que siempre están con nosotros en diferentes puntos del mundo. Buenos días, me gustaría que el periodismo objetivo continúe cubriendo lo que es la alimentación en las ollas populares como sucedía en el gobierno pasado y muestren que aún no han cambiado nada que va en consonancia con toda la gente que está en la calle. Sí, las ollas populares, hay muchas que siguen funcionando, eso es verdad, como nos comentaba acá este oyente, que acá no tengo el nombre.
1: Sí,
0: ¿no?
1: Lo que pasa es que en el gobierno pasado se cubrió mucho el tema de las ollas populares en plena pandemia, ¿no?
0: Era el tema pandemia también.
1: Claro,
0: hay muchas que siguen trabajando en los barrios y muchas planteando el problema
1: ni que hablar, pero
0: la gente que va a buscar comida muchas veces sin estar en situación de calle también, ¿no?
1: Sin duda, hay gente que necesita y sigue habiendo, y había en el periodo pasado y hay en este. Lo que voy es que la cobertura mediática de las ollas populares se dio.
0: Sí, fue más fuerte en ese
1: en
0: momento,
1: la pandemia, ¿no? Por eso es que se cubrió tanto.
0: Buen día, mis padres viven frente al hogar Capurro, dice, ahí es cualquiera. Bueno, cuenta algunos problemas allí que tienen. Y además nos comentaba que cerró el bar 18, el 18 de julio, Juan Polié. Cada vez, dice, está más complicado, decía por acá el niño Sebastián. Le mandamos un abrazo grande, que siempre está con nosotros también. Le mandamos el abrazo grande. Hola, buen día, buena jornada para los dos. Sobre la gestión del presidente, es mala porque la gente que tiene al lado no sirve para nada, dice, muy mala. Así un presidente no puede manejar un país si no lo acompañan, dice por acá Roberto de Ombúes.
1: O sea que Roberto,
0: lo que hace, a los que están, a los laderos, a los que están al lado,
1: lo saca un poco a Orsi del tema, bueno, y le echa la culpa al Pacha, dice, calculo, y a los demás.
0: Bueno, usted ya pone nombre,
1: bueno,
0: él no dijo nada.
1: Me imaginé
0: no
1: que viene por ahí.
0: Buen día, Mapienses, linda y fría mañana por Cardona, contento por haber recibido el libro de Andrés Reyes, espectacular. Y si nos manda la foto, tiene el libro de Andrés ahí, los elegidos que la semana pasada le hacemos la nota.
1: La cantidad de libros que vendió Andrés por esta nota es impresionante.
0: Impresionante. ¿Podríamos cobrar notas?
1: Dice Andrés que tuvo que apagar el celular de la cantidad de mensajes.
0: Bueno,
1: ya
0: está inventando, esa parte es inventadísima. Pero no, podíamos pedir canjes por notas.
1: ¿Por qué no? ¿Por qué no? Por notas como esta, por ejemplo. De índole social, podemos pedir plata.
0: Esa puertita, usted es muy peligroso. Sí. Muy buena la donación a Cuba, dice. No se olviden que acá también hay jubilados que se les va a aumentar 213 pesos, dice por acá Luis Pablo, que nos mandaba su opinión temprano. Dice, hoy como sea, Pepe, saludos de Alberto Echeverz, que opina Santiago del partido difícil para Sagitario. Dice, pues juega Nacional hoy a las 7 de la tarde.
1: Si no van a Nacional hoy con Universitario. Vamos arriba.
0: Sí, que me calienta un poco lo que acabas de decir, ¿no?
1: Bueno, no se caliente, pero
0: Incursionará en el periodismo deportivo. Yo lo respetaba mucho en su momento.
1: Mentira.
0: No, mentira, pero nunca lo escuchaba, pero no importa, yo digo, lo digo igual a la gente.
1: O si me escuchaba, no me respetaba tampoco.
0: No escuchaba. Evidentemente queda mejor que no lo
1: escuchaba. No, Pepe, a lo que voy es que si no le gana Universitario local,
0: basta,
1: no merece la clasificación.
0: El fútbol uruguayo perdemos con cualquiera, batamos con
1: Pepe,
0: cualquiera,
1: no,
0: nos deja fuera cualquiera.
1: No discuta cuando no hay discusión. Yo te digo, si no le gana Universitario local, bueno, no merece clasificar.
0: Bueno, pero
1: porque esto es por puntos. Vos tenés a un rival peruano de...
0: Daniel nos pone la música. Pero no digamos más. Tenemos local. Un rival peruano, tenemos un rival boliviano. No, no minimicemos a rivales que hoy por hoy están en el mismo... Nosotros estamos en el mismo nivel. El fútbol uruguayo está en ese nivel.
1: No,
0: punto.
1: Minimizo eso. No minimizo eso. Digo, que prefiero
0: amigo
1: jugar...
0: que dice una cosa muy interesante.
1: Me dejás terminar la idea. No te voy a prefiero dejar jugar contra Universitario de local que jugar con Flamengo visitante.
0: Cuando Nacional, que la Nacional le tocó este
1: esto
0: grupo,
1: es así.
0: Cuando Nacional le tocó este grupo, el vicepresidente de Nacional, que casi oficia como presidente, que es Persman, celebró como que hubiese ganado ya la copa, porque le tocó este grupo. ¿Es verdad o mentira? Es verdad. Y Peñarol decía, no, bueno, el de Peñarol es más complicado. Todos los años hacemos el mismo análisis, es más complicado, menos complicado por nombre, y no nos damos cuenta que el bollo es, somos los uruguayos, o sea, cada vez somos más los bollos. Es verdad.
1: Pero son dos cosas diferentes.
0: No esa. Son diferentes.
1: Nos queremos discusión. Más de lo que somos, puede ser. Yo lo que digo que hay grupos más difíciles que otros. Y el grupo de Peñarol es más difícil que el de Nacional.
0: Hoy, cualquier Pepe, equipo es difícil.
1: Pero comparate con otro grupo, no importa el nivel que vos tenés. Sea claro. Cabo Verde o sea Alemania, hay grupos que son más difíciles que otros.
0: Sí, eso está claro. Pero
1: y
0: yo
1: el de Nacional es más accesible que el de Peñarol.
0: Nos acostumbramos por la historia que ha tenido el fútbol uruguayo, que es verdad.
1: Pero eso es otra
0: y los logros que se han tenido, que también son verdad, vivimos analizando sobre un presente que no es el pasado que tuvimos. Entonces,
1: pero esa es otra discusión, que yo la comparto.
0: Decimos un cuadro boliviano y, no es boliviano. Uno peruano, es peruano. Eso a los periodistas deportivos se escucha todo el tiempo. Un venezolano, mirá, es fulanito de Venezuela. Sí. Y de repente juegan 10 veces mejor al fútbol que vos. Cuando vos ves jugar un equipo uruguayo, en la mayoría de los casos, con un equipo venezolano, peruano, boliviano, juegan mejor el fútbol que nosotros, punto. Después podrás tener más garra, podés tener más entrega, más mística o más camiseta, lo que quieras. Jugando al fútbol, juegan mejor que nosotros. Es así.
1: ¿Quién
0: nos gusta o no nos gusta? Muchos equipos peruanos, muchos equipos bolivianos,
1: por eso te
0: muchos
1: digo.
0: Equipos venezolanos.
1: Pero, independientemente, es una discusión que hay que hacer caso por caso. Yo no sé si todos los equipos peruanos juegan mejor que los uruguayos. La verdad que ese dato no lo tengo.
0: No,
1: yo a lo que voy es que si vos no le ganás de local a Universitario de Perú, no merecés clasificar. Es lo único que yo dije.
0: Claro.
1: Y después todo el resto del análisis tuyo, no sé a qué digo, cuento vino.
0: Porque le ponemos un nombre y como es de determinado país, ya creemos que
1: ganarle
0: y ser superiores. No,
1: no creo eso. Digo, le tenés que ganar, porque si no, no podés clasificar. Esto por puntos.
0: Eso en todo campeonato es lo mismo. Si no ganás, no clasificás.
1: Pero depende. Pero hay partidos que son más perdibles que otros. Si vos jugás con Corinthians de visitante, bueno, podés perder. Ahora, si jugás con un universitario local y querés clasificar, no, esos puntos los tenés que ganar. Es lo único que yo digo.
0: Lo que ha bajado
1: ¿es compartible? Nivel... Creo que sí. Creo que lo que yo digo es compartible.
0: Ya está hablando, ya se está poniendo medio loco en la playa y golpea la mesa.
1: Golpeó la mesa.
0: Yo lo que te digo es, basta de decir, nos tocó un grupo fácil, un grupo difícil. Son todos difíciles para Uruguay porque Uruguay está en muy mal nivel en sus equipos. Sí, es. Bueno, si se llega, no, es lo de Torque. Ahí tenemos.
1: Entonces, mira Torque. Torque gana todos los partidos.
0: Ganó 4-0. 4-1, creo fue. 4-1.
1: Bueno, Torque gana todos los partidos.
0: Está bien, está levantando, me parece fenomenal y ahí hay que tomarlo como ejemplo.
1: Y le ganó a Deportivo Riestra.
0: Sí. 4-1 anoche. Pon la musiquita de Rocky.
1: Cualquier cosa.
0: Bueno, hoy
1: le ganó a Deportivo Riestra.
0: Gardó, perdió Platense anoche, que era una de las cosas que necesitaba Peñarol. Perdió Platense 2-1 contra los colombianos. Y Peñarol mañana va, hoy va Nacional con
1: Universitario y Peñarol va con Corinthians.
0: A las 7 y mañana 9:30 Peñarol va con Corinthians. Claro. Si le ganás a Corinthians, tiene grandes posibilidades de pelear con los colombianos y seguir en la Copa. Es un partido complicado con el Corinthians para Peñarol también.
1: Claro, por un lado está bueno que haya ganado el equipo colombiano porque te permite seguir con chance de clasificar a la Copa Libertadores, a la próxima fase. Ahora también te complica un poco para clasificar a la Copa Sudamericana.
0: Claro.
1: Porque los colombianos, que serían el rival directo en ese objetivo, ganaron. Entonces...

0: están en una crisis tremenda y no se dan cuenta. Y particularmente
1: Nacional. No, yo me doy cuenta, claro que me doy cuenta.
0: Yo digo los clubes, los que dirigen a los clubes. Nacional y Peñarol no se dan cuenta de que cada vez se están peleando más entre ellos para la chiquita de acá, a ver cómo gano el campeonato, a ver cómo le compro la localía a Cerro, o a ver cómo no se la compra el otro. Y en definitiva se están pegando un tiro en el pie porque después a nivel internacional no compiten de la manera que podrían competir. Porque ojo que el nivel de presupuesto, quiero ver cuál es la diferencia entre Universitario de Perú y Nacional, a nivel de presupuesto. Es seguramente impresionante a favor de Nacional. El presupuesto nacional. Yo no tengo ninguna duda. ¿Vos no lo crees? Yo te digo, no tengo ninguna duda.
1: El mercado peruano parece que debe ser mucho más fuerte que el uruguayo.
0: ¿Vos decís que Universitario paga mejor que el Nacional?
1: Puede ser.
0: No creo.
1: Yo creo que seguramente tiene un mercado mucho más grande que el que tiene Nacional o Peñarol, que tiene 3 millones de personas. O sea, eso, claramente.
0: Eso no quiere decir, porque todos los mercados, porque los venezolanos no pagan mejor que Nacional, Los paraguayos no pagan mejor que Nacional, No pagan.
1: Bueno, no sé, Santi, porque.
0: Y tienen más mercado que nosotros, todos tienen más mercado.
1: El fútbol es un negocio y vos vendés.
0: No, Pepe, pero es así, yo te lo estoy diciendo.
1: Ingresos, está bien, pero digo, son datos. Que vos tenés.
0: Son datos.
1: El mercado al que apuntás.
0: El presupuesto de Nacional y Peñarol es muy alto. Si vos hacés la tabla de la Copa Libertadores, por supuesto, perdés con los brasileños, con algunos argentinos, pues no con todos. Y después.
1: Yo primero te voy a decir una cosa.
0: El tema es cómo comprás, cómo invertís.
1: Yo no creo en esos rankings que arman, por ejemplo, de cuánto cuesta un plantel, cuánto cuesta otra mentira.
0: ¿Cuánto
1: vale tal o cual jugador? Pero, es un invento.
0: Bueno, vos no crees, pero hay un presupuesto, ¿está? De un equipo y hay un presupuesto de otro. Los presupuestos existen, aunque vos no creas los presupuestos.
1: No, yo no es que lo presupuesto.
0: No me importa lo que vale.
1: Las cotizaciones del plantel,
0: sacá lo que vale cada jugador. Yo te digo el presupuesto. Si vos haces un ranking de presupuesto, por supuesto que no es el principal, el de Peñarol. ¿Peñarol le paga a un jugador? ¿Querés que te diga lo que cobra? No tiene sentido, ya todo el mundo sabe lo que cobra. Y no solamente ese jugador, y los sueldos que paga Nacional. Entonces, no es el problema solamente el presupuesto, No es solamente eso, porque ha habido equipos de Argentina, tipo Defensa y Justicia, que te puedo asegurar que tienen un presupuesto menor que el de Peñarol y Nacional, que han tenido actuaciones internacionales súper buenas.
1: Hay que mantenerlos en el tiempo también.
0: No es solamente un tema de presupuesto.
1: Sí, hay que mantener las cosas en el tiempo.
0: Ni que hablar, pero te quiero decir no es solamente un tema de presupuesto.
1: Entendí. Usted defiende su curro este del fútbol que tiene más.
0: Todo lo contrario, Pero bueno.
1: Buenos días, tribilines del dial, dice por acá Pepe Santi. ¿Saben cuándo va a asumir el Ministerio del Interior? La blanqueada está salada, dice ni Rulio no salva, dice por acá Luis Eduardo. Buen día, señores, acá estoy de vuelta. Sigo de licencia, pero después de un par de días lo volví a escuchar, dice el Cacha. Un abrazo para él.
0: Vamos, Cacha.
1: Buen día, yo me pregunto, ¿es necesario cortar el tránsito en el centro a las 15 horas cuando la marcha es a las 19? Dice Martín, bueno, se complica, ¿no? El tránsito en el centro hoy va a estar bravo. Pongan al aire un video de Peti, dice por acá, no sé, me dice Andrés, sobre el tema de las pensiones. Alberto Chevers, un abrazo grande también para él. Hola Pepe y Santi, operador Simapiense, buena jornada para todos. A disfrutar este día que pinta con sol, disfrutando de Tierra Santa, compartiendo unos mates con mi señora, dice por acá nuestro piloto amigo Gustavo, que hoy dice Tierra Santa cuando anda por acá por Uruguay. Por acá nos manda también Ricardo Pérez. Uruguay acelera gasoducto que cruzará el país entre Argentina y Brasil, dice por acá Ricardo, que nos manda un recorte de un diario local. Cala y de Soriano. Buenos días, monstruos del dial. En este estudio apagás la luz y golpeas las manos, seguro terminan a los roscazos. Dice, basta chicos, abrazo para todos, Claudio Becerra, el electricista. Buen día muchachos, qué lindo es escucharlos cuando ambos se ponen termos y se pelean, dice por acá. No, el termo es Santiago acá, no soy yo, Andrés dice eso. Me parece que Pepe está abriendo el paraguas, estamos en la hora de los deportes, dice por acá Marcelo. Buen día, cuando se pica en el estudio tiene que hacer streaming para ver las peleas dialécticas. Saludos Mauro. Pues tiramos con cosas acá, de Brasil.
0: Sí, una buena trompada.
1: De acuerdo con Pepe en su visión del fútbol uruguayo, somos soberbios con el tema, totalmente. Ahí queda a la vista la irritabilidad de Santiago. Bien, muy bien definido. Lorena, muy bien, Lorena. Bien, Lorena. Buen día, Santi, estoy contigo. Hay que ganar de local, sea quien sea el rival.
0: Yo no dije eso tampoco.
1: ¿Usted comparte que haya dirigentes y periodistas deportivos, sobre todo, que hablen de que de local se gana? Hay que ganar porque estamos jugando de local.
0: Depende del contexto. Todo es contexto. Todo es necesidad, todo es contexto. No se puede hablar sobre, sobre la nada, Pepe.
1: El fútbol local hoy se puede decir, tenemos 9 puntos para ganar de local, o sea, ya están ganados y tenemos que robar algún punto.

0: fuera, no existe más.
1: No, Pepe,
0: eso lo he escuchado 200.000 veces, Santiago.
1: Lo importante es lo siguiente: hay partidos y partidos. Sí, hay partidos y partidos. Generalmente los partidos de local son más fáciles que los de visitante.
0: Es mentira, eso no.
1: Si vos, bueno, eso es un. Pepe, no discutamos más porque. Si vos vas a jugar a Bolivia.
0: Te da una manito.
1: ¿Vos qué preferís, Pepe? ¿Jugar en el Parque Central contra Flamengo o jugar en Maracaná?
0: Creo que puede perder o ganar cualquiera, lo está mostrando Peñarol y Nacional a nivel local.
1: Para vos te da lo mismo. Para vos te da lo mismo. Te estoy haciendo una pregunta. Contestame la pregunta que estoy haciendo.
0: Es lo mismo. Es que creo que eso ya no pesa. Eso parece que eso ya no pesa.
1: Entonces te da lo mismo. Si no pesa, te da lo mismo.
0: No, no es lo mismo.
1: Pero si no pesa, ¿no es lo mismo?
0: A ver, pero lo que yo te estoy diciendo.
1: Pero pará, te estoy haciendo una pregunta.
0: Peñarol han perdido.
1: Contestame la pregunta que te estoy haciendo.
0: Que si fuera así, si se ganara solo con ser local. Si
1: nadie dice que te ganara solo con ser local. Yo te estoy haciendo una pregunta.
0: Se va a entender.
1: Yo te estoy haciendo una pregunta. ¿Me la contestás? No. ¿Vos preferís jugar?
0: Yo prefiero ser rubio, José Celeste, ser rico y tener una mansión.
1: Entonces preferís jugar de local
0: Santiago, pero es una pregunta absurda la que me estás haciendo.
1: No, te estoy haciendo la pregunta. ¿Por qué?
0: ¿Por qué descontás que de local vas a ganar los
1: puntos? Yo no descuento. No, yo no descuento. No digas cosas que yo no dije. Yo simplemente te hago una pregunta.
0: Ese análisis lo he escuchado 20.000 veces.
1: Yo prefiero jugar en el estadio que en Barranquilla, cuando juega Uruguay. Vos no. ¿Vos preferís jugar en Barranquilla o decir que es lo mismo?
0: Tiene la altura, el calor,
1: lo que sea. Prefiero jugar en Buenos Aires.
0: Pero no están ganados los partidos.
1: Jugar en Montevideo, nadie dice que esté ganado.
0: Aquello
1: el
0: de definir de local o de visitante.
1: Pero pasa
0: de
1: que vos te interpretás la realidad y los dichos de los demás.
0: Es que cada vez
1: de manera muy extraña. De manera muy extraña. La interpretación que vos haces de los dichos de los demás es muy extraña. Nadie está diciendo que está ganado el partido. Sí. Lo que está diciendo que si hay un partido visitante y uno local, el más accesible es el de local. Pero eso es casi de perogrullo.
0: El Uruguay, el día.
1: O sea, es como discutir.
0: La jerga,
1: 2 más 2 es 4, sí,
0: jerga,
1: es 4.
0: La jerga deportiva, de la que usted participa. Yo no,
1: yo no participo
0: en
1: lo más mínimo, estoy lejísimo.
0: De la que usted participa. Claro, está contaminadísimo.
1: Muy lejos.
0: Hay un montón de máximas del fútbol uruguayo, un montón de máximas, que parecen haber quedado grabadas en piedra. Y una de esas es esto que usted está diciendo, ¿no? Porque cuando juguemos de local, los puntos de local, y no existe más. Se terminó eso, hace tiempo que se terminó. Porque ya ni siquiera los grandes ganan el parte por el campeonato local a nivel local y con el estadio lleno. Pues ya está buscando, no sé qué está buscando.
1: No, ¿qué voy a buscar, Pepe? Estás hablando solo, ya.
0: Santi, no te sigas tirando piedras a la luna, dejalo que hable solo.
1: Sí, es lo que te...
0: Hagan streaming, queremos ver esas piñas, buen día. ¿Cómo están los vampiros? Yo en este viaje a la radio con dos pares de guantes de box, dice, para que se arregle esta discusión. No estamos discutiendo. Yo, hoy estoy con Santiago. Pepe, te está descansando. Tranquilo, Santi, dice por acá. No le pegues, Pepe, dice Santi, vamos. Carmen del Prado, la verdad, Santiago tiene unos modos muy agresivos. Es imposible escucharlo. Se pone muy agresivo. Dice por acá a Carmen del Prado. Bueno, son las 8:47 minutos.
1: Tanda, vamos arriba, ya volvemos.
0: Por favor, no lo soporto más.
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0: 8:52 minutos y vamos a ver algunas de las principales noticias internacionales. El jefe del gobierno, Pedro Sánchez, expresó todo su apoyo al expresidente español José Luis Rodríguez Zapatero tras reivindicar su presunción de inocencia luego de que fuera imputado por la justicia por un presunto caso de corrupción.
1: Además, ante las acusaciones del líder del PP, Alberto Núñez Feijóo, que le ha pedido la dimisión a Sánchez, este aseguró que no va a adelantar las elecciones.
0: Al gobierno se llega con votos, no con atajos, indicó Sánchez en un cara a cara con Feijóo que ambos han mantenido en la sesión de control del Congreso.
1: Sí, hay una sesión de control ahí en donde el presidente y el líder de la oposición se dan con todo, ¿no? Se matan ahí en el Congreso, se matan entre comillas, ¿no? En ese contexto, Sánchez apoyó a Zapatero y resaltó su gestión como presidente, recordando que extendió derechos y libertades, sacó al país de una guerra ilegal, refiriéndose a la guerra en Irak, y acabó además con la ETA.
0: Bueno, nos vamos a otro tema. Los presidentes de China y de Rusia firmaron hoy una declaración conjunta para el fortalecimiento de la cooperación estratégica, así como también para reforzar las relaciones de buena vecindad, de amistad y de cooperación.
1: Además, durante una ceremonia celebrada en la capital china, ambos mandatarios aprobaron una segunda declaración sobre el establecimiento de un mundo multipolar y unas relaciones de nuevo tipo.
0: En una rueda de prensa conjunta, Xi Jinping, que los está recibiendo a todos, ¿no?
1: Todo. Xi Jinping van desfilando ahí, sí.
0: Anfitrión. Aseguró que las relaciones entre China y Rusia se encuentran en el nivel más alto de la historia.
1: Como miembros permanentes del Consejo de Seguridad de la ONU y grandes potencias mundiales, China y Rusia deben mirar a largo plazo estratégico, afirmó Xi, quien pidió promover un sistema de gobernanza global más justo y más razonable.
0: Mientras tanto, Putin aseguró que su país seguirá garantizando el suministro seguro a China de petróleo y de gas, pese al bloqueo del estrecho de Hormuz.
1: Bueno, más problemas para Trump en la interna en Estados Unidos. Los demócratas del Senado lograron ayer avanzar en un proyecto que les permita debatir una medida que obliga al presidente Trump a poner fin a la guerra de Irán o, por el contrario, obtener la autorización del Congreso para continuarla.
0: El avance se produjo gracias a que un grupo de republicanos se unieron para impulsar una resolución que había sido bloqueada por meses.
1: Sí, la votación fue de 50-47 a favor de la resolución de los líderes demócratas y permitirá que en las siguientes semanas se discuta si Trump debe dar fin a su campaña militar y se limiten sus poderes bélicos sobre Irán.
0: Sí, durante las siguientes semanas el proyecto deberá discutirlo ambas cámaras y de aprobarse se enviará al despacho oval donde el mandatario tendría la posibilidad de vetarlo.
1: Sí, imagínate, ¿no? Si Trump recibe eso lo va a vetar inmediatamente. Pero por lo menos es un símbolo y hay que recordar que hay elecciones en noviembre, ¿no? De medio término en las que Trump no las tiene todas consigo. De hecho, ha perdido todas las elecciones, ¿no? Uh-huh. Que se vienen desarrollando durante este año y también el año pasado. Desde enero, los demócratas han intentado avanzar proyectos de ley para limitar los poderes de guerra del presidente y desde marzo se registran, atención, 7 intentos fallidos, 7, por limitar sus acciones en Oriente Medio.
0: Bien, así las cosas, ¿no? Y esa guerra que se mantiene, ayer veíamos que el barril de petróleo sigue en $110. Eso no ha cambiado, lamentablemente, impactando en todo el mundo, ¿no?
1: Sí, entre otras cosas también acá en Uruguay. Pepe, en el deporte, en Copa Sudamericana.
0: Lo de Montevideo City Torque, impresionante.
1: Claro, ganó 4-1, o sea, es impresionante lo que ha conseguido. Está primero en su grupo, el equipo de Marcelo Méndez, que no ha hecho un gran campeonato a nivel local, pero a nivel internacional va primero lejos, ¿no? Tiene 12 puntos contra 7 del Gremio, que igual tiene un partido menos, pero igual va primero con ventaja Torque, que ayer le ganó 4-1 a Deportivo Riestra. El arquero de Deportivo Riestra, mamita, se comió un gol. Es el gol de Pichiquiró, el primero.
0: Increíble, una pelota que le patean sobre el palo izquierdo y va, queda apretado entre él y el palo y la pelota se lo va abajo del brazo y se mete al arco.
1: No, creo que ni al arco iba esa pelota, la termina metiendo él, ¿no?
0: Realmente pobre el gol ese. Le ha amargado todo el partido después, ¿no?
1: Hoy juega Boston River contra O'Higgins, no le ha ido tan bien a Boston River, obviamente, y mañana lo hace Juventud frente a Puerto Cabello en el marco de la Copa Sudamericana. En la Copa Libertadores, decíamos que hoy juegan con Universitario Nacional en el Parque Central.
0: 7 de la tarde el partido.
1: Prácticamente obligación ganar si es que quiere clasificar, y Peñarol lo hace mañana, también de local, frente a Corinthians, por la Copa Libertadores, también en el campeón del siglo. Peñarol con la obligación de obtener un resultado positivo, porque si no, también va a estar muy complicada la clasificación de Peñarol. Y hablando de eso, Pepe, para que la gente tenga una idea, hablar un poco de las posiciones de los grupos, porque solamente faltan 2 fechas para que terminen, y es bueno tener una idea de cómo está. Corinthians tiene 10 puntos. Platense, que tiene un partido más, tiene 7. Santa Fe, también con un partido más, tiene 5. Y Peñarol tiene 2. O sea, que si Peñarol hoy empata, quedaría último y sin posibilidades de ir a la Copa Libertadores, de seguir en la Copa Libertadores. Ya no tendría posibilidades porque no podría alcanzar ya a Platense. Y quedaría además con la obligación de ganarle sí o sí a Santa Fe para ir a la Sudamericana. O sea, necesita una victoria para tener chance de ir a Libertadores.
0: Peñarol,
1: ¿no?
0: Hoy es clave porque si pierde Peñarol esta noche queda fuera de todo, o sea, ya de una, o sea, por más que quede un partido más. Si empata tiene esa posibilidad de pelearla y si gana, bueno, tiene la posibilidad de seguir incluso en la propia Copa.
1: Y después está la Sudamericana, ¿no? Que va a seguir con chance de cualquier manera, pero hoy necesita una victoria. Y en el grupo de Nacional, Coquimbo tiene 10, Tolima tiene 7 y después aparecen Universitario y Nacional con 4.
0: Coquimbo le ganó 3-0 al Tolima anoche, ¿no?
1: Sí, 3-0 en el
0: grupo de
1: una Nacional. Una gran victoria. Hay que decir que Universitario y Nacional tienen un partido menos, se van a poner al día jugando entre ellos en el día de hoy. Si Nacional no gana, quedaría, por ejemplo, con un empate, quedaría con 5 puntos, a 2 puntos del Tolima y ya sin chance de alcanzar a Coquimbo. ¿No? O sea que para Nacional es casi impostergable una victoria hoy, ¿no?
0: Una victoria hoy. Y bueno, y en el básquetbol ayer se dio la primera semifinal de la llave de Peñarol con Defensor, que le ganó por casi 50 puntos.
1: Rarísimo
0: Peñarol,
1: el partido, ¿no? Porque, o sea, Peñarol es el favorito en la serie, pero le ganó por 50 puntos, 101-51 el resultado. Uh-huh. Y en Defensor Sporting me parece que se lesionó Ruud, uno de esos extranjeros que jugó solamente 12 minutos, y es complicado. Es complicado que pueda revertir la serie en esas condiciones, ¿no?
0: Bueno, y por el campeonato local, cuando vuelve el intermedio, Nacional recibiendo a Albion y Peñarol visitando a Defensor. Esto va a ser el viernes 22 y al domingo 24 de mayo se va a jugar la fecha, ¿no? Donde este campeonato lleva solamente un partido disputado. Y les recordamos, el sábado va Nacional con Albion, 18:30, y Peñarol. Para que lo tengo acá con Defensor, va el domingo 18:30 también, pero en el Francini.
1: Muy bien, Pepe, nos vamos.
0: Y nos vamos mañana a las 7 de la mañana.
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1: 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Con agua dulce o salada. Buceamos en nuestra pecera, habitada por peces de colores. Y a su vez, por depredadores. Pero también podemos mirar hacia afuera y descubrir otras peceras, incluso saltar y cambiar de pecera. Entonces, nada.
6: Señoras y señores, tengan todos ustedes muy buenos, encuestados, inexplicados y horsiqueados días.
7: Contábamos que el presidente Yamandú Orsi aseguró ayer...
8: Me sorprendió, no, nunca pensé que generara tanta crítica.
7: ...que ve con preocupación...
9: ¡La catombe! ¡La debacle total!
7: ...las encuestas de opinión pública que revelan un aumento de la desaprobación de su gestión al frente del gobierno.
8: Claro.
7: La opinión pública es algo a tener en cuenta.
8: Un tema complejísimo.
7: Afirmaba ayer el presidente cuando los periodistas le consultaban sobre esto.
10: Claro, le consultaron por ese tema. El mandatario indicó que analiza los resultados de las encuestas en busca de una explicación.
11: Estoy anodalada.
10: ...que todavía no la encuentra, según dijo.
12: ¡Rompete la cabeza!
13: La opinión pública es algo a tener en cuenta.
14: Invente, Román, invente.
13: Estamos analizando y...
15: A ver, ¿qué pasó?
13: Cuando tenga algún panorama que me explique por qué son las cosas, ahí podría
16: no
13: hablar con más.
16: ¿Explicación todavía?
13: No, todavía.
17: Entonces no hay noticias.
18: La vicepresidenta Cosa dijo que era una luz amarilla. Esto resulta...
13: Anaranjada, diría.

0: otra parte, Orsi reiteró que no habrá aumento de impuestos en lo que queda del actual periodo de gobierno. Yo ya dije lo que tenía que decir. Acá no va a haber aumento, remarcó cuando le preguntaron de ese tema.
1: Se analiza siempre. Yo ya dije lo que tenía para decir. Acá no va a haber aumento.
2: Repito.
3: ¿El IVA generalizado se aplicará?
2: Repito.
1: ¿El IVA?
3: El IVA personalizado.
2: Repito.
1: A mí me encanta la idea del IVA personalizado. Creo que no estamos preparados para eso todavía.
2: Repito.
1: Nuevamente, porque no se entendió. No voy a subir los impuestos.
4: La interpelación que va a realizar el senador del Partido Nacional, Sergio Botana, se va a realizar el día que debuta Uruguay en el Mundial.
5: Yo soy seguidor, no voy.
6: Es una discusión temeraria.
4: El senador del Partido Nacional, Sebastián Da Silva, buen mediodía, bienvenido a 12 PM. ¿Cómo le va, senador?
7: ¿Cómo anda, muchacho?
5: Nadie se dio cuenta. Es la única pregunta que tenemos. Nah, nadie se dio cuenta.
7: Esto es una diablura, una travesura de gobierno para que pase desapercibida la interpretación. Es una.
5: Ah, para. La fecha la resolvió.
7: Obvio, el ministro. ¿Qué va a hacer?
8: Obvio.

0: Señoras y señores, sean todos bienvenidos a zambullirse en las aguas de la pecera, diría, en las mundialistas aguas de la pecera, porque ahora sí ya sabemos cuándo juega Uruguay, ¿no? Cuando interpelan a Adonis, nos quedó claro, ¿no?
1: Lo tenemos clarísimo.
0: Ayer nos preguntamos, ¿qué fecha juega? El pastor nos decía, no, el 15, bueno, ¿viste? Ah, se ve que Adonis se avivó primero y digo, ah, la interpelación, que me la hagan el día del debut de Uruguay contra Arabia Saudita.
1: ¿Vos te das cuenta, Nacho? Ante todo, buenos días, como se dice habitualmente, y sí. Saludo a los peceriles, que ese día Adonis puede decir, vamos a levantar el secreto bancario, que
0: no va a pasar nada.
1: Nadie se va a dar por enterado.
0: Una vivada, como dijo el negro da Silva con nuestro compañero de 12 PM. Barranca abajo, le están dando las encuestas, se llaman Orsi, como saben, y fue consultado, recién escuchaba, ¿no? Es Orsi siendo Orsi. ¿Es una luz amarilla? Ah, no, oh, naranja, oh, sí, naranja. ¿Y qué piensa hacer? Ah, no sé. Ah, que estudia. Ay, papá, ese joda, vos, es el meme. Escúchenlo, porque fue consultado sobre las últimas encuestas de opinión pública de Equipos y de Factum, que arrojaron una fuerte caída en los niveles de aprobación del gobierno y un aumento de la desaprobación. Acuérdate que Equipo registró un aumento de la desaprobación de 40 a 48%. De 40 a 48% entre febrero y abril. Mientras que Factum registró un incremento del descontento de 41 a 46% entre el primer y el segundo bimestre del año. Bueno, le preguntaron al presidente, escúchenlo, por favor.
2: Con preocupación. La opinión pública es algo a tener en cuenta. Estamos analizando y cuando tenga algún panorama que me explique por qué son las cosas, ahí podría hablar con más.
3: ¿No tiene explicación todavía?
2: No, todavía no. Estamos analizando.
3: ¿Tiene previsto cambiar algo en su forma de gobernar?
2: Y siempre tiene que cambiar.
3: Ah, pero a raíz de esto.
2: El que piense que uno no va, que tiene que plantarse como arrancó y no cambiar nada, porque ya empezaste equivocando. Siempre tiene que cambiar.
4: ¿Usted siente que está cumpliendo con lo que prometió?
2: Y evidentemente si hay gente que no está muy conforme, porque hay algo que no está saliendo bien. ¿Sabe corregir? Siempre. No tengo problema.
3: Que piden cambios más rápidos, que se vean con mayor celeridad.
2: Ah, capaz que sí. Yo creo que la población precisa eso. Es una necesidad. Y bueno, hay que mejorar. Algo de repente no está saliendo bien.
4: Hace unos días la vicepresidenta Cosa dijo que era una luz amarilla. Esto resulta.
2: Anaranjada, diría yo. Claro. Y sí, porque cuando vos tenés gente que no está, medio conforme, sino que no está. Poco satisfecho el tema de la palabra, es cuando hay gente que está preocupada o que no está convencida, está bueno que revisemos lo que estamos haciendo.
4: Pero, no está mal. Que ayer lo criticaron por hacer un discurso en el 18 de mayo. ¿Usted cree que esa fue parte de una intención del gobierno de defender la gestión hasta el momento?
2: Yo creo que un presidente tiene que decir lo que tiene que decir. Ayer fui clarísimo. El que no lo quiere entender. Que alguien piense que está todo, que en algunas áreas funciona todo 100%, siempre te queda algo para hacer, en todo. ¿Perdón?
5: ¿Qué área está floja, considera floja?
2: Ah, no voy a decir.
3: ¿Qué piensa?
2: Acá hay temas de trabajo, hay una situación mundial que complica, pero no puede ser la única explicación. Tenemos que generar fuentes de trabajo, es cierto.
3: ¿Qué piensa en cambiar para que esta aprobación no siga bajando?
2: Por eso dije, cuando analice y tenga un correcto diagnóstico, daré las explicaciones.
0: Cédenlo, que haga lo que quiera, pero sáquenlo. Dios mío, querido. Esto es Jean-Paul Sartre en la presidencia de la República. ¿Te acordás de la nada de Sartre? ¿Lo estudiaste en filosofía alguna vez? La nada, vos.
1: Lo estudié, sí. Yo más que nada estaba pensando en la imitación que le hizo Pinocho Rutina en La Fati Resto en este último carnaval.
0: Yo, como no consumo carnaval, me tiene que contar.
1: No, pero no, era esto, más o menos. O sea, le preguntaban, no qué sé, desde un menú de un bar hasta, sí. No sé, hasta el. ¿Sí? Pero él era. Y una larga serie de sonidos guturales.
0: Por favor, pero aparte, lo peor de todo, no sé qué lo peor es. Cuando tenga algún panorama que me lo explique, el tipo no entiende por qué las encuestas de la mar. ¿Vos te das cuenta, no? No entiende. Bueno, acá imagínate cómo le están atendiendo, ¿no? Acá hay mensajes al 1019. Dice, buen día, Nacho y equipo, es vergonzoso que Orsi no tenga idea de por qué está bajo en las encuestas. Es tremendo. Soy Esther. Y después hace. Pobre, también es cierto, ¿no? Yo quiero quebrar una lanza por él, porque diga lo que diga, le van a pegar. Y ya llegó a ese nivel.
1: ¿Entendés? Porque no lo van a defender.
0: Porque ya lo vemos de una manera. Entonces, puede decir algo que tiene sentido. ¿Cuántas veces yo le contaba que cuando era ministro del Interior, Guillermo Stirling, con el Partido Colorado, le preguntaba sobre la inseguridad y venía el periodista y le decía, pero dígame, ministro, ¿la seguridad no está mal? No, le decía Stirling, no está mal, está muy mal, le decía, perfecto, es lo que tiene que hacer un político, sobre todo ahí, ¿no? No podés negar, ¿no? Decir, como dijo alguno, es una sensación térmica, esa cosa. Bueno, la cuestión es que Orsi, acá está haciendo lo que hay que hacer, lo que dice el manual. Yo, no, es un llamado a atención. amarillo no, anaranjado. Y cuando le preguntan, bueno, ¿y qué hay que cambiar? Ah, no. Eso cuando lo analice, le digo, hermano, por favor, algo, decime algo, déjate de diagnosticar.
6: Pero ¿no es Orsi siendo Orsi? Genial cuando hablas en difícil y no decís nada.
0: Es Orsi siendo Orsi. Yo tomé nota de alguna de las frases, no con preocupación, ¿no? Pero después no le encuentro explicación. Y dice, pero hay que cambiar. Ah, siempre hay que cambiar. Todos los lugares comunes habidos y por haber, ¿no? Hay que cambiar.
1: Digamos que la primera pregunta la respondió bien, después cuando le insistieron en el tema.
0: Es lo que te digo, tronco, no importa que le responda bien o mal, ya está en un lugar donde digan lo que digan, le pegan, ¿no? Corregir, hay... ah, capaz que sí, parece Marcelo, ah, pues si tú me dices que corregir, ah, yo te digo, o capaz que no, hay que estudiarlo, ¿no? Es un meme, algo no está saliendo bien, dice, la gente no está convencida. Loco, decime algo que no sepa, por favor, decime algo que no sepa, cuando lo analice. A su vez, hablando de los problemas que tiene el presidente, dice, hola, sí, aunque parezca extraño que se frota las manos con la alta desaprobación de Trivilín, es la emperatriz faraónica. No te parece a vos, pero bueno. Orsi adelantó por otro lado que mañana jueves, el ministro de Economía, Gabriel Odone, va a estar encabezando una conferencia de prensa para dar algunas pautas respecto a la rendición de cuentas, que tiene que ser presentada el 30 de junio, también a las transferencias sociales que hace el Estado, pero... Qué casualidad, algo que no respondió. No respondió si la rendición de cuentas contemplará un aumento del gasto público o si será de gasto cero. Vamos a ver. Eso ya es decir demasiado, dijo.
7: No hay plata. No hay plata.
0: Obvio que no hay plata. Obvio que si fuera por Odone haría artículo único y que no haya ningún aumento de gastos por los números rojos. Pero algún huesito va a tener que tirar, ¿no? Y a todo esto la interpelación al ministro de Economía se viene, ¿no? Que como le decíamos recién, fue fijada para el lunes 15 de junio. Lunes 15 de junio, día que la selección uruguaya se enfrenta en el debut del Mundial contra Arabia Saudita. Qué lindo. Pero esto, nos desayunamos ayer, bueno, fue almorzando, ¿no? Porque fue en 12 p.m. cuando el Negro de Silva estaba siendo entrevistado acá por nuestros compañeros. Se pone parte del diálogo, ¿vale?
8: Esto es una diablura, una travesura de gobierno para que pase desapercibida la interpretación.
9: ¿La fecha la resolvió?
8: Obvio, el ministro. ¿Quién va a hacer? Pero claro, lo increíble es que es así, es la del 50. Nadie va a dar bola, ¿quién va a dar bola a la interpelación? Estarán un poquito atentos, pero después es el Mundial, ¿no? Es una, la típica travesura, picardía de cuando no querés que las cosas tengan cierta exposición. Es un artilugio recurrente, no es la primera vez que se usa, ¿sí? Nunca en estos extremos que cuando debuta Uruguay en un Mundial.
0: Vayan pelando las chauchas, bueno, que la vaya pelando Gabriel Odone, ¿no? Y bueno, y los pobres que tengan que estar ahí en el Parlamento ante interpelación. Claro, Uruguay juega a las 7 de la tarde, nos había dicho el pastor ese día. Y anda a saber a qué hora empieza. Aparte, para peor, esto lo decía el Negro da Silva. Botana, que es el mismo interpelante, y Odone, son más futboleros que Obdulio Varela, dijo el Negro. Imagínate, son dos enfermos del fútbol. Pero bueno, siguiendo con el tema económico, ¿va a haber aumento de impuestos? A ver qué dijo el presidente.
10: ¿El IVA generalizado se aplicará?
11: ¿El IVA?
10: El IVA personalizado.
11: A mí me encanta la idea del IVA personalizado. Creo que no estamos preparados para eso todavía. Me encanta desde el punto de vista filosófico. Incluso cuando me lo plantearon por primera vez, no fue de mi fuerza política. Lo entendí y en un futuro sería bueno hincar el diente. No estamos pronto.
0: Eso es lo que decía con respecto al IVA personalizado. Me encanta el IVA personalizado, pero esto ya había dicho Odone, ¿no? No se va a poder implementar porque es muy complejo. Es muy complejo. Ahora, con respecto a la posibilidad de poner nuevos impuestos.
11: Se analiza siempre. Yo ya dije lo que tenía para decir. Acá no va a haber aumento.
0: Acá no va a haber aumento, ¿está? Eso es lo que dijo el presidente de la República. Acá no va a haber aumento, ¿no?
12: Yo no lo sé, Rick. Parece falso.
0: Y yo qué sé, ¿te acordás cómo había dicho en el debate lo que había anunciado Orsi?
11: Y aclaro, no vamos a aumentar los impuestos.
0: O sea que agarralo con pinza esto que te dice. Agarralo con pinza. Sí, yo digo... Los autos eléctricos, ¿no dijeron que le van a poner el impuesto? ¿No le dijo Odone? Ahí ya tenemos.
1: Acá lo tratamos la semana pasada.
0: ¿No será? ¿No será la gran Astori y Tabaré Vázquez? ¿Te acuerdas que cuando en campaña habían dicho que iban a poner impuestos y después te aumentaron el impuesto a la renta? Y digo, ¿cómo? Usted dijo. No, nosotros dijimos que no íbamos a, no íbamos a poner nuevos impuestos. Es el mismo que lo aumentamos. Esta cama que te usan, el mismo argumento. Me quiero matar. Pero viste, ¿cómo es? Precisan dinero. Sí. Quiero money. Como canta el cuarteto de nos. Y hablando de recaudación, ustedes saben la, la polémica que se armó por las compras web y la información sobre las tarjetas de crédito que la aduana está solicitando a los usuarios que realizan compras por internet al exterior. Esto viene pasando desde el 1 de mayo. Bueno, la Dirección Nacional de Aduanas salió a aclarar por qué ahora se exige el registro de las personas y que autoricen acceder a la información de sus tarjetas. ¿Sabes qué? El diario El País da cuenta de que almorzando con empresarios, Gabriel O'Donnell, ministro de Economía, les preguntó, ¿a ustedes les parece que nosotros estamos queriendo saber lo que cada uno de ustedes tiene en las cuentas? Y se escuchaba muy mucho, decían, sí. No sé si se enojó, pero rechazó que ese sea el espíritu de la nueva resolución de aduanas. Pero quizás alguno vio cómo se ha viralizado un fragmento de Eduardo Lust, que viene con Orlando Pettinati aquí en Malos Pensamientos, creo que es todos los martes, ¿no? Y en su momento había advertido sobre lo que se venía. Escúchenlo.
13: En el año 2025.
14: Sí.
13: ¿Cuántos paquetes vinieron del exterior comprado por uruguayos con tarjeta de crédito o débito o dinero electrónico?
14: Sí.
13: 1.980.000 paquetes. En la cifra oficial de aduanas. Es decir, que hubo 1.980.000 paquetes, que vamos a decir que hubo 800.000 uruguayos, porque algunos compraron 3 o 4 veces o 2 veces. Porque se puede fraccionar la compra hasta sí. $600, ahora es a 800. Esos 500.000 o 600.000 uruguayos, para poder seguir comprando el reloj de $100 que venden en Tienda Mía, por ejemplo, tienen que registrar la tarjeta, pero además le tienen que decir, yo le autorizo que usted hable con el banco que me emitió la tarjeta para que le dé toda la información que usted necesite mía. Entonces el secreto bancario que está consagrado por ley y que quisieron derogarlo en la ley de presupuesto, que O'Donnell mandó la derogación del secreto bancario, y que el Senado lo votó con manos de yeso, pero en diputados no consiguieron los votos porque son minoría, entonces lo sacaron del texto, lo van a conseguir mediante un decreto medio secreto que nadie lee, que se publicó en el Diario Oficial el 20 de marzo, y por el decreto consiguen lo mismo que querían con lo otro.
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0: Vos sabés que yo cuando vi eso, dije, pero no, claro, está, uno lee los diarios todos los días, se informa, bueno, eso es lo que tiene que hacer un periodista, ¿no? Y cuando escuché a Luz decir esto, ¡pah! Yo estaba meando afuera del tarro, ¿no? Y vi un tuit de Pettinati, que fue el 8 de mayo, y que cita, entrecomillado, ¿no? Al propio Luz, que dice, lo más grave que ha hecho este gobierno, esta maniobra de O'Donnell. Bueno, y escribe, presta atención a este video y entérate de este decreto con fecha marzo de 2026, que comienza a regir ahora, en mayo de 2026, martes ilustrado, te ilustra, te hace pensar. Con Eduardo Luz, malos pensamientos. Bueno, esto es humo, ¿ah? Fue humo, ¿ah? Así como también se lo dije al Frente Amplio, como lo está haciendo con el tema de fiscalía, y en este caso, bueno, seguramente sin mala intención, o no sé, ¿ah? Pero Luz estaba tirando humo, y de hecho ahora fue despejado el humo. Pero aparte esto ni siquiera era una noticia, ¿no? Y mucho menos algo secreto. Estoy mirando, fíjate que lo de Pettinati fue el 8 de mayo, ¿ah? El 7 de abril, un mes antes, el diario Observador titulaba lo siguiente: compras por internet al exterior, lo que cambia a partir del 1 de mayo de 2026. ¿Y qué decía? El pasado 12 de marzo de 2026, el Poder Ejecutivo promulgó el decreto número 50/026, luego hay un capítulo que precisamente se titula Medios de Pago Control Aduanero, y decía, el consumidor deberá autorizar a las administradoras de tarjetas a compartir información con la Dirección Nacional de Aduanas para controlar que no se excedan los topes. En otras palabras, aduanas va a poder cruzar datos financieros para verificar que nadie haga trampa con los límites anuales.
16: Humo, el perro, la cola, miren para allá.
0: ¿Entendés? ¿Entendés? Entonces se generó una polémica innecesaria respecto a si Aduana iba a acceder a datos bancarios, movimientos, saldo en cuenta, se levanta el secreto. Bueno, de hecho, ahora Aduana emitió este comunicado donde subraya que, y leo entrecomillado, la información proporcionada por los usuarios en el registro respecto a los medios de pago de su titularidad se utilizará únicamente para verificar que esa información coincida con la declarada en la compra. Agrega que el control que se realizará con las entidades emisoras o administradoras de los medios de pago se limitará exclusivamente a validar la concordancia entre los datos informados por el usuario y la titularidad registrada por la entidad emisora, quien únicamente deberá confirmar si dicha información coincide o no con la titularidad del medio de pago informado. ¿Y esto para qué? Para evitar posibles fraudes o situaciones de usurpación de identidad que pueda lesionar los derechos de los consumidores, o para que a vos mismo no te caigan. Por tal motivo, termina diciendo el comunicado de aduana, la información solicitada en el registro se limita a entidad de emisora, sello de la tarjeta, últimos 4 números y fecha de vencimiento. ¿Ah? Se trata de un mecanismo de registro y validación de titularidad destinado a fortalecer la seguridad y la protección de los usuarios.
14: La pecera.
0: Mal bicho, todo te dice que soy. Bueno, te hablaba del humo y mal bicho de los que acusan o siembran suspicacias sin fundamento, en este caso vinculado al Frente Amplio, que está cargando contra Mónica Ferrero, contra la fiscal de corte. Así lo hizo hoy el diario El País. El FA vuelve a cargar contra Ferrero, a la que quiere cambiar, y sigue expectante el relevo del fiscal Machado. Sigue expectante el relevo del fiscal Machado. ¿Por qué? Porque están y sembrando cizaña, como ya te lo expliqué. Otra vez salió el senador Daniel Cayani diciendo que está claro para el Frente Amplio que lo primero que debería volver a discutir el Parlamento en relación a este asunto es la conducción definitiva del Ministerio Público. Hay que elegir a una nueva fiscal con todos los votos necesarios, pero bueno, dijo Cayani, la oposición lo ha trancado. Lo han trancado y uno se pregunta por qué. Y bueno, ahora capaz que uno se está dando cuenta por qué. Esperemos que no sea por eso.
17: Rata, tiene los valores de una rata, pero
0: ¿te das cuenta lo que está deslizando Cayani, una rata de Cayani? Trancaron a la Fiscalía de Corte. No cambiar el fiscal de corte porque, algunos se estarán dando cuenta. Esperemos que no sea por eso. Bueno, ¿en qué quedamos? ¿Se están dando cuenta o esperemos que no sea por eso? Estás tirando veneno. Y lo que está diciendo es que quieren mantener a Mónica Ferrero. ¿Por qué? Porque es de los de ellos. Y entonces, como es de los de ellos, por ejemplo, es la que está permitiendo trasladar al fiscal del caso Cardama o de los chats del caso de Marcet, por ejemplo, ¿no? Entre H y Maciel, ya sabemos que ese fiscal deja esa fiscalía y va a asumir otra. O sea, la mala leche es decir, sacan al fiscal para que no se investigue bien, ¿no? Porque se va a meter con los de ellos. ¿Sí? Bueno, siguiendo la misma línea, Lilian Cachillán es otra, ¿no? Que remarcó que a la izquierda toda esta situación le resultaba muy preocupante. Esto fue en declaraciones a la diaria radio. Subrayó que esa preocupación respondía a que no se tuvo en cuenta el fiscal Lackner para ocupar la nueva fiscalía, en atención a que este funcionario venía trabajando hace mucho tiempo en la investigación de los ciberdelitos, así como formándose en el tema y viajando al exterior. Claro, y en ciberdelitos es donde va este Machado en vez de Lackner ahora.
18: ¿Cómo te digo una cosa?
0: Porque todo bien, Lackner, me consta, ¿no?, que está estudiando en esa materia, ciberdelitos y demás, pero Machado también. Es más, el diario El País informó el fin de semana, ¿no?, que Mónica Ferrero decidió el cambio en función del interés mostrado por Machado por dejar la anterior fiscalía y porque al mismo tiempo había comenzado a prepararse en la materia de los ciberdelitos, lo que incluyó cursos en Washington. Machado tiene condiciones y aptitudes, dijeron en El País fuentes del entorno de Mónica Ferrero.
19: Boquita, boquita, boquita venenosa.
0: Pero viste lo que es la boquita venenosa. Y ¿sabes qué? Orsi, en el acto de la batalla de las piedras, en el discurso, también deslizó algunas frases que ahora sí, según informa el diario El Observador, en base a fuentes del Ejecutivo, eran una referencia a Mónica Ferrero por el traslado del fiscal Machado. ¿Qué dijo el presidente de la República, entre tantas cosas? Bueno, habló sobre cuidar la saludable independencia de la Administración de Justicia.
20: ¿Cómo?
0: Sostuvo que lucharán por mantener la imprescindible separación de poderes que garantice la seguridad republicana. ¿Qué me está aclarando? ¿Que tiene que haber separación de poderes en Uruguay? ¿Por qué me lo tenés que aclarar? Ah, ¿porque crees que la fiscal de corte patea para determinado lado? Bueno, ¿y qué me decís del que ahora es tu prosecretario de presidencia, Jorge Díaz? Y era prosecretario, y era el fiscal de corte, era, ¿no? Y dice Orsi en este discurso, ¿no?, de la Batalla de las Piedras, que van a velar por la vigilancia permanente de los espacios de poder que residen en cada ámbito. En un mensaje dirigido hacia los últimos movimientos de Ferrero, según aseguraron las fuentes, el presidente dijo que lo harán haciendo política, pero cuidando a la vez que los intereses político-partidarios no interfieran en la saludable independencia de la administración de justicia. O sea, obviamente que está echando sombra sobre la gestión de Mónica Ferrero. ¿Viste cómo es esto, no? Frente a las sospechas, y bueno, que hablen los principales involucrados. Y habló la presidenta de la Asociación de Fiscales, María Claudia González. A propósito de esto del cambio de fiscalía de Alejandro Machado, cuestionado por el frente, porque tenía el caso Cardama, el caso del pasaporte a Marcet. La presidenta de la Asociación de Fiscales dijo que en Uruguay no va a estar en peligro el sistema de justicia por un traslado. Y entrevistada en Arriba Gente, agregó lo siguiente.
18: El tema es que las cuestiones de la fiscalía toman estado público y se transforman en problemáticas y empieza a verle visos de cuestiones políticas o de otro tipo de cuestiones el afuera de la fiscalía. La prensa, la política, pero para nosotros en el adentro la verdad que no nos generó demasiada conflicto. Sabíamos que habían postulaciones, sabíamos que tenía que haber alguien que estuviera al frente de esa fiscalía, y consideramos que si el colega quería cambiar de fiscalía, que es algo que es bueno, nos parece que está perfecto. Las fiscalías no se manejan a impulso de lo que va pasando en la sociedad. Estoy segura que el doctor tiene una hoja de ruta que la ha dejado muy clara en su investigación. Ahora va a venir otro fiscal, quizás va a seguir esa hoja de ruta, quizás le va a poner algún otro complemento, pero de lo que surge de la investigación, no creo que cambie demasiado las personas que estén al frente. Cambiará quizás la forma como lo pueda investigar.
20: Ya sé.
0: Pesa y molesta, pero viste, la gente no es boba, ¿no? Y bueno, yo creo que se va dando cuenta de las cosas. Bueno, las encuestas creo que son, por más que no las entienda Orsi, él es el que no se da cuenta de las cosas, ¿eh? Porque él es el que no le encuentra explicación, pero bueno, la mayoría sí. Vamos con algunos de esos mensajes.

0: Abrazos a todos, 9:36 minutos en este 20 de mayo de 2026, miércoles soleado, fresco sí, pero con sol por suerte, cielo azul como la 101.9 FM y los mensajes de texto que inundan la pecera, mensajes de texto al 101.9, WhatsApps al 0920-1019-0. Un docente pregunta, buenos días, ¿el fiscal Lackner no era el fiscal que intervino en el caso de la fuga Moravito? Este que Lilian Cachillán defendía, sí, efectivamente, ¿no? Desde mayo, ya no está a cargo de la investigación sobre la fuga del mafioso italiano, pero de ahora, ¿no? De este mismo mes de mayo del 2026. Lackner fue trasladado en enero del 2023 para dirigir la recién creada unidad especializada en cibercriminalidad de la Fiscalía General de la Nación, ¿no? Por eso, bueno, hablamos precisamente de su interés en ir a esta fiscalía. Otro oyente escribe y dice, buen día, el Frente Amplio ganó mintiendo y ocultando un candidato con enormes carencias. Yo te lo dije desde el primer momento. El Frente Amplio gobierna mintiendo con un presidente vacío de poder y rodeado de cuerpos avarientos de autoridad. ¿Avarientos? Tomá. Premio Morosoli, ¿existirá avarientos o avaro? Bueno, búsquelo después y me lo dijiste. Buen día, depredador del día. Lorsi, a esta altura, tiene más análisis que un laboratorio, dice él. Analiza. Es igual a Peter Sellers en la película del jardín. Es una vieja película, pero lo define tal cual. Véanla, dice Pablo. Bueno, no era, seguramente usted la vio, no era Peter Sellers del jardín. Cuénteme alguno de los WhatsApp, tronco.
1: No hay problema, a la hora del partido van los suplentes, los legisladores suplentes, y son más para cobrar. Sale redondito, dice un oyente. Bueno. Después Gabriel dice, gracias a Bielsa es más interesante la interpelación que el de Uruguay.
0: Tiene razón.
1: Y eso, y ahí tiene un punto el oyente.
0: Sí, tiene un punto. Sí. Uruguay y Arabia, aparte, ¿no? Orsi es un meme caminando, pero cuídenlo. Es un meme caminando, pero cuídenlo por el bien de todos. No lo agarren más de punto, porque la alternativa es mil veces peor y lo sabemos casi todos en este país. Y vos estás hablando de Carolina Cose.
2: Todo lo que veo. Es falta de rumbo.
0: Serrucho cosas. Luz Amarisa. Dame otro tronco, dale. WhatsApp.
1: Fossati Machado, les duele que le paguen con la misma moneda, dice acá un oyente.
0: Ah, claro, porque la fiscal Gabriela Fossati, que estaba con todo el caso, ¿te acordás, no? El pasaporte Astesiano, toda la historia, ¿no? Que lo estaba esperando a la calle cuando venía a aquel viaje con los hijos, explotó la bomba. Y bueno, y después renunció. Y dijo que ella renunció porque sentía las presiones, porque no trabajé, como bueno, hasta escribió un libro ainda más. Dame otro.
1: Puedo decir que la gente no es boba. Creo que ya demostró que si por algo están estos ineptos, es que por algo están estos ineptos.
0: Ah, porque la gente es boba y lo votó, claro, sí. Yo siempre digo dos cosas: la gente no es boba, y siempre digo, la gente es boba. Las dos cosas. Y eso se aplica a la gente y a cada uno de nosotros. Hay veces que somos un ejemplo de ser bobo, la verdad. No soy bobo. Creo que convivimos, ¿no? Coexisten esas dos realidades. Pobre Uruguay, yo lo único que espero es que los votos que vinieron del exterior están viniendo a disfrutar de este circo, cabeza de termo, los votos que vinieron del exterior. Buen día.

0: Yo no te estoy diciendo que es la casa, ni el mejor, ni nada. Pero bueno, el tema es que vos tenés que elegir. Y tenías que elegir entre dos. Esa es la gracia de un balotaz. Bueno, lo prefería. ¿Preferías a Orsi? Ahí lo tenés. Ahí lo tenés como presidente. Buenos días, Nacho y equipo. Yo también quiero quebrar una lanza por Orsi, pero en el lomo. No puede ser tan despedido. Me sangran los tímpanos de escuchar a Orsi. Pero cuidemos a Saltombide, que si no asume la faraona. Saltombide le pone. Bueno, otro dice, pero él no hace nada para que lo veamos de otra manera. No sé, porque yo decía, haga lo que haga y ya está. Ya no sé cómo va a revertir este tema. Es más, creo que va a ser cada vez peor. Vamos, uno más y vamos la tanda.
1: Eduardo Luz es un cra. Deberían de escuchar.
0: Ah, no, muy interesante la columna de Luz.
1: Deberían de escucharlo todo. ¿Sí? Da cátedra en muchísimas, sí, en muchísimas temas. Es el verdadero outsider de la política, dice el Rengo.
0: Sí, bueno, sí. Te acordás que estaba con Cabildo, ¿no?
1: Sí.
0: Ah, y después se abrió. Buen día, Peceriles. Lo que pasa que ya tiene el título de tribilín, entonces diga lo que diga, ya está condenado, lo que te decía. Tiene el sello, el mote. Y bueno, igual te digo, ¿no? Sigue reafirmando. Cada vez que habla, digo, espérenme, espérenme. 9:41, rápidamente vamos a la tanda y seguimos navegando en las tribilinescas aguas.

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0: sonando complicado y aturdido. Esto lo pusiste por Orsi, está complicado y aturdido en las encuestas. ¿O es el inconsciente de Nico? No, el inconsciente de Nico no. El inconsciente, quiero decir, no es que Nico sea un inconsciente, ¿no? Es el inconsciente de Freudiano. No,
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0: Me dice, me levanté con esta canción en la mañana. ¿Cómo es eso? A veces pasa. Bueno, faltan 8 minutos para las 10 de la mañana. Siguen llegando una cantidad de mensajes. Bueno, clemencia para Orsi, por favor. Clemencia para los vencidos, dijo él, ¿no? En el acto por la batalla de las piedras. Y bueno, sigue pegándole. Así que vamos a meternos, está bien. Vamos a meternos con Carolina.
1: Ahí va, porque si le pegamos a Orsi, después festeja a Carolina. Vamos a pegarle ahora a ella.
0: Sí. Y bueno, ya sabes lo que quiere hacer la faraona de Palacio Legislativo y adyacencias. El diputado blanco Juan Martín Rodríguez compareció ayer junto al senador nacionalista Carlos Moreira, ambos integrantes de la Comisión Administrativa del Palacio Legislativo, bueno, para informarles a las bancadas del Partido Nacional sobre lo expuesto por Carolina Cose respecto a sus intenciones de realizar esa intervención, no solo en el edificio, sino también en su entorno. Precisamente, con relación a las obras proyectadas, las conclusiones de los blancos, en línea con lo planteado desde un principio, fue decir que no al anteproyecto original de Carolina Cose por entenderlo inoportuno. Así lo afirma el diario El País. Dice que a su vez se transmitió lo resuelto al Frente Amplio y también al Partido Colorado, que no va a acompañar el proyecto presentado por Cose, al entender que no corresponde realizar este tipo de inversiones en un momento de restricciones presupuestales y de necesidades más prioritarias. De parte de los colorados ya se había cuestionado que lo propuesto originalmente iba a tener un costo bastante superior a los 10 millones de dólares con los que cuenta el Parlamento para recuperar los espacios del Palacio Legislativo. También el exdirector de Patrimonio, William Rey, consideró que los fondos asignados al plan de Cose deben invertirse exclusivamente en el mantenimiento interno y la restauración del edificio del Palacio Legislativo y no para sus alrededores. Bueno, el senador colorado Tabaré Viera planteó que según los cálculos realizados por su partido, el costo no bajaría de los 15 millones de dólares. Qué raro, Carolina calculando mal los costos, ¿no? Dice 10 y van a ser 15. O sea, un 50% más que los recursos disponibles para recuperar espacios del Palacio. Y bueno, dice que así como está proyectado el plan original, solo la construcción de un nuevo anexo rondaría en un gasto cercano a los 8 millones de dólares. ¿Y ahora qué pasa? Bueno, desde el Partido Nacional se transmitió al Frente Amplio que los blancos van a quedar a la espera de lo que defina la bancada del gobierno. Tuya, Héctor. Esto, obvio, en relación a qué aspecto del proyecto original hacen suyos y después se analizará oportunamente. Pero el diputado nacionalista Juan Martín Rodríguez, después de comunicarle al frente su postura, dijo al diario País que ahora la pelota está en la cancha del Frente Amplio. ¡Señor!

0: Bueno, hablemos de sindicatos, ¿no? Y de los peores especímenes de los sindicatos. En este caso vamos a hablar del SUNMA. ¿Se acuerdan el bolonqui que hubo en su momento, ¿no? Cómo estuvo frenado todo lo de la pesca. Y al final las cámaras, ¿no? Que tuvieron la idea sui generis de hacer un llamado para gente que quisiera laburar. Y bueno, ahora asumieron nuevas autoridades en el SUNMA. Se fue la anterior directiva y llegó a mis manos un informe sobre la situación financiera. Esto está fechado. ¿Te acordás? Uno de los audios, ¿no? 15 de mayo de 2026. Compañeros, nos comunicamos con ustedes por esta vía para ponernos en conocimiento sobre la situación financiera y de materiales en la que se encontró el sindicato el martes 6 de mayo, después de las elecciones de nuestro sector. Tenemos que comunicar que financieramente nuestro sector se encuentra sin fondos económicos y con deudas a diferentes actores.
1: El puerto no es changa.
0: Deudas, BPS, empresas, sector mercante, UTE, etcétera, incluidas empresas de la patronal pesquera a la que se le debe miles de dólares y que no se saben en qué se gastaron los mismos debido a que no hay registro de boletas ni actas de ningún tipo que demuestre en qué fue utilizada la plata. Luego discrimina BPS, deuda 130 mil pesos, sector mercante, deuda 250 mil pesos, funcionario del sindicato, dos personas, deuda 200 mil pesos, local de La Paloma, una denuncia por apropiación indebida de energía, empresa Torbay, se le pidió 7.500 dólares, se le debe 2.000 dólares, local de empanadas, calle Juncal, 6.000 pesos, ni las empanadas pagaron, la puta de los... Las deudas anteriormente mencionadas, el sindicato tiene que saldarlas porque la dirección anterior pedía dinero en nombre del sindicato, aunque no hay comprobantes de ningún tipo para saber en qué fue utilizado ese dinero.
2: Suenan las alarmas, huele a corrupción.
0: Qué lindo, che, qué lindo. Sí, por último, comentar que el día del escrutinio, 5 de mayo, en la mañana, en dos cuentas, las dos cuentas estaban en cero. A la tarde ingresó el aporte sindical de la empresa CUC, 60 mil pesos. Ah, buenísimo. Ah, dinero que fue retirado alrededor de las 20 horas, dejando las cuentas en cero. Pesos y dólares, dice. A todo esto, también constatamos que falta el compresor odontológico que se encontraba debajo de la escalera, el cual en su momento se invirtió la suma de 600 dólares. Se afanaron todo la anterior directiva. Mira qué lindo, ¿eh? La realidad es que no hay boletas que justifiquen que el gasto se haya hecho para el funcionamiento del sindicato. Por lo tanto, el dinero fue indebidamente apropiado por miembros de la dirección anterior. A ver, esto es sindicalistas contra sindicalistas. La actual directiva que ganó las elecciones contra la anterior, el SUNMA.
3: Escándalo, es un escándalo, escándalo.
4: Ok, suficiente.
0: No, no es suficiente. Aparte tengo un video, así que esta radio no lo puedo pasar, ¿no? Donde ves cómo dejaron la sede. Parece,
5: después me lo mostrás a mí.
0: De guerra. Pero mirá, esta es la recorrida que van haciendo con una camarita. Tengo mi celular nomás, y fíjate cómo está, ¿no? Lo destruible a la gente, ¿no? Puede ser, pasaron una planadora por arriba, todo destrozado, roto. Mirá lo que es, la sede del sindicato, ¿no?
5: No, escritorio.
0: Estos son los muchachos, ¿viste? Los muchachitos pesaditos. Esos muchachos, ¿eh? Hermoso. Bueno, pero hablando de escándalo, estamos escuchando acá a Rafael. ¿Por qué Rafael? Y porque vamos a España y ahí sí que hay un escándalo, ¿eh? Escándalo de corrupción que envuelve nada más y nada menos que al expresidente José Luis Rodríguez Zapatero. ¿Qué ocurrió? El dirigente socialista y expresidente de España ha sido citado a declarar como investigado. ¿Vos sabés que es la primera vez en la historia democrática de España que un ex jefe del Ejecutivo resulta imputado en una causa de corrupción? El juez José Luis Calama lidera esta instrucción que se centra en el rescate de la aerolínea Plus Ultra. ¿Qué pasó? En época de pandemia ya sabés que estaban declarando las aerolíneas. Y acá, obviamente, que Rodríguez Zapatero ya no era presidente. Estaba Pedro Aznar, ¿no? El actual presidente.
5: ¿Y Pedro, Pedro Sánchez. José María Aznar fue el que sustituyó.
0: Sí, pero ese es otro partido. Bueno, la cuestión es que, hubo un rescate, ¿no?, a esta aerolínea, que la aerolínea Plus Ultra, pues fíjate, pero tiene venezolanos también al frente, españoles y venezolanos, y todo cierra acá. ¿Por qué? Porque Rodríguez Zapatero y tenía relaciones muy cercanas con la dictadura de Nicolás Maduro. Fíjate que nenes, ¿no? Y fíjate cómo todo termina cerrando. Porque ¿cuál era el modus operandi? Y bueno, lo están acusando de tráfico de influencia. consecuencias. Hablar con el amigo, hablar con Pedrito y decirle a Pedro Sánchez, che, vamos a ayudar a este, ¿cuánto? Y vamos a darle 53 millones de euros. Y
4: ¡no, sí, dólares! ¡No, dólares!
0: En euros porque es en Europa. 53 millones de euros del dinero público, entonces, para salvar esta aerolínea. ¿Y cuál era el detalle? Y el detalle es que quiero la AMI, decía Rodríguez Zapatero, ¿no? Yo te hago la gestión y dame el uno. Y así entonces hay, pero aparte, toda una investigación de meses. La Unidad de Delincuencia Económica y Fiscal de la Policía Nacional ha llevado a cabo investigaciones determinantes durante los últimos meses. Los peritos judiciales aseguran que la compañía estaba quebrada antes de solicitar el auxilio financiero general y que la inyección económica, esta que estamos hablando, ¿no? De 53 millones de euros que pusieron todos los españoles, se articuló en plena pandemia mediante el Fondo de Apoyo a la Solvencia de Empresas Estratégicas. ¿Y qué pasaba allí? Obviamente triangulando cuentas en el exterior que no estaban a su nombre, pero se habla de 2 millones de euros que habría embolsado Rodríguez Zapatero. Ah, perdón, él y sus hijas también, porque las hijas las ponía, ¿no? Para cobrar a través de distintas empresas. Claro, Rodríguez Zapatero negó en el Senado cualquier involucramiento en el rescate financiero a Plus Ultra, pero reconoció haber recibido 70 mil euros anuales de la empresa Análisis Relevante. Análisis Relevante es una sociedad de la que cobraba contrafactura y bueno, pertenece a otro detenido, Martínez Martínez, y que recibió fondos de la aerolínea. Lo que hacían acá y era poner empresas para que para dibujar la comisión y la cometa. Entonces, lo justificaban como que esta empresa que trabaja con la aerolínea, bueno, la aerolínea le pagaba por sus servicios. Y en realidad resulta que esa plata que teóricamente la pagaba la aerolínea a la consultora, y en realidad, bueno, era un puente para que terminara en los bolsillos del expresidente español. Un golpe durísimo para el actual gobierno, para el PSOE, ni que hablar, donde Rodríguez Zapatero es considerado como una de las figuras históricas más relevantes. Y quien le ha pegado con un caño, pero con un nivel de aquellos, ¿no? Porque la verdad, qué buena oradora que es esta diputada Cayetana Álvarez de Toledo, no es nada mía, por las dudas le digo, ¿no?
5: Es diputada del PP.
0: Diputada del PP, ¿no?
5: Y acá le está hablando directamente en el Parlamento Español a Félix Bolaño. Félix Bolaño es el ministro de Presidencia, Justicia y Relaciones con las Cortes del Gobierno de España. Es un dirigente, por supuesto, del gobierno.
0: Bueno, escuchen a Cayetana.
6: Mire, señor Bolaño, Zapatero tiene derecho a la presunción de inocencia, faltaba más. Como Paco Camps, como el hermano de Ayuso o como Rita Barberá, a la que ustedes destruyeron. Pero Zapatero tiene una trayectoria, efectivamente, y hoy conviene recordarla. Zapatero es el mentor de Sánchez, la matriz de la degradación española. Inauguró la política del muro, el pacto del Tinel, reabrió las heridas de la guerra civil, convirtió la memoria en trinchera, alentó la polarización, ¿se acuerdan? La tensión nos conviene. Rehabilitó un partido que sigue justificando el asesinato de 850 españoles, impulsó un estatuto inconstitucional, dio legitimidad y oxígeno a una narcodictadura, traficó con el sufrimiento de presos políticos, hizo y hace de peón de Pekín en Europa, y Análisis Relevante es el muñidor de la coalición del chantaje y la impunidad que sostiene a Sánchez en el poder. El talante era una máscara, una tapadera de la peor corrupción, la que degrada la democracia y socava la nación. Pero había más. Y ahora empezamos a saberlo. Ahora se entienden perfectamente su empeño en blanquear a Delcy. Buscan blanquearse a sí mismos. 2.269 alcaldes socialistas se la juegan en mayo. A por ellos. Rematen la faena. Oblíguenles a pedir el voto para una trama criminal.

0: Sí.
1: ¿Qué me decís? Porque claro, ¿no? Está enmarcando dentro de este acto de corrupción, pero todo un collar de perlas negras, que tiene que ver con la ideología y con la corrupción. Y con esa solidaridad con algunos regímenes dictatoriales, ¿no? Que solidaridad minga, ¿no? Ahí lo que estamos hablando, solidaridad con el bolsillo propio, ¿no?
2: Los
1: y eso es lo que pasa con los super amigos. Lo podemos decir de Venezuela, con el PSOE, ni que hablar, lo podemos decir también, ni que hablar, del Frente Amplio, ¿no? El Frente Amplio con el chavismo, ¿no? ¿Cuántas veces el propio Fernando Pereira, presidente del Frente Amplio, ¿no? Adorando y abrazando. Por un lado, bueno, te acordás a Nicolás Maduro, ¿no? Antes de que cayera preso, y hace muy poco a otro dictador también, como Díaz-Canel en Cuba, ¿no? Entonces todo cierra. Pero bueno, pero hay gente que hay cosas que no las quiere ver. Hablando de Cuba, vos sabés que había dudas con respecto a la donación de leche en polvo, porque llegó información certificada de que resulta que leche de Conaprole donada por Uruguay se estaba vendiendo y en dólares, ¿no? Donada para población, y el régimen cubano lo vendía para hacer plata. Bueno, frente a eso, el gobierno uruguayo dijo que iba a hacer un seguimiento. Ayer estuvo hablando el canciller Lubetkin, y entre otras cosas, según información enviada por la Cancillería, se confirmó que el lunes llegó el cargamento de las 15 toneladas de leche en polvo que Uruguay donó de forma humanitaria al pueblo de Cuba. El ministro de Industria Alimentaria de Cuba dijo que se recibió y que los productos serán distribuidos en escuelas, hospitales y hogares de ancianos, entre otros.
3: No lo sé, Rick.
1: Yo tampoco sé, ¿viste? Él dice que van a hacer eso, pero resulta que otros que se habían donado antes y estaban vendiéndose en dólares, ¿eh? Vendiéndose en dólares, no es precisamente para que los ancianos de los hogares, ¿no? O la gente que está en los hospitales y las escuelas pueda comerlo, ¿no? ¿Quién accede a dólares en Cuba? Así que veremos qué pasa, pero para peor, ahora el gobierno uruguayo está evaluando una donación de paneles solares a Cuba ante la crisis energética. Entonces, bueno, le siguen donando al régimen, ¿no? Ellos dicen y lo encubren como de nuevo, es solidaridad con el pueblo, sí, solidaridad con el pueblo cubano. Y bueno, deberían entender que el principal castigador del pueblo cubano precisamente son sus amigos, ¿no? Los que están en la dictadura del gobierno.
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0: Bom dia, galera, bom dia, galera. Vamos que vamos.
1: Buen día, amigazo, amiguito, amigo, genio, crack, ídolo, titán, bestia, rey, capitán de navío, capitán de corbeta, facha, superhéroe, locura, guerrero, toro, gladiador, pantera. Que tengan un excelente día.
2: Hola.
3: Gracias, querido. Gracias a todos los que nos están escuchando. Mira, hay uno que dice, voy en el bus, línea 128, a Positos, coche 732, y te escucha a full. Me alegro mucho. Saludo a todas las damas y caballeros que viajan a bordo de ese medio de transporte colectivo. Nacho, dice otro, este mira, es al revés, dice, buenos días, soy Juan. Increíble lo que me está pasando. Estoy trabajando en una casa en San Carlos, y acá todos los vecinos son frentistas, pero de los fanáticos, y dicen que le molesta la radio. Así que acá estoy trabajando en construcción con los auriculares puestos. Obvio que no le molesta la radio, le molesta que le diga la verdad con nombre y apellido. Bueno, que me digan eso, ¿no? Si avalan estas cosas de las que estamos hablando. Los compañeros del Zuma, entre ellos, dicen, ¿no? Que son unos ladrones, que le dejaron destrozada la sede. Y ahora Rodrigo Zapatero, ¿no? Puede ser el primer presidente español que termine en cana. Otro dice, Cayetana Álvarez de Toledo es una representante española, argentina, de origen argentino, ¿no? Sí, del Partido Popular, íntima amiga de María Corina Machado, ¿sí? Y afina a nuestro gran expresidente Luis Lacalle Pou, aparte es una flaquita divina, bueno, sí, elegante señora, ¿no? Sí, es linda. ¿Le gusta Cayetana?
4: Es una bonita mujer, sí, tiene nacionalidad efectivamente argentina, sí, porque su madre es argentina.
3: Ahí va. Bueno, otro de los mensajes que están llegando, Peceriles, en lugar de darle presupuesto a la faraona para hacer caja, ¿por qué no le asignan los recursos a la fiscal Mónica Ferrero para combatir el narcotráfico y para la gente que duerme en la calle? Cose nunca más, dice Paco, y dame WhatsApp.
4: Cayetana Mídala, qué mujer imponente, dice un oyente. Sí, no, dice, no.
3: Búscala, búscala.
4: No, señora, el nombre
3: en Instagram, que es. Y van a tener varias sus alocuciones.
4: Nacho, estamos acá al firme en el tacho del móvil 35. Saludos.
3: Vamos arriba, querido. Saludos también a todos los tacheros que nos escuchan. Bueno, Uber son muchos también. Tenemos que ir a la tanda de 10 de la mañana, 8 minutos, y seguimos navegando en las escuchadísimas aguas de
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4: Estás escuchando lo nuevo de los Stones. Estuve viendo uno de los videos. Cómo se matan de risa, cómo se divierten los tipos grabando. ¿Qué querés, no? Están de vuelta, más allá de venir el mal. Y mirá cómo suena, lo que es impresionante. 80 pirulos, 80 pirulos. Qué disparate, ¿eh? Bueno, Tronco, gran fanático de los Stones, imagino, afilándose.
5: Me encantan totalmente, estoy esperando como Cristian, porque el último disco, a diferencia de otros discos anteriores, los recientes digo, el último disco era realmente muy bueno.
4: ¿Y este?
5: ¿Y este bueno? Promete.
4: promete. 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
6: ¡Aguanta!

0: verdad, en escuchar esta voz, dice, tiene 80 y pico de años, 82 años, tiene Mixer, por Dios.
1: Y que Richard, que nadie daba un peso que llegaba a los 40, 80 y pico, y está tocando así.
0: También. Bueno, seguimos con los Stones y qué dice el pronóstico meteorológico. Bueno, obviamente está soleado, como puedes ver, 12 grados la temperatura, va a seguir así, ¿sí? Y como máxima tendremos 13, ¿ah? La sensación térmica igual va a ser más baja. Se empieza a nublar, eso sí, en la tardecita noche.
2: ¿Hace frío?
0: Mañana, sí, hace frío. Y mañana va a estar nublado, sí, así que aprovechá a mirar el sol ahora, a hacer fotosíntesis, porque un jueves cubierto, sin lluvias, por lo menos dice Cuber, 12 de máxima. Después viernes, sábado y domingo, sol y nubes, ¿da? Con una escalera ascendente, 13 de máxima el viernes, 14 de máxima el sábado, 16 grados de máxima el domingo, 17 grados de máxima el lunes, 18 grados de máxima el miércoles, y después llueve, porque claro, viste, cuando aumenta la temperatura. Pero estoy hablando de llueve el jueves de la semana que viene.
1: Entusiasmando.
0: ¿Qué dice el Inumet?
1: Bueno, lo primero quiero decir que da probables chaparrones para hoy.
0: Y ayer decía lo mismo en el
1: ¿cómo? Bueno, o sea, yo estoy viendo esto, estoy viendo un cielo hermoso. Dice probable chaparrones, también dice que hay 13 grados y vamos a tener eso de máxima.
0: Eso de máxima.
1: Eso de máxima. Mañana jueves tenemos una mínima de 3, una máxima de 11. El viernes una mínima de 3, una máxima de 13. Un sábado y un domingo gloriosos, un fin de semana.
0: Ay, las lluvias que decías que tenías para el viernes y eso se fueron ahora, y Inumet ahora se arrepintió. ¿Viste? Toda el agua que tiraste ayer se fue, se evaporó.
1: Toda la mala onda, decís vos.
0: Toda la mala onda. Sí, lluvia,
1: ahora el fin de semana arranca frío, 2 el sábado, 3 el domingo y no llegará más de 14-15.
0: El máximo, ok. Está, pero sin lluvia. Estamos de acuerdo. Sí, ya sabemos que
1: hace frío.
0: Y va a ser más frío.
1: Y como decía ahí el sector privado que tú patrocinas, de lunes y martes va a ir creyendo. 17-18 y hasta ahí llego porque el sector público me permite llegar hasta el martes.
0: Bueno, han sido los pronósticos meteorológicos y no sé qué pronósticos futbolísticos hay para los grandes en Copa Libertadores, pero dame fútbol, Javier Díaz, buenos días.
3: Así es, muy buenos días para todos, fútbol, señores y también señoras, del bueno, ¿verdad? Porque del Copa bueno. Libertadores.
0: Del bueno, por cómo juegan los demás, porque por cómo jugamos Nacional y Peñarol no es del bueno.
3: Así es, porque Nacional tiene que ganar, ¿verdad, Ignacio?
0: Y hoy a las 19
3: horas, ¿eh?
0: ¿Jugamos frente a quién?
3: ¿Eh?
0: Universitario de Perú.
3: Así es, el equipo Crema, ¿verdad? Dirigido por el argentino Cremita. Héctor Cooper.
0: Cremita,
3: ¿verdad?
0: Te vas a poner, ¿viste? Como el chiste aquí. El argentino Héctor Cooper, ¿puede ser que debuta dirigiendo a Universitario de Perú?
3: 70 años, ¿eh?
0: Técnico que debuta no pierde y Nacional está obligado a ganar a la mierda. Sí, un empate, una derrota deja eliminado a Nacional en el Parque Central. No voy ni en pedo, ni me escribas, tío Néstor. Te aviso, ni me escribas. ¿Cómo salta al campo el equipo tricolor?
4: Bueno, muy buenos días para todos, señores. Ya de aquí del Parque Central, ¿eh?
0: Sí,
4: bueno, Mejía, Luis Mejía, Emilián Mancheta, Sebastián Coate, Tomás Viera,
0: sí.
4: Camilo Cándido, Baltasar Barce, Agustín Dos Santos, Lucas Rodríguez,
0: sí.
4: Juan Cruz de los Santos, ataca con la casaquilla Nacional, Maximiliano Silvera y Maximiliano Gómez.
0: No, Maxi, el diente no estaba acá, entonces. Veremos
3: bueno,
0: cómo le va.
3: El equipo
0: a
3: Crema
0: Nacional.
3: Tiene a Jairo Concha, ¿verdad? En la delantera, ¿eh? Sí, gran nombre para mí.
0: Qué lindo. Bueno, hablemos de Peñarol también, porque hay buenas noticias para el Aurinegro, ¿no? Dependían de un triunfo de los colombianos de Santa Fe para soñar con octavos y se le dio. ¿Qué pasó ayer?
3: Ganó ayer y perdió Platense, porque si Platense ganaba, Peñarol quedaba afuera. Oh,
0: Santa Fe le ganó 2-1 a Platense, por eso festejó Peñarol. Un Peñarol que va a estar jugando mañana jueves a las 21:30.
3: 21:30, así en el campeón del siglo, ¿verdad?
0: Y que tiene que ganarle.
3: Ante Corinthians.
0: Tiene que ganarle a Corinthians.
3: Sí,
0: y después tiene que ganarle a los colombianos,
3: así
0: ¿no?
3: Es, sí.
0: Está más que complicada. Bueno, y hablemos de Copa Sudamericana, porque tuvimos fútbol y una victoria uruguaya.
3: Sí, Montevideo City Torque ayer le ganó a Riestra 4-1, ¿verdad?
0: Riestra.
3: Deportivo
0: sí. Riestra.
3: Riestra, argentino.
0: De argentino. 4-1 le ganó. Bueno. Montevideo City Torque a Deportivo Riestra. ¿Hay algo más?
3: Así es, hoy Boston River O'Higgins, ¿verdad? 19 horas.
0: Eso
3: hoy.
0: Por Copa Sudamericana.
3: Por Copa
0: también,
3: Sudamericana
0: ¿no?
3: también, sí.
0: Bueno, en lo que hay, lo que va a venir. Lo que va a venir es Alejandro Fantino con la pecera deportiva.
3: Vamos, viejo, vamos. Qué hermanito menor que eso. No conocés a Riestra, viejo. Pero
0: Riestra, por favor. Estamos hablando de la Copa Sudamericana. Yo juego las grandes. Y vos no me hables.
3: Hasta jugar un influencer en Riestra, viejo.
0: No,
3: búscalo,
0: sí,
3: viejo, directamente.
0: Pero vos no hables, vos sos influencer, pero Boca no existe en ningún lado. ¿Qué pasa con Boca
3: Juniors? Viejo, ayer empatamos con Cruzeiro, viejo, y nos chorearon, viejo. ¿Viste el...? Viejo, si serán menores que no llevan a Merentiel, es el único que hace los goles.
0: En eso tenés razón, no me hables.
3: Directamente.
0: No me hables. Bueno,
3: Bielsa,
0: la pecera deportiva estará con nosotros en unos minutos. Y el que sea desde el Caribe para volver con su relato de pecera, ese señor Dani Ríos.
2: ¿Qué tal? ¿Cómo les va? Un gusto volver a estar con ustedes.
0: Bueno, se te ve quemadito, qué lindo. Sí, bien, bien. Así que estuviste ¿dónde? En...
2: Costa Mujeres.
0: Costa Mujeres, Costa Mujeres. Espera, eso ubicame, porque estamos hablando de la Riviera Maya, toda esa parte de Cancún, estamos escuchando la canción. ¿Eso queda para qué lado? ¿Para arriba, para abajo, izquierda, para derecha?
2: A una hora de Cancún.
0: ¿A una hora de Cancún?
2: De Cancún ciudad. ¿Para qué lado? Difícil no, precisarlo.
0: No, no, está.
2: Yo me subí una van, me bajé en un hotel.
0: Se me paga. Está, te llevaron a Islas Mujeres. Qué lindo nombre para que te lleven. A Islas Mujeres.
2: Sin Sargazo.
0: ¿Hace honor a su nombre, Islas Mujeres?
2: En efecto.
0: En efecto, dice. Sí, y es verdad que en Cancún hay buenas discotecas, mucha movida y demás.
2: No salí del hotel.
0: No salís, estaría bueno el hotel, ¿no?
2: Sí, sí, era muy buena necesidad. Todo lo que quería estaba ahí adentro.
0: All inclusive, en serio, era.
2: All inclusive.
0: All inclusive.
2: All in.
0: Qué divino. Bueno, y se vino con un relato de pecera. Relato de pecera en el día de hoy, que yo creo que es de los clásicos relatos de pecera, ¿no? Que hace honor a esta sección.
2: Tuvimos que volver a las bases.
0: Qué bueno es.
2: Hablamos mucho de cultura, hablamos de arte, hablamos de Michael Jackson.
0: Sí, sí.
2: Pero.
0: Sí, sí.
2: Pero volvemos a las bases porque nos debemos a nuestro público.
0: Claro que sí.
2: Qué lindo cuando una persona llega a tu casa, le invitas a comer y no llega de manos vacías.
0: Ah, muy bien, hay que ser atento y educado. ¿No? Sí,
2: llevar, alguna gente, sí. Claro, alguna gente lleva el vino.
0: Un vino,
1: postre, bebida.
0: Postre.
2: Y hay gente que postre. Te lleva el postre.
0: Sí, sí, las masitas, ¿no?
2: El problema con las masitas es que te las lleve Gilla Murano.
0: Ya tiene un bombón. Troncoso me parece que la conoce a Gilla.
1: La Gilla Murano.
0: La Gilla Murano.
2: ¿Tuviste con Gilla?
0: No spoilé, no spoilé.
2: ¿Tuviste con Gilla Murano?
1: ¿Eh?
2: ¿Tuviste con Gilla Murano?
1: No, tuve la suerte. Pero
0: a él le gustan los gatos. No.
1: Pero decime si tengo un rol ahí.
0: Sí, claro, tenés un rol.
2: Como siempre.
0: Como corresponde.
1: Quería estar, hoy sí quería estar.
0: Qué buen relato para el regreso de Dani Ríos, ¿eh? La Gilla Murano en el relato de pecera.

0: haber vivido esta época de Van Halen.
1: ¡Poh!
0: ¿De qué año es esto, amigo?
1: Esto es 1984, del famoso, del disco 1984.
0: Seguro.
1: Panamá, Hot for Teacher.
0: Por Dios. Bueno, gracias a todos los que mandan mensajes, hay mucho de fútbol. Este dice Nacho, perdió Platense, Corinthians en zona de descenso directo en el fútbol brasileño. El jueves goleamos con Peñarol, este le está poniendo a secarlo, obviamente. Y dice, al Diente se le vence el contrato en junio y parece que no se renueva. No, ¿te parece? Bueno. ¿Qué me decís?
2: ¿Justificó?
0: Sí, justificó. ¿Qué?
2: ¿Renovación?
0: O sea, objetivamente. Sí, seguro. Sí. No, sí. Tengo un mensaje que hablan de Cuba. Nacho, ¿quién paga las donaciones a Cuba? Soy tu delivery. ¿Mi delivery? Bueno, muchos delivery vienen a casa así cuando vos haces un pedido. Bueno, capaz que es este, que sos cubano, me acuerdo de ponerme a hablar con eso. Y está preguntando quién paga la nación. Y no, todos los uruguayos pagamos la nación a Cuba, son naciones del Estado uruguayo. Otro dice, ¿Uruguay está en condiciones de donar a otros países? No lo precisamos acá. Y otro dice, en Cuba las donaciones las venden en dólares. Bueno, lo que decíamos hoy, pero el común de los cubanos no accede a ellas y solo pueden hacerlo aquellos que reciben giros del exterior, principalmente de Estados Unidos, como son tantos, ¿no? Que mandan las famosas mesadas en las cuales no podrían sobrevivir.
1: Acá en Los Peceriles, a mi rescate. Acá en Punta del Este está lloviendo. En Maldonado, cielo negro y lluvias. En Maldonado y Punta del Este han caído dos chaparrones.
0: Sí, mira acá. Pero justo hoy dijiste que había prioridad de lluvia.
1: No, hoy dije que daba chaparrones.
0: Para hoy.
1: Para hoy.
0: No para mañana, claro.
1: No para hoy.
0: Mirá, ahora se está poniendo negra la cosa.
2: Parece que
1: fui a hablar yo y ¡pam!
0: Bueno, que llueva hoy y no el fin de semana. 10:29, nos vamos a la tanda y seguimos navegando en las lluviosas aguas de
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3: Parece que viene tormenta.

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0: Mañana 37 minutos de este miércoles 20 de mayo de 2026. 20 de mayo, el 15, menos de un mes, el 15 debuta Uruguay contra Arabia por el Mundial. ¿Por dónde van a ver los uruguayos el Mundial 2026? ¿Por streaming o por televisión? Esa es la encuesta que hizo el Observador y Académicos de la Universidad de la República. Dice que un 76% de los encuestados respondieron que será a través de la televisión, que verán los partidos. 76, el streaming acumula un 17,2% de las respuestas. Lo que pasa es que también, yo no sé si la gente cuando le preguntás, porque yo te digo, ¿por dónde lo vas a ver? Vos en la tele podés verlo a través de una plataforma de streaming, ¿no? Como ves el fútbol uruguayo, yo qué sé, yo lo veo por Disney. Y es streaming. Entonces capaz que la gente dice, ah, no, yo lo voy a ver en la tele. Sí, pero ¿un canal de televisión o lo vas a ver por streaming dentro de la tele? Déjame aclarar eso. ¿Cómo? Por lo pronto dice 76% a través de la tele, 17% a través del streaming. Y hay una cosa que es lógica. Al repasar los resultados de la encuesta por grupos de edad, los datos ilustran que cuanto más joven el público, y sí, más consumo de streaming que habrá en el mundial. Bueno, como sea, vamos arriba la celeste. Vamos arriba la celeste y ojalá que no hagamos un papelón. Por lo menos pido eso. 10:39. Bueno, se viene el frío y se viene el agua seguramente. 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Prevenir no cuesta nada, y hablando de eso, y hablando de la salud, tengo el placer de recibir en este momento a la doctora Jacqueline Morales, directora de la clínica Semer. ¿Cómo estás, Jacqueline? Buenos días.
1: Hola, buen día, Nacho, audiencia, ¿cómo están?
0: Yo, la verdad, bárbaro. Ayer me fui a hacer masajes y sin decirle nada, Mica me dijo, te hiciste plasma, ¿no? Sí. Me hice plasma, efectivamente. La verdad, ¿cuándo fue? La semana pasada, ¿no? Que me hice.
1: Sí.
0: Y quedé flojito. Estoy haciendo los ejercicios. Nico es testigo. Me viste haciendo ejercicios ayer, ¿viste en la ventana?
1: Ejercicios. Muy bien, te mandé nuevos,
0: Yo vi que me mandaste nuevo. Eso no los hice todavía, pero bueno. Pero no, la verdad, puedo dar fe de eso. Aparte, bueno, me cruzo a mucha gente, no solo esperando en la clínica Semer, sino después que me pregunta, me consulta, yo le paso tu teléfono. Y esto que, claro, para mí es una novedad. En realidad el plasma tiene años de existencia, ¿no?
1: Sí. ¿No? Lo que pasa es que aquí en Uruguay, como todo, llega desfasado. Como somos tercermundistas, todo viene más temprano, más

0: Y ahí empecé a incursionar porque me ofrecieron trabajo para irme a trabajar al exterior, porque presenté una tesis para terminar, ¿verdad?, el estudio, y me ofrecieron para trabajar en articulaciones. Ah. Y ya empecé a trabajar en rodilla. Ah. Y bueno, debido a temas familiares no pude viajar, única hija, bien sabes que el tema es bastante complicado, no me pude ir, pero bueno, eso me permitió empezar a trabajar en rodilla y empezarme a incursionar con distintos contactos en el exterior, y de ahí me fui directo a Estados Unidos. Y ahí empecé, pero empecé primero con rodilla y después profundicé con rodilla. Mira. Por eso me especialicé en rodilla. Ajá. Debido a una iatrogenia que me hicieron aquí en Uruguay. Oh, con mi rodilla.
1: No.
0: Y a los 40 años ya estaría para haberme hecho prótesis de la rodilla.
1: ¿Y? Yo me la salvé. ¿Pero que justo con el plasma, entre otras cosas, la medicina regenerativa?
0: Sí, entre plasma, sí. Me dejaron lo que se llama una rodilla quemada. No vamos a explicar qué pasó, pero sí, me quitaron toda la parte de la cortical del fémur y dejaron rozando la médula con la rótula y no podía caminar. Dios. Bueno, me dijeron aquí en el británico, esto está, que queda poco, no vas a tener que hacer prótesis. No. Y yo dije, no, prótesis no. Tuve durante un año haciéndome plasma, yo misma, y bueno, durante un año hice una nueva resonancia y le quedó el fémur nuevo de paquete. Y ahí me fui con uno de los número uno en rodilla, y ahí me hicieron células madre, demás y demás, pero obviamente la rodilla siempre quedó con su lesión, siempre hay que hacerle un mimo, siempre hay que hacerle plasma, porque como todo, cuando algo se castiga demasiado, hay que seguirle haciendo. Claro. Pero por lo pronto me salvé de la prótesis, claro, que era lo más importante.
1: No, con 40 años. Bueno, hay que decir que obviamente Jacqueline predica con el ejemplo, ¿no? Porque ella misma también, obviamente, recurre al plasma rico en plaquetas. Bueno, fue galardonada con el premio de la Academia Mundial de Ciencia y Tecnología en 2021. Bueno, también es miembro influyente de la Sociedad Latinoamericana de Células Madres, Solsema, la República Dominicana, así como de la Asociación Uruguaya de Medicina Regenerativa e Ingeniería de Tejidos, y su compromiso con la salud también la lleva a ser parte integral de la Sociedad Uruguaya de Reumatología, Sociedad Mundial de Apiterapia. Apimondia, y ahora te vas de viaje, ¿no? ¿Te estás por ir a Estados Unidos?
0: Nuevamente. Sí, porque pertenezco a la sociedad también, a la Sociedad Latinoamericana de Medicina Regenerativa, y ellos organizan este congreso que se llama Inmortal en Miami, porque apunta justamente a tratar de ayudar a los pacientes a que no envejezcan tan rápido, que sus articulaciones no se destruyan tanto a la velocidad como se están destruyendo. Porque obviamente, Nacho, cuando yo me recibí, no teníamos estos caos que tenemos en columna, en rodilla, en hombro, ¿verdad? Las consultas han aumentado en forma exponencial, y esto es debido a que algo estamos haciendo mal. Entonces, cierto grupo de médicos nos estamos dirigiendo a ver qué está pasando para que esto, en los próximos años, que tenemos un lapso de vida de 80, 85, no lleguen destruidos.
1: Claro. Pues, ¿qué cosas estamos haciendo mal? Creo que eras vos que me decías, no me acuerdo si al aire o cuando nos vimos en la consulta, pero ya el celular, el hecho de estar siempre con el celular hace que vos tengas la cabeza inclinada, ¿no? La cabeza hacia abajo, en esa postura, ¿no? Que ya complica todo el tema de las cervicales, por ejemplo, ¿no?
0: Obviamente, es decir, los hábitos es lo principal, hábitos alimenticios, hábitos posturales, hábitos de trabajo. ¿Por qué hay tanto problema de columna baja? Es decir, yo, dentro de los pacientes que tengo, tengo un amplio porcentaje que gana por goleada columna baja, ¿sí? Uh-huh. Bloqueados, operados, no responden. ¿Qué pasa? El paciente, yo le pregunto, ¿a qué se ocupa? ¿A qué se dedica? Sí. Y me dice, estoy mucho sentado. Bien, ¿qué pasa con el estar mucho sentado? 6 horas, 8 horas. Cuando uno, los glúteos empiezan a cambiar, ¿verdad? Empiezan a atrofiarse, eso, los glúteos, que son los que estabilizan la pelvis, hace que la pelvis cambie de posición y tenga, vaya, como para que el paciente entienda y ustedes entiendan, vaya hacia adelante, cambia la postura de la pelvis. Sí. Entonces, al caminar, ¿qué pasa? La pelvis cambia, ¿y cambia qué? Columna baja, es el primer timbre que toca. Si uno no responde al primer timbre, que es el dolor, y actúa fortaleciendo los glúteos y demás, que yo siempre digo, eso se cronifica y cada vez trae más problemas a nivel del disco, de la degeneración discal. Entiendo. Y eso trae, sí, más problemas a nivel de cadera, más problemas a nivel de rodilla, y puede llegar hasta el pie. Entonces, no estamos solucionando con bloquear la columna, operar la columna, porque tenemos que solucionar qué pasó.

0: la pelvis, si hay dimetría de pelvis, cómo están los músculos, pero eso hay que examinar, hay que ser y hay que practicar este tipo de medicina, que es una medicina integrativa, escuchar al paciente, interrogarlo, examinarlo y después ver hacia dónde nos dirigimos. No hacer soluciones rápidas, ni antiinflamatorios, ni bloqueos, ni mandar, como yo siempre digo, un 80-90% de las hernias discales se reabsorben solas. Si las cosas se tratan bien, esas hernias no van a bloque.
1: Qué bárbaro. Sí, los bloqueos son algo súper común. Vos sos bastante enemiga de los bloqueos, ¿no?
0: Y obviamente, porque son corticoides. Primero, invaden. Segundo, son corticoides. El corticoide actúa en contra de lo que es el capital óseo del hueso, ¿verdad? Y hay gente que viene y, bueno, doctor, a mí hice 6-7 bloqueos. Y cuando yo me recibí me habían enseñado que eran 3 bloqueos en la vida. Claro, yo entiendo a los profesionales de la salud. No tienen otra manera de tratar de bajar el dolor del paciente que viene invalidado. Y bueno, las armas que tenemos hoy en la medicina convencional no son las tan buenas ni tan eficaces. Es decir, tenemos que recurrir a otras cosas y tenemos que enseñar a los médicos que hay otras posibilidades que no invadan y que no lastimen al paciente. Eso no lastima porque es con la propia sangre del paciente.
1: Es lo que decíamos, ¿sí? La propia sangre.
0: Que repara.
1: Que vos, se la extraes, porque me sacás sangre. Bueno, la otra vez yo estaba apurado, me acuerdo, y dije, ¿qué es lo más rápido posible? Creo que en menos de una hora. Me sacó sangre, me fui a comer algo ahí, a Leondor, una buceca espectacular. Y en menos de una hora me estaba inyectando el plasma, ¿no? Que obviamente con los factores de crecimiento, ¿no? Ese líquido que queda con un amarillo intenso, y ahí. Claro, en los puntos claves, ¿no? Que sí, te tengo que decir que duele, bueno, tus paredes lo saben muy bien y tus oídos mejor, ¿no? Por las puteadas que yo mando.
0: Hay pacientes que le duelen menos que a otros, convengamos, el umbral del dolor no es lo mismo.
1: ¿Vos decís que yo soy una mantequita? Decilo.
0: Tú lo dijiste, no yo.
1: No seas mala, pero te quiero, bueno, te quiero ver a vos, ¿no? Porque vos también te pinchás y bueno, sí, y también te la bancás. Sí, pero la verdad, nada, es yo qué sé, 15 segundos que dura, ¿no? Mientras
0: se está pinchando. Sí, molesta cuando entra el plasma, pero es un ratito porque es espeso y bueno, molesta, pero no la aguja, porque la aguja es muy
1: fina. No, la aguja no, pero claro, te ponen la aguja en el punto justo, ya eso, pero después es así, como milagroso, ¿no? Porque es así, en minutos nada más sentís como alivia, como descomprime, ¿no? Como te sentís, en el caso mío, ¿no? Sobre todo, que es ahí arriba, en las cervicales, pero me lo han dicho otros pacientes también. Bueno, estoy viendo testimonios. 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Muchos me preguntan, después me mandan mensaje por Instagram. 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Estoy viendo, por ejemplo, un testimonio, ¿no? Dice, Juan, 28 años. Como atleta, las lesiones eran una parte inevitable de mi vida. Después de una lesión grave en la rodilla, mi carrera parecía estar en peligro. Sin embargo, Clínica Semmer me ofreció una alternativa. A través de su medicina regenerativa, no solo me recuperé más rápido de lo esperado, sino que también sentí una mejoría significativa en mi rendimiento. Estoy de vuelta en la competición y más fuerte que nunca, todo gracias a Clínica Semmer y a la doctora Jacqueline Morales, uno de los testimonios.
0: Sí.
1: 28 años.
0: Sí, sí, y tengo pacientes que son de los que los veteranos que juegan en básquetbol, y tengo un paciente que yo no le daba crédito, de rodillas, le dije, tú no vas a poder seguir. Y bueno, y entró de vuelta a la competición en básquetbol, bueno. Y tiene más de 40, te aviso. Bueno. Es decir, porque estas pacientes funcionan porque no tapan el dolor, ¿verdad? Porque saben que ellos pueden, a pesar de la edad, seguir con actividad, por ejemplo, en el caso de la rodilla, y que no es problema de la edad, es el daño que tiene la articulación. Sí. La articulación, el cartílago, el ligamento, todo lo que se va sumando cuando la rodilla está enferma. Y a su vez, lo importante, que el plantal que nosotros le hacemos al paciente, Nacho, que es importante.
1: Está bien. Prometo que para la próxima.
0: Importante que la biomecánica de pie, la mecánica de la marcha, va todo para arriba, ¿sí? Va a rodilla, las articulaciones de carga, es decir, que hagan el médico, haga una buena evaluación, cosa que yo no entiendo, que a veces la parte de ortopedia, los examina, le dice, tiene tal y tal problema, y no ven los pies. pies es fundamental.
1: Claro, como uno pisa es fundamental, sí, para toda la columna, la carrocería.
0: Todo, todo, y rodilla, todo. Es decir, y esto se suma a la medicina regenerativa, las ondas de choque. Las ondas de choque, somos la única clínica en Uruguay que trabaja simultáneamente con estos dos procedimientos, que potencia esas ondas de choque, que son ondas acústicas, produce también vasodilatación, neoangiogénesis y formación de nuevos vasos, atracción hacia la zona para potenciar el plasma.
1: Para potenciar el plasma, claro. Es ese martilleo que me pones después de las inyecciones. Es un alivio, uno siente también, ¿no? Como eso se va expandiendo. Mirá, hoy hablamos de pacientes jóvenes y voy cerrando con esto. Uno dice, Nacho, tengo 36 años. Me hicieron 3 bloqueos en L5-S1. Está hablando de lumbar sacro, ¿no? Y recién ahora el reumatólogo me mandó exámenes de sangre porque dice que tengo las articulaciones inflamadas.
0: Bueno, eso es obvio, ¿verdad? Sí. Si llegó al punto de que llegó bloqueo, las el cuadro clínico es inflamatorio. Claro. Cuando un paciente, esto es importante, Nacho, cuando un paciente está inflamado la articulación, evidentemente que tiene una inflamación sistémica. De ahí la importancia de los suplementos. Te cuento un pequeño chiquitito. Hombre, deportista, con patología severa de columna, obviamente, me vio y demoró un poco en hacer el plasma porque no había tubo. Cuando vino, ya había bajado 2 puntos el dolor. Me dijo, doctor, increíble, haciendo los ejercicios. Y con el suplemento que me dio, ya bajé 2 puntos. Digo, no puedo creerlo. Lo vi cuando lo examiné. Es decir, aquí es lo importante, que la inflamación no solo radica en lo que se ve, y en lo que no se ve y está.
1: Y en eso le alivió el dolor y después hizo el plasma. ¿Y qué pasó después?
0: Claro, sí. Ahora le hicimos el primer plasma y va marchando estupendo. Estupendo. Pero claro, es una persona que se adhiere, a pesar de ser hombre, ¿no? Porque los hombres se adhieren menos. Pero los que son deportistas se toman las cosas más en serio.
1: Mira, otra dice, 32 años, una oyente, desecha de la columna lumbosacra a base de oxa-B12. Oxa-B12 es para desinflamar, ¿no?
0: Sí. Eso es corticoides, sí. Complicado, ¿no? Es decir, más allá de los B12, es decir, nosotros, cuando estaba en el mutualismo lo usaba mucho, bueno, tenía obviamente, como vuelvo a repetir, cuando salimos no tenemos herramientas escasas para solucionar los problemas. El oxa-B12 es muy bueno, pero no se hace más de 9 o 10 inyecciones, y después, ¿verdad? Y suspendemos. Y después se pasa a otro tipo que sea más suavecito. Pero no, en forma continua no. Obviamente que si está con este tipo de dolor, hay que ver qué hay abajo. Porque no solamente puede ser un problema de disco, una degeneración discal, sino que puede haber algo más que quizás no esté en el diagnóstico primario.
1: Pero la importancia de eso, entonces, porque aparte con el plasma no hay contraindicaciones porque es tu propia sangre, como siempre decimos, ¿no?
0: Exacto.
1: Un oyente me pregunta, ¿puedes preguntarle a la doctora si un paciente anticoagulado puede hacerse ese tratamiento de plasma rico en plaquetas? ¿Puede?
0: Sí, se puede, sí. Bueno. Yo lo hago hace años, pero siempre le pido la venia al cardiólogo, ¿sí? Consultan al cardiólogo, se suspende 4 días antes, porque es, ¿verdad?, un anticoagulante y yo necesito que no me esté efectuando. A mí me gusta una semana antes, pero bueno, eso lo decide el cardiólogo, que me dice, lo mínimo 4 días.
1: Lo mínimo 4 días, está bien, claro. 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Y bueno, te deseo un feliz viaje y a la vuelta nos estamos viendo, ¿no?
0: Nacho, una acotación.
1: Dale.
0: Porque a veces se quejan los pacientes que no le respondemos.
1: Sí.
0: No es así. Es decir, los WhatsApp tienen que ser audio o escrito y el horario de contestación, porque hay una secretaria que está en forma electrónica contestando de las 11 a las 6 de la mañana, a las 6 de la tarde. Eso es, se hace todos los días de lunes a viernes. Obviamente, si llaman sábado y domingo, queda para el lunes.
1: Bien.
0: A veces la inquietud del paciente quiere que le contesten ya, pero siempre se contesta. Bien. Hay que tener paciencia.
1: Bien. Muchas gracias, Jacqueline. Te mando un beso grande. Buen viaje.
0: Gracias.
1: Hasta la próxima.
0: Gracias por tus deseos.
1: Chau,
0: bueno,
1: chau.
0: Corazón, todo bien. Chau. Gracias.
1: Chau. Voy a hacer los ejercicios que me mandó también la doctora Jacqueline Morales, directora de la clínica Semmer. Ahora son las 11 menos 5 de la mañana. Y ya sabes lo que se viene, ¿no? Está Fantino en la vuelta. Sí, la pecera deportiva. Ya, acercándonos al mundial. Sí, en las aguas. Futbolista. Casagua.
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9: No, me hiciste acordar con este tema que vamos a estar tocando en el Bar Tabaré de los Álvarez. Todavía falta algunos viernes, ahora me fijo bien cuál es la fecha. Y mirá lo que son las cosas. Me acaba de escribir Javi Bulba, nuestro sonidista, que está haciendo un viaje de aquellos. Me manda una foto, este está en Quintana Roo, a ver si conoces dónde es Bacalar. Bacalar, ¡buah! Tú mirando el agua turquesa. Javi, te mando un abrazo. Y me manda una foto, me dice, me acordé tanto de Saltomide, dice, farmacias similares, lo mismo pero más barato. Farmacias similares, lo mismo pero más barato. Y dice, sí, hasta 75% de ahorro. Y bueno, le sacó la foto. Dani, ¿vos estuviste en Quintana Roo?
10: Sí, Quintana Roo es el estado que ubica a Cancún y toda esa zona, claro, ¿verdad? Claro. Y tiene un centro que conocí en otros viajes. ¿Qué pasa? Los yanquis van mucho a comprar medicamento.
9: Mucho,
10: porque en Estados Unidos no te venden nada que no venga con receta. Entonces, se llevan antibióticos, se llevan antialérgicos,
9: compran
10: Viagra, claro, sí, pero sí, los ves salir como si quien va de shopping, sí, pero con medicamentos.
9: En la frontera es terrible, ¿no?
10: Es un negocio.
9: Sí. 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Hay uno que dice, decirle a la doctora que tiene que abrir en Maldonado, Punta del Este. Bueno, entonces le digo, ¿quién es? Melissa me está mandando un mensaje. Dice, sí, que tiene que abrir clínica Maldonado. Otro dice, me pincharon como 10 veces en un bloqueo. Después se dieron cuenta que tenía una fractura en la columna por un mieloma. Por eso digo, ¿no? La importancia está bien, a veces hay que recurrir al bloqueo, lo que sea, pero cuando eso está indicado. Y lo que está indicado ahora es lo que se viene por ahí.
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3: Sí, sí, sí, sí. Buenos días, hermanos menores del planeta fútbol. Se viene nada más y nada menos que el Mundial. Sí. Y se viene la escaloneta para ganar la cuarta estrella. De verdad,
9: viejo. ¿Cómo de verdad? O sea, las nuestras son de verdad también. Y con Mundiales de menos marketing y publicidad que este, así que no me jodas.
3: En eso tenés razón.
9: Bueno, me alegro.
3: Vos viste que la FIFA anunció que el Mundial 2026 va a tener no una, no dos, sino tres ceremonias de apertura, viejo. Ay,
9: bueno, viste cómo son los yankees.
3: Sí, y ni un artista argento, pibe. No, se ve que no les preocupa la calidad de la música, pero directamente.
9: Pero Chris Martin, Shakira, ¿de qué estás hablando? Pero,
3: Nachito, mirá la porquería de canción del Mundial, viejo.
9: Esta es la de Shakira. Bueno, no sé si porquería.
3: Claro, viejo. Dai Dai de Shakira y Burna Boy, sí. Viejo. Dai Dai significa dale, dale. En italiano.
9: En italiano.
3: Cuando sí. Italia ni clasificó al Mundial, viejo. Es muy jodido.
9: Fantino lo sabe. A ver, Fantino, que es italiano. Bueno, mejor va a estar la final del Mundial. No jodas, qué argentino. Va a estar el show de medio tiempo con Madonna, Shakira y BTS, producida por Chris Martin de Coldplay. ¿Qué te parece?
3: Un despropósito.
9: Un despropósito.
3: Va a durar una eternidad.
9: No,
3: ¿sabes qué? El partido va a ser el entretiempo del concierto, viejo.
9: El partido. No.
3: Hablando de música, sí. El que sonó y tuvo que meter violín en bolsa, bajámelo a gráficos. ¿Quién? Directamente. ¿Quién? Es Lucho Suárez, viejo.
9: Ah, justo. Mirá, justo acá llega Lucho Suárez. Me cuesta creer todavía cómo el loco Bielsa no lo tuvo en cuenta. Mirá que está Messi, está Ronaldo, están todos los veteranos y Lucho no.
8: Bueno,
9: no,
8: obviamente que yo le dije que estoy a la orden, ¿no?
9: Sí, ya te escuchamos.
8: Y que si no me cita, igual estoy para sumar y dar una mano en la concentración con los muchachos.
9: Ah, mira, no, eso no lo sabía. Eso es que era la camiseta. ¿Y en qué te ves ayudando a Bielsa, Lucho?
8: Y bueno, obviamente haciéndole la cama, ¿no?
9: Haciéndole la cama.
8: La que le hice no me salió muy bien, pero si me da una nueva oportunidad, ¿qué? Yo lo acuesto.
9: ¡No! ¡Deja! Mejor que seas un hincha más, esté donde esté.
8: Es que mi compañía nunca falla.
9: Sí, no.
8: Y ¿sabes cuál es la otra compañía que nunca te falla?
9: No, no, por favor, otra vez no. Otra vez no.
8: La de Antel, Nacho. Porque te da datos. Llegas para navegar. Y la mejor conexión, que no es precisamente la que tuve con Bielsa. No. Porque el loco no cambia.
9: Y vos tampoco, y vos tampoco. Con tiempo libre durante el Mundial ya veo que te vas a volver loco. Y hablando del loco, acá llega Marcelo Bielsa. Faltan pocos días para definir la lista de jugadores, Bielsa.
12: Bueno. Efectivamente.
9: Sí.
12: Vamos a ver cuántos lugares hay.
9: Bueno, ¿cuántos lugares hay? 26, Bielsa, ¿cuántos van a ser?
12: Yo hablaba de lugar en el ómnibus. Los tengo contados. Hay algunos que piden ir adelante, sí. Otro atrás.
9: Sí.
12: En cualquier caso, lo que me preocupa es la música que va a sonar en el transporte colectivo.
9: La música que va a sonar y la que seguro, esta seguro va a sonar, la canción de Mundial, ¿no? Le digo un dato curioso. La canción, fíjate esto, menciona a 14 países. Entre los que está Uruguay y nombra a dos de los tres anfitriones. ¿Podrá creer que la letra de la canción no menciona a Canadá? ¿Que también es anfitrión? ¿No menciona a Canadá?
12: ¿Y cómo no lo voy a poder creer?
9: Es raro,
12: viejo,
9: digo yo.
12: Porque detrás de la letra de la Shakira están quienes. Los Estados Unidos de Norteamérica.
9: No,
12: viejo.
9: Por eso,
12: la
9: claro.
12: Canción la canta Shakira, sí. Una colombiana que vive en Miami.
9: Es cierto, eso sí.
12: La misma del FIFA gay, del Bizarrap gay. Del Piqué gay.
9: Piqué gay.
12: Y la letra, ¿quién borra de la lista?
9: ¿A quién borra de la lista?
12: A Canadá. En Canadá tendrían que estar todos, viejo.
9: No, lo que pasa es que Trump está enojado. Trump está enojado con Canadá. Disculpa, que ya enloqueció y ahora con Shakira. El que parece que no borran de la lista es a Darwin Núñez, que en breve llega al complejo celeste después de meses sin jugar. Acá está Darwin.
13: Así es, Ignacio. Más tengo muchas cosas para decir sobre el espectáculo de las finales.
9: ¿Qué tenés para decir?
13: Al inicio se expresó que la extensión sería de 25 minutos, 25, compañero.
9: 25.
13: Pero me consta que su duración será de 11 minutos,
9: ah, bueno.
13: Como en el Super Tazón.
9: El Super Tazón.
13: Se presentarán Shakira,
9: sí.
13: Madonna y BTS.
9: No es Madonna, es Madonna.
13: Ah,
9: claro. Sí, y BTS. Vos cada vez menos de fútbol y más de cualquier cosa, te digo.
13: Compañeros y espectadores,
9: ¿qué pasó?
13: Esperemos estar en el suceso impresionante que asocia sonidos con deporte.
9: Sonido,
13: serán partidos espectaculares que si no se definen en los 90 minutos o tiempo suplementario, irán a tiros penales.
9: Muy bien, muy bien.
13: Más a pesar del despliegue sonoro. ¿Sí? Las finales no necesitan aditivos.
9: Por favor, que lo aplaude. Basta, Darby. ¿Sabes qué? Anda a entrenar, que tu ausencia en las canchas no es ningún chiste, ¿eh? Te lo digo así.
14: Lo que sí es un chiste es el número del entretiempo que todos piden. El humor que define cualquier sede. El show del chiste de terror.
9: Por favor, vos no podés actuar ni en el mundial de la bolita. Y bastante la rompés. La bolita
14: escuchá también. Esto que es mundial.
9: A ver.
14: Va un tipo caminando por el monte y lo pica una serpiente en la pierna. ¿Sí? Y le grita al amigo: ¡me picó una serpiente!
9: No.
14: Y el amigo pregunta: ¿cobra? Y el otro le dice: no, para mí que me picó gratis.
9: Qué estúpido, no se puede creer, boludo. Aparte de la serpiente, bueno, no pica la serpiente, muerden, por favor. Vamos a ver con una mordedura de serpiente. Toma clases de comedia,
14: hablando
9: al menos.
14: Hablando de eso, un niño le pregunta a la maestra:
9: ¿sí?
14: Maestra, ¿usted me castigaría por algo que yo no hice? Ah. Y la maestra le dice: no, claro que no. Ah. Por algo que no hiciste, no te voy a castigar.
9: Muy bien, claro.
14: Entonces el niño contesta: buenísimo, porque no hice los deberes.
9: ¡No! Ese sí, ese es apenas mejor. Muy bueno no, tampoco. Pero igual son todos malos. Todos, ¿eh?
15: Si son malos, que sean malos pensamientos.
9: ¡Salvenos, licenciado Orlando Pettinati!
15: ¿Cómo estás, Nacho?
9: ¿Y vos?
15: La verdad me preocupa que a la altura que estamos todavía no reaccionemos.
9: Y sí, bueno, falta menos de un mes, decíamos, para el Mundial y todavía no sabemos ni quiénes van, ¿no? Es así.
15: Atención. Hay que ajustar los números, no se puede caer más bajo.
9: Otra vez con los números. Ya le dije a Bielsa, son 26, ya está. 26.
15: 46.
9: No. ¿46 en la lista de la selección?
15: ¡No! El porcentaje de desaprobación de Yamandú según la encuesta de Factum.
9: Me está mezclando todo.
15: Y si miran la de equipos,
9: sí,
15: es de 48.
9: Sí. La está gozando. Ese es otro partido que el gobierno va a tener que dar vuelta, ¿eh? Porque si sigue así, no llega ni al entretiempo. Contame, Fantino, contame.
14: Programa, viejo, ¿cómo vamos a vivir el mundial en la pecera deportiva?
9: No quiero ni saber.
14: ¿Vos sabés cuál es el partido inaugural?
9: El partido. Ah, el pastor me dijo ayer. México contra Sudáfrica.
14: Una locura, viejo. Teníamos que jugar nosotros, viejo. Nosotros. La escaloneta.
9: ¿Sí?
14: Que somos los últimos campeones, viejo.
9: El último campeón, es verdad. Sí, el último campeón de la escaloneta.
14: ¿Qué? ¿Alguien dijo cagón?
9: El último campeón, dijo Humberto.
14: A mí me decís cagón dos veces y te caso del cogote.
9: Humberto, tranquilo. Fantino decía que Argentina fue el último campeón. Campeón, dijo.
14: Guarda conmigo, sí, ¿eh? ¿Qué? Soy de barrio.
9: Ya sabemos todo.
14: Pero Norberto, no te decía. Vos hablaba del partidito este de Sudáfrica y México.
9: El debut, sí.
14: No pasa nada, ni pican, ¿eh? ¿Cuál es de los dos más cagón?
9: No lo digas cagón,
14: es simple conmigo.
9: ¿Te gusta
14: a
9: que
14: mí
9: te
14: me decís cagón dos veces
9: viste, jódete,
14: y te
9: sí
14: pego nombre de Pancho Villa y de Mandela? Tomás Porteño.
9: Mandela pegando piques también, no, le está bajando todos los jugadores de uno. Mándalo tanda.
16: Aquí finaliza el horario de protección al menor.
9: Era el maestro, ¿qué hace?
17: ¿Cómo le va? Señorita Carr,
9: le cambió la música, mira.
17: ¿Quiere que le consiga entradas para la final?
9: ¡Opa! Oh,
17: me encantaría. Pero mire si no consigue butacas. En ese caso, la tendrá que ver parada.
9: La final.
17: Mi bon butaquero.
18: Ya soy grande para estar todo un partido de pie.
9: Claro, claro.
17: ¿Y si se cansa? Siéntese acá.
18: Me encantaría viajar a mi país de origen.
9: Ah, porque Yankee, Carro, claro.
17: Sé que usted es fan de Shakira.
9: ¿Fan de Shakira, Carro?
18: Así es, pero una loba como yo no está pa' tipos como tú.
9: ¡Ah, bueno! ¿Cómo se la mandó a guardar final a Carro?
18: Pero sería muy cool ver ese show de medio tiempo.
9: ¿Ver el show?
18: ¿Solo dura 11 minutos?
9: 11 minutos, sí.
17: Es una eternidad. Yo entro y en 3 minutos acabo todo.
9: ¡No cierran la radio! ¡No, llévatelo, por favor! ¡Llévatelo! ¡Fantino!
18: ¡Qué programa increíble, viejo! ¡Tuvimos de todo!
9: ¡Degenerado! ¡De todo menos fútbol tuvimos!
18: ¡Nos reencontramos la semana próxima con este programa que hemos dado en llamar, viejo!
9: ¡Decilo, Darwin, decilo!
13: ¡La hora de los deportes!
18: ¡No, viejo! ¡La pecera deportiva! ¡Este le sigue rondo a un mes del mundial!
9: ¡No aprende más! ¡Ojalá que las meta todas en el mundial! Tengo mensajes varios que están llegando, chistes para el mundialista del humor. Mamá y papá estaban tomando el desayuno. Papá tomó un té y mamá se tomó la...
14: Y la tibia.
9: Bueno, buenos días, Nacho. Fantino es suizo, no italiano, me dice Juanca el tachero. Bueno, pero Fantino no es
14: Fantino. Yo soy argento, viejo. Y de Boca,
9: está
14: viejo.
9: Está bien. ¿Tá? ¿Tenés WhatsApp? Dale, tronco, lee.
19: Vengo. Juan colabora a Terra. ¿Probaste viajar sin GPS? No sabés lo que te perdés.
9: Muy bueno. Decirle a Terra que se mande una tanda de publicidad. No nos vamos más si se manda una tanda de publicidad, Terra.
15: Tenemos ahí
9: que
15: estar está, hasta esta mil, noche nacional con Universitario, claro. Tira rebote para el córner.
13: Tómate un sándwich, ¿eh? El de la casa que vos que quedaron con aromas de sándwich, que sé que cada día se toma más al asado, vino todo el mundo. Vino con más, vino Fabián y vino Faisán, Faisán, con amigos.
15: FM, un abrazo bien grande a toda la audiencia de la pecera que nos está escuchando en la transmisión simultánea.
9: Pablo, imitaciones, Rodríguez, grande, qué animalito de Dios, por favor. Y por supuesto, señor Cristian Fond, en el guión también. Gracias a todos los que están mandando mensajes. 11:16, vamos a la tanda, ¿eh? Y tenemos relato de pecera desde Argentina, la silla Murano, para seguir navegando en las homicidas aguas de
16: la pecera.

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0: Hablamos del Caribe, bueno, que mando un saludo a Javi y lo que es la radio, ¿no? Porque Alejandro escribe un mensaje y dice: decile a tu sonidista que vaya al auto de que está rumbo a la Riviera Maya, 30 kilómetros, todas las marcas regaladas. Ah, y si echa nafta en efectivo porque te chorean con los polos pisteros. Mirá, y ahí se lo manda a Javi y me dice: muy bueno, dale las gracias, ¿no? Está generando comunicación. Cancún, Cancún, Cancún.
1: Así es, pero vamos a lo nuestro.
0: ¿Sí?
1: Bienvenidos a un nuevo relato de miércoles.
0: Bueno, después de dos relatos de Michael Jackson, quedaste extenuado. Te tomaste vacaciones, ¿no?
1: Sí, sí, me tuve que tomar una semanita de descanso.
0: México, dijimos, ¿no?
1: Es así, dijimos México.
0: Muy bien, muy
1: pero
0: bien.
1: Bueno, la verdad quiero agradecer,
0: ajá,
1: a los cientos de mensajes. A ver, ¿qué digo cientos?
0: ¿Ah?
1: Miles,
0: ¿sí?,
1: que llegaron reclamando el relato y diciendo, me consta,
0: ¿ah?,
1: que iban a cambiar de radio si yo no volvía.
0: Pa, pero...
1: No, déjame terminar. Muchas, sí, gracias a cada uno de ellos.
0: Sí, pero...
1: La verdad es que no me imaginé jamás que, Dani, este espacio tuviera, Dani, tan... ¿Qué fanáticos?
0: Nadie mandó nada, en realidad. Tronco, ¿viste algún mensaje? No, no.
1: No.
0: No, no, nadie mandó nada.
1: Bueno, está. Vamos con el relato de hoy, entonces.
2: Relato de pecera. Lila ya ha dejado pasar
0: Gamba se llamaba.
1: Ya arrancamos así en pasado, se llamaba.
0: Y bueno, sin muchas vueltas.
1: Nilda vivía en Buenos Aires.
0: Podrás creer que le falló el corazón.
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0: El bobo la dejó a pata.
1: Nilda estaba mal de la panza.
0: Había pasado el día con dolores.
1: Doblada de retorcijones.
0: Y esa noche del 10 de febrero del 79 llamó al médico.
4: Señora, segura que algo le cayó mal. Que le inyecten esto, cuídese y mañana me llama.
0: ¿Eso? ¿Le dijo el médico? ¿Así nomás?
1: ¿En serio? ¿No la fue a ver? No.
0: ¿Algo le cayó
1: nada
0: mal? ¿Que le inyecten esto? Qué lindo médico. Bueno, estamos hablando del año 1979, sí, dijimos. 10 de febrero, para ser más exactos.
1: ¿Y ella qué contestó?
5: Mal. Es raro.
0: ¿Eh?
5: Porque lo único que tomé fue el té con bombones y masitas.
4: ¿Ah, sí?
0: ¿Sí? ¿Solo eso?

0: Así que había solamente tomado un té con bombones y masitas con su amiga Gilla.
1: Esa noche Gilla se ofreció cuidarla.
0: Y lamentablemente Nilda empeoró.
1: ¿Podrás creer?
0: Gilla pidió ayuda a los vecinos y llamaron a los médicos.
1: Nilda parecía estar jugando a los descuentos de este partido llamado vida.
0: Y Gilla se subió a la ambulancia y se hizo todo el trayecto tomando la mano de su amiga.
1: Y sí, Nilda se fue.
0: Se fue sin cobrar su plata.
1: ¿Qué plata?
0: La que Gilla le debía. Resulta que la finada había invertido unos mangos y después otros más.
1: Y no le dio el tiempo de cobrar.
0: No hay caso, no se puede contar con el vil metal.
1: Al menos comió bombones y masitas.
0: Pobre Nilda.
1: Y a esta altura vos te estarás preguntando quién era la tal Gilla.
0: La amiga que lo tomaba de la mano.
1: La que le llevó el té digestivo y las masitas.
0: Atendé porque es todo un personaje.
2: Noche en la ciudad.
0: Resulta que Gilla no trabajaba, pero vivía bien.
1: En realidad, vivía por encima de sus posibilidades.
0: Gilla se paseaba por las confiterías de Buenos Aires con esa mirada de la realeza porteña que enmascara la clase media pretenciosa.
1: Gilla fumaba y expulsaba el humo por la nariz.
0: Gilla tenía la cara alargada y la papada.
1: Gilla tenía esposo, pero cornudo.
0: Tenía criada, mira, tocaya, Ignacia.
1: Tenía hijo, pero no de su padre.
0: Digamos que el padre lo empadronó, pero el ADN lo puso otro, ¿no?
1: Eso se supo con los años.
0: Gilla era una encantadora de serpientes y una usurera.
1: Pero ante todo, era una fabuladora.
0: Una soñadora.

0: Antes de toda esa bijú porteña, Gilla se llamaba María de las Mercedes Bernardina Boya Ponte.
1: Toma pavo,
0: Llegó a este mundo a la provincia de Corrientes el 20 de mayo de
1: 1930. ¿20 de mayo?
0: Ah, exacto. Le estamos festejando el cumpleaños hoy.
1: ¿Sí? En efecto. Y Gilla le tenía terror a perros y pavor a los gatos.
0: La crió su familia acomodada.
1: Papá, teniente coronel.
0: Hermano, general del ejército.
1: De chica, se mudó a la capital.
0: Y las luces la volvieron loca.

0: Como una droga que no se puede dejar, Buenos Aires la encandiló.
1: La encandiló bajo los reflectores y el humo.
0: Gilla amaba el barullo.
1: Se recibió de maestra, trabajó de secretaria, pero poco le duró.
0: Es que su destino no era el de asalariada.
1: Y a los 23 se casó con el abogado Antonio Murano.
0: Fanático de San Lorenzo y con un pequeño estudio en el barrio de Boedo.
1: Se decía que el apellido militar era complicado en esos tiempos. Ajá. Así que la mujer cambió su nombre por su nombre kilométrico, ¿sí?, por el simple Gilla.
0: Y su apellido por Murano.
1: Entonces, Gilla Murano.
0: La que vivía en la calle Montserrat, ahí en el centro porteño.
1: Eso sí, tenía amantes por todos lados.
0: No era linda, pero tenía ese algo.
1: Ese qué sé yo que te calentaba.
0: Gilla Murano.
1: La que te la agarraba con la mano.
0: ¡Epa!
1: ¡Epa!
0: ¿Hasta el final? Hasta el final te agarraba la mano, claro, ¿no?
1: Claro,
0: como
1: claro,
0: linda, como la amiga.
1: Claro,
0: ¿qué
1: exacto?
0: Vos?
1: Qué mala que la gente. Bueno, ahora que conocemos a Gilla, sí, y sabemos que murió Nilda, sí, podemos seguir con el ritual.
0: Este aquí que aquel día de las masitas, Gilla se encargó de buscar al doctor Denner,
1: el que había atendido a su amiga.
0: ¿Y le sugirió qué?
2: Le sugerí que dejara todo como un ataque al corazón. ¿Qué necesidad de hacerle una autopsia? Pobrecita Nilda, demasiado sufrió en vida.
3: Pero yo no podía hacer eso.
0: No, doctor.
3: Si no fui el último que la vio con vida.
0: Entonces, Gilla encontró un médico que trabaja para la funeraria y le dio una flor de propina.
1: Listo, ataque al corazón.
4: Corazón maricón.
0: Gilla era una pesadilla.
1: Ya que estamos, te contamos.
0: Si Gilla te invita a tomar el té, vos despedite del Bobby y andás sabiendo que no vas a ver el Mundial.
1: En aquel caso, el de España 82.
0: Claro, sé que tocaba. No lo vio Nilda.
1: Y no lo iba a ver Chicha.
0: ¿Chicha?
1: Pobre Chicha.
0: No me diga.
1: Murió Chicha.
0: ¿Chávez que Chicha?

0: Lelia Chicha Franciscano era amiga de la mamá de Gilla.
1: Había viajado de Mar del Plata a Buenos Aires para el cumpleaños de la mamá de la señora Gilla.
0: Se hospedó en un edificio de la avenida Belgrano al 2481.
1: Bien porteño, ¿eh?
0: Y resulta que Chicha le había confiado sus ahorros a Gilla.
1: Qué casualidad, che.
0: Podemos decir que Gilla ya tenía la billulla de Chicha.
1: Sí, señor. Ahí está.

0: que no se veía era otra cosa. El 19 de febrero de 79, las chicas se juntaron a tomar el té.
1: Parece que Chicha quería su bichucha
0: para viajar a Europa.
1: Y la tarasca no aparecía.
0: Gilla decía que los plazos del negocio a veces se alargan.
1: Pero
0: Gilla le comentó:
2: ¿qué te parece si esta noche vamos al teatro con las chicas y te llevo la plata que te debo?
3: Las luces encienden y calle corriente.
0: Y Chicha aceptó.
1: Debería haber tomado limonada.
0: Cuando de noche la pasaron a buscar, no contestó.
1: Ni iba a contestar, así que se fueron.
0: Así eran esos tiempos sin WhatsApp. Te tocamos la puerta, si no estás, nos vamos.
1: 3 días más tarde, sí, la encontraron los vecinos.
0: Sería mejor decir que la olfatearon los vecinos.
1: El olor penetrante y putrefacto salía de su apartamento.
0: Ahí estaba sentada frente a la tele, echándose a perder.
1: A su lado, una bandeja.
0: Y sobre la bandeja, ya sabes,
1: masitas y un té.
0: ...24 de marzo de 1979...
1: Ciudad de Buenos Aires.
0: Habían pasado 3 años...
1: 3 años desde el golpe de estado.
0: Como no podía ser de otra manera, la muchachada lo festejó con represión,
1: con la ratificación del rumbo económico de Martínez de Hoz.
0: Ese día, la máxima en la capital porteña llegó a los 23 grados... A la mierda, ¿y esa?
1: Esa fue Carmen, ¿eh?, a la que le decían Mema.
0: Carmen Sulemena del Giorgio Venturini, para más datos.
1: Carmen, ¿estás ok?
0: ¿Estás ok, Carmen?
1: Bueno, perdón, todavía nos queda un poquito de lo de Michael Jackson.
0: Lo cierto es que Carmen no estaba ok.

0: Carmencita apenas respiraba.
1: Y sí, el hospital de Ramos Mejía fue el que la vio partir.
0: Adiós, Carmencita. Que la fuerza te acompañe.
2: Dicen que su corazón dejó de latir.
0: Oficialmente, Carmen murió de un bobazo.
1: 64 años, no muy adepta al spinning, eso sí.
0: Claro, sí, puede fallar.
1: La expectativa de vida era menor que ahora. Pero la escena no fue solamente la de una mujer que caía por las escaleras del palier.
0: Pasaron más cosas.
1: Porque mientras Carmen agonizaba en su palier, justo llegó Gilla.
3: Claro, llegó la señora de Murano. Gilla, que le dice. Me acuerdo que me pidió la llave del departamento de Carmencita para llamar a la familia.
1: Está bien, ¿y tu nombre?
3: Ah, claro, perdón, me presento. Rolando, pibe. Ah. Rolando Riva, portero.
0: ¿Y qué pasó ahí?
3: Y fue raro, yo la llave se la di. Pero la señora Gilla no llamó a nadie, ¿viste? En un momento le pregunté y me dijo que...
4: ¿Qué te
3: dijo?
4: Porque me olvidé la libreta.
1: ¿Fue porque se olvidó la libreta?
3: Raro, che. Ella siempre andaba con una libreta marca Éxito. Ahí tenía la agenda y anotaba todo. Como Pablo Cobar, ¿me explico?
1: Sí, sí, claro, claro. Sí.
3: Lo que te puedo decir, pibe, es que la vi salir con una carpetita y un frasquito. Después, yo, argentino.
0: Me extraño todo.
1: Bien de relato.
0: Pero ahora es el turno de otra mujer.
1: Una más joven, más despierta.
0: Y menos confianzuda.
5: Let's go, girls.
1: Diana Venturini era la hija de Carmencita.
0: Y a Diana no le cerraba la cosa.
1: O había epidemia de infartos o algo estaba pasando.
0: Cuando llegó a la casa de su madre notó que varios cajones estaban abiertos.
1: Como si alguien hubiera revisado o sacado algo.
0: Capaz que alguna alhaja o un objeto valioso.
1: Pero la verdad es que no faltaba nada.
0: Nada salvo...
1: Salvo un papel.
0: Un papel que no era cualquier papel.
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4: Ay, Dios mío, te pedí.
1: Y ahora te vamos a contar otra cosita.
0: Ese té con masita para el que llegaba Gilla, ¿sí?, venía con charla incluida.
1: Pero la charla no iba a ser solo de tonterías.
0: No iban a comentar quién iba a ver al Rey de los Exhortos con Olmedo y Susana Jiménez.
1: Ah, claro, se estrenaba el 30 de agosto de ese año.
0: Exactamente, pero no. Carmencita le había dado todos sus ahorros a Gilla para que los triplicara.
1: Y eso estaba documentado en un papel.
0: Ahora estaba documentado y perdido.
1: Perdido porque el pagaré no aparecía.
0: Y Diana sospechó.
1: Y no había que ser Sherlock Holmes.

0: Gisa y su monumental porteñez.
1: Gisa y sus negocios nunca claros.
0: Gisa y sus amantes generosos.
1: Su locuacidad brutal.
0: Pero algo en Gisa no cerraba.
1: Y tampoco cerraba el cajón.
0: El de Carmencita, claro, ¿no?
1: Y fue así que Diana y su familia convencieron a la justicia de hacer una autopsia como Dios manda.
0: Y a esta altura no te va a sorprender.
1: Tecito de cianuro.
0: Velorio seguro.
1: Y el menú era ideal, porque el cianuro tiene un gusto muy amargo, algo complicado de camuflar. No,
0: para eso se necesita algo dulce.
1: Unas masitas, unos bombones.
0: Por ejemplo, y un té digestivo, claro, ¿no?
1: Buen provecho.
2: Ya tiene un bombón asesino, se sabe un bombón bien latino, es que es un bombón suculento.
0: Carmencita tenía el cianuro en el estómago.
1: Lo tenía en el intestino.
0: Mirá lo que es la vida, ¿eh?
1: Nosotros no somos de acusar.
0: No nos gusta levantar el dedo.
1: Jamás.
0: Ni Dios permite.
1: Pero
0: en el barrio, como dice un amigo, todo se sabe.
1: Y entonces, los otros cadáveres también fueron estudiados, aunque el avanzado estado de descomposición impidió encontrar rastros.
0: Igual, estaba todo más que claro. Gisa terminó presa.
1: Cayó el 27 de abril de aquel cardíaco 1979.
0: Fue a parar al penal de Ezeiza.
1: Al año siguiente le extirparon un tumor de la cabeza.
0: Ella le había dicho a un amante que precisaba plata para tratarse un tumor.
1: Nunca sabremos si era ese tumor o si el tumor le vino después.
0: Castigo de Dios. Lo que sí sabemos es que salió.
1: ¿Lo qué?
0: Sí. En junio de 1982, Gisa salió.
1: ¿Cómo?
0: Absuelta. El juez Ángel Mercado dijo que había dudas insalvables.
1: Y Gisa Burano comenzaba así su transmutación a ícono popular.
0: A esa figura que los porteños llaman mediática.
1: Un ser que aparece en la tele y que nadie sabe bien por qué.
0: Gisa Burano lo había logrado.

0: grado.
1: Los reflectores la seguían.
0: Las luces de corriente se inclinaban al pasar.
2: Pero todo lo bueno tiene que terminar.
0: Porque la fiscalía apeló.
2: Y la fiscalía ganó.
0: Ahora sí, Gilla Murano fue condenada a cadena perpetua por el asesinato de sus tres amigas.
3: Todo concluye al fin, nada puede escapar. Todo tiene un final, todo termina.
0: Y vos dirás, la Gilla se pudrió en prisión.
2: Y nosotros te diremos, es miércoles, es relato.
0: Y es la Argentina.
2: Así que la respuesta es no.
0: A Gilla Murano le conmutó la pena nada menos que ¿quién?
2: Carlos Saúl Menem.
0: Entre una ley llamada del 2x1
1: y un buen comportamiento en prisión,
0: sufrió apenas 3 años de cárcel antes de que la declararan inocente.
1: Entre todo el bochinche judicial y mediático, la Gilla salió libre en 1993.
0: Y ahí sí que se hizo reina.
4: Fue muy linda Gilla.
5: Es usted hermosa, Gilla.
6: Ay, uno para el día y el otro para la noche. Uno entre casa y el otro para salir. Uno para el altar y el otro para garza.
4: Me gustás.
5: Usted me fascina, Gilla.
6: Vos también, vos también.
7: De boliche, boliche, me gusta la.
0: Hasta un musical tuvo, ¿no? Gilla habló de más de 250 amantes.
1: Hasta el pobre Turco Menem lo metió en la lista. Que el turco siempre comía con aceite. No creo que haya bajado hasta acá.
0: Nunca se sabe. Ojo, mirá que ahí todo bicho que caminaba.
1: Pero nosotros no somos de comentar.
0: Jamás, jamás.
8: La felicidad, ja, ja, ja, ja. 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
1: Le pusieron la envenenadora de Montserrat por la calle en la que vivía.
0: Y ella nunca se quejó.
1: Sí, ella lo disfrutaba.
0: Hasta tuvo una columna de moda en televisión.
1: Fue en el 94 y su espacio fijo estaba en el programa La Hoguera.
0: Y además ella se casó.
1: Increíblemente se casó.
0: Duró unas semanas, eso sí, ¿eh?
1: Y vos dirás, ¿qué ocurrió?
0: Nosotros te vamos a mostrar qué ocurrió.
1: Todo empezó en un programa de televisión.
9: Almuerzan hoy con la señora Mirta Legrand. Señora Gilla Murano estuvo presa, acusada de envenenar a sus amigas.
10: ¿Masa me trajo?
11: Te traje masa con una condición que las comas de...
10: ¿Eso fue idea suya o de la producción? Cuénteme. ¿Fue idea suya?
11: No puedo decir.
10: No lo diga, no lo diga. ¿Y usted qué quiere, que coma una?
11: Claro. Que me des el gusto de comer una.
10: ¿Dónde la compró?
11: Ah, no te puedo decir. Porque si te digo...
10: No, yo voy a comer una masita, ¿eh? Yo voy a comer una masita. Ahora, si mañana no vengo... Pausa. Qué rica estaba.
11: Me alegro.
10: La verdad, riquísima.
11: Son
10: ¿Te da
11: muy
10: gusto el cianuro?
11: Parece que tiene buen gusto. ¿Eh? Hasta ahora no lo he probado.
10: Nadie, nadie podía
11: de esto me animo, lo pruebo.
0: Y esto es posta, pero ni la Gilla mata a Mirta, En efecto, Gilla almorzó con Mirta Legrand.
1: Murió el cianuro esa noche, se comenta. Sí. Pero bueno, ella no almorzó una vez con Mirta Legrand, almorzó dos.
0: Y sí, llevó masitas.
1: Pasa que ahí su marido entonces se enteró de con quién se había casado.
0: Inmediatamente corrió al juzgado y pidió la disolución. Pero sigamos, porque Gilla se volvió a casar en el año 1999.
1: Hay que estar ciego para casarse con Gilla,
0: Sí. Y ciego estaba el señor,
1: Se conocieron en un colectivo cuando iban al mismo teatro.
0: Al otro día, Gilla se presentó como una amiga y le pidió a la hija de Julio Banín para hablar con ese amante del teatro.
1: Puertas adentro funcionaban bien.
0: Pero algunos periodistas dicen que con la hija del hombre estaba todo mal.

0: Dicen que Gilla se jactaba de tener artes amatorias suficientes como para hacerle creer a Julio que estaban teniendo sexo del bueno, cuando en realidad no.
1: Quizás ese fuese su momento de esplendor.
0: Pero al final Gilla se apagó.
1: Porque nadie le duró.
0: Vivió en un geriátrico del barrio de La Boca.
1: Y siempre buscando la atención.
0: Se llegó a presentar al diario Clarín con una caja de bombones pidiendo una nota.
1: Le dijo a los periodistas que hacía mucho que nadie la llamaba.
0: Pobre. Gilla no entendió que en Argentina, más que en cualquier otro lado, la fama es puro cuento y dura 2 minutos.
1: Pero hasta su último suspiro y su última entrevista se mantuvo de pie.
0: Inocente hasta el final.
2: Vivo de lo más tranquila. En primer lugar, esas muertes no existieron, porque yo no maté a nadie. Aunque te parezca mentira, estoy con la conciencia tranquila.
3: ¿Pero de qué murió esta gente?
2: Hicieron, no sé. Todos han muerto de muertes distintas. Uno no sé si fue el corazón, otra no sé qué fue. Han muerto de muertes distintas. Pero yo puedo decirlo tranquilamente, ante Dios y ante la Virgen, que yo no maté. Yo solo

0: con la mente senil,
1: sin el hijo que lo odiaba,
0: sin marido que la cobijara.
1: Así dejó este mundo Gilla Murano.
0: Fue el 26 de abril de 2014.
1: Se fue tranquila.
0: Se llevó el secreto
1: y se recibió
0: diploma de honor a la primera asesina serial de la historia argentina.
1: Gilla Murano, feliz cumpleaños.
0: Relato de pecera.

0: este relato de pecera. Miren los mensajes que están llegando. Dice, excelente relato. Se extrañaban las historias de crímenes. Gilla Murano estuvo efectivamente para Mirta Legrand. Le llevó masitas. Mirta no las comió. Ah, no las comió. Porque yo dijo, voy a comer.
1: Yo vi otra cosa.
0: ¿Qué demás? Es como las radionovelas que escuchaba mi madre y tías en la tarde de radio. ¿Qué tiempos? Felicitaciones, estimados, dice acá otro oyente. Otro dice, Nacho, estoy salvada. Mis amigas son pobres como yo. Ninguna nos invitamos con masitas. Dice Esther. Tronco, tenés WhatsApp también, 0920-1090.
2: Espectacular. Volvió el ketchup al almuerzo de miércoles. Afuera las papitas sin sal y arriba el bife de hígado, dice Guillote.
1: Muchas gracias. Buen día de la silla, tremenda todo. Amo, vi la serie. Saludos, Antonella de Cerro. Creo que hay una serie en Netflix. No tengo Netflix, pero algo.
0: En Flow, me dice Nico.
1: En Flow. Tenemos que saludar.
0: Sí.
1: Primero, Pablito Rodríguez. Bien, qué bien Pablito. Que sale el porteño.
3: No, chabón, gracias, ¿eh? Boludo.
0: Sale perfecto.
3: Chabón de tronco comiendo.
0: Mozzarella.
3: Mozzarella, boludo. ¿Sabes?
0: Salió porque llevó las pizzas.
1: A Vero de Pizza Zen, que no solo hace Pizza Zen.
0: Bien, Vero, bien, Vero.
1: Te hace reír muchísimo más que Gilla Murano. Te anima a un velorio, ya sabes.
0: Bueno, y perdón, hay un musical que escuchamos recién como parte de esto, ¿no? El de Gilla Murano, Gilla, el musical. La comedia negra, ¿no? Quedado por el periodista Osvaldo Bazán y Ale Sergi, cantante de Miranda. Y bueno, narra con humor ácido la historia real de Gilla Murano.
1: Alguien dice la puta madre, me meo, lo juro. Quienes alguien de punta de leche.
0: Tronco conocía el caso de Gilla Murano.
2: Conocía, sí. Incluso están hablando acá de una serie en Netflix que hablamos recién, y también que la recrearon en el ciclo de Mujeres Asesinas.
0: Mira, buen relato, ¿eh? La Gilla, tremenda HDP, dice Adri. Otro dice, la Gilla te curaba el hipo, dice Guillote. Bueno, sí.
1: Saludos a Vito, que está escuchando desde Tokio, no, desde Hiroshima está escuchando.
0: Desde Hiroshima, mirá, sí. Japón. Bueno, gracias a todos, también Dani Ríos vino recargado de ese viaje. Hay uno que pregunta si fuiste a Costa Mujeres. Ríos, ¿fuiste a Costa Mujeres?
1: A Costa Mujeres,
0: Costa Mujeres,
1: sí. Ahí fui.
0: Y
1: que vaya, que vaya.
0: La isla. Y la mujer está ahí.
1: Sí, andá, fui al Palladium Select.
0: Bueno,
1: al Members Club.
0: Buenas recomendaciones entonces, ¿no? 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Es el momento de dar el paso, y es el momento de dar el paso al último corte para seguir navegando en las asesinas aguas. La

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12: Desde una altura de 150 metros en una excursión con su hijo, Jonathan, para visitar las cuevas de Collbató en Barcelona, pero crecen las sospechas sobre la culpabilidad del propio hijo y ayer los mozos de escuadra lo detuvieron. La fiscalía ha solicitado la imposición de una fianza de 1.000.000 euros. Claro, ¿qué ocurre? Habían salido los dos a caminar, padre e hijo. Jonathan Andique era el único acompañante el día de la muerte de su padre, el hombre más rico de Cataluña, creador del imperio de moda Mango, quien falleció al caer desde una altura de 150 metros en ese sendero de montaña mientras realizaba la excursión con su hijo. Y las versiones sobre cómo se produjo el incidente estuvieron plagadas de sospechas desde el primer momento. Pero claro, ¿cuáles son las contradicciones que encontró la policía? Jonathan Andique declaró en dos ocasiones, la primera horas después del suceso, la segunda ya con abogado, e incluyó discrepancias sobre la secuencia de los hechos y su posición respecto a su padre. Pero además, el análisis del celular reveló imágenes con metadatos de ubicación que no coincidirían plenamente con partes de su testimonio. Hay que matar a tu viejo, ¿eh? Hay que matar a tu viejo para quedarte con la fortuna. Detenido entonces, obviamente que la fianza la puede pagar sobrado, 1.000.000 de euros, pero hay que ver qué pasa después. Y hablando de acusaciones, en medio de versiones de una posible acusación contra Raúl Castro, en el día de hoy, Marco Rubio, el secretario de Estado de Estados Unidos, compartió un mensaje en video donde le ofrece a los cubanos una nueva relación entre Estados Unidos y Cuba y dice algo más sobre el castrismo.
13: La razón por la que se ven obligados a sobrevivir 22 horas al día sin electricidad no se debe a un bloqueo petrolero por parte de Estados Unidos, como ustedes saben mejor que nadie. Llevan años sufriendo de apagones. La verdadera razón por la que no tienen electricidad, combustible ni alimentos es porque quienes controlan su país han saqueado miles de millones de dólares. Pero nada ha sido utilizado para ayudar al pueblo. Hace 30 años, Raúl Castro fundó una empresa llamada Gaesa. Esta empresa es propiedad de las Fuerzas Armadas y está operada por ellos y cuenta con ingresos 3 veces superiores al presupuesto de su gobierno actual. Hoy, mientras ustedes sufren, estos empresarios tienen 18 mil millones de dólares en activos y controlan el 70% de la economía de Cuba. Obtienen ganancias de hoteles, construcciones, bancos, tiendas e incluso del dinero que sus familiares le envían desde Estados Unidos. Todo, todo pasa por sus manos.
0: Y eres tú mi canto de sirena.
12: Claro, Marco Rubio, que habla en perfecto español porque es hijo de exiliados cubanos, ¿no? Bueno, de hecho, por eso tiene tanta sensibilidad por este asunto. Y ahora ya sabemos que Donald Trump está posando la mirada precisamente en este régimen, después de haberlo hecho con Venezuela. ¿Qué va a pasar? Bueno, lo veremos. Hay una negociación. El otro día estuvo el director de la CIA en Cuba. Joda esto, ¿no? Y fue recibido por las autoridades de la dictadura. ¿Quién hubiera dicho? Obvio que los vientos están cambiando y la situación de los cubanos ya es insostenible, ¿no? Con apagones permanentes, sin combustible y como decía Marco Rubio también, ¿no? Porque eso lo atribuyen, sí, a Estados Unidos o a que dejó de enviar el petróleo. Todo bárbaro, pero acá la pobreza extrema de Cuba y es responsabilidad sobre todo de la dictadura cubana, ¿no? Y del régimen que ojalá por fin termine siendo derrocado.

0: Estamos en la despedida, 7 minutos pasan de las 12 del mediodía. Varios comentan sobre Gilla Murano. Me encantaría ser Gilla Murano, pero no para envenenar a mis amigas, sino para envenenar a las víboras de mis cuñadas. Dice, ¡no! Buen relato, también le dice Ani Ríos, relato sobre la Gilla. Bueno, nos vamos entonces, quedan con 12 pm. Volvió a salir el sol, después las nubes, después se va a volver a nublar y así te lo disfrutemos. Y mañana a las 9 nos volvemos a zambullir en las aguas.
1: La piscina.
2: Chau.
0: Que pasen bien.
3: Hasta mañana.
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3: Benja, querido, buenas tardes.
7: Vente, Benja.
8: Benja.
9: Benja, querido, buenas tardes.
8: Vamos arriba, Benja.
10: Benja, feliz Navidad.
11: ¿Qué haces, Benja? Matu, buenas tardes.
3: Benja, querido, bueno, escuchándote acá.
12: Hola, Benja, ¿cómo estás? Estoy escuchando tu radio.
13: Benja, buen día.
14: Benja.
8: Benja, vamos arriba, yo te apoyo, Benja, y me subo ese 30, acompaño.
9: Buenas tardes, audiencia, Benja, Matu, toda la banda que anda por ahí, ¿eh?
15: Hola, ante todo, buenas tardes, sí.
16: Benja, ante todo, buenas tardes.
11: Benja, ¿cómo estás? ¿Todo bien?
17: ¿Qué dice la gente hermosa? Benja, Tai, Matu.
14: Hola, Benja, ¿cómo andan? Sí, sí, el Nacho, ¿qué le pasa?
18: Hola, Benja, ¿cómo va?
19: Hola, chicos, ¿cómo están?
16: Vamos con la mejor audiencia del este ahí.
20: Hola, Benja, ¿y secuaces?
10: Hola, Benja, ¿cómo estás?
20: Muy, pero muy buenas tardes. Benja, Matu y el gran equipo que nos acompaña todas las tardes.
10: Quiero que estés chido, quiero que estés cool, quiero que estés perrón.
8: Ante todo, buenas tardes, Benja, Matu, un abrazo.
21: Saludos a Matu, al profe y a Inda Mais.
16: Vamos, Benja, arriba, vamos arriba, Benja.
10: Yo te defiendo, JP. Vamos por el verano nomás.
20: Acá Rodrigo, de profesión albañil, siempre firme con la cantora. Abrazo.
8: Buenas tardes, ¿cómo andan? ¿Qué tema han tocado?
10: Quiero que estés perrón.
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0: Estamos miércoles, ¿no? Sí, miércoles, sí. Vamos a ubicarnos a la palmera. ¿Cómo anda, amigo? ¿Cómo está?
1: Muy buena, muy bien, por suerte.
0: ¿Te agarró el bombazo a la mañana o no?
1: Fue una mañana bastante rara. Llovió, salió el sol, volvió a llover.
0: Nosotros salimos a media mañana, pero resulta que estaba bien. Y cuando salimos a la calle, a subirnos al auto, estaba todo mojado.
1: Sí. Vino un bombazo de agua que fueron 2-3 minutos. Y se despejó y después se vuelve... Volvió a salir el sol y quedó ahí, medio ahí.
0: Pero te agarró que en la calle...
1: Andamos en la calle, frecuenciando abiertamente.
0: Exacto, pero... Pero nada que ver, no estaba anunciado ni cerca.
1: No, yo creo que no.
0: Creo que no. Bueno, igual...
1: Habían probabilidades, porque hoy de mañana decía 30, 40, pero está.
0: Tampoco es que había mucha. La máxima para hoy, mirá las máximas que vamos a tener estos días. 13 hoy, 11 mañana. O sea que ya las máximas empiezan a desplomarse. Bueno, ¿qué va a hacer? A cuidarse y ainda más. Me dicen, Benja, fue un bombazo. Sí, me dice, hubieron calles que llegaron a inundarse. ¿Mucha agua o pocos años? No sé. Tenemos que hablar con vamos a hablar esta semana. Tenemos que encontrar un momento. Tenemos de invitado al alcalde, Damián Torti, que le mandamos un gran abrazo.
1: Saludos.
0: Yo creo que es un gran bombazo. Es verdad, porque yo pasé por el costado, por Enrique Burnet, el costado del campus, y ya digo, tanto llovió en un ratito porque se había generado como un charco grande.
1: No, tanto así no lo vi, pero...
0: Me sorprendió. Bueno, un abrazo grande a los que ya se están comunicando, nos están escribiendo, 097-148-771. Gracias por estar ahí arrancando un programa de miércoles. En un rato cae el profe, que anda en la vuelta también. Ya se está arrimando la banda. Vamos a arrancar a hacer este programa radial con todos ustedes. Qué lindo poder estar, me dicen, Radio Invierno. El invierno sirve más para radio, me dicen acá. Sí. El invierno está más encerrado, ¿no? El verano, es verdad, el verano son más salidor.
1: Claro, de repente sí. O andas más en la vuelta y de repente dejaste la cantora lejos.
0: Y quedamos lejos. Te lo llevo para otro lado. Al que escuchás en la radio también es difícil que lo encuentres en la radio. Claro, porque yo lo estaba viendo al lado del oyente, que anda más para otro lado, está más para otra. Pero también claro. Lo que hacemos radio, nosotros por lo menos queremos estar más para otra. Bueno, con todo cariño y respeto a los compañeros que hacen Radio Verano, y bueno, y es la temporada de cada uno, digo, pero no nos hagamos que laburamos en el verano nosotros. Pero es verdad, el invierno se presta más para la radio. Sí.
1: Es más como una compañía, es como el mate la radio de invierno, ¿no? Porque de repente estás ahí en tu casa, prendiste la radio, mate, estufa.
0: Sí. Es más, sí. Sí, lo pasa que el verano, el clima lindo invita a salir, a moverse.
1: Claro.
0: Bueno, diferencia entre la radio y el streaming.
1: También.
0: El streaming, ponele, yo sé que nos ven mucho los lunes en Trimax, en F5, pero después entro a las reproducciones y queda on demand. Y va, y cientos, y digo, wow, qué espectacular, porque queda ahí.
1: Bueno, a mí me pasa con los programas que miro, en realidad yo, de repente hay algunos que son de tarde y los miro después de tarde-noche. Ya cuando estoy tranqui en casa.
0: Sí, yo el programa de radio tiene que ser muy bueno para... Bueno, yo lo único que escucho después a la noche, digo, porque tengo amigos ahí, que es la Mesa de los Galanes, que lo escucho a la noche, que claro. Quedan a la magia, on demand.
1: Sí, eso es lo bueno de que queden los videos en claro. Internet.
0: Y después de día, no, obviamente, Azul FM, demás, Peti y demás, y principalmente las tandas escuchamos, ¿no? Estamos atentos ahí. Estamos atentos ahí. Pero pará, sí, la radio tiene razón acá, el Rama. La radio más invierno, más cerrado, estás en el laburo, prende la radio. Sí, el verano es más salidor, te invita más a salir, más a moverte. E inclusive nosotros también.
1: Sí, estamos más en la vuelta, en más actividades de todo tipo.
0: Sí, sí. ¿Cuándo volveremos nosotros? ¿Cómo que? ¿Qué viernes? Primera vez en el año que vamos a fijarnos, el viernes en el que terminamos.
1: ¿El último viernes del año?
0: El último viernes del año, para quinta temporada, ¿no?
1: A ver.
0: Quinta temporada, que estoy diciendo para abril, mayo, junio, julio, agosto, septiembre, octubre, noviembre, diciembre, viernes. ¡Uy, no! Viernes 25. Jueves 24. ¡Ah, lindo! O puede ser, no, es demasiado. Viernes 18, un poco mucho, sí. No debe estar escuchando el Ale. Viernes 18, un poquito cálculo. Mucho, un poco mucho. No, pero me gustó el último víspera de Navidad, parece que sea ese último día, cerrar la temporada, está bueno.
1: Ahí va un miércoles 23, jueves 24.
0: El jueves, sí, está bueno. Si ustedes ven que el lunes 21
1: No aparece.
0: No aparecemos. Déjense por saludados por Navidad.
1: Claro. Mandamos un audio grabado y le decimos feliz Navidad.
0: Exacto. Y después nos vemos allá por enero. Después nos vemos allá por enero. Me dice, un programa no te puede dar poca gana de laburar. El programa, me dicen acá. Bueno, señores, hay que estar atentos. ¿Qué
1: es? ¿Y eso que
0: nos
1: arrancamos a hablar de comida?
0: No, olvídate. Eso sí. Mayo, estamos en mayo. 19 de junio, próximo feriado, viernes. Pero es laborable. Después tenemos 18 de julio, sábado.
1: Lo mataron.
0: 25 de agosto, ese sí. Es una fecha inter... Ah, 25 de agosto de este año es martes.
1: Pa.
0: Los que puedan o podamos
1: hacer un sandwichito.
0: O podamos. Claro, te queda el lunes 24 metido ahí en el diome.
1: Está buena.
0: Si vos dijiste está buena, es porque vas a hablar vos con el jefe. Pero 24 grados queda. ¿Qué lunes al cuete ahí? Queda colgado.
1: Ahí, pero bueno, viste.
0: Claro, pues yo creo que muchos ya, obviamente, ¿no? Los que puedan arreglar van a ser el lunes 24 y ya martes 25 de agosto.
1: Claro, ¿no? Y arrancan el miércoles, ya son 3 días de trabajo.
0: Correcto, correcto. Bueno, después en octubre, bueno, no hay muchas más cosas. Ah, sí, en septiembre están las vacaciones de primavera, ¿no? Ah, o sea, no nos toca, pero sabiendo, digo, a nivel sí, no sé si ya estudiantil, ¿no? Creo que sí. Lunes 21 y martes 22. Siempre es el 21 o 22 de septiembre, más o menos. Por ahí andan, ¿no?
1: Ya te digo, a ver.
0: Sí, por ahí anda. Octubre, me dicen...
1: Junio, el 29 de junio arrancan.
0: ¿Cuándo?
1: El 29 de junio arrancan las vacaciones de julio.
0: De julio, claro, pero las de primavera...
1: Y las de primavera, del 21 al 25 de septiembre.
0: Ah, bien, claro, lunes al 25. ¿Tanto meten?
1: 4 días.
0: Pero bueno, no era más corto las vacaciones de primavera, ¿en serio me estás diciendo?
1: La de primavera, por lo general, antes eran una semana.
0: ¿En serio? ¿Tanto?
1: Y dos las de julio.
0: Mm.
1: Que después en liceo le sacaron una y la dejaron igual de una semana.
0: Ya están haciendo cualquiera. le perdimos el ritmo y el orden a las
1: vacaciones.
0: Sí, le perdimos, exacto. Me dicen, en 2 de noviembre, el Día de los Difuntos, es feriado también, ¿sí? Lunes 2. Es el 2 de noviembre, ¿no?
1: Noviembre,
0: sí, 2 de noviembre, está bien.
1: Lunes.
0: Perfecto. Me dice, ¿no quieren arrancar? está bien, me dice, ¿no quieren cerrar noviembre y ya no venir más? No, por favor, no, si nosotros los queremos.
1: Los queremos un montón.
0: Exacto, sin duda que sí. Bueno, montón de mensajes de la audiencia acá, nos están saludando. Tengo, 14, 18 mensajes ya de una para leer.
1: Ah, bueno.
0: 18 mensajes de una para leer y empezar a saludar. Para, antes de todo eso... Tenemos un sorteo zarpado. 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
1: Está muy linda.
0: Muy linda, terrible calidad. La tengo en casa, la voy a traer mañana para... ¿Usted la vio o no?
1: No, la vi por el streaming.
0: Mañana la voy a traer para que la vea, la tenemos ahí. Pero es espectacular, ¿eh? Está colgado ahí en el feed. Bueno, muchas historias estamos replicando. Participen, ¿sí? Porque el primer lunes de junio... con el streaming de F5, el primer streaming de junio, creo que es el lunes primero, si no me equivoco. 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Muchísima gente, cientos, ya están participando, comentando y recompartiendo. Así que ahí están todos invitados para el sorteo de la camiseta de Uruguay para poder alentar a la Celeste en este Mundial 2026. Bueno, tengo mensajes un montón, empezamos a saludar a la audiencia. Hola chicos, me dice Alvita por ahí.
1: Hola Alvita.
0: Polenta.
1: Uy, ¿con toquito?
0: Sí, por acá Polenta me manda, mirá, y no está con Polenta, que es jugador de Nacional. Es realmente Polenta con tuco. Con bastante tuco, le hago zoom, buen tuquito, carnecita ahí cortada a cuchillo.
1: Muy bien.
0: Muy bien, papita. Esto. Uy, qué rico. Hoy se presta para una polentita.
1: Ah, sí. Yo igual hoy ya estoy planificando hacer un guisito.
0: Ah, es buena. Yo hoy lo tengo que hacer liviana la cena. Ya compré la tarta, todo, porque voy a hacer una tartita de cebolla y huevo y otras cuestiones ahí. Medio rápido porque tengo fútbol a la noche. Entonces pronto a que ya llegue el laburo y yo salgo rajando para... ir a dar un poco de lástima en el verde césped. Pero los miércoles tengo que solucionar medio fácil. Pero, y un guisito. Pero vos sos, ¿haces un guisito para vos o que quede?
1: No, yo hago como para varios días.
0: Claro.
1: O sea, una de 10.
0: Porque el guiso, si vos lo haces hoy, queda rico hoy. Pero mañana está más rico.
1: Bueno, ahora agarré una maña que si me da el tiempo,
0: sí,
1: lo arranco temprano.
0: Ah,
1: que se termine de hacer y que se termine de enfriar tapado.
0: Sí, o sea, todo, o sea, ahí, que, sí, concentrado.
1: Que pase, ponele una hora ahí, sí, tapado, con la cocina apagada.
0: Ajá.
1: Y queda mejor.
0: Ah, claro, tenés razón. Ayer lo que yo hice fue una especie de churrasquito bondiola a la cacerola, pero lo dejé tipo... No le puse papa porque si no se iba a... ¿Cómo es? A desintegrar.
1: Sí.
0: Pero lo dejé tipo hora, hora y media. Después lo servimos a modo estofado y era...
1: Una
0: con la
1: bomba.
0: Cuchara, claro, con la cuchara se cortaba.
1: Está buena eso. El fin de semana comí bondiola con cebolla, o sea, se ve que cocinada con el mismo jugo de la bondiola.
0: Sí, salteadita.
1: Y arriba mozzarella.
0: ¿En serio?
1: Una bomba.
0: Ah.
1: Y papitas rústicas.
0: Ah, ¿se puede preguntar dónde lo cocinó usted o se lo cocinó?
1: No, lo compré.
0: Ah, lo compraste. Yo pensé, dije, no, me cocinó. Digo, bueno, está bien, tenemos noticias, pero pará. Es buena esa, o sea que
1: muy
0: mirá,
1: rico.
0: Esa buena receta. Che, la bondiola salva.
1: Sí, rinde para todo. Churrasquito o incluso un guisado.
0: Qué producto noble, ¿eh? Y cuando está en oferta ni te digo, ¿no?
1: Ah, sí.
0: Lindo porque es un producto lindo para tenerlo frisado, lo sacás y sirve.
1: Claro, si ya lo tenés medio fileteado ahí, ya...
0: Sí.
1: Es sacar una porción y ya está.
0: Exacto. Acá Alvita me dice, aguante la bondiola, che. Sí, señor.
1: Sí,
0: así es, sí, señor. Bueno, para Emi Rivero por acá, abrazo grande. Emi Rivero me pide saludo. Buen día a todos. ¿Cómo andan? Mandar un saludo a mi madre Araceli, que te está escuchando también. Un beso grande, Araceli.
1: Saludo, Araceli.
0: Qué lindo nombre Araceli, ¿eh? Lo puso muy en valor Araceli González, sí, ¿no? Los 90, mira, evidentemente, ¿no? Yo te dije que Araceli hubo que sacar un cartel en la autopista a la altura de Liniers,
1: ¿sí?,
0: de Araceli González. 2000 y poco. Era una escultura. Ella, bueno, varias marcas, ¿no?, que representaba Araceli en ese momento. Y había una gigantografía al lado de la autopista.
1: Acá encontré la nota. 2007 fue.
0: 2007, correcto. Porque ibas, no, porque yo no manejaba en esa época, pero ibas manejando, inevitablemente te quedabas mirando a Araceli. Y era un factor de desatención. ¿No me digas que hay noticia?
1: Sí, de Infobae, del 7 de mayo de 2007. No tiene foto, pero dice que sí, que debido a los accidentes de tránsito, se tuvo que sacar el cartel.
0: Sí, correcto. Pues te desatendía, loco.
1: San Luis... En San Luis, la provincia de San Luis.
0: Ah, en provincia de San Luis también. En el de Liniers también copiaron y lo sacaron, a la altura de Liniers, ahí la cancha de Vélez, si no me equivoco. Pero era todo un tema. Mirá, me dice, gracias Benja, Araceli significa altar del cielo.
1: Mirá qué bien.
0: Qué bien, un beso grande a Araceli, la mamá de Emi que está escuchando por ahí, un abrazo grande. Gracias por estar en esta hermosa y especial... audiencia. Pará, Seba por acá me dice, buenas, si van a entrevistar al alcalde Maldonado, estaría bueno que le digan bueno, ahí está, pero vamos a hablar de esto, tal vez nos está escuchando Dami, me dice, estaría bueno que le digan que el sistema de bondis es muy malo, hay que ver lo que, bueno, lo invitamos al alcalde, es a decir, esto no nos corresponde y esto no.
1: Uh-huh.
0: ¿No? Si tiene incidencia, sí o no. Y eso va a estar bueno hablarlo. Me dice, salen a la hora que quieren y no respetan al público que va al laburo. Coincido.
1: Uh-huh.
0: Me ha pasado a mí, le ha pasado a mi señora.
1: Sí, sí, a mí también yo lo uso.
0: Sí,
1: y
0: exacto.
1: En sí yo creo que está mal optimizado y que las rutas siguen siendo las mismas de hace muchísimos años.
0: Claro, y ha cambiado la demanda.
1: Sí, y nos ha actualizado al crecimiento de Maldonado.
0: Exacto. Y lo que sí le sumo, y es una buena, es el GPS de ciertas empresas que podés ver.
1: Sí.
0: El tema, que yo entiendo, al principio eran un relojito porque lo estaba viendo, ahora creo que le importa tres joracas. Porque yo a veces, sí, con la última vez que me tomé un bondi, le digo, vos, este puntito no se mueve más. Estaba allá, le digo, vos, flaco, pasó hace media hora, que alguien pegue la vuelta. Pues lo veía todavía del otro lado y no volvía.
1: Claro.
0: Y ya era la hora de estar pasando por él en Yerbal. Y yo decía, bueno, ¿y amigo? Entonces llegó como acá el momento, creo yo, un abrazo grande a la gente del transporte, por ahí al inicio... Marchaba bien. Ahora, por más que esté el GPS, yo varias veces dice, ah, ok, por acá te marca que es menos cuarto. No sé, Yerbal Arturo Santana. 12:05 y seguías esperando.
1: Claro, hay veces y depende la.
0: Claro.
1: Hay zonas que se demoran muchísimo, por ejemplo, cuando recién sale que hace todo un recorrido por atrás del Biarritz, por ejemplo, Ponele que 20 minutos demora a veces.
0: Sí, exacto. Bueno, va a ser una de las preguntas, para Dami Tord. Aparte, alguien tan abierto como el alcalde, lo vamos a charlar y va a estar bueno. Me dice, queremos ser un departamento de alto nivel con bondis malos. Bueno, en esa, Sebastián, se la llevo, ¿no? Yo creo que sí se debería ajustar. Entiendo que la alcaldía no tienen que ver en el tema, pero sé que también trabajan coordinados con la intendencia. Bueno, ahí se podría, ¿no? Uh-huh. Creo que también se podría exigir ese tema. Tenés razón vos, no me había detenido en eso, de que tal vez si hay alguien escuchando de las líneas de transporte, ¿no? 097-148-771, nos pueden escribir, tal vez estamos equivocados, y eso está bueno. Si realmente siguen con las mismas líneas, ¿sí? De hace 10 años atrás, siendo que hace 5 años para acá hubo un boom en Maldonado terrible.
1: Claro, se han agregado nuevas.
0: Se han agregado nuevas, pero no se actualizaron las que están.
1: Los que de repente tienen más años que yo, el 9 y el 12, que era de otra empresa antes, de ser de Codesa.
0: ¿El 9 sigue apareciendo por el shopping?
1: Claro.
0: Yo cuando era nuevo en Maldonado, me acuerdo que le mandé un mensaje de texto a aquella. Le digo, me subí en un bondi al Maldonado, yo estaba haciendo temporada acá. Tengo miedo de aparecer en la quiaca en algún momento. Porque daba muchas vueltas. Claro,
1: el 9 sigue haciendo toda la vuelta por atrás del hospital.
0: Ok.
1: O sea, va hasta allá, hasta el hospital y... Después vuelve a Codesa.
0: ¿Es la línea más larga? ¿El recorrido más largo?
1: Y sí, si no contás Balneario Buenos Aires, creo que sí.
0: Claro, dentro de Maldonado.
1: Dentro de Maldonado es el que más vueltas da.
0: Porque el 9 sale Codesa, entra Maldonado Nuevo, toda esa parte.
1: Va por atrás del Biarritz, sube por, creo que por calle 7, pega la vuelta, baja para Simón del Pino.
0: Hospital. Cruza para...
1: Claro, cruza hasta el hospital después. Cruza
0: hospital, da la vuelta.
1: Vuelve para atrás por Roosevelt. Hasta...
0: Hace B9, ahí ¿no? Por atrás, por ahí, ¿no?
1: Claro, hace toda la vuelta por atrás del B9.
0: Sí.
1: Después viene para Joaquín de Viana, agarra un tramo de Roosevelt y después va por dentro, por Francia, hasta acá, hasta...
0: Claro.
1: La 3, no, la 5.
0: Claro. Sí, entonces sí, es de los recorridos que más...
1: Es de los recorridos más largos.
0: Exacto. Sí, y después al volver pasa por la terminal.
1: Claro, también.
0: Pasa por la terminal, que también se viene una...
1: Sí, una actualización.
0: Una reforma de la terminal también. Uh-huh. No sé si habrá salido ya las noticias, si no se lo anticipamos, pero de una. Es inevitable que en esta temporada la terminal de Maldonado, obviamente, es incuestionable que necesita, obviamente, un montón de mejoras y reformas, cosa que va a suceder. Si no lo sabían, dense por enterados desde estos micrófonos. Bueno, mensajes un montón. Vamos leyendo lo que va cayendo. Buenas, amigos. A mí me agarró cargando cajas en el shopping el bombazo a Mitchell. Ay, ay, ay. Mirá, tiene razón el Rama, en invierno se escucha más que en verano. Sí.
1: Claro, en verano nos abandonan todos estos vagos que están ahora escuchando.
0: Por eso que nosotros también. O sea, literal, nos escuchan más porque escuchan más radio y porque nosotros también estamos más en invierno que en verano. Claro, exacto. Bueno, me dicen acá, no, me dice, el Benja en verano es más fácil encontrártelo en un evento a la noche que en la radio. No me den esa fama, por favor. No me den esa fama, no. Más o menos. Bueno, en invierno se les escucha más que en verano. Uy, me mandó lo que están morfando. Qué rico. Canelones. Uy, canelones. Qué rico eso. Falta que no quiera laburar en vacaciones de invierno y primavera, me dicen por acá. El 9-12 es el más largo, me dice Michel. El 9-12.
1: Ah, bueno, claro, sí, creo que es después de las 10 de la noche que combinan los dos números. Y ese sí está.
0: Sí, exacto. Uh-huh. Acá me dice, mirá, el profe está viniendo hacia estos estudios.
1: Hola, profe.
0: Pero me tira, dice, hay una canción de un artista llamado Zambayoni que habla de esa historia del cartel de Araceli. El último peaje se llama.
1: Es cierto.
0: ¿Sí? Ah, lo vamos a buscar. Bueno, Gustavito me escribe por acá. El programa del lunes de F5 tiene 150 millones de tienen que activarlo. Sí, no sé bien cómo es el tema de YouTube. Yo voy, hago buen contenido y después, la verdad, no le doy mucha pelota. Lo que pasa es que, ¿sabes qué sucede en este tipo de streaming? Que nosotros estamos una hora semanal. Tenés que dejarlo que corra. Si te pones nervioso por los primeros programas, marchaste. Vos tenés que hacer madurar el contenido, como uh-huh. Nos pasó acá en la radio, ¿no?
1: Es como
0: tenés
1: todo.
0: Que hacer madurar el contenido, mantenerte, y después llega, obviamente, el explote masivo, como uh-huh. Pasó con todo tipo de contenido. Es por eso que siempre le decimos a los chicos jóvenes que hacen contenidos o que están en comunicación, que no se desanimen los primeros tiempos.
1: Sí.
0: Porque hay tanta competencia que no todos van a venir de manera o masiva o en cantidad a escucharte o verte o consumirte. Sino que todo tiene su tiempo. Pero bien, Gustavo, ahí de la gente que está al firme siempre, ¿eh? Un abrazo grande.
1: Algo que pueden mirar, por ejemplo, cuando les empiece a aparecer alguien recomendado en YouTube, fíjense de cuánto tiempo tiene el video. Porque por lo general es de repente un contenido que tiene 2-3 años.
0: Sí.
1: Y es de los que te empiezan a aparecer de recomendado. Y de repente esa persona hace años que estaba metiendo video,
0: exacto,
1: video.
0: Correcto.
1: Y porque de repente es justo un tema de los que vos estabas buscando, algo relacionado a tus búsquedas, que lo encontrás.
0: Exacto, por eso está bueno el puntualizar eso, porque hoy los chiquilines hacen 2 semanas, 3 de contenido y se desaniman, esa es la verdad, hay que estar, ¿no?
1: Sí, el gran problema de la inmediatez y de que, bueno...
2: Claro, dolor corporal.
0: Bueno, pará, acá me dicen... Sí, o muy buen contenido, me dicen acá, como ustedes con un secreto a la vista de todos, me dicen, Benja, ¿viste cuánto va el de Leroux? Bueno, ese el de Leroux se desmadró. Yo sabía que tenía que ser de los primeros porque ya a modo de investigación sabíamos que iba a dar muchísimo que hablar. Pero claro, no sé en cuánto va. Yo te digo la verdad, no soy de estar mirando y pispeando. Ahora después me voy a fijar, pero no sé en cuánto va. Sé que, aparte después, lo que hicimos con el Eruv es... el reel de prueba.
1: Es cierto también.
0: El reel de prueba, si sos creador de contenido o si sos familiar o mayor con algún chiquilín que le gusta las redes sociales y quiere usarla por modo productivo y algo que le genere, a nosotros nos sirvió mucho como proyecto el reel de prueba. Uh-huh. Entonces, agarrás el video que más rindió, en este caso era el nuestro, el Eruv, ¿no? Que es el perímetro que hay en Punta del Este. Y lo volví a publicar con un diferente texto, el mismo video, pero lo puse como reel de prueba. Entonces, el algoritmo, ¿sí?, se lo muestra a posibles seguidores. Y claro, como era de los videos que generaban mucha interacción, claro, el reel de prueba explotó también.
1: Sí.
0: Entonces, de ahí generó... acá voy. El Eruv, 340.000 visualizaciones.
1: Qué locura.
0: Orgánica, ¿no? Porque hay que aclarar eso, ¿no? Porque podés tener 500.000 de visualizaciones, pero pagas. Acá esto es orgánico, ¿no? Nosotros lo... A ver, muchachos, compro oferta de bondiola cuando hay.
1: sí.
0: Entendámonos.
1: Esto todo, mirá, creatividad y a pulmón.
0: Mirá si voy a poner 200 pesos, siendo que la bondiola del kilo sale 180. Mirá si voy a poner 200 pesos en las redes, muchachos. Hacemos buen contenido, ya está. Por favor. Bueno, y 7.000 me gustas, 1.500 comentarios. 7.000, hola miércoles, esto no lo había visto, 7.800 casi compartidos.
1: Claro, por eso es que llegó a más. El tema de que cuando un video se comparte y genera comentarios,
0: claro,
1: por el tema del algoritmo.
0: Y si será bueno el contenido, que explotó a pesar de la pinta de indigente que tenía yo en ese momento, que era de pelo largo y barba, ¿no? A pesar de eso, explotó. Pero bueno, nada. Y me dice, Meja, ¿cómo le quiero pasar el dato a mi chiquilín? El reel de prueba. El reel de prueba, ¿sí? Nosotros agarrás el video que, si hizo contenido, el que más haya medido. Si hay algo que le estoy errando, Matu, vos corregime.
1: Sí, dale.
0: El que más haya medido, que más le haya resultado, que lo vuelva a publicar en redes, ¿sí? Uh-huh. Pero... como reel de prueba, no como una nueva publicación. Que está, obviamente, entras ahí a la hora de editar el video y de subir el reel, lo pones como reel de prueba. Entonces, Instagram, el algoritmo, se lo va a mostrar a personas que no te siguen.
1: Entonces, claro, porque para eso es el reel de prueba, para que gente que no es la que te sigue, también medir si es un tema interesante. Porque claro, de repente la gente que te sigue lo va a ver y, bueno, le va a gustar. Ajá. Uh-huh. Pero en este caso, estás probando el contenido.
0: Sí.
1: Se lo va a mostrar a gente que no sabe nada, ni quién sos.
0: Sí.
1: Para ver qué tal.
0: Sí, acá me dicen, pregunta... bueno, tengo un montón de mensajes. Están anotados, todas las consultas. Vamos a hablar con Dami, con Damián. Mira, me mandan fotos que está Carlitos Díaz
1: está acá afuera
0: de la radio. Afuera de la radio. Dice, si no hay café, sigo largo. No sé, Matu, eso es el tema tuyo. Che, hay café, ¿eh? Si hay alguien cerca de la radio, de verdad, ¿eh? Y quiere algo calentito, el Matu tiene el café. Ahí está. Pero pará, tengo varios mensajes. Hola, chicos, buenas tardes. Hoy ando por Maldonado, me dice María Aurora. Un beso grande. Salud. Aurora, qué lindas tenemos lindas oyentes, obviamente, pero con muy lindos nombres.
1: Sí, es cierto.
0: ¿No? Albita... mucha A.
1: Con A.
0: A. Aurora, Alba, Araceli, Ana. Mirá, ay no, mirá qué bien. Bueno, me dice, hola chicos, buenas tardes, hoy ando por Maldonado. Ayer los abandoné porque me sentía un poquito mal. Y bueno, en estos días, bueno, obviamente. Ah, claro, mucha ruta con tanto frío, pasaron factura. Que tengan una excelente jornada. Acá con Fabi, manden saludos, un beso grande, a
1: saludos.
0: Fabi y a María Aurora ahí, y aguante los secuaces. 16 de agosto, feriado nacional. Me pone guiño, guiño, tortita. Ah, cumpleaños. Claro, exacto.
1: Está bien, no se hace nada.

0: Hacer tarta de jamón y queso licuada.
1: Sí.
0: Que licuás todo, tiras todo para dentro de la licuadora y
1: chao,
0: después,
1: sí,
0: pronto.
1: De one. Sí, esa la hago. La hice mucho, ni bien aprendí la receta el mes pasado y mis gurisas le salían hasta por los ojos, le salían y dijeron, vos aguanta un poco, ya hace un mes que no hago, así que estoy en buen momento para hacerlo. Muy bien, gracias, Ma, tú me hiciste acuerdo.
0: Ah, me van a requerer las gurisas.
1: Pero para, me dice Gustavito Techeira por acá, buenas tardes, ¿cómo están los más mejores? Gracias, amigo. A Damián, que lo conozco, nos hemos reunido, hay que ir a fondo con el capítulo de los ruidos molestos, es muy amplio, involucra más actores, pero hace falta la gestión. Todo esto lo tomamos. Escriban, porque todo esto lo vamos a charlar, sí, con Damián Torres, es un tipo muy abierto, y vamos a charlar y hacer llegar todas estas comentarios. Uh-huh. Dani González, hola buena, por acá dice lo que está cayendo en el balneario es agua. ¿Sí? ¿Está lloviendo, uh-huh, balneario? ¿Sí? ¿Sí? Mirá. Bueno, el recorrido nocturno, me dice, un viaje, después el tema de redes sociales, el éxito no es enseguida, es una costumbre, eso pasó con Mr. Beast, ¿sí? Hace años haciendo videos, pero pegás uno y te haces famoso, ¿sí? Sí, sí.
0: Sí, bueno, Mr. Beast, lo que pasa es que ya es una productora,
1: claro,
0: que meten videos uno atrás de otro, o sea, claro, ya están formados, pero sí, es que los grandes de YouTube arrancaron haciendo videos por hacerlo.
1: Claro.
0: Y por eso es que también tuvieron éxito, porque en realidad generaban contenido y después se hicieron famosos.
1: Claro.
0: No es que la pegaron con un video y después vieron qué hacían.
1: Exacto, sí.
0: Porque aparte también está esa, sostener el, digámosle, éxito de tu contenido.
1: Sí, esa es otra también, esa es otra. Pero acá me llegan algunos mensajes más. Ahora los vamos a leer a todos. ¿Podemos tirar vía de comunicación menos, dale, cuarto? Para poder, creo, y batir el récord de por lo menos tirar vía de comunicación en tiempo y forma dos veces a la semana. ¿Sí? Así organizamos los mensajes. Gracias a todos los que se están comunicando al 097-148-771. 12 grados aquí en el este del país. 13 la máxima, mínima de... mínima de 6. Mañana jueves 21, la máxima de 11. La mínima de 3 y viernes cerramos la semana con una máxima de 13 grados y una mínima de 3 grados. Todos por arriba del cero. Uh-huh. ¿Sí? Así que hacemos, tírame vía de comunicación y seguimos leyendo mensajes de nuestra hermosa audiencia aquí en la 93.5.

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0: Bueno, esto es Die Die, ¿no?
1: El tema del mundial.
0: El tema del mundial, supuestamente. Igual es un copy y pegue de otro, ¿no?
1: Y
0: muy Shakira clásico.
1: Estructuralmente
0: tiene ese ritmo, ¿no?
1: Está hecho para televisión.
0: Sí, sí.
1: Porque
0: sí.
1: Viste que el inicio está como para venir sí. De una pausa.
0: Sí, correcto.
1: Y cuando pega el boom,
0: sí.
1: Que entre.
0: El tema de los mundiales ya fue.
1: Es todo comercial.
0: Ya fue el tema de los mundiales, ya no va a haber uno histórico como habrá sido hasta, para mí, hasta Francia 98 fueron los temas icónicos de los mundiales. Después de ahí para acá, también lo masivo, la gran cantidad, te roba la atención de uno y ya está. Italia 90, bueno, Estados Unidos, después Francia 98 con Ricky Martin.
1: También.
0: Y después, bueno, lo que pasa que a mí me parece que después se ha mantenido
1: un patrón. Japón, Shimauta de...
0: Bueno,
1: Alfredo Casero.
0: Alfredo Casero, ahí también. Pero después empezó una masividad que no siempre la masividad ayuda a la calidad del contenido.
1: Y ¿no? Lo que pasa es que son tipos de temas que están pensados para el uso comercial que se le va a dar después.
0: Claro, exacto.
1: O sea, sí, sí. Como cortina musical va a ser.

0: Sí, exacto. Bueno, vamos a leer la cantidad de mensajes que nos están llegando, obviamente, pero antes te quiero recomendar un abrazo grande a los amigos de Lavadero La Familia. 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Voy a ver si esta tarde me hago un ratito y tengo que llevar la nave por ahí. 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Me dicen acá que el tema de Shakira es corto. A ver, subila.
1: Sí, son...
0: ¿Cuánto lo ves?
1: No, este es 3 minutos 45. Ah. Lo que pasa es que sacaron la primer medio tema para hacerle promoción.
0: Ah, ok.
1: Y ahora lo sacaron hace ayer o antes de ayer.
0: Ah, ok. Me dice, hola Benjaima, tu buen programa para hoy. Saludos de una nublada pero sin lluvia a Montevideo. Me dice Martincito Álvarez.
1: Saludos, Martincito.
0: Grande. Un abrazo grande a Martín. ¿A quién se le ocurre ponerle Die Die a una canción del Mundial? Los gringos escuchan Muerte, Muerte. Ah, ¿no? Die Die, ¿no?
1: Ah, sí.
0: Es verdad lo que dice Gustavo. ¿No?
1: Die Die, sí.
0: Die Die, ¿no?
1: Sí, bueno, Waka Waka se llamaba el otro. No es muy creativo con los nombres.
0: No, es que por eso te digo. Sí, por eso te digo que me parece que fue medio copy y pegue de otros. Porque aparte tiene esa base media... ¿Media base, media tambor, medio africano, puede ser?
1: Sí.
0: No sé si me toman el término, pero creo que viene por ahí, ¿no?
1: Sí, la percusión también tiene como eso psicológico de que simula los... Tiene todo un tema con el tema de los latidos del corazón, que por eso también nos impulsa y nos levanta.
0: Ah, mirá.
1: Tiene toda una psicología eso.
0: Mirá vos.
1: El profe seguramente lo sabe.
0: Sí, seguramente. Hola, buenos mediodías. Mirá, nos escribe Pablito. Pablo González. Nos escribe por primera vez, ¿eh? Abrazo grande. Dice: hola, buenos mediodías. Primera vez que escribo. Soy Pablo de la Barra de Maldonado. Acá está Garugando.
1: Garugando.
0: ¿Es Garugando o Garubando?
1: Hay que preguntarle a Google.
0: Ah, pará. Gracias, Pablo. Pará. Yo no me digas que estuve. Pará, no busques. ¿Vos decís Garubando o Garugando con G?
1: Garubando, con B. Bueno, mientras buscaste digo que la expresión viene de una expresión italiana que significa vamos, dale o venga.
0: Ah, ok.
1: Pero no sé por qué le pusieron la expresión italiana a algo que es gringo.
0: Por eso. Aparte que italiano no está en el mundial.
1: Italia tampoco está en el mundial.
0: No, completo. A mí me salta que la forma correcta no es ni garubando ni garugando. La forma correcta es garuando.
1: Garuando.
0: El verbo garuar. Tú garugas, él garuga, nosotros vosotros garugáis. Pará. Aunque popularmente se me utiliza, nos ganó Pablo.
1: Garuga.
0: Bien, Pablo, hiciste bien en escribir por primera vez. Aunque popularmente también se utiliza garugando con G. Ambas palabras se refieren a la acción de caer en una lluvia muy fina o llovizna. Garubando. O sea, está bien, está perfecto. Está bien. Pero la metió bien. Es garugando.
1: Aprendiendo cosas.
0: Bien, y no se me vengan a hacer acá que todos ya sabían, porque claro, con la garuba del lunes somos todo crack, ¿no?
1: Claro.
0: Obviamente, exacto. Bueno, acá me dicen el tema de Shakira siempre lo mismo, lo mejor de Shakira es la parte rockera, y sí, todos que nos quedamos con esa
1: sí,
0: Shakira.
1: Sí, pies
0: la,
1: descalzo.
0: Exacto, con esa Shakira la rockera. Me dice, ponele voluntad, Shakira, poquitas ganas de laburar, me dicen por acá. Sí.
1: A pala. Tenía sí. De 3 horas... De publicado tenía 3 millones de visualizaciones.
0: Mamita querida. Sí. Acá me dice Taísa, apareció Taísa, me dice ante todo, buenas, garuando, me dice, exacto, pero también, claro, correcto. Muy bien, Pablo, que se toma como garugando. Mirá en sí lo correcto es garuar, ni B ni G, pero se toma de manera coloquial garugando con G. Mirá vos. Espectacular. Acá me dice Carlitos Díaz, solo pasé, abrazo, ¿no entró a tomar el cafecito, no. Café? Tenías pronto, ¿no? Sí, obviamente, sí, sí. Café Kimbo, ¿no? Obviamente, un abrazo grande a nuestra querida Marce y a la gente de Kimba, de Kimbo. Mirá, me están llegando mensajes. Hola gente, para el alcalde Damián Tor, necesitamos de modo urgente espacio para tener emprendedores locales. Qué lindo. Tengo 5 mensajes ya que son comentarios o solicitudes oficiales para que pueda responder el alcalde. Y que está bueno, Está bueno. Acá me están hablando algo de emprendedores locales, que está muy bueno.
1: Uh-huh. Bueno, ¿sí? Tienen lo de...
0: Otro me dice, bueno, también temas perros sueltos en la calle. Está bueno para que venga y cada cosa que ustedes escriban, él va a decir sí, nos corresponde, estamos trabajando en esto, sí o no, no nos corresponde, y que se sepa, ¿no?, de qué manera se aborda el tema. Está buenísimo. Está buenísimo. Bueno, tenía un mensaje por acá, que también iba en cuanto a esta línea. Me dice, pregunto de ignorante, ¿no hay un sistema donde se haga el reclamo / consulta y se derive automáticamente al sector correspondiente? Porque veo que si tenés... Bueno, en este caso, a mí me pasó con, lo conté la otra vez, en la casa anterior que yo vivía, con el tema de el basural. Del,
1: ah, sí.
0: ¿Cómo es? Del container. Del container. Entonces entras a reclamos, llamé obviamente al número y la verdad, la posta, digo, lo puedo contar. Le dije, mirá, ¿cómo andás? ¿Todo bien? Bien, genial. Le digo, mirá, yo ya he hablado otras veces, le digo, me ubicó, dice, ah, ¿qué tal, Benja? ¿Cómo estás? Le digo, de verdad, digo, yo conozco, digo, cualquiera podría decir, che, Dami, escuchá, móveme esto. Entonces le digo, me parece que lo bueno es ir por las vías y aparte yo aprender para después contarlo. No, no. Ah, buenísimo. Le digo, ¿qué hago en este caso que yo quiero? Primero, flaco, que tengo el container acá clavado enfrente de casa que se me hace basural hace 9 meses. Me dice, bueno, mirá, lo que se hace es esto. Me dijo, entras a la página de intendencia, hay un reclamo, escribís el reclamo, podés subir hasta 6 fotos y recibís automáticamente la recepción del reclamo por mail y en qué etapa está. Ok, dale, vamos con esa. Me dice, lo que sí ya te digo, obviamente, el tema de containers a nivel de la intendencia, yo llamé en enero. Me dice, lo que sí ya te decimos es que durante la temporada estival no es un trabajo que se realice, los containers no se mueven. Claro. Empieza el calendario de vuelta para mover containers y sacarlos de diferentes puntos a partir de marzo en adelante. Digo, genial, no hay ningún problema. Genial que me explicás. Buenísimo. Es entendible. Me dice, creo que me dijo algo de 1.500, 1.800 containers en la ciudad, en el departamento. Sí, sí. Es entendible, con todo el trabajo y demás. Entonces, ya que quedan ahí por el verano y después lo empiezan a mover nuevamente. Le digo, ok, me vuelvo a comunicar en el marzo. Dale, volví a comunicar, hice reclamo, subí las fotos a la página, pim, pam, a los 2 días, vinieron, limpiaron, cambiaron y lo movieron. Entonces, ahí yo dije, ok, listo, yo probé el sistema como comunicador y periodista, me di cuenta que funcionó. Pero también voy, en esta se la llevo a la gente que escribe, que por ahí no hay tanta difusión, que la gente se tiene que enterar más de estas cosas. Yo me enteré porque llamé y le dije, mirá, ¿qué tal? ¿Cómo andás? Esto que lo otro. Tampoco quería hacer, como es que se dice, que te encajan preso por eso, tráfico de influencia.
1: Tráfico.
0: Ah, ¿qué tal? ¿Cómo andás, Benja? Sí, tampoco me iba, ¿no? Entonces le digo, no. A ver, ¿cómo hago? Ok. El método, la manera es esta. Ok, listo, vamos como corresponde.
1: Y claro, las vías correctas.
0: Las vías correctas. Aparte, cuando fui a sacar foto del container, de todo el basural, habían los muchachos que acampan ahí. O sea, yo viví con ellos acampando al lado del tejido de casa.
1: Eran tus vecinos.
0: Eran vecinos míos, aparte la baranda que había. De verdad, decían, ¿sí? Perdón a aquellos que están comiendo en este momento, pero hacían sus necesidades y todos ahí. Realmente, yo no podía estar, como familia no podíamos estar en el patio, no por ellos, sino porque había todo constantemente un olor que en el patio no se podía estar. Uh-huh. Y por eso era mi preocupación. Y cuando voy a sacar la foto, creo que se lo conté a Marcia acá, hasta estaban los flacos ahí.
1: A ver, posen.
0: Posaron los flacos, digo, para que vean realmente. Y a los dos días se cambió y se movió. Pero está bueno que se conozcan, que hay maneras de hacerlo, pero también que se difundan de una manera por ahí más masiva, ¿no? En sí. Comunicación, eso está bueno. Pero todo esto lo vamos a preguntar a nuestro querido, ¿sí? Y amigo Damián Tor, cómo sé que trabajan muy bien en otros municipios también, como es el Gaita, acá en Punta del Este y ainda más. Sí, me dice, enganchás el contenedor del auto y lo movés 20 metros, me dicen acá. No es tan así. Yo le tomé el peso.
1: Lo pasa que
0: hubo una noche que fui a tirar y le digo, a ver qué onda esto.
1: A ver si lo puedo mover.
0: Me le prendí. No había manera. No, no, me le prendí no, y no, no.
1: Aparte
0: no,
1: las rueditas están apuntando por otro lado.
0: Sí, correcto.
1: Apuntan hacia afuera.
0: Hacia afuera, te hay que girarlo todo, no, no, sí. A ver, en la uruguayés que todos llevamos adentro es lo que pensás, ¿no?
1: Obviamente. Claro, lo pecho y ya está.
0: Sin duda que sí, sin duda que sí. Bueno, mensajes un montón de la audiencia, gracias. Estamos tomando todos los mensajes para poder charlar con el alcalde. Y todos estos mensajes que nos acaban de llegar con solicitudes, comentarios, están todos obviamente debidamente guardados para poder charlarlo con él al aire en estos días que se viene a nada, al estilo de Tarde Azul, viene a charlar con nosotros y con todos ustedes también. Mato, ¿hacemos tandita? ¿Te parece? Dale. Y después seguimos con el programa y por primera vez en la vida de este programa venimos en tiempo y forma.
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0: Hoy que en la pecera hablaban de Gilla Murano. Este tema no dice el calor de las masas, ¿no vendrá por ahí?
1: Puede ser.
0: Ella durmió al calor de las masas.
2: Es posible. Ante todo, buenas tardes.
0: Ante todo, buenas tardes.
1: Buenas tardes.
0: Es verdad, buenos días o dormimos juntos, ¿te acordás esa, el dicho de antes? Pero, no sé, ¿no vendrá por el lado de Gilla?
1: Y puede ser.
0: Puede ser. ¿Cómo anda, profe? ¿Cómo está, amigo?
2: Acá estoy, con la voz un poquito cascada.
0: Sí.
2: Porque venía cantando como un energúmeno
0: la canción de Zambayón.
2: Y
0: ¿sí?
2: Me hiciste acordar de esa canción y mientras estaba la tanda la puse a sonar mientras venía para acá. Y la venía cantando así como...
0: Che, es increíble como de un cartel en este caso. Igual el tema es... Bueno, ya están llegando. Mensaje para usted. Opa. Pero vos, ni...
2: No,
0: 30 segundos al aire y ya te llega la primer patada, loco.
2: Bien, me encanta.
1: Y ya sabemos de quién puede ser.
2: Y es Mitchell,
0: no, pero aparte, y hay algunos que le empiezan a copiar, ¿viste? Todo, este es la hinchada de Peñarol. Escuchá, pero está como los... No voy a decir cuáles, pero los políticos que hemos tenido en estos micrófonos, después que termina la entrevista, la nota, ¿no? Aclaro que todo lo que vamos a hablar con Damián Tor, con el alcalde, ya está todo guardado, ya está avisado, estamos encontrando el momento que él pueda venirse y vamos a charlar. Y está buenísimo lo que va a suceder. Y aclaramos que nunca lo hemos hecho y esperemos, nunca decimos nunca, ¿no? Pero hasta ahora no hemos vendido nota, o sea, es todo realmente genuino. Y esto,
2: claro.
0: Nosotros no estamos
2: cerrados a ningún tipo de negociación.
0: No, pero aparte tampoco lo buscamos, porque no era la idea, por eso creo que es con la libertad que gozamos, inclusive no tenemos pauta municipal ni nada de eso, pero nos da cierta libertad, dije, y
1: flexibilidad.
0: Estoy tratando de buscar la palabra.
2: Autenticidad.
0: Sí, puede ser, pero también nos da naturalidad.
1: Naturalidad.
0: De charlar las cosas como par a par, como de vecino
2: como cualquier vecino.
0: Sí, exacto. Claro. Entonces eso está bueno.
2: Y no siendo ni obsecuente ni para el otro lado tampoco.
0: No, correcto. Y acá tenemos buenos jerarcas, si es la palabra, de que entienden de qué va eso. Y hemos charlado con todo. Bueno, inclusive hasta con gente del Frente Amplio, ¿no?
1: Sí.
0: Las notas más lindas que he tenido, más allá de estar en las antípodas, fue con Antonini. Uh-huh. Cuando vino acá. Y la pasamos espectacular. Pero bueno, en fin, quería cerrar ese paréntesis para que la gente se quede tranqui ahí, porque les puse dedito para arriba nomás. Obviamente la cantidad de mensajes que tenemos no me da para responder a todos, pero ya está todo coordinado. Amigo,
2: ya estoy entrenando para cuando salga el partido con la audiencia, ¿eh? Ayer volví a la cancha.
0: ¿Volviste a la cancha ayer?
2: Sí, señor.
0: Yo no pude llegar, gracias por la invitación.
2: Volví al verde césped.
0: Sí.
2: Esta vez jugando con gente de verdad, no con niños.
1: Le subiste la dificultad.
2: Y, claro, le puse nivel medio.
0: Está bien.
2: Pa, había un par que la movían en serio.
0: ¿Sí?
2: Y, pa, por suerte estaban en mi cuadro.
0: Pa, esa es buena también.
2: Pero
0: esa buena también.
2: Después había uno del cuadro contrario que también estaba bastante zarpado y que cuando me tocó ser zaguero se me escapaba siempre.
0: Pa, pero pará, tamaño del verde césped.
2: Creo que es de 5. Es un poquito más grande, me parece, que la de 5. Éramos 5 contra 5, pero la cancha me parece que es de 7.
0: Ah, capaz de 6 o 7.
2: Sí.
0: ¿Dónde? ¿En qué cancha?
2: La cancha de Porá, el mismo lugar donde jugué con los niños, pero con adultos ahora. Porque se alquila también esa cancha.
0: Claro, o sea, pero pará, en la cancha
2: que no jugamos, es la, ¿no?, que está frente al super.
0: Pensé que era la que habíamos jugado nosotros.
2: No, la otra que está a un par de cuadras de eso.
0: Ah, ok.
2: Viene a ser como atrás de las canchas de deportivo.
0: Ah, entonces sí es un poquito más grande.
2: Sí, pero está muy linda la cancha. Cancha
0: ¿sí?
2: sintética. Está sonando.
0: Pero, sí, está
2: me
0: sonando.
2: Lo puso ahí subliminal.
0: Sí, está sonando. Pero metiste segunda semana consecutiva de fútbol.
2: Sí, pero el otro día fue un chiveo de media hora con los gurises. Ayer fue un partido de una hora y terminé bastante maltrecho.
0: Sí.
2: Pero bien, igual.
0: Lo principal de eso es no aflojarle.
2: Sobre todo contento. Terminé contento.
0: Sí.
2: Me di cuenta que estaba muy... Incluso le mandé un mensaje a Mile para avisarle que ya había terminado y me dice, vos, te escucho re contento.
0: Claro,
2: y
0: así, estoy como, bueno, ¿sabes? Además.
2: Volví a la adolescencia.
0: Está,
2: la
0: verdad,
2: a jugar la pelota.
0: Está buenísimo. Yo, bueno, esta noche que voy a jugar al fútbol después de un mes que vuelvo, no pude fichar para el campeonato ahora, digo, porque el mes que viene empiezo a laburar los fines de semana también. Para aquellos que dicen que no laburo, así que no vengan acá, joder. Buenas, ante todo, buenas, me dice, pará, voy acá, mensajes y vamos ya, la tengo en línea nuestra amiga, ahora la vamos a saludar. Julio Girona por acá me dice, buenas ante todos, buenas tardes, volví a aparecer, ¿cómo están? Espero que bien, todo espectacular, amigo, todo espectacular. Le salió la voz de hombre al profe. Tenés voz de hombre, me dicen.
2: Ahora tengo, porque tengo
0: voz, la, de, ro- voz de rockero, la voz rockero, de rockero, claro. ¿No?
2: Ahora sí, sí,
0: exacto. Me dice, si se escapa una vez, la segunda una patada se soluciona todo. Me dice, ¿qué es de 7 esa cancha que decís vos?
2: Es
0: cancha
2: 7. De 7. Ah, sí, perfecto. Exacto. Yo no conozco las medidas, lo que pasa por
0: sí,
2: eso.
0: Sí, exacto. No, el profe se dedica a jugar parado en una baldosa.
2: Olvídate.
0: Ligüera.
2: No, si, si te muestro, tengo un video ahí de un gol que hice. Que sí. Es hermoso porque no se sabe si es de calidad o de desidia que le pego así a la pelota.
0: Claro, exacto.
2: Pero la toco y se mete, exacto. Que es lo importante.
0: Acá me están diciendo, sí, el partido de la audiencia. En algún momento, cuando esté por acá, por Uruguay, nuestra querida, quien está ahora en línea, tiramos la presentación, charlamos con ella y a ver si podemos coincidir, hacer coincidir el partido con la audiencia cuando ande nuestra querida Maricel y familia por acá. Y así ya me trae la camiseta de Villa San Carlos.
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0: Bueno, muy bien, qué lindo poder volver a charlar con ella. Yo lo que quiero decir que este viernes 22 de mayo a las 3 y media de la tarde juega Villa San Carlos contra Arsenal. ¿Sabía usted, querida Maricel? ¿Cómo anda? ¿Cómo está?
1: Muy bien, ¿ustedes cómo están allá?
0: Muy bien, acá todo bien. ¿Usted sabía que Villa San Carlos juega este viernes o no?
1: No, bueno. No voy a mentir, no sabía. Bien. Supe hasta la última fecha, terminó con ese gol tan triste.
0: Sí, ¿ustedes vieron el gol que se hizo? Fue viral.
2: No.
0: Un gol que se autohicieron prácticamente, el arquero fue terrible, lo que se mandó una macaña.
1: Claro, igual sí, casi a nivel de Boca, esa fecha. Ese mismo fin de semana Boca tuvo una situación similar.
0: Ajá.
1: Así que mi padre, que también es hincha de Boca, estaba sufriendo doblemente.
0: ¿Qué fin de semana? ¿Cómo se llama su padre?
1: Mi padre se llama Hércules.
0: Bueno,
2: qué familia de nombres
0: terrible
2: potentes.
0: ¿Eh? Nombre, Hércules. Apellido Hércules Spini.
1: Claro.
0: ¡Vos! ¡Qué buen nombre, Hércules, loco!
2: Tremendo.
0: Pero pará, tenemos Hércules. Astor, tu nene, ¿cómo es el otro?
1: Fabricio.
0: Astor, Fabricio, Hércules. Buenos nombres, ¿eh? Cuando ustedes vengan de vacaciones para acá, peguen el grito, así organizamos el partido, la audiencia, y lo sumamos y ya me traen la camiseta Villa San Carlos y todo eso.
1: Sí, bueno, por supuesto.
0: Su señor esposo, ¿se prende al fútbol o es de otro deporte?
1: Mi señor esposo es fanático de San Lorenzo.
0: Ah, es verdad, qué fanático del Cuervo, es verdad. Bueno, acá me dicen, Benja, mirá la gente si será mala, loco. Me mandan el detalle del partido del viernes. Villa San Carlos está en el puesto número 20.
1: Sí, están siendo muy difíciles para ser hincha.
2: Ha conocido épocas más gloriosas.
0: Y Arsenal está primero en la tabla. O sea que Arsenal está primero en la tabla y Villa San Carlos, uy, claro, pa. Bueno, está, a meterle, hay que sumar. Bueno, querida Maricel Spini, qué lindo poder volver a charlar con usted en estos, lo que en ámbito.com ustedes se pueden informar, ya lo saben bien, pero hay algo que me llamó poderosamente la atención, porque aumenta en Argentina la demanda de dulce de leche y yerba mate uruguayo. ¿Estamos más entradores a modo de mercado y de estos productos en la Argentina?
1: La realidad sí, es que ya desde el año pasado, en un momento, bueno, con todo lo que implica, ¿no?, la apertura de importaciones que ha llevado adelante el gobierno de Javier Milei, y en un momento en que había bajado un poco la productividad de las empresas lácteas en Argentina, muchas de ellas vinculadas, algunas a costos y otros a factores climáticos, comenzó a ingresar en góndolas de los supermercados, sobre todo en Capital Federal y en lo que es el conurbano, productos uruguayos, uh-huh, principalmente de Conaprone. Y al principio era solo leche, pero ahora ya se pueden conseguir variedad de productos lácteos uruguayos. Y lo que hablábamos, ¿no, Benja? Antes sí, de esta salida, es que al argentino en sí gusta de los productos uruguayos. Es muy común la gente que cuando va de vacaciones a Uruguay que opte.
0: Sí.
1: O sea, es como aprovechar que estás en Uruguay para,
0: correcto,
1: para comer dulce leche Conaprole o la leche chocolatada, que no me puedo acordar el nombre.
0: La Colette también. La lactolate depende, ¿eh? Mirá que a veces la encontrás puesta en fecha, pero la abrís y viene media Malena Candelmo. Pero... claro, el Colette. Hagamos esto porque, claro, tenemos nuestra Maricel Spini, editora en jefe de ámbito financiero, en cuanto a este tema, y es verdad, nosotros nos damos cuenta por ahí de tantas cosas ricas que asumimos con los productos. Vos, ya que está dando el ejemplo de muchas personas, hablemos en primera persona tuyo, Maricel.
1: Sí.
0: Cuando vienen acá, ¿qué es lo predilecto que aprovechás a comprarte? ¿Dulce leche? ¿Yerba?
1: Dulce de leche.
0: ¿Colette? ¿Te gusta más el pan acá? ¿Te gusta más la pizza de acá?
1: Estoy pensando, bueno, los quesos también me gustan mucho de allá.
0: Ah, claro.
1: Pero el dulce de leche para mí no tiene punto de comparación.
0: ¿En serio?
1: Sí, y me pasa, esto ya que estamos en primera persona, ajá, con Astor, mi hijo mayor, que él no es dulcero, no le suele. Astor no come helado y no come chocolate, por ejemplo.
0: Okay.
1: Es un niño que no... Y empezó a comer dulce de leche,
2: honor a su nombre,
0: no,
2: tiene nombre de persona grande.
0: Sí, no,
2: pero entonces anda con cosas de niño.
0: Pero pará, detengamos en esto porque, ¿qué edad tiene Astor?
1: 7 años tiene Astor.
0: 7 años, ¿y no le gusta el helado? ¿No me dijiste no come helado?
2: Ni chocolate.
1: Ni chocolates.
2: tiene nombre de persona grande y por eso se comporta como una persona grande.
0: Es el gurí, pero Maricel, tenés el gurí perfecto, boludo, porque cuando vamos con mi gurisa lo que más me piden, vos te acalambran.
1: Sí, bueno, compensa Fa, el hermano menor, que todo quiere y todo le gusta. Ah,
0: claro.
1: Pero bueno, Astor no comía dulce de leche hasta la primera vez que fuimos a... o comía esporádicamente, hasta la primera vez que fuimos de vacaciones a Uruguay el año pasado, que compramos dulce de leche con Aprole.
0: Bien.
1: Y desayunó y merendó todos los días las vacaciones pan con dulce de leche, nos trajimos dulce de leche desde allá. Claro,
2: era ese el problema, era, entonces. Claro. Había que tener un dulce
1: y
2: de leche.
1: Y cuando volvimos este verano, en parte de su agenda vacacional era comprar dulce de leche y comer dulce de leche.
0: ¡Qué bien, vos! Oh. Qué bien, pero pará,
2: bueno, Astor es el que está pidiendo pista para que le demos la cédula uruguaya hace rato.
0: Sí, yo creo que es el más importante.
2: Ya viene de hace rato. Es el que se quiere venir a Uruguay. Ya veo por qué se quiere venir a vivir a Uruguay también, me parece. Sí.
0: Yo creo que
1: lo voy a decir, como persona que ha degustado distinto dulce de leche, además, nos gusta el de Conaprole, pero hemos probado otro, creo que es Narbona, puede ser, que viene de frasco de vidrio.
0: Sí, Narbona, sí.
1: Narbona, ese también.
0: Uh-huh. Sí,
1: hemos vuelto con variedad de dulce de leche desde allá.
0: ¿Sabes qué? Hay
1: son
0: una marca amiga.
1: Como menos dulces, como que el dulce de leche argentino es muy empalagoso.
0: Bueno,
1: es extremadamente dulce.
0: Acá me están diciendo lo mismo, me dicen Benja, sabido vivir en las dos orillas, dice. Como vos, es alguien que ha estado atento a esta emisión radial, yo vivía allá también en Buenos Aires, en Argentina, ¿sí? Y me dicen que allá, claro, me dicen, son más empalagosos los argentinos, no sé si serán más conservantes o más dulces, acá son más naturales. Bueno, pero bueno, ¿sabes qué, sí, Maricel? Hay otro dulce de leche que para cuando vengas de verdad.
3: Sí.
0: Sí, ya saben cuál le voy a decir.
3: El clásico de acá, de Maldonado.
0: Sí, correcto. El de la vaquita.
3: El
0: correcto. Acá te vamos a hacer probar dos de las dos puntas del Uruguay para que te lleves y prueben y pruebe Astor, que es el de la Pataya de acá.
2: Sí, señor.
0: ¿No? El de la Pataya.
1: Sí.
0: Y después hay otra marca que nos mandaron de Colonia, que es la Positiva, que hay en Super Económico. El dulce de leche de la Positiva es espectacular también para que puedan probarlo. Ahora, estamos diciendo todas marcas uruguayas y todas mantienen un buen nivel.
2: Uh-huh. Sí, señor.
0: Eso es lo que respalda lo que estamos viendo acá, el aumento en Argentina de la demanda de dulce de leche y yerba mate uruguayos. Ahora, el mate, ¿también notas diferencia, Maricel, vos?
1: A mí ya en el mate tengo otras experiencias relevadas, ¿no? Lo que es el círculo y las personas que conozco. Yo yerba uruguaya no consumo, pero tengo una amiga uruguaya que ya vive muchos años acá en Argentina que me explicó que hay distintos tipos de yerba dependiendo del tipo de mate que uno quiera tomar.
0: Uh-huh. Sí.
1: Entonces que hay una yerba que si vos querés un mate más largo, y acá en argentino toma el mate como siempre pasado de rosca, como vivimos nosotros.
0: Sí.
1: Son de tres chupadas de la bombilla.
0: Sí.
1: Y ya está. Y entonces hay yerbas que si uno no tiene esa idiosincrasia de tomar ese mate largo y calmo, mi experiencia es que esa yerba te tapa la bombilla.
0: Correcto. Sí. Yo estuve en una localidad muy linda en el litoral, que es Virasoro, Corrientes, que ahí está el establecimiento Las Marías, que es de donde sale un montón de yerba para todo el país. Es espectacular. Aparte que es un pueblo hermoso, porque la mayoría de los hombres del pueblo donde trabajan en el establecimiento de Las Marías. Entonces, como que da trabajo a todo el pueblo, a toda la ciudad, digamos. Ahora habrá crecido, ¿no? Estoy hablando de hace 15 años atrás. Tenían hasta un propio colegio, porque le dije, che, laburan acá, ¿dónde dejan la botija? Y pongamos un colegio también. Me iban a la escuela, todo, de todo lo que era el establecimiento de Las Marías, era como que regía un poquito todo lo que era la parte laboral y económica de esta ciudad. Y de ahí salían diferentes tipos de yerba. Y algunos me explicaban que ahí yo entiendo, porque poner el tereré es una yerba más de palo, menos molienda, ¿no? Y entonces se lava más rápido,
1: sí.
0: Y no importa que se lave más rápido. A nosotros sí, imagínate, Maricel, como uruguayo nos enloquecería esa yerba.
1: En general, argentinos de tomar más yerba con palo.
0: Claro. Sí, sí,
1: pero
0: sí.
1: Pero sí es cierto que desde un tiempo hasta parte, yo diría un año hasta acá, es muy común ver distintas marcas de las más populares, si se quiere, uruguayas, de yerba. Y ya no solo en las grandes cadenas, porque antes estas cosas se conseguían en las grandes cadenas de supermercados. Y ahora en dietéticas, en supermercados, en mercados de barrio, en almacenes, ya hay productos, sobre todo en yerba, productos uruguayos, que antes no estaba esa opción.
0: Claro, sí. A mí me pasó como Maricel hace, bueno, a mí y a mis hermanos, de buscar la yerba uruguaya clásica, ¿no? La canaria. Por un montón de supermercados hasta que la encontramos. Estoy hablando hace 20 años atrás y era difícil encontrarla. Claro. Me acuerdo que mi hermano, un enfermo, Fidel, encontró esos paquetones grandes como de 20 kilos y se los compró y dijo, no, una vez que lo encontré me los compro. Chao, y se llevó para casa. Y porque de verdad nos costaba encontrar. Ahora no, claro, evidentemente por el aumento de la demanda hay mucho más productos. ¿Esto afianza la relación económica entre Argentina y Uruguay y la diferencia inclusive de lo que es gobierno también? Es un tiro para el lado de lo bueno, ¿no?
1: Sí, sí, además digo, claramente demuestra algo que nosotros, hablando y trabajando siempre en las dos orillas, lo sabemos, pero digo, esta cuestión de hermandad, de comunidad entre argentinos y uruguayos, que va más allá de la temporada y claramente va más allá de los gobiernos de turno. Hay algo, no, hay varias cosas que nos unen, uh-huh. Y muchas de ellas a veces vienen de las cuestiones más sociales y más básicas, como la cuestión gastronómica.
0: Correcto. Sí, sí, sí, sí, tal cual. Tengo para despedirla, Maricel, tengo mensajes para usted, de la audiencia.
1: A ver.
0: Primero me dicen que, bueno, gente que está laburando, me dice, Meja, no menciones, siempre escucho, estoy laburando, ya lo sabes, pero sí se animan, casi siempre dicen que lo mejor, está bien, entiendo el tema de la industrialización. Dice que el dulce de leche, si lo sabes hacer, queda muy rico casero también, es verdad. Muy bien, ¿no? Pero claro, dice que a veces como que si no lo tenés en un pote o en un paquete, pensás que no sirve. Dice, cuando venga, yo no dice, me pregunta a mí, ¿cuándo viene Maricel para Uruguay para hacerle llegar dulce de leche? Pará, no sé, ¿usted ya tiene marcada licencia o algo, Maricel?
1: ¿Eh? Y ya está pronto en las vacaciones de invierno.
0: Bueno.
1: ¿Por qué no vas a hacer una fría escapada? No es la mejor época para ir, pero... Ajá. Pero ya con... Es una buena época para atascarse dulce de leche.
0: Sí, claro, muchas calorías.
1: No, bueno, ya que voy también probar las tortas fritas con dulce de leche.
0: Correcto, torta frita con dulce de leche, qué rico.
2: Yo iba por panqueques, iba un poquito más light, pero...
0: Sí, sí, sí.
1: ¿Te acuerdas que tuvimos este debate? En Argentina la torta frita es sin nada, o como mucho con azúcar arriba, pero con dulce de leche no es algo... No es algo que esté extendido.
2: Porque no tienen buen dulce.
1: Como práctica gastronómica.
0: Sí. Es verdad que hablamos este tema. En Argentina no, sí. no te llevan la torta frita con dulce de leche. Es verdad, tenés razón. Es como que así lisa y llana.
2: Que la prueben con el dulce de leche uruguayo y después me cuenten.
0: Sí, sí, sí, sí. Bueno, acá, yo sé que ya tenés dulce de leche esperando para cuando vengas, un montón, unos cuantos productos que les vamos a dar para probar. Albita, uy, claro, me manda foto, mirá, gente que confirma, mirá, me mandan foto de dulce de leche La Positiva. Opa. Me ponen delicioso, lo tiene que probar Maricel, de Colonia, de Colonia. Hoy, Maricel, vos mencionaste que también te gustan los quesos, obviamente.
1: Sí.
0: Acá me dicen que, dice, Maricel se ve que es de buen paladar y sabe lo que son los buenos productos. Acá tenemos una leche riquísima, tanto para quesos como para dulces. Muy bien. Me dicen por acá que hubo... Ah, correcto lo que dice Mitch. ¿Viste que a veces habla, tiene razón Mitch en algunas cosas? Me dice, en el Mundial de Qatar, Argentina llevó Canarias, ¿se acuerdan? Y hubo problema, porque la selección argentina llevó Canarias.
2: Es verdad.
1: Es verdad.
2: Se armó un revuelo bárbaro.
0: Y se armó un revuelo, pero yo les quiero decir algo, Canarias no es hecha acá, ¿eh?
2: No, pero igual, no importa.
0: Claro.
2: Que no sepan.
0: Brasilera. Sí, exacto. Usted se lo sabía, Maricel.
3: ¡Brasil!
1: ¿Dónde la hacen? ¿En Brasil?
0: Sí, correcto.
2: Claro.
0: A mí una vez haciendo temporada...
1: Pero al menos es una empresa de capitales uruguayo.
0: ¿Y yo qué sé yo? No sé.
2: Pongámosle que sí.
1: Lo vamos a investigar para la próxima salida.
2: Pero lo más gracioso es que durante muchos años el eslogan fue la yerba de mi país,
0: ¿no? Sí, correcto.
2: Industria brasileña, decía abajo.
0: No, pero ¿sabes que lo más gracioso me pasó a mí en una temporada? Que yo estaba haciendo temporada acá, no vivía, y estaba por un supermercado de la península y habían dos señoras norteamericanas que querían probar el mate con una yerba uruguaya. Y yo le digo, me dice, no sé cómo nos comunicamos, pero en ese momento de verdad yo hablaba menos inglés que ahora. Yo sé, y le digo, mira, yerba uruguaya, ¿es posible? Uruguayan, yerba, acá, esta, le di la canaria. Ah, oh, ok, this is traditional, sí, traditional, le digo yo. Y agarra y me mira y me dice, elaborado en Brasil. Le digo, no me diga, yo no sabía hasta ese momento que la turista norteamericana me dijo, pero acá, flaco, dice elaborado en Brasil, vos tenés problemita, me quiso.
1: Te iluminó.
0: Claro, you hardly the problem, ¿no? O sea, vos tenés problemita. Y le digo, ¿sabés que tiene razón? Le digo, la verdad, no sé. Me la habían vendido como uruguaya, pero de verdad, es dice elaborado en Brasil.
2: Sí, claro.
0: Pero se toma como marca uruguaya.
2: Sí.
1: Bueno, que la elaboran para Uruguay. De Unión Latinoamericana que la selección argentina, llevando la yerba uruguaya que se hace en Brasil.
2: Claro, la patria grande.
0: Que exacto, sí, señor. Último mensaje para Maricel, de los que van llegando. Gustavito Razo me dice que pruebe el colet de dulce de leche, se muere.
2: Ah, sabes que no lo he probado ese, ¿eh?
0: El colet de dulce de leche yo lo probé, sí. Es bastante...
2: Se me hace muy dulce.
3: Muy dulce. Bastante dulce.
2: Muy el
3: dulce.
2: Colet, una de las cosas lindas que tiene es que tiene mucho gusto a chocolate y no es tan dulzón, sí, como otras chocolatadas.
1: Sí, probé en el verano cuando fuimos con Fabricio, nos compramos cada uno un colet y hubo una merienda que tomamos colet.
0: ¡Qué bien! Ahora acá me dicen que venga y... mira, churros con dulce de leche la van a estar esperando acá usted también.
3: Ah,
0: está
3: bien.
0: Churros con dulce de leche. Bien.
1: Bueno,
0: bien, bien.
1: Tengo una agenda fantástica.
2: Sí, una agenda gastronómica interesante.
0: Y se va a volver con 10 kilos más para atrás, sí, ¿no? Tranqui. Obviamente. Pero bueno, van a valer
1: la pena. Feliz.
0: Feliz, feliz. Van a valer la pena. Bueno, besos y abrazos para Maricel. Que pruebe. Ah, mirá, me tira Thais. A mí dice que pruebe los nietitos también. Dicen que buena marca. Sí. También que se puede.
2: Es muy rico también.
0: Sí, puede entrar en Argentina tranquilamente también estos productos. Qué bueno, linda noticia para el Uruguay y Argentina también. La demanda de dulce de leche uruguayo y de yerba mate con molienda oriental aumentó en Argentina en los últimos meses en este contexto de mayor interés de consumidores por productos elaborados en Uruguay, luego de que el gobierno del país vecino, es decir, nosotros, Uruguay, flexibilizáramos la llegada de productos importados. Así que bueno, que viva la hermandad de lo gastronómico también, Maricel.
1: Totalmente.
0: Sí. Bueno, acá me dicen que pase fecha porque vamos a armar una caja acá en la radio con todos los productos para Maricel.
2: Canasta de lácteos.
3: Canasta para Maricel.
0: Canasta para Maricel. Sí, va a venir el director Ali y va a decir, ¿vos qué le pasa a Maricel? ¿Quedó sin laburo que le están haciendo una canasta? Acá me dice...
2: A beneficio.
0: Che, le siguen tirando productos que quieren que pruebe Maricel, vos. ¿Tenés un minuto más? Te los menciono, Maricel.
1: Sí,
2: va a tener que tener un par de meses para quedarse, para probar tanta cosa.
0: Porque... claro, me dicen para Maricel, los alfajores de Minas.
2: Ah.
0: No sé si...
1: Escuché, no conseguí, busqué la última vez. Porque ¿sí? Bueno, también me gusta mucho el alfajor de punta ballena.
0: Sí,
1: por ejemplo.
0: Claro. Sí.
1: Aprovecho cuando voy a Uruguay y me traigo algunos. Hubo una época que se conseguían alfajores punta ballena acá en Argentina y ahora no hay. Sería importante también flexibilizar la importación de alfajores.
0: Sí, claro. Los alfajores de Minas, hay que recordar que estuvimos hablando con la diputada de Minas, Alexandra se llama, se me fue el apellido ahora, que ahora Minas es la capital del alfajor en Uruguay. Uh-huh. Declarado por el Parlamento. Sí, o sea que...
1: Ah, mira.
0: Sí, sí, es declarado la capital del alfajor del Uruguay. Son los alfajores de Minas. Le vamos a tener preparado. Me dicen acá dulce de leche, el manjar, también es el más rico.
2: Otro producto, amigo, que hay que hacerle probar es el chajá.
0: Bueno, producto amigo. ¿Vos probaste de postre chajá, Maricel? De Paysandú.
1: Sí, también sí. Me gusta.
0: Bien, perfecto. Marca amiga también, ¿eh? Marca amiga, claro. Que estuvimos en Paysandú y nos regalaron un montón de cosas.
1: Sí, sí, yo creo que la gran clave es que nada es tan empalagoso, porque cuando me ofrecieron postre chajá me pareció que iba a ser demasiado. Uh-huh. Y comiéndolo no me empalagó, ¿no? He claro. Probado acá versiones de postre chajá de este lado del Río de la Plata y con la crema y el dulce de leche argentino sí es tipo bomba.
0: Sí, es medio bomba, sí. Sí, sí, es pegador. Bueno, acá me dicen la caña con butiá de Castillo, ¿no? Ya metieron el alcohol en el medio.
2: Ya se complica. Vos,
0: muchachos, estamos hablando con una dama, con Maricel. ¿Cómo le vamos a decir, Maricel, venite a tomar una caña con butiá? No, por favor, por favor. ¿Te imaginas que le diga a su esposo, che, me voy con los muchachos a tomar caña con butiá? capaz, pero bueno. Maricel, cierro con este. Ah, es verdad. Ya no se hace más, pero algo que a mí me encantaba, hablando de colet, que está mencionando Maricel, fue el colet de menta. ¿Se acuerdan?
3: Sí, es verdad que sí.
0: ¿Lo llegaste a probar, Maricel? No, nunca.
1: No.
0: Bueno.
1: Colet de menta, no. Así mencionado, me parece polémico que haya un colet de menta.
0: Fue polémico. Lo descontinuaron porque era yo y otro flaco, creo que comprábamos en todo el Uruguay.
2: Los mismos que toman helado de menta granizada.
0: Exacto.
2: Seguramente.
0: Exacto.
2: Sí, el mismo público era.
0: Exacto.
2: Como somos poquitos, no.
0: No entró, no pegó la idea, pero a mí me encantaba, loco. Tomabas el colet y tenía un dejo de menta que estaba riquísimo. Bueno, en fin. Linda charla. Acá, bueno, está. Acá ya le quieren dejar grapa en la caja. Acá, ¿no? ¿Cómo le vamos a dejar grapa a Maricel acá? Maricel, le mandamos un beso grande. De verdad, gracias por estos minutos y abordar este aumento en la Argentina de la demanda de dulce leche y yerba mates, obviamente producción uruguaya. Gracias, Maricel.
1: Un abrazo.
0: Un beso grande. Chau.
1: Chau.
0: Bueno, pará, tengo. Obviamente tengo, tenía más mensaje, ¿no? Imagínate, imagínate, no la podía.
3: ¿Y si hablando de comida en este programa?
0: Hacía 20 minutos que le estaba leyendo mensajes a Maricel de productos que le quieren dejar acá. Y ya sé, cuando empezó a derrapar para el lado de la grapa,
2: sí,
0: y de
2: ahí
0: la
2: fue
0: caña
2: el momento para retirarse.
0: Sí, era el momento para retirarse, sí. Pará. Me dice Gustavito, la yerba es cultivada en Brasil. Acá no se planta, solo alguna orgánica capaz. Acá se envasa.
3: Claro.
0: Canarias.
3: Sí, o sea, claro, que se envasa, sí, enfrente del aeropuerto, estaba mirando ahora, que tiene, sí, una...
2: Sí, está la planta ahí.
0: Sí, acá me escribe Carlo, que me parece muy atinado el nombre.
3: ¿Carlo?
0: Sin S.
2: Sin la S.
0: Porque no entiendo la S en el nombre, que tengo un montón de amigos, ¿no? Carlitos Díaz, Carlitos Cedrés de Nogaró y demás, ¿no? Porque vos no te llamás, claro, Migueles.
2: Claro. ¿Por qué la S? ¿Por qué el plural si sos uno?
0: Si sos uno, ¿no? Uh-huh. Vos te llamas, bueno, vos también tenés un nombre que es Matías.
3: Matías.
2: Claro, él debería ser Matías.
0: Matías como Matías Samit. Hay una S ahí que no va, loco.
2: Claro, viste, Samit la pasó para el apellido.
3: Sí. Claro, Matías Samit. Entonces parece que no, pero sí.
0: Bueno, pero pasa, eso también pasa con Lucas Hugo.
3: Ahí va, Luca.
0: Yo toda la vida, o sea, hasta hace unos años, pensé que era Lucas Hugo.
2: Ajá.
0: O Lucas
2: Hugo.
0: Hugo.
2: Yo pensé que era así, Lucas
0: ¿Ese no?
2: Hugo.
0: Ah,
2: hasta que después lo leí.
0: No fui el único.
2: Después vi que usaba un logo como el de la Liga Sanitaria.
0: Bajá el profe que está medio arriba.
3: Está saturando, sí, zarpado. Sí. No sé por qué.
0: No, es la voz de hombre con la que trajo.
2: Viene con la voz medio cascada, ahí suena, está más,
0: sí,
2: fuerte.
0: Sí. Este, pero te pasó, vos
2: después
0: ibas
2: cuando vi que tenía un logo parecido al de la Liga Sanitaria, entendí que era Lucas Hugo.
3: Yo siempre pensé lo mismo en la rol.
0: Qué basura que son, loco, ustedes, loco. Qué basura que son.
2: Es una observación de la realidad, nada más.
0: Claro.
2: Yo no lo estoy criticando, no dije ni que sea feo ni nada, dije que se parecía al de la Liga Sanitaria.
0: Está
2: nada.
0: Bien, no, está bien.
2: Aprovechamos a tirarle, después le pasamos la factura.
0: Sí, acá me dice Carlo, que me parece correcto, como Ancelotti. Carlo Ancelotti, muy bien, que llamó a Neymar, espectacular. Me dicen, este programa es como mi vida, no sabe por dónde va. Nos ama la gente, no, los amo, me ponen por acá. Y es un caballero.
2: Nosotros,
0: ¿eh?
2: No es que no sabemos dónde vamos, vamos trazando nuestro propio camino.
0: Exacto, vos dejame en la selva que camino me hago solo, tranquilo. Cuando le dije eso al viejo Castro una vez, casi tira cuete. La pegué. Después, cuando se dio cuenta que realmente era solamente una frase, era todo chamuyo. Pero bueno, me dice por acá, Carlo, me dice, los cuatro de todo esto era porque. Voy a leer el mensaje de Carlos. Bien. Los cuatro de Julia, me dice, de Trinidad Flores, son los mejores alfajores de Uruguay.
2: ¿Cuatro de Julia?
0: ¿Cuatro de Julia se llama? Y el mejor.
2: Le grabó la publicidad a Mariano Clos. ¿Cuatro de Julia?
0: Sí, exacto. Bienvenida, Daniembra. Y bien, amigos, una producción de Fox Sport América. Entonces, cuatro de Julia, perdón.
3: Alfajores, cuatro de Julia. De Trinidad Flores.
0: ¿De Trinidad Flores? Mirá, buen dato nos tira Carlos acá, ¿eh? Los cuatro de Julia de Trinidad Flores son los mejores alfajores de Uruguay. Y el mejor dulce de leche es el de Calcar Cremoso. Saludos. Todos estos productos los encuentran en Super Económico.
3: Ahí va.
0: ¿Ah? No es que estamos regalando mal, no, simplemente es la excusa para que saben que lo encuentran en Super Económico.
3: Si se les
0: antojó
3: algo, van ahí a Super Económico y dicen, Benja me mandó.
0: Exacto, correcto. Bueno, mensajes varios por acá. Ya está, ya se fue Maricel. Me dice, mandale. No sé de verdad, ¿eh? No sé cuándo viene. Pero ojalá que se dé una vuelta por acá, de verdad. La vez pasada, ¿qué vino, Maricel?
3: Las veces que vino fue en vacaciones.
0: Le regalamos, le hicimos probar el tortugón.
3: Es verdad que vino por un tortugón.
0: Del carro de San Fernando.
2: También tuvo su primera gira gastronómica, entonces.
0: Sí, sí. Sí, sí, del carro de San Fernando, el tortugón, claro. Taisa me manda un PDF de toda la elaboración de Canarias.
3: No.
0: No voy a bajar un PDF.
3: Está bien que es periodístico, pero tampoco es tan periodístico.
0: Sí, cuando venga a Maricel, le hago probar el cuas, licor de miel ruso. O grapamiel uruguaya, me dice por acá. Ah, y otro producto uruguayo, también correcto, es el Ricardito.
3: Ricardito.
0: El Ricardito que supo jugar para el lado de la menta también. Está
3: es cierto,
0: de menta.
3: También que lo hicieron menta. Y que con los años lo achicaron.
2: Con el mismo éxito.
0: Sí.
2: El colet de menta.
0: Vos dale, vos seguís bombeando los productos nuestros, que vamos a perder auspiciantes por tu culpa y vamos a tener que salir a tocar juntos y me voy a tener que empezar a cantar con los secuaces. Vos seguís bombeando.
2: Nos salvamos con el fútbol, no pasa nada.
0: Nos salvamos con el fútbol, exacto. Bueno, pará, hacemos tandita rápida, puede ser.
3: Dale.
0: Me llega el mensaje.
2: Alfajores Ancona te van a hacer probar, me dicen acá. La próxima semana.
0: En serio, pará, ahí está muy bajo, subile, algo tiene que pasar. O volvé con la voz normal de nena que tenés siempre.
2: Bueno.
3: Es como que a veces se destapa y...
0: Sí, exacto.
2: A mí que es el micrófono que está raro.
0: Puede ser. Me dice Miguel Vega, Miguelito, dice Benja, buenas tardes a todos. Carlos va con S, pero no es por ser plural, viene del griego Carlos. Carlos, puede ser una variante del griego.
2: Me dice, el alfajor San Cono es de pobre y lo bajás con una patada en el pecho, dice.
0: Ah,
2: la idea es llenar el estómago.
0: Bien, bien, bien, bien. Un abrazo grande. Yo pensaba que íbamos a estar en junio, vamos a estar en Florida con San Cono. Dije, claro, no traemos algún auspiciante. Ahora con esto.
3: Las caritas pegadas, sí.
0: Bien. Che, me van a hacer probar eso. ¿Quiere, Miré?
2: Sí.
0: Bien.
3: Bien ahí.
2: Claro, la embajadora de Florida.
0: Claro. Claro.

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Bueno, aprovecho el estribillo porque si viene el análisis de la canción cortita, porque tenemos buen tiempo y viene espectacular. Ya estamos todos con la letra y atención audiencia, porque para mí acá hay un señor de Punta del Este metido en esta historia. Seguimos escuchando, analizamos la canción.

0: Bueno, señoras y señores, cumbión del año 97. No pensé que era tanto para atrás.
1: 97.
0: Los Auténticos Decadentes, el gran señor. Hay que situarnos en esa década de los 90 que acá era. Habían veteranos poderosos, potentes.
1: Claro. Sí, señor.
0: Yo creo que hoy sigue habiendo. Sí. Grandes señores, pero por ahí no sé si... Era una época, en la década de los 90 acá, fue más de grandes señores, así del gran señor, que ahora... Sí.
1: Yo creo que se mostraban más, ahora como hay mucha cámara, se muestran más.
2: Andan más de canutas.
1: Andan más de... Sí.
0: Sí. ¿Sí? Escuchá, pará. La leyeron, la tienen.
1: Sí.
0: Acá me están llegando mensajes ya. Me dice, desde que no tengo que cuidar tu cariño, oír... ¿Viste? Yo pensé que era hoy tus caprichos, hoy tus caprichos. Si no, la letra es oír tus caprichos, ya no sufro tanto.
1: Uh-huh.
0: La loca se quejaba salado.
1: Era
2: para mí que ya difícil era de... media aspiracional.
0: Qué elegante que sí metiste esa palabra, sí. Porque yo sé que si estás queriendo decir otra cosa.
1: Sí, lo
0: sí,
1: pensé.
0: Sí, aspiracional.
2: Vine con un léxico un poquito más, hoy así.
0: Desde que no tengo que cuidar tu cariño, oír tus caprichos, ya no sufro tanto. Lo tenía paspado el loco.
2: Claro.
1: Era difícil de mantener.
2: El loco para mí, laburante acá de la vuelta.
0: Sí.
2: Y ella también de acá de la vuelta, pero aspiracional.
0: Porque él lo conoce al gran señor. Dice, ahí va, él es el gran señor.
2: Claro.
0: Ahí va, es aquel que está en aquel Rolls Royce.
1: Claro, un sugar daddy.
2: Un turista. No, aparte turista, ¿no?

0: No debe ni ser de acá.
1: Pues sí.
2: Ah, decir que.
0: Claro.
2: Que vino de afuera.
0: Lo quito un laburante ahí, capaz que labura en la cocina de algún boliche del puerto, qué sé yo.
1: ¿Vos decís que la loca se acomodó en la temporada?
0: Claro. Ahí va. Y el loco terminó el verano y está de fiesta ahora. Dice,
1: bueno, pero no, sí, pues. Pero para mí había una relación entre el flaco y con el que perdió, que es el gran señor, el veterano. Porque dice,
0: mira. Capaz que era cliente. Del bar.
1: Dice, ahí va. Ah. Dice, ahí va, mírenlo, qué aire sobrador. El veterano sabía entonces.
2: Claro que se le quedó con ella.
0: Tal cual. Sí.
2: También.
1: Mira para acá. Ah, claro, acá me dicen. Benja dice, mira para acá solo porque está abrazado a vos.
0: Claro.
1: La mina perdió un cariño genuino pero pobre por una temporada a full con el veterano.
0: Claro, tal cual.
1: Pa, ¿vos decís?
0: Sí, de una. El loco es un pampa con plata. No. Y se hace el langa porque está con ella, ¿entendés? Y lo mira así como diciendo, ah, mirá, vos seguís ahí friendo.
1: Claro, dando vuelta a las rabas.
0: Ahí está, haciendo. Seguís friendo chipirones ahí en la plancha que yo estoy acá. Tomando un chardonnay.
1: Pero pará. Me dicen, Benja, ojo que podemos ser cualquiera de nosotros. No. Pa, no me metas, no.
0: Cualquiera de nosotros no, porque nosotros no estamos acompañados por ninguna caprichosa.
2: Tienen un amor es verdadero. Claro. Amor es del corazón, fieles.
1: Mato, no te arriesgues porque nuestra economía no es tan sólida, Mato.
2: No. Yo que conozco a ambas parejas, yo sé que.
1: Sí, vos te querés asegurar que cuando vaya te reciban bien en casa y que te den el
0: blanco. Que no me peguen.
1: Sí, exacto. Para, acá me dicen: listo, el tipo quería comprar su amor. O sea, le quería, bueno, quedarse con la mujer, al otro con la plata. Dice que directamente la chica lo abandonó. Sí.
2: Claro. Lo cambió por uno con plata, sí, fue como...
1: Sí.
2: Y él, bueno, está medio como que despechado, dice, bueno, él no va a lograr tener...
1: Claro. O sea,
2: que él, como que está dando a entender que compró el amor con plata.
0: Claro.
1: Sí, pero mirá que igual el loco, para mí es un medio resentido el que escribe y canta.
2: Claro, sí.
0: Siempre el que escribe es resentido, esa es la base, de ahí partimos.
1: No, está bien.
0: Las canciones de amor están escritas desde el resentimiento siempre.
1: ¿Siempre? ¿En serio?
0: Y es que si no son un embole.
2: Bueno, es que los temas.
0: El tipo que escribe canciones de amor es un resentido por definición.
2: ¿Cuántas veces los temas que más cantás adentro de un boliche son los temas del resentido?
1: Claro.
2: Sí, ya están todos re borrachos.
1: Sí, claro. Tenés razón. Sí, me dice,
0: la canción de amor está escrita desde el resentimiento siempre. Y si no, es un embole.
1: Dice, esta canción no. Claro, hay dos mensajes iguales.
0: A ver.
1: Pues mira, Gustavo me dice: acá se habían grandes, gran señores en los veranos de los 90.
2: Sí.
0: Sí.
1: No, me dicen acá, es una. No, me dicen, no es un Alfredito Chegaray, no. Si Alfredito Chegaray es un cra, loco. No. Pará. Un abrazo grande. Me dicen que sí, me dicen, Benja, eso tiene que haber sido acá en Punta del Este, década del 90. Estaba lleno. ¿Sabes las que perdimos con estos grandes sellos? ¡Oh!
0: Rolls Royce es Ricardo Ford, pone por acá Miguel Vega.
1: Rolls Royce es Ricardo Ford, correcto.
2: Pero era famoso en ese.
1: Pero pará, gran
0: también, también pregunta por qué tiene que ser necesariamente de un hombre hacia una mujer. Había grandes señores que venían a buscar taxi boy a Punta del Este.
2: Sí.
1: Es verdad la que tira.
0: Yo no sé. No me hago cargo. Solamente estoy reproduciendo los mensajes que llegan.
1: Te iba a decir dónde sacaste ese dato, pero está bien. Si lo tira Miguel Vega, bueno.
0: Habrá que creerle.
1: Sí. Pero escuchá. Acá me dicen, Benja, ¿cuándo se pasa a ser gran señor? ¿Es un tema de edad o es un tema de economía? Pa.
2: No,
1: bueno, yo creo que gran señor ya es veterano, grande, ¿eh?
2: Aparte, el título de gran señor es como haciendo una burla, una sátira, que bueno, míralo, este ahora, que está lleno de plata.
1: Claro. Es como que el estatus le dio el
2: de gran
1: el
2: señor.
1: Título.
2: Claro, es como una mofa de, mira este viejo.
1: Pero no es hoy en día, estamos hablando de 60.
0: Sí. Yo no sé si será tan grande igual, ¿eh?
1: ¿No?
0: Para mí que tiene buena billetera nomás, no sé si es tan adulto.
1: ¿Billetera mata galán?
0: Claro. En este caso, por lo menos, sí.
1: Me junto a los dos Pimpinela que son galanes y puedo matar a dos entonces.
0: Ahí está. Con solo la billetera.
1: Se
0: la tiró por la cabeza.
1: Exacto. Voy al siguiente. Dice: intentó ser el amor que te haga olvidar. Intentó, pero nunca lo logró ni lo logrará. Compartió su riqueza para obviar un poco de amor lo que nunca vos le pudiste dar. La mina confirma acá el prejuicio bien que trae el profe siempre cargado.
2: Claro.
1: Que es. Claro.
0: con la metralleta bien cargada.
1: ¿Cómo que dijiste para no decir trepadora? Aspiracional.
0: Pero yo no lo dije para no decir trepadora.
1: Yo lo entendí así. Acordate que.
0: ¿Sabes que esas palabras que no estaban en mi boca?
1: Yo pongo mi PNL y periodismo a funcionar y entiendo lo que vos querés decir. Pero para. Intentó ser el. Ahora, pero igual yo entiendo. Todos estamos en derecho de ganar o perder.
2: Claro.
1: Nadie roba a nadie en el amor, me parece, ¿no? ¿Coinciden?
0: No, claro, pero, ¿no? Pero el resentimiento claro, está...
2: Algo de a dos.
1: Sí, correcto. Muy bien, Mato. Muy bien, muy bien. Ahora, pero para mí el loco que escribe es un rompeguinda, ¿no? Porque dice, oír tus dice, ya no sufro tanto al oír tus caprichos. La mina era jodida, la mina era rape, ¿no?
0: Sí, claro.
1: El loco, está bien, la mina por ahí lo paspaba, pero le jode que se haya ido. ¿En qué quedamos, flaco?
2: Claro, el tema es que, bueno, si es como dice el profe, aspiracional, se ve que era muy exigente con claro. Lo que después, bueno, se fue con el hombre de Guita.
0: La tipa quería que lo llevara a comer a un lugar como el que el loco trabajaba.
2: Lo
0: que
2: traía era seco.
1: Vos sí, vos sabés que me llega un mensaje, Juli, primera vez que nos escribe.
2: Saludos, Juli.
1: Un beso grande. Me dice...
0: Espero que no sea la primera vez que nos escucha, porque el primer programa que escucha, va a cambiar de radio.
1: Pero vos
0: sabés
1: que
0: ahora.
1: Es muy atinada, loco. Le mando un gran abrazo. Me dice, habla de Pancho Dotto la canción, el gran señor de los 90.
2: ¡Pam!
1: Se la lleva.
2: Ah, qué datazo. Bueno, sí.
1: Sí, me dice que la mina, bueno, la muchacha trabaja, dice, bueno, mirá los amigos de Michel. Me dice, tengo un amigo que fue taxi boy.
2: Bien.
1: Está, gracias por el dato.
0: Bien.
1: Está bien. Y dice
0: entonces
1: que
0: puede dar fe de eso que decía Miguel Vega.
1: Puede dar. Sí.
0: ¿Le preguntamos?
1: Sí, exacto.
0: Llamalo.
1: Lo único que falta que acá tengamos que hablemos con un taxi boy es lo único que
0: falta. La otra vez no llamaste un Uber, ¿por qué no puedes llamar un taxi boy?
1: Ah, exacto.
0: No, no era lo.
1: Sí, un beso grande a Yuli, dice que nos escucha.
0: Pensé
1: siempre
0: que era un taxista, no, me confundí.
1: Pero vos sabés que sí, da muy, muy Pancho Dotto. Igual Pancho Dotto tenía códigos, me parece. Porque acá hay una falta de código, porque el loco medio que se lo hace por gusto. Me dice que hay relación entre los tres. Dice, Benja, hay relación entre los tres. Para mí, el flaco trabajaba para el gran señor y el gran señor le pegó el ojo a la novia del empleado en este caso.
2: Claro.
1: Dice, intentó ser el amor que te haga olvidar. O sea, que él sabía. Dice, nunca lo logró ni lo logró. Es el consuelo del pobre guacho, ¿no? Ay, no te va a hacer...
2: Yo fui especial.
1: Yo fui especial. No. Claro, somos todos especiales ahora.
2: Él es especial porque pone plata, ¿no?
1: Claro,
2: yo no.
1: Exacto. Compartió su riqueza para obviar. Se ve que la mina la pasó. Claro. Yo no sé si no me hubiese ido, ¿eh? Yo ahora no la condeno tanto.
2: Sí,
1: yo
0: le sacó el lustre a la tarjeta de
1: crédito. Yo también creo que me voy, ¿eh? No sé, ¿eh? Me dicen... Pará, me llega el mensaje todavía de Grido. Acá me hablan de dulce leche de Grido. Según Gustavo, me dice Carlitos Díaz, soy un gran señor. Carlitos Díaz da pinta de gran señor.
2: Oh, Carlitos.
1: Sí. Exacto. Muchos me confirman, dicen que sería un Pancho Dotto. Vos, pero Pancho Dotto fue el más querido de las modelos, ¿no? Yo creo que tenía código.
2: Fue el que también tuvo una imagen bastante bien, sobrevivió a los 90 sin escándalos fuertes, ¿no?
1: Sí, ¿no?
2: Porque después viste que otros de los famosos siempre en alguna terminaron o...
1: Giordano terminó medio con escándalo, ¿no?
2: Creo que es el que salió más ileso,
1: sí.
2: Creo.
1: Sí, me dicen,
0: creo que zafó porque estaba Giordano que era más escandaloso. Pasó piola, pasó por abajo.
1: Ah, vos decís que pasó... Bueno, me dicen, la chica a partir de ese verano empezó a aparecer en diferentes, bueno, catálogos de algunos de hotel. Bueno, pará. No, definamos. Edad, el gran señor, más de 60.
2: Sí, pongámosle 60.
1: ¿Es un gran señor?
0: Para mí, yo decía que no necesariamente, pero vamos a apoyar esa teoría para...
1: Sí.
0: Porque ya se termina el programa, no podemos discutir.
1: Pero
0: más.
1: Pará.
0: Pongámonos de acuerdo que son las 2 menos 2
1: minutos.
0: Yo
1: no sé por qué rompe el profe.
2: Se nos rompe, pero
1: no sé. Creo que es el micro, ¿eh?
0: Para mí es el micro.
1: No sé. Che, pero pará.
0: Pero bueno.
1: ¿Hay nombres de gran señor? Sí, vos. A mí me parece que siempre cuando el gran señor, el veterano... El Sugar Daddy.
0: Me veo tremendamente tentado de decir un nombre de un gran empresario de acá. Pero
1: no sé. Decilo. Nombre. El nombre de pila.
0: Carlos.
1: ¿Vos decís?
0: Pero no es Carlito.
1: No. Está bien. Para mí, el nombre de
0: Carlos Flaco sería el.
1: Ah, ok.
0: Y que podría andar en un Rolls Royce perfectamente.
1: Sí. ¿Vos sabés que a mí nombre de Sugar Daddy y de gran señor me da, tipo, si se llama Roberto, los otros veteranos que se creen pibes le dicen Robert?
2: El Robert, claro. El Robert.
1: Siempre le dan como el toque norteamericano o no, del norte. Claro,
0: para como rejuvenecer. Le decís Carlos, le dicen Charlie.
1: Correcto. Sí, no quiero decir Charlie Castro, no, una madre.
2: No, Charlie Castro no.
1: Por eso, vos, Miguel, vos llegás y sos un gran señor, no te vamos a decir más Miguel, no pinta, te vas a decir Mike.
2: Michael.
1: O Michael. ¿Entendés? Para mí siempre el gran señor, medio no, que...
0: Ahí me pongo Antonio y que me digan Anthony.
1: Anthony, correcto.
2: Ahí va, Anthony.
0: Porque sí. Mike no me gusta, ya me lo saqué.
1: Por eso, ¿ves? Siempre es como... ¿Ustedes no se dieron cuenta que es un detalle que entre veteranos, cuando se la quieren dar de más de pibe, lo meten para el lado norteamericano?
0: Sí, un poco...
1: Sí. Es si es Carlos, le dice, che, Charlie, no sé qué.
0: Es un estilo de veterano.
1: Sí, es un estilo de veterano.
0: Tirando sí. A pendeviejo, digamos.
1: Me dicen, Benja, por favor, digan en qué laburaba el pibe. Para mí... Sí, acá hay mucho gastronómico, me parece. Vos.
0: Sí, para mí que era o era cocinero o era bartender en un barcito de los del puerto.
1: ¿Y el gran señor era dueño?
0: Y el gran señor era uno que caía ahí.
1: Ah, ¿que caía? Ah, yo pensé que era dueño.
0: No, caía y caía con la mina. Lo miraba y se abrazaba salado. Con la mina y lo miraba así.
1: Sí, como, ¿entendés? El loco volvía a comer al mismo lugar, sí.
0: Claro, era el de la ballenita, ponele. Caía ahí en el de la ballena.
1: Exacto.
0: Porque en los 90 ese estaba seguro. Los otros son más nuevos.
1: Bueno, mensaje final me dice, volvió el tengo un amigo. Me dice, estaba acá, todos tienen un amigo.
0: Una cantidad de amigos tiene. Claro. Siempre tiene un amigo.
1: Exacto. Mirá lo que me manda bien, Julie. Me manda foto, porque ella está firmada la teoría que es Pancho Dotto, y me manda la foto de Pancho Dotto sentado.
0: En el Rolls Royce.
1: En un Rolls Royce.
2: O sea, se afirmó en esa teoría y ya está.
1: Se la tenemos que, bueno, se la tenemos que dar.
0: Hay que dársela por buena.
1: Sí, sí. Se la tenemos que dar como ganada, ¿no? Bueno, muy bien. Ahí pasó, señores, el gran. Ah, bueno, Gustavito me suma. Se habían dado un tiempo y ella se fue con el jefe.
2: Bueno, sí. Entraría dentro de ese triángulo amoroso de que
0: seguiría.
2: Los dos trabajaban ahí y él era el dueño del lugar.
1: Puede ser.
0: Y podría ser perfectamente Pancho Dotto.
1: Podría ser tranquilamente Pancho Dotto. Y me reafirman acá que es Pancho Dotto. En los 90 dice que...
0: O sea que hoy tuvimos dos canciones dedicadas a famosos.
1: A famosos,
0: esta, exacto. Pancho Dotto
1: y hoy era Celi.
0: La de Samba Johnny.
1: Exacto. Bueno, muy bien.
0: Che, tenemos que dejar el link de esa canción en algún lado, porque no es muy radiable, pero sí está bueno que la gente la pueda escuchar.
1: Sí, está. La podríamos colgar, la podemos tirar por lo menos en el grupo de la audiencia.
2: Ah, no me lo
1: pasaste. Nos tenemos que ir retirando de esta hermosa emisión radial del día, de este día de miércoles que tenemos esta tarde. Ya se viene Marce González,
2: exacto.
1: Sí, con Desenchufate. Gracias a todos por estar ahí del otro lado. Bueno, clima mediante, yo lo que les quiero decir es que el sábado estamos planeando obviamente la ida a lo que es el Pan de Azúcar, lo que es la reserva.
0: ¿Este sábado es?
1: Sí, mínima de 2, máxima de 14.
0: Nosotros tenemos partido. Este
1: por eso, hay que ver. Y hay que ver que si es este el próximo, tenemos que ir manejando.
2: Primavera.
1: Sí, claro.
0: Tenemos hay partido que... a las 14.
1: Oh, ¿nos llega a pegar una helada? No sé, vemos. Será tema para mañana, lo charlaremos.
2: Ahí va.
1: Muchachos, gracias, profe, por venir.
0: Muchas gracias.
1: Gracias por la puesta al aire. 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
3: No te pido nada más.
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0: Muy buenas tardes, ¿cómo están? Bienvenidos a Desenchufate. Miércoles, mitad de semana, los chicos recién dejaron el aire, estamos mateando acá con Benja. Ah, ¿de qué estaban charlando?
1: Estábamos charlando y vos empezaste el programa.
0: Claro. Perdón que empiece a hablar y ustedes dos están en plena charleta. Y...
2: Si vos priorizás el programa y los auspiciantes antes que tus amigos, bueno, está. Claro.
0: Qué mala que soy. Estábamos re charlando y de repente, nada, listo, subo la música. Si lo pones así, es re triste lo que... O sea... Lo hago todo mal, Benja.
1: Te cambias por los
0: auspiciados. Te cambio por los auspiciados. Disculpame.
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0: Bueno, ¿cómo están? Bienvenidos. 098-91-99-36. Para comunicarte. Chao, Benja. ¿Viste cómo igual te saluda al aire?
3: Muy alucinada.
0: Pasan cosas en el estudio hoy. 10 minutos pasan de las 2 de la tarde, 5 grados es la sensación térmica, 13 grados es la temperatura actual en Punta del Este. Che, y hoy se viene un poquito de lluvia, sobre las 10 y media, ¿no? Para los que madrugan, estaba lloviendo. ¿Más temprano era? 8 y media. No, si vos viniste y tuviste un break... Ah, ¿también estaba lloviendo? No, no está diciendo cualquiera. 10:30 estaba lloviendo. Y yo de la camita puedo mirar que estaba lloviendo. Bueno, comunícate conmigo 098-91-99-36. ¿Qué estás haciendo en este día frío, frío, frío? Ya falta nada para que el invierno comience oficialmente. ¿Team verano o team invierno? Yo no soy team nada. A mí me gustan las temperaturas medias. Cuestión que no las estamos teniendo, 20 graditos, 19 grados es lo que me gusta a mí. Ni ese frío extremo que sentimos, ni el calor inmenso. Bueno, es que de hecho venimos de un lugar con mucho aire acondicionado, hacía mucho calor ahí. Ah, no sabes, salimos y eso es lo que te hace enfermar. Los cambios así abruptos de calor y frío. Bueno, arrancamos mitad de semana con vos y para vos.

0: Mensajes que llegan a través del 098-91-99-36. Por acá, horneando milanesas de berenjena. ¡Oh, qué rico! Sí, la berenjena... Pará, que termine el mensaje, porque ya quiero meter bocado. Milanesas de berenjenas con papas y cebollas, dice Robert. Hay una forma de que la berenjena no te quede amarga. Porque mi mamá...
1: ¿Estás insinuando que le va a quedar amarga?
0: No. Yo le estoy... Robert, capaz que sabe hacer milanesas. Mi mamá... No, mi vieja... El palo es para mamá que no escucha el programa. Mi vieja hacía unas milanesas de berenjena horribles. Les quedaban amargas. ¿Entendés? No, Pedro no puede creer, Mato se ríe. Pero es verdad. Hay algo de la berenjena que es amarga, no sé qué es. Y no sé, pero si la sabes hacer y le pones algo por arriba, un líquido, algo. Te pido por favor no me hagas milanesas de berenjena porque ya veo que no sabés que hay un jeitinho, como dicen los brasileños. Que hay que ponerle algo para que no se amarga la berenjena. Robert, ahora necesitamos que nos digas cómo se hace la milanesa de berenjena. No. Ahora contame cómo se hace la milanesa de berenjena porque me van a tratar de que yo estoy mal porque no sé cocinar, pero sé saborear una berenjena. ¿Sabes dónde te dan berenjenas y que a vos te encanta comer? ¿En dónde? En el Encanto. En el Encanto te dan, cuando traen la panera, te traen aceitunas. Una cosa de locos. Con unas berenjenas que a Carlitos le quedan riquísimas. No sé si son como al escabeche, no sé.
1: Ahí no están amargas. ¿Qué tienen?
0: ¿No están amargas? ¿Qué tienen? ¿Condimento? Sí. Bueno, yo las probé varias veces y es muy rico, poquito pruebo siempre con condimento. Pero bueno, te hacen una clase, no sé, de algo de berenjena. Bueno, Robert, sacame de este lugar, decime cómo se hacen las milanesas de berenjena, te lo pido por favor. En instantes nada más vamos a estar hablando con el edil nacionalista Adolfo Varela. Ayer hubo sesión departamental en la Junta. Para que nos cuente cuáles son los temas que, bueno, pudieron hablar en el día de ayer y qué tienen pendiente.

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1: Bueno, muy bien, es momento de recibir, como recién te contaba, el edil nacionalista Adolfo Varela. Ayer hubo sesión departamental en la Junta Departamental, sección ordinaria, quise decir, en la Junta como cada martes. Y bueno, queremos saber cuáles son esos temas para resaltar. Bienvenido, Adolfo, ¿cómo estás?
2: Bueno, muchas gracias. Un saludo a ti, a todo el equipo de la radio, a la audiencia. Muchas gracias por el espacio.
1: ¿Cuál fue el tema central ayer en la Junta?
2: Bueno, ayer fue una sesión bastante tranquila. Tuvimos un reconocimiento que había solicitado la Elizabeth Ramírez del Frente Amplio a la Asociación Civil de Enrique Pérez Morán. Entonces, bueno, fue un momento más de más movimiento porque había un montón de invitados y autoridades que participaron en la Junta.
1: Y sentido,
2: y aparte, bueno, los que estamos unos años ya en esto, conocimos a Pérez Morán, bueno, a Marita, que fue compañera hasta en la Junta y todo, y ahora es diputada. Fue bastante interesante y sentido. Ese fue el momento más, que estuvo más movido en la sesión de ayer. Después tuvimos las exposiciones que hacen todos los ediles siempre, los 5 metros partidos y la media previa. Y después en expedientes, viste que la Junta trabaja mucho el tema de las declaratorias de interés departamental.
1: Sí.
2: Y bueno, ayer tuvimos 3 solicitudes que eran de eventos puntuales. Y está bueno que todos los martes se ven las declaratorias que solicita gente y la Junta la aprueba y otras que se le dice que no. Y se puede aprovechar a comentarte. Yo hace poco presenté un proyecto que está estudiando la Junta que es para modificar todo el régimen de declaratoria de interés departamental para darle más más importancia y jerarquizar esa actividad que hace la Junta o esa declaración que hace la Junta, que en definitiva es el gobierno departamental que le da determinada importancia a los eventos y demás. Yo creo que ir más allá y buscar algo parecido que pasa, por ejemplo, en Florida, en Durazno, que es declarar empresas, declarar emprendimientos en sí y no cosas que se agoten en el tiempo. Por ejemplo, hoy se declara un desfile de moda, por ejemplo, ¿no?
1: Entonces, sí.
2: El desfile de moda está bien, pero capaz que hay una actividad empresarial que se va a desarrollar más adelante o que una empresa se va a instalar y hay que darle algún tipo de beneficios, bueno, utilizar este mecanismo para eso. Y es parte de la discusión que está teniendo hoy la Junta en las comisiones, que es ese trabajo que muchas veces no se ve, que es el menos los martes, que es la que se transmite, los lunes, miércoles, jueves y muchas veces viernes, están las comisiones que están integradas por ediles, que son los que están trabajando cada uno de los expedientes que se discuten los martes en sesión. Y ese trabajo es el que lleva a que vengan invitados, directores de intendencia, interesados, gente que está atrás de los distintos temas que trata la Junta, y ahí es donde está el trabajo medular que hace que cada martes, cuando se reúnen los 31 ediles y toman la decisión del voto, y la gente ve a veces solamente la discusión más que política, no se ve ese trabajo previo que hay, que es el llevar adelante todo el transcurso de un expediente hasta que se hace decreto, se hace norma autorizada por el plenario. Entonces, en líneas generales, la Junta es bastante tranqui. Nosotros ahora, el próximo mes, vamos a tener mucho movimiento porque viene la modificación presupuestal del gobierno departamental. Y eso va a hacer que, el año pasado, si te acordás cuando votamos el presupuesto quinquenal, fue algo que lo hicimos muy rápido porque era muy muy liviano, se sacó en 30 días.
1: Sí, súper rápido se sacó, lo recuerdo.
2: Fue récord y fue la reorganización de la intendencia para preparar la modificación presupuestal, que es lo que viene ahora. Que ahora sí, esto que se va a aprobar en un mes y algo es básicamente la impronta del gobierno departamental, ¿no? El compromiso de campaña que hizo a ella como candidata a intendente, de la inversión de más de 75 millones de dólares en barrios, de volcar la intendencia hacia los barrios y dejar un poco de lo macro. Bueno, todo eso requería una nueva impronta en la organización de la estructura municipal y también de los recursos, y eso se va a plasmar ahora en esta modificación que vamos a empezar a discutir cuando lo mande el Ejecutivo, y va a empezar a regir a partir del 1 de enero del año que viene, y ahí es donde se va a ver la salida de la intendencia fuerte a la calle, a hacer la obra que se comprometió el Partido Nacional en la campaña y toda la ejecución en estos 50 meses todavía que quedan de gobierno.
1: Claro, hay que contarle a la gente o volverle a contar, porque lo hemos dicho muchas veces, que la Junta Departamental es el contralor de la Intendencia, es lo que controla todo lo que sucede en la Intendencia Departamental, y sin lugar a dudas el presupuesto es algo de una de las cosas más importantes que tiene para poder ejecutar estas obras que vos estás comentando.
2: Claro, la intendencia para poder funcionar necesita recursos. Los recursos nacen de lo que pagamos los contribuyentes. Y bueno, eso se ordena, se presupuesta, pues se presupone cómo se va a gastar al principio de cada periodo en un presupuesto quinquenal. Y dice, bueno, en los 5 años voy a ejecutar el dinero que voy a recaudar tanto y lo voy a ejecutar de esta forma. Y después se hace modificación presupuestal, porque claro, nadie puede, en la economía personal de uno, no puede imaginarse qué gastar y cuánto gastar, en qué cosa, en 5 años. Por eso hay formas de reajustarlo. Y es un acto en conjunto de gobierno, se llama. ¿Qué quiere decir? La iniciativa la tiene el intendente como jefe del ejecutivo, que es el 50% de gobierno, y después lo sella el otro 50% de gobierno, que es la junta departamental, que termina estudiándolo y aprobándolo. Y ahí se termina de consolidar el presupuesto quinquenal de todo el gobierno departamental, que es el ejecutivo, que es la intendencia, y el legislativo, que es la junta. Eso es, primero, cuando empieza el gobierno, se hace su presupuesto, después se modifica en función de la impronta que tiene cada uno de los de los gobiernos, ¿no? Los intendentes. Han habido distintos presupuestos, va también aumentando la recaudación en la medida cada vez que se han habilitado, por ejemplo, para tener números macro, ¿no? Los edificios estos grandes que se hacen en Punta del Este, cada edificio significa más o menos $500,000 de contribución inmobiliaria que cobra la intendencia anualmente una vez que se empiezan a pagar. Bueno, eso está comprometido, por ejemplo, en fideicomisos que hemos hecho con el reloj del Kennedy, que se revalorizó toda una zona, el saneamiento de los 50 millones que se destinaron a OCE, que la intendencia es garantía, el dinero que se destinó para obras que vamos a ver dentro de poco, con la reforma Camino de los Seibos, la reforma de la rotonda para el hipódromo, el puente en el paso de Barrón San Carlos, y todo eso que, bueno, de algún lado hay que sacar la plata, se crean los mecanismos, y después en el presupuesto que hay, se dice, bueno, vamos a gastar esto, tanto en esto, y ahí va absolutamente todo el número, ¿no? De cuánto se gasta en combustible, cuánto se gasta en papeles, cuánto se gasta en todo lo que implica el gasto de la intendencia, que son más o menos un número muy grande, en el quinquenio son $1,700 millones, y bueno, toda esa discusión se dio una instancia el año pasado, y ahora tiene la modificación este año, en un mes y algo, y es donde los ediles vamos a estar estudiando el proyecto del Ejecutivo y sacándolo adelante para que cumpla los plazos constitucionales y demás, y empiece a regir a partir del 1 de enero del año que viene, y a ver si cuente ya con sus números prontos para poder ejecutar y cumplir con el plan de gobierno.
1: Adolfo, volviendo al tema de lo que vos propusiste, ¿cómo son los tiempos? ¿Presentás la propuesta? ¿Qué comisiones la va a ver?
2: Eso funciona así. Cuando el edil puede, una de las facultades del edil es presentar proyectos de decreto, ¿no? Entonces, esto yo ya lo había visto hace tiempo, que estábamos con mucha declaratoria interdepartamental, pero el decreto que teníamos es muy vago, entonces había que mejorar la norma existente. Entonces, ahí elaboré el proyecto, lo presento, y eso fue directamente a la Comisión de Legislación, que es la que lo está estudiando. Y bueno, los plazos son los que imponga en realidad la Comisión. No hay plazos determinados para este tipo de propuestas. Yo estimo que acá a 2 o 3 meses va a estar aprobado, o por lo menos ya con un principio de aprobación, el proyecto. Muy probablemente tenga que ir al Ejecutivo a buscar alguna iniciativa, porque como lo que es modifica todo el sistema declaratorio y crea categorías, con categorías, por ejemplo, de la categoría de interés departamental de empresas, o de interés departamental turístico, o de interés departamental cultural o ambiental, muchas de esas cosas probablemente necesiten una iniciativa departamental del intendente, porque si vamos a tener la potestad de darle algún tipo de exoneración de lo que sea, algún evento, alguna empresa, bueno, tiene que tener una iniciativa del intendente, el decreto. Eso puede demorar algunos días más, pero entiendo yo que en correr este año va a quedar, y yo quiero que se estudie con tranquilidad y bien, porque es un proyecto que va, debido a la cantidad de expedientes sobre declaratorias que se solicitan mes a mes en la Junta, va a tener un alto impacto en la cantidad de organizaciones y personas que están realizando eventos, jornadas y actividades, y las nuevas van a poder sumarse con esto. Por eso tiene que salir una buena norma, posible de aplicar, que la Junta pueda estudiarlo bien y que pueda tener sus potestades la Intendencia y la Junta para dar determinadas condiciones a quienes están llevando. Esto es más que nada para generar desarrollo en la gente que hace cosas de Maldonado, que organiza eventos, que trae empresas, que apuesta en el departamento y en nuestros balnearios. Y bueno, como gobierno departamental, ir un poquito más allá, salir del cuadrado que estamos acostumbrados y darle de beneficios fiscales hasta apoyos que muchas veces se solicitan, pero con una norma clara. que la persona que solicita ya sabe que si accede a eso, a tal declaratoria o tal categoría, va a poder contar con determinadas herramientas que le permitan llevar adelante su actividad.
1: Ah, es bastante grande lo que estás pidiendo, ¿no? O sea, es algo, no es solamente el reconocimiento en sí, como estamos acostumbrados, sino que tengan esta posibilidad de tener beneficios si están en Maldonado.
2: Por supuesto, todo para que sea actividad, empresa, lo que se instale en el departamento de Maldonado, con esto lo que hacemos es jerarquizar la figura de la declaratoria de interés departamental, porque hoy está bastante... para mí está mal usada, tiene un potencial mucho más alto, sobre todo por el departamento que estamos nosotros.
1: Y que él es el mejor de Uruguay.
2: Por supuesto que sí. Entonces, tenemos la oportunidad de utilizar mejor la marca o la institución declaración de interés departamental de Maldonado. Entonces, con este instrumento, yo creo que va a ser mejor para las personas que están haciendo cosas interesantes y que pueden acudir o acogerse a este decreto. Y cuando salga, bueno, y tener beneficios o la declaratoria en sí que le va a permitir acceder a cosas departamentales y nacionales, porque hay una ley nacional de declaración de interés departamental. O sea, la ley habla de que las intendencias pueden declarar, o los gobiernos departamentales, cosas de interés y acceder a beneficios nacionales fiscales. Entonces, hoy no se está utilizando en Maldonado porque el decreto no habla de esa ley. Acá lo que hacemos es atarlo a una ley nacional que permite que el gestionante pueda también acceder, ir al Ministerio de Economía y decir, bueno, yo estoy declarado de interés departamental por este decreto, por este gobierno departamental de Maldonado, voy a hacer tal actividad, me gustaría acogerme a estos beneficios. Bueno, es parte de lo que estamos buscando con eso, más que nada para incentivar y actualizar un decreto claro. Que tiene 30 años.
1: 30 años, claro.
2: Sí,
1: claro.
2: Un poco más.
1: Capaz que ya algunas cosas han quedado hasta obsoletas.
2: Por favor.
1: Sí, claro. Nos tenemos que actualizar también entonces en la Junta. No, bien interesante lo que nos estabas contando y más sobre todo siempre si se habla de inversión en el departamento y de lo que significa que una declaratoria de algo de interés, ¿no? O sea, es lo que vos decís, que tenga un peso suficiente. Te cambio de tema y te libero, que sé que estás ocupado. La próxima te espero en el estudio. ¿Cuántas comisiones están trabajando hoy día?
2: Y bueno, nosotros este periodo empezamos con la totalidad de comisiones que andan entre las especiales, cerca de 16, no me acuerdo bien, porque hay unas que no están sesionando mucho. Nosotros hemos fijado que, viste, tienen tipo niveles de importancia, le decimos nosotros, se arrancan con, por ejemplo, legislación, que es por donde pasan todos los decretos, presupuesto, que pasa todo lo que es presupuesto de la intendencia, licitaciones, venta de tierra... planeamiento, que es la que dice cómo va a estar, se estudia el planeamiento del departamento, obras, que es por donde pasan todas las revalías de construcción, los permisos de construcción, el decreto de las normas sobre edificación, bueno, después viene turismo, bueno, y todos los que entienden los distintos temas que hacen en un gobierno departamental. El ritmo de trabajo que hemos puesto al principio era, bueno, empezar tranquilo, una vez cada 15 días las comisiones de forma obligatoria, y si necesitan reunirse antes, lo hicieron de forma extraordinaria, y lo cierto es que hoy están trabajando todas las comisiones, de las más importantes, a un ritmo de una sesión por semana. Por ejemplo, la Comisión de Turismo está haciendo un trabajo muy bueno, que está convocando a distintos actores del tema turístico para tener información y poder aportar después en las distintas procesos de decisión que tiene la Junta Departamental. La Comisión de Trabajo está haciendo un trabajo de formación y de toma de información sobre los distintos temas que hacen el trabajo en el departamento. Inclusive, el otro día hasta recibieron a la Gerencia Comercial de República FAP para enterarse cuál es la situación de República, cómo funciona República FAP. Es algo ajeno a la Junta, pero es muy interesante que los actores políticos del departamento lo sepan y se informen, porque hay que entender que las comisiones lo que hacen es asesorar el plenario para la toma de decisión. Una comisión de la Junta está integrada por determinada cantidad de ediles de distintos partidos. Cuando estudia un expediente, elabora un informe y recomienda a la Junta Departamental tomar determinada decisión. Después la Junta en sesión tomará esa decisión u otra, pero tiene que tener información la comisión para poder asesorar al plenario. Bueno, claro. Eso es lo que están haciendo las comisiones, trabajando mucho en eso. Ha pasado este periodo todavía que no han venido cosas tan polémicas como el periodo pasado, que venía mucho tema de construcción, mucho tema de ordenanza, ahora viene más tranquilo, pero la impronta esa y el ritmo ese, o la agenda, si se quiere decir, la marca el Ejecutivo. Entonces, en la medida que el Ejecutivo marca una agenda legislativa de las cosas que nos remite a nosotros, es el proceso y el trabajo que se lleva adelante. Pero ahí funcionan todas, salvo algunas que nosotros dejamos de que no se reúnan periódicamente, como la Comisión de Reglamento, por ejemplo, que estudia la modificación del reglamento de la Junta, no es necesario reunirlas todas las semanas. Esas las tenemos desactivadas y se reúnen únicamente ante requerimiento, por si hay un proyecto para modificar reglamento o si hay una situación puntual para atender. El resto, las que hacen de los temas que alimentan las sesiones de los martes, están a
1: ritmo
2: de trabajo permanente.
1: Perfecto. Bueno, Adolfo, muchas gracias por tus minutos. La próxima vez te esperamos en el estudio, así lo podemos hacer mano a mano. Que tengas una excelente tarde y aquí estaremos para informar el próximo miércoles de la Junta Departamental.
2: Muchas gracias a ustedes y a las órdenes.
1: Que tengas buena tarde. Chau, chau.
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perdió el domingo, domingo 17 de mayo, en la zona del barrio Los Olivos, frente a Chacra Bonet. Se asustó por unos perros, huyó. Cualquier información, si la viste, podés comunicarte al 094-18-29-32. Es una gatita, ¿es negro el pelo? Es negra, ¿no? Negra, gris, tiene como la parte de la pancita, el pecho blanco, ojos celestes y las orejitas, y el pelo es medio negrito, no negro del todo. Soy bastante mala para hablar de animales, mala como para describir a la gatita. Qué linda gatita. Bueno, escúchame, se llama Molly. Está castrada, tiene 5 años, se perdió el domingo, te reitero, en la zona barrio Los Olivos, frente a Chacra Bonet, 094-18-29-32. Si ves una gatita por ahí perdida, bueno, por favor comunícate con este teléfono, y si no, te quedas con el teléfono de la radio, que ya te lo sabes de memoria.

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0: Robert me reveló el secreto de la milanesa de berenjena, pero me dijo que no se las cuente nadie. Claro, me la quedo yo el secreto. Que se vayan a reír, ¿sabes con qué? Escúchame, 56 minutos, Bandy, las 2 de la tarde. Me tengo que despedir, sí, rápidamente, ya se terminó el programa.
1: Inexplicable como su mirada.
0: 5 grados la sensación térmica, 13 grados la temperatura actual en Punta del Este. Para mañana jueves se pronostica una mínima de 9, y una máxima de 12. Era un 9-12 que te iba a decir yo.
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0: Bueno, espero que pases excelente este miércoles.
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0: nos reencontramos mañana a las 2 de la tarde como todos los días. Un beso grande, chau.

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0: 17 minutos, van de las 15.
1: ¿Seguro?
0: Sí, dije bien, claro. Mirá, 15 horas. Ahora. 17 minutos, 33 segundos.
2: ¿Y cómo sabes?
0: Porque estoy mirando el reloj.
3: ¿Dónde?
0: Acá en la radio, ¿dónde voy a estar? En un supermercado.
3: ¿Cómo andás, gordo?
0: Perdón, ¿por qué me dicen? ¿Ustedes no saben que no se habla de los cuerpos de las personas?
4: No.
0: ¿No sabían eso?
4: ¿Qué?
0: No se habla de los cuerpos de las personas. ¿Por qué me dicen? Okay. ¿Cómo andás, gordo?
3: ¿Cómo andás, gordo?
0: Está mal. No se habla.
4: No.
0: De ni gordo ni flaco. Ni alto ni bajo.
5: Pelado botón.
0: ¿Cómo dijo?
5: Pelado botón.
0: Retírese.
5: Como todos los pelados, garca.
0: Pero le dije que se vaya.
1: Sí.
0: Bienvenidos todos a Malos Pensamientos.

0: mejor audiencia del mundo.
1: ¿Cómo está Montevideo?
0: ¿Cómo es que, perdón, me puede repetir la pregunta?
1: ¿Cómo está Montevideo?
0: ¿Desde qué punto de vista? ¿Cómo está sucia? ¿Cómo está
2: limpieza?
0: Mugrienta. Es una desidia.
2: ¡Hola, pucha!
0: Pero vamos bien.
2: ¿Dónde?
0: No se sabe, pero vamos bien. Hoy solo se acepta un resultado. Hoy a las 19 horas, Nacional Universitario de Perú.

0: a las 19 horas.
1: Atención.
0: ¿Qué me dijo? Perdón.
2: Jugátela.
0: No me la voy a.
3: Sí. Grabando.
0: Ganamos. ¿Qué? En el Gran Parque Central.
4: Quedó fuera de la copa.
0: No.
3: Otra vez afuera.
0: Hoy en el Parque Central.
4: Quedó fuera de la copa.
0: No.
3: Otra vez afuera.
0: Un empate o una derrota nos deja eliminados.
5: Matemáticamente tenemos chances.
0: ¡Afuera! Decime que no puede pasar. Atención. Eso, ¿no? No puede pasar.
5: Matemáticamente tenemos chance.
0: Matemáticamente tenemos chance.

0: Universitario de Perú. ¿Juega Jairo en Universitario de Perú?
1: Sí, sí.
0: Jairo Concha.
2: La chucha.
0: El arquero de Universitario se llama Caín. Caín Fara, Santa María Di Benedetto, Andy Polo. Mirá, suena a marca trucha de Paraguay. Andy Polo. Martín Pérez Guedes, Jorge Murrugarra, Jairo Concha, José Caravale.
3: ¿Quiénes son?
0: No sé, pero si nos dejan fuera esto.
4: Este mi equipo.
0: Pará, llamando.
4: Este mi equipo.
0: Llamando, vos sos de Peñarol. Pero claro, como es nacional, hinchás por Uruguay. Sí. Por el fútbol uruguayo. Ay, que vengan rápido.

0: intendente de Florida. El intendente de Florida, Carlos Pájaro Enciso, tiene el teléfono de Dios. Se le adelantó a todos. Informó que el Papa León XIV,
1: atención,
0: visitará Uruguay.
2: ¡Hola,
3: pum! ¡Hola a todos! ¡Yo soy el León!
0: No.
4: ¿Qué?
0: ¿Van a arrancar con este tema?
5: Pusieron mal el CD.

0: año del Papa, segunda parte. Pájaro Enciso, le mando un abrazo grande. El intendente de Florida dijo, el Papa León XIV visitará Uruguay.
1: ¡Hola, pucha!
0: E incluso su departamento.
2: Voy a poner un baño.
0: ¿Cómo? ¿Qué pasó?
2: Voy a poner un baño.
0: ¿En serio? ¿Vas a poner baño?
2: Para alquilar el día que venga el Papa.
0: No te puedo creer. No. Aguantá que confirme que Sturla no sabe.
3: Perdón, la bronca, el baño, ¿dónde es?
0: No se sabe, pero la bronca que debe tener Sturla. Porque Sturla dice, no hay confirmación. Y Enciso dijo, el Papa visitará Uruguay e incluso el departamento de Florida.
4: Me recontracago en Dios y la puta madre que lo parió. María José y los santos evangelios.
0: Lo importante es que dentro de Uruguay ya está previsto que estará en Florida, dijo el intendente de Florida, Carlos Enciso. ¡Qué fenómeno! ¿Cómo sabe? ¿Teléfono de Dios?
5: Sí. ¿Cómo rezas?
0: ¿Cómo? ¿Cómo?
5: ¿Cómo rezas?
0: Bueno, yo...
6: Atención.
0: Yo soy muy pragmático.
7: Es de la colectividad.
0: Claro, yo soy de la colectividad judía. Entonces, rezo simple, no rezo mucho.
8: ¿Qué es un judío?
0: ¿Cómo que es un judío?
9: Baruja estado nadie lo
0: ve. No me deja volar. Ya no es votar. Amén.

0: el Papa a quitarle de adentro el mal a determinadas figuras de nuestro país? No lo sabemos. Lo que sí sabemos es que Blanca Rodríguez dijo hoy en Desayunos Informales cosas como esta.
1: Atención.
0: Escucha.
2: El gobierno no puede funcionar de acuerdo a lo que le marquen las encuestas. Si se le va bárbaro, no hace nada, y se le va mal, cambia todo. Eso significa que a partir de este momento nos enloquecemos y empezamos a ver para dónde vamos y qué cambiamos. Y No, en lo personal, creo que no. Lo que yo creo es que todas estas cosas que yo rescato no es algo que vaya a rescatar la oposición. Es algo que yo estoy rescatando porque me parece que tenemos que pensar qué es lo que le pasa a la gente. ¿De qué habla la gente? ¿La gente está hablando de lo que pasa en Irán y en Gaza? ¿La gente en la feria, en el supermercado, habla de eso? ¿O habla del trabajo? ¿Habla de que consigue hora para un médico o le demora? ¿O habla de que tal medicamento está o no está? Y lo que a mí me parece peor de todo esto es la reacción de ridiculización del dato.
0: ¿Cómo?
2: Porque la ridiculización de este dato.
0: ¿De qué dato?
2: Hacer bromitas con esto no le hace bien a la gente y no le hace bien a la sociedad.
0: Pará, ¿me podés repetir, Blanca, ¿me podés repetir lo que acabas de decir, que no te entendí muy bien?
2: Y lo que a mí me parece peor de todo esto es la reacción de ridiculización del dato. Porque la ridiculización de este dato.
0: Sí.
2: Hacer bromitas con esto.
0: Sí. Perdón, yo escuché mal.
2: Hacer bromitas.
0: ¿Yo escuché mal?
2: Y lo que a mí me parece peor de todo esto es la reacción de ridiculización del dato. Porque la ridiculización de este dato, hacer bromitas con esto, no le hace bien a la gente y no le hace bien a la sociedad.
0: Atención, que Blanca Rodríguez nos va a decir con qué se puede hacer humor

0: y con qué no se puede hacer humor, reiteramos.
1: ¿Se escucha?
0: Último momento.
1: Sí, sí. No le hace bien a la gente.
0: Blanca Rodríguez sería juez a la hora de hacer humor con determinadas cosas y ella nos levantará el pulgar.
2: Sí.
0: Sí. Cual Poncio Pilatos.
1: Estoy convencida.
0: ¿Cómo? ¿Qué pasó, Blanca? Blanca.
1: Vamos a poder.
0: Blanca, pará, pará.
3: ¿Qué?
0: Vamos a hablar en serio. Blanca, ¿se puede hacer humor, por ejemplo, con Nacional si pierde mañana?
1: No.
0: No.
1: Nunca.
0: O sea, si pierde hoy.
1: Nunca.
0: No, nunca. Bien. ¿Con Peñarol se puede hacer humor?
1: No.
0: No, tampoco. ¿Con la encuesta de los 27, del 27% que aprueba Orsi?
1: Nunca.
0: Nunca. ¿Se puede hacer humor con Mario Vergara, con tu ex?
4: Sí, claro.
0: Ah, bueno.
1: Sí, sí.
0: ¿Y se puede hacer humor con el... con la encuesta, con el 27% de aprobación?
1: No.
0: ¿Se puede hacer humor, por ejemplo, vamos a buscar una noticia, con el pueblo cubano? No.
1: No.
0: ¿Con Fernando Pereira?
1: Nunca.
0: Nunca. ¿Con Mujica se puede hacer humor?
1: No.
0: ¿Con la perra de tres patas?
1: No.
0: Tampoco. Conclusión.
1: Hacer bromitas.
0: No se puede hacer bromitas. No se puede hacer bromitas.
1: No le hace bien a la gente.
0: ¿Vos sabés que le sacás el teleprompter?
1: No le hace bien a la sociedad.
0: ¿El humor no le hace bien a la gente? A mí parece que
1: no le hace bien a la sociedad.
0: A mí lo que me parece que no le hace bien
1: a la
0: sociedad.
1: No le hace bien a la gente.
0: Bueno, está bien. A mí me parece que no le hace bien a la gente vivir en una inseguridad constante.
1: ¿No se escucha?
0: No le hace bien a la gente vivir en una ciudad sucia.
1: ¿No se escucha?
0: Con mucho indigente.
1: ¿No se escucha?
0: No se escucha. ¡No se escucha!

0: faltaba alguien para agregar algo más a todo esto, apareció el ministro de Trabajo, Juan Castillo. Juan Castillo dijo lo siguiente.
1: Algunos dicen que las encuestas son una foto. Bueno, si es una foto y está movida, a mí no me gusta salir movido.
2: ¿Cómo?
3: Alguien que me alcance el bisturí.
0: Si esto es lo más inteligente que tiene el ministro de Trabajo para decir.
1: Algunos dicen que las encuestas son una foto. Bueno, si es una foto y está movida, a mí no me gusta salir movido.
4: Tírame una foto que se vea en la nave mientras se fea. No mires el tonto, bellaquea.
0: Si las encuestas son una foto, a mí no me gusta salir movido. Te van a mover en cualquier momento, Juan. Anda agarrando la caja con tus petates.
5: Apretá, Susana, porque no tengo dedo. A ver, ahí.
0: Pará, ¿quién es?
5: Le están sacando una foto.
0: Ah, le están sacando. Pará.
5: Tócalo de nuevo.
0: Le están sacando fotos a Juan Castillo en este momento. Sí, ¿está saliendo bien o está saliendo movido?
6: ¿De dónde aparece la foto?
5: Pero no me saco yo misma, nunca sé dónde estoy.
0: Pero, señora, la idea es sacarle fotos que no salgan movidas a Juan Castillo.
6: ¿Por qué querés una selfie? País.
0: Atención, que Presidencia abrió un llamado laboral para un cargo con sueldo de más de 102.000 pesos. 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

0: el trabajo que presenta Presidencia es para presidente, es muy bueno, hay que averiguar. ¡Pará! Acabamos de hacer una bromita. Horrible.
1: No le hace bien a la gente.
0: No le hace bien a la gente.
1: No le hace bien a la sociedad.
0: Que no hagan bromita, vos. Las entradas para el mundial.
2: Atención.
0: Son las más caras de la historia.
3: Está todo el mundo como loco afuera, está todo el mundo acá, no hay entrada para Peñarol.
0: No hay entrada para Peñarol. No hay porque no juega Peñarol. Juega Uruguay. Che, ¿hay clima de mundial o no hay clima de mundial?
4: No.
0: Nadie. Yo no sé qué pasó. ¿Qué pasó?
5: ¿A quién le interesa?
0: Esto sucedió. ¿Saben por qué? Porque cambiaron el mundial anterior de Qatar para diciembre.
4: Sí.
0: Entonces entreveraron a la gente.
1: Estamos en el horno.
0: Las entradas para el Mundial 2026 son las más caras de la historia.
6: Tengo Ámsterdam.
0: No hay Ámsterdam, es en Miami. En Miami y en México, ¿no? Sí. ¿Canadá? Canadá. ¿Te das cuenta que no tenemos ni idea? Blanca, ¿se puede hacer humor con las entradas del Mundial?
1: No le hace bien a la gente.
0: No le hace bien a la gente.
1: No le hace bien a la sociedad.
0: Ok, gracias. Deseo de... Tiene un deseo, ¿no?
1: Sí, sí.
0: Los boletos para los partidos de la fase de grupos promediaron los $200, mientras que para la final la tarifa mínima es de $2,030. ¿De dónde? ¿Afuera? ¿En la Fanfé? ¿No estamos saturados de Shakira?
1: Sí, sí.
5: Ta, basta, por favor.
0: ¿Shakira está saliendo con Domínguez? ¿El de la Conmebol? ¿O con Fantino?
7: Yo soy Shakira.
0: Shakira, ¿cómo lográs que todos

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0: 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Betty, no se puede hacer bromitas, pero cuando las murgas agarran a todos y le dan por la cabeza, no pasa nada. No, a partir de ahora, Blanca prohíbe el carnaval.
5: No los veo.
0: No, primero porque no los ve, y segundo porque no se puede hacer...
6: No le hace bien a la gente.
0: No le hace bien a la gente.

0: al 094-282-802.
1: ¿Alguien me puede averiguar?
0: ¿Alguien me puede averiguar?
1: ¿Alguien me puede averiguar?
0: ¿Alguien me puede averiguar?
1: 094-282-802.
0: Al 094-282-802.
2: ¿Hacer bromitas?
3: No
0: se puede hacer bromitas, sí. Al 094-282-802.
1: ¿Alguien me puede averiguar?
0: ¿Alguien me puede averiguar?
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0: Escuchate esto, escuchate esto. Los vecinos no podemos dormir en toda la noche. Estamos hablando de música tecno. De un pum, pum, pum, pum, pum, pum. La declaración de una vecina del Parque Valle a Telemundo en agosto de 2025, quejándose por las fiestas electrónicas en el velódromo, se volvió meme.
1: Los vecinos acá no podemos dormir en toda la noche porque estamos hablando de música tecno, de...

0: boom, boom.
1: Quejas de vecinos, la carpa para conciertos de rock y fiestas de electrónica en el velódromo se muda para otro lado.
2: ¡Ay, Dios mío! ¡Pum!
1: ¡Pum! Luego de 2 años en que se transformó en uno de los principales escenarios para conciertos y para fiestas masivas en Montevideo, el velódromo del Parque Valle tendrá una nueva imagen en el 2026 y la carpa para pum, pum, pum,
0: pum, pum, pum,
1: se muda. Adiós al pum, pum, pum,
0: pum, pum, pum, pum, pum, pum.
1: Se instalará en el Parque Roosevelt. Y sí.
3: Sí.
1: Ah, ojo. Ojo, ojo.
2: ¡Ay, Dios mío!
1: O con el Parque Rubio.
4: Piensa bien lo que vas a decir.
1: Mira, mira si pasa por ahí. 2 años después. 2 años después.

0: Solo un único concierto está programado para el 12 de diciembre. Se muda la carpa del velódromo. Es que realmente es ensordecedor. Yo he pasado varias veces por allí y como es una zona libre de,
1: sí.
0: De edificios,
2: atención.
0: El sonido vuela para todos lados, sí. Y se expande de una manera enorme.
3: ¡Ay, la pucha!
0: Listo.
2: Atención.
4: Tenemos que hacer algo.
0: Esto pasa cuando tenés vecinos jodidos.
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1: Vecino, a partir de este momento, la comunicación al 2410-1019. ¿Cuál fue tu última pelea con un vecino? ¿Tu peor pelea con un vecino? ¿Por ruidos molestos? ¿Por música? ¿Qué te tiene caliente de tu vecino?
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1: No le hace bien a la gente. 2410-1019.
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1: Estamos buscando el peor vecino del Uruguay.
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0: el peor vecino, ¿lo tenés vos? ¿Cuál fue la última pelea con un vecino? ¿Qué es lo que no soportás más de tu vecino? ¿Qué te tiene caliente de tu vecino? Actitudes raras. Porque hay veces que no solamente uno tiene que discutir o pelear con un vecino. Hay veces que hay un vecino que tiene actitudes raras. ¡Hola!
1: ¡Hola, Peti!
0: Tengo un vecino raro yo. ¡Hola!
2: ¿Nombre?
0: ¡Hola! ¿Quién sos?
1: Te habla Javier acá, de Palermo.
0: ¡Javier!
1: Todo tranquilo.
0: Bien, ¿y vos, Javier?
1: Todo bien. Vos sabés que mi vecino cada noche hasta las 3 de la mañana me arma partusa, loco, y no me deja dormir. Alfredo, te quiero mucho, pero no me deja dormir, loco.
0: Pará un momento, Javier. ¿A quién le llamás partusa?
1: Yo qué sé, se siente unos gritos infernales de noche. No deja dormir el loco.
0: Bien. ¿Incluye música?
1: Escucha la música esa, el punchi, punchi, punchi esa de noche.
3: Bom, bom, bom.
0: ¿Tu vecino vive solo?
1: Sí, vive solo, loco.
0: Ok, chao, Javier. ¡Hola!
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0: Hola, ¿quién sos?
5: Hola, Peti, Camila te habla, ¿cómo estás?
0: ¿Cómo estás, Camila? Bienvenida.
5: Bien, mirá, te cuento, el peor vecino que tuve, me tuve que mudar. Porque era insostenible la situación.
0: ¿Vos podés creer?
5: Mucho ruido.
0: ¿Vos podés creer que hay gente que se termina mudando por los vecinos?
6: ¡Ay, la pucha!
0: Son esas cosas que uno no entiende o no soporta. Yo no me mudaría jamás por un vecino. Haría lo que fuera para que se vaya él.
5: No, bueno, es que mirá qué dice, Peti, pero de vecino tenía... Había comprado la llave una mala muchacha al
0: Pará, ¿una mala muchacha? ¿A quién le llamas una mala muchacha?
5: Un zango, podríamos decir así.
0: ¿Cómo dijo? Alguien que me alcance el bisturí. Pará, ¿Pinto Saldaña?
5: Peti, horrible era. Mirá que llamaba policía, fueron a hacerme medición de ruido de la intendencia, todo comprado. Me tuve que mudar. Porque no podía dormir. De martes a domingo, el antro con la música al mango en mi casa. No tenían una habilitación.
0: Pará, Camila, estamos hablando de un edificio, estamos hablando de un PH, estamos hablando de un pasillo al fondo, ¿qué es?
5: No, no, yo tenía una casa y al lado era un local comercial, y lo hicieron... Le empezaron a poner música y listo. O sea, antes era un bolichito común y de repente se armaba baile, todo. Nadie controlaba nada.
0: Pará, pero... digamos que la vecina era una chica.
5: Ponele, sí, por no decir de vuelta que era un chango, pero sí.
0: ¿Pero era solo una o había varias?
5: No, habían varias, trabajaban varias ahí.
0: Vos laburo tenías, entonces no.
5: Yo no, olvidate, me quería matar, tenía que madrugar a las 4:30 de la mañana y no podía dormir en toda la noche.
0: Claro, pará, ¿y vos con quién vivías en ese momento?
5: Sola.
0: Sola. ¿Qué? O sea, ¿no tuviste a tu marido o a tu pareja viviendo ahí diciendo ya vengo?
5: Un marido de vez en cuando nada más, pero.
0: Ya vengo, voy a comprar cigarro y volví a las 2:00, 3:00 de la mañana. Camila, no. ¿Hablaste alguna vez con la chica o con las chicas?
7: Atención.
0: Cami, ¿hablaste alguna vez con las chicas? Uy, se te entrecorta, Camila. ¿Estás ahí?
5: Sí, ¿me escuchás?
0: Sí, te escucho ahora bien.
8: Sí.
0: Te había preguntado si vos, le hablaste a las chicas en algún momento, tuviste una instancia de diálogo.
9: Bueno, ¡afuera!
0: Diálogo es lo que está faltando.
8: No le hace bien a la gente.
0: No le hace bien a la gente. ¡Hola!
10: Buenas, licenciado.
0: Hola, ¿quién sos?
10: Claudia.
0: ¿Cómo estás, Claudia?
10: Muy bien.
0: ¿Vos también te tuviste que mudar por culpa de los vecinos?
10: No me mudé. Pero nosotros tenemos los vecinos de la grúa.
0: ¿Cómo? ¿Qué quiere?
10: Pues un vecino que cuando un auto le queda parado frente a la entrada de ellos, por más que ellos no vayan a usar la entrada en ese momento, o unos centímetros pasados nomás, que podrían igual entrar, se llama la grúa.
0: No te puedo creer. El hobby que tienen tus vecinos es sacar a los autos de... Bueno, está bien, pero... Pará, o sea, si le ocupan el lugar del garage, está bien.
10: No, este que ni siquiera es ocuparle el lugar del garage. Es a veces unos centímetros que vos le tomás el lugar, pero en vez de llamar al vecino, no sé, tiene el, te llama la grúa.
0: Ah, te
10: se quedan encerrados adentro viendo cómo te llevan el auto.
0: Claro, son jubilados. ¿Son jubilados, Claudia?
10: No.
0: No, pero
10: con gente de alrededor de los 40.
0: Ahí está, pero tienen, digamos, que ese pasatiempo de mirar por la ventana, como Blanca.
10: Claro, yo creo que tienen hijos y ahí está el problema, no tienen otra cosa para hacer. Imagínate que yo, una persona ocupada, no mira
0: Claudia,
10: la calle todo el día.
0: No sé por qué, pero me parece que alguna vez te llevaron tu auto.
10: No, mi auto no, pero a ella le robaron dos veces. Una vez le robaron el auto. Directamente. Y nos pidió las cámaras a nosotros. Nosotros tenemos cámaras en la calle, ellos no. Sí. Y vecinos pegados.
0: No le diste, no le diste nada.
2: No.
10: Ni le dimos las cámaras. Le dio mi cuñado y mi cuñado se pasa de bueno. Si fuera yo, le digo que está de adorno. Y después otra vez le robaron una rueda y nos volvieron a pedir las cámaras. No solo eso, sino que la primera vez que nos envolvieron las cámaras vino la hermana de ella, nos metió la pesada como si nosotros le hubiésemos robado el auto. O sea, un trato espantoso que tienen, ¿no? Toda su familia, ellos son horribles.
0: Seguís viviendo.
10: Aparte gente que no conocemos. Porque la hermana no la conocíamos, la conocimos ahí.
0: Está bien, bueno, pero con los vecinos te saludás, te hablás.
10: Sí, me saludaba hasta que pasó esto. Mi vecino... El del 1, nosotros somos un complejo, tres apartamentos de planta baja.
0: Sí.
10: Mi vecino, el del 1, es el que mantiene, coloca las cámaras y las mantiene. Nosotros solo la manejamos la aplicación y pagamos el internet.
0: Bien.
10: Entonces, es que las dos veces, gracias a él, que hay cámaras, que ya pidió las grabaciones. Ese vecino dejó el auto de él unos centímetros, que entraba bárbaro el auto de ella, porque era un auto chiquito, en el garage, y le llamó a la grúa. Y justo que dio la casualidad que nosotros estábamos afuera, que no somos nunca, y viene para la grúa y le digo, pero ¿qué van a llevar? Este auto, no, pero ¿para qué te llamo el vecino? Lo llamamos, sale y lo multaron nomás, no le llevaron el auto, pero la multa la tiene que pagar. No fue hace poco. A partir de ahí ya no nos saludamos ninguno, te podés imaginar, Sorete. que reviente.
0: ¿Seguís viviendo con ese vecino al lado?
10: Ah, con Santiago, con el que casi le llevan el auto, sí.
0: No, con los de la grúa.
10: Ah, sí, también pues son propietarios.
0: O sea que vas a tener que vivir de por vida con esa gente.
10: Vitalicio.
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0: Hola.
6: Hola, Peti.
0: Hola, ¿quién sos?
6: Vamos a ponerle el bolso.
0: ¿Cómo estás, bolso? ¿Qué va a pasar hoy?
6: Ganamos tranquilo 2-1. Acordate mío.
0: Sí, acordate mío. Acordate mío. Bolso, el peor vecino.
6: Bueno, hace más o menos 3 años que nosotros vivimos en un complejo. Tiene varias varias viviendas. Sí. Y nos tocó un vecino... que el tipo es bastante complicado, o sea, aparte de fiestas y aparte de que lleva muchachas y cosas así, se le da por golpear y martillar y taladrar a las 11, 12 de la noche y no le importa un pomo.
0: ¿Pero vos estás seguro que está está golpeando o está taladrando? No, tenés que
6: estar... Sí, claro.
0: Capaz que no es un taladro, ¿eh?
7: Atención.
0: Capaz que no es un taladro, bolso.
6: No. Es taladro, sí, porque aparte el tipo vive al lado de nosotros.
0: Uy, qué insoportable. A las 12 de la noche, de madrugada, se pone a laburar.
6: Más te digo, el primer día que nosotros nos mudamos para ese complejo, vinieron los de administración, nos dieron un papelito que te dice las normas
0: de convivencia.
6: Del complejo, las normas de convivencia, y te dice los horarios, entre las 9 y 6 de la tarde, el tema del uso de los parrilleros y todas esas cosas. Sí. Se ve que el tipo se los pasa por donde no le ve el sol, ¿está? Y le chupa un huevo.
0: Mira, quiso ser fino con lo anterior y ahora dijo...
2: No le hace bien a la gente.
0: ¡Bolso!
6: Bueno.
0: Bolso, cuando vos hablás de fiestas, ¿a qué te referís que van chicas? ¿Es un chico que le gusta conocer chicas variadas y que tiene una billetera amplia?
8: ¡Un pajero!
6: Mira, yo literalmente he visto hasta chicas trans subiendo las escaleras.
0: Porque te pusiste abajo. Mirá, cuando subí a las escaleras te pusiste abajo, mirá.
6: No, yo qué sé, yo saco al perro o algo por el estilo y suben y bajan los fines de semana.
0: Ajá. Y...
6: más allá de eso, yo tuve un diálogo con él, educadamente, ¿está? Sí. Le pedí que por favor, yo tengo niño chico, él va a la escuela, nos levantamos todos temprano, y el tipo al principio, sí, todo bien. Sí. Hasta que después volvió a hacer exactamente lo mismo, fui y hablé nuevamente con él, ¿está?
0: Sí.
6: Y me mandó directamente a la parte oscura de la luna, y yo, muy buen vecino y buena persona, y muy buen canceriano, fui hasta el auto de él y le pinché las cuatro ruedas del auto.
0: ¡No! ¡Alguien
9: que me alcance el bisturí!
0: No le hace bien a la gente.
2: No le hace bien a la gente.
0: Para un momento, el tipo se enteró que fuiste vos que le pinchaste las cuatro ruedas.
6: No, fui yo que le dije.
0: Ah, ¿le dijiste?
6: Sí.
0: ¿Y qué hizo?
2: ¿Qué
6: dijo? Y nada, dejó de hacer fiestas.
0: Ah, o sea que terminó con las fiestas.
6: Exactamente.
11: ¡Hola!

0: Buenas tardes, Peti. Mauro, bueno, te habla acá el 16.
1: Hola, Mauro, ¿cómo te va?
0: Impecable, disfrutando la tarde oscura.
2: ¿Todo bien?
1: ¿Por qué la tarde oscura, Mauro?
0: Está gris, ¿viste cómo está?
1: Pero es el Uruguay, eso, es Uruguay. Está gris. Mauro, ¿dónde vivís? ¿En Montevideo o en el interior?
0: Montevideo.
1: Acá. Sí. ¿Todo ves? Sí. ¿Vos sabés por qué? ¿De dónde surge el nombre Montevideo?
0: ¿Por qué? No sabría decirte. ¿De dónde surge?
1: ¿No lo estudiaste en la escuela?
0: No lo estudié. Estudié a Artigas y a Varela.
1: Ajá, ¿y Varela?
0: Que apagaba la vela.
1: ¿Varela qué hizo?
3: Atención.
0: Algo de la escuela, ¿no fue?
1: Algo de la escuela, ¿qué hizo?
0: La hizo laica.
1: La reforma vareliana.
0: La reforma vareliana, exactamente.
1: Que tiene tres puntales importantes. Una es laica, la otra...
0: No, la laica sabía nomás, lo otro no sé.
1: Gratuita. ¿La otra?
0: Gratuita.
1: ¿Cómo?
0: Gratuita.
1: Muy bien. ¿Y la otra? Obligatoria. ¿La otra?
0: Obligatoria.
1: Muy bien, muy bien.
0: ¿Viste?
1: Claro. ¿Y Artigas dónde murió, Mauro?
0: Uy, me mataste. En la batalla de la Fiera, ¿no?
2: Estamos ante un problema.
0: El desembarco nos murió Artigas.
2: Eso está mal.
1: Eso está mal. Mauro, ¿no sabés dónde murió Artigas y cuándo?
0: En Paysandú.
4: Tarjeta amarilla.
0: Bueno, estoy cerca entonces.
1: Sí. Te voy a dar cuatro opciones.
0: Decime.
1: ¿Dónde murió Artigas? ¿En qué país? Opciones: Italia, Estados Unidos, Paraguay, Argentina.
0: Y estoy entre Paraguay y Argentina.
5: Jugátela.
0: Me la juego por Paraguay entonces.
1: Ay, menos mal. Menos mal, sí, Mauro.
6: Vamos todavía.
1: Pero vos sabés por qué se le llamó Montevideo.
0: No, es más, bueno. tengo un tema de Tabaré Cardoso que habla de Montevideo y no sabemos por qué se refiere a los españoles y a esto y lo otro. No sé por qué se puso Montevideo.
1: Montevideo este a oeste. Montevideo. O si no, después está la otra versión de Montevideo.
0: A lo brasileño.
1: Claro. Mauro, ¿vos de qué cuadro sos?
0: Yo de Peñarol, Petinati.
1: ¿Vas a ver al bolso
0: sí.
1: hoy?
0: Sí, claro. No puedo, no, es mi hijo, no puedo no verlo. Les deseo mucha suerte.
1: Pará. Educación. Pará, no se puede hacer bromitas con eso.
7: No le hace bien a la gente.
1: Pará, Mauro.
0: Señora, que te hice una broma.
1: Mauro, ¿vos decís que Nacional es tu hijo?
0: No soy muy simpatizante del fútbol, me gusta más el automovilismo.
1: Muy bien, ¿y de qué?
0: Que tampoco miro mucho, decir, no.
1: Ok, o sea, no hablemos de escuderías tampoco, ¿no? Mauro, ¿vamos a hablar del peor vecino?
5: El peor vecino.
0: ¿De cuál de los dos querés que te hable?
1: ¡Ah, tenés dos, que cada vez peor!
3: Atención.
0: Y decía la consigna, izquierda y derecha. Bueno, de los dos lados, ¿de cuál?
1: Primero, el de la izquierda.
0: Mirándolo de frente, el de la izquierda. Bueno, ¿viste que atención. Te contaban? Hasta las 11 de la noche, taladro, gozo. Bueno, imagínate que arranquen a las 11 de la noche, terminando al otro día a las 8 de la mañana.
2: ¿Qué?
0: Martillo, motor, pedazo de motor de aluminio.
1: ¿Pero qué tienen, un desguazadero?
0: No. Para venderlo tranquilo. Exactamente.
1: ¿Toda la noche golpeando?
0: Sí.
1: Opa.
0: Ahora, gracias a Dios, bueno, ya hace un tiempito que ya está.
1: Se quedaron sin laburo.
0: Se quedaron sin laburo.
1: ¿Para alguna vez le fuiste a tocar timbre o a golpear para decirle?
0: Dos veces.
1: ¿Y qué dijeron?
0: Y hasta ahora, bueno, venimos bien. Somos buenos vecinos.
1: Ok, dejaron de golpear.
5: Ok.
0: Gracias a Dios.
1: ¿Y el del otro lado?
0: Bueno,
1: ay, Dios.
0: Yo soy muy respetuoso, viste, con el tema de la religión y todo. Soy cristiano, ¿verdad?
1: Sí, sí.
0: Hay cosas que me superan, Peti, como por ejemplo...
1: Pará, Mauro, ¿yo de qué religión soy?
0: Judío.
1: Ahí está. ¿Querés hacerme alguna pregunta sobre la religión judía?
0: No, está todo bien.
1: Ok. No. ¿Puedes hacer alguna pregunta?
0: Y bueno, te cuento.
1: Sí.
0: Las sesiones, tenés que ver lo que son.
1: ¿Las qué?
0: El parlante y mirando a la Reina del Sur.
1: Pará, ¿y de qué religión son?
2: Ay, Dios mío.
0: Un bandista, ¿no? Algo así.
1: Son un bandista.
0: Que tocan tambores.
1: Claro, están tocando tamboriles todos.
0: No, el tema no es que toquen tambor, que si lo tocaran de verdad sería otra cosa. Se ponen el parlante y de repente se les apaga.
1: Claro.
0: No, Mateli, te dice el parlante.
1: Sí. Pará, ¿te apuntan el parlante para tu casa?
0: No, pero suena fuerte, suena el parlante, fuerte. Muy fuerte.
1: ¿Le fuiste a tocar timbre a estos también?
0: No, con ellos no. No, porque yo esas cosas respeto y bueno, que hagan la macumba como la quieran hacer.
1: Con esto no te metes, parece.
7: No le hace bien a la gente,
1: gracias, Blanca.
8: Podría ser peligroso.
1: Ah.

0: Hola, Peti, ¿cómo andás?
1: Muy bien.
0: Qué alegría hablar contigo.
1: Bueno, demostralo, porque la verdad que...
2: ¿Quién es que habla?
1: No sé quién sos.
3: Nombre.
0: Marta, me llamo.
1: ¿Cómo estás, Marta?
0: Bien, ¿y tú?
1: Muy bien, Marta.
4: Va sin H, ¿no?
1: No, bueno, hay Marta con H y Marta sin H.
0: Con H.
1: Con H.
0: Sí.
1: ¡Marta! ¡El peor vecino!
0: El único que tengo. Sí. Estoy ahogada con el humo.
1: Pará. ¿Ahogarse? ¿Qué es, bombero?
0: No. No. Con la estufa en este tiempo.
1: ¿Con estufa? ¿Para qué?
0: Claro.
1: ¿Se prende la estufa a leña?
0: Y viene para mi casa. Y cuando lavo la ropa, a veces tengo que lavarla dos veces porque cuando me la voy a poner,
1: Tiene olor.
5: Alguien que me alcance el bisturí.
1: Tiene razón. Pará, Marta, te banco montones, ¿eh? Porque esto es algo que a mí también me genera, por suerte no tengo ese problema con mis vecinos. A veces el viento tira un poco de leña, ¿eh? Desde el olor, ¿no? Del humo, el humo, ¿no? Pero, qué jodido es lavar la ropa y que tenga olor al humo, ¿no? Claro.
0: Horrible. Cuando es ropa delicada, tengo que colgarla adentro.
4: ¿Qué?
6: ¡Hola, pucha!
1: Que va a terminar con olor a humedad, además. Claro.
0: No,
1: Marta.
0: Digo adentro, pero en un lugar que es abierto, que no me venga el humo.
1: ¿Amerita un...
7: Atención.
1: ¿Un toque de timbre o no?
0: No, porque además son buenos vecinos. El problema es la estufa. En cualquier momento voy a ir por una escalera y voy a poner un balde arriba.
1: Tenés razón, por la chimenea le tirás agua.

0: Hola.
1: Hola, ¿quién sos?
0: Alexandra.
1: ¿Cómo estás, Alexandra?
0: Bien, bien.
1: Se dan cuenta que tenemos un país donde todos se llevan mal con los vecinos, ¿no? Alexandra, ¿el peor vecino es el tuyo?
0: Sí.
1: Demostralo.
0: Nada, me tira los ratones muertos, que agarro la trampa para mi patio.
2: Alguien que me alcance el bisturí. Alguien que me alcance el bisturí.
1: Pará, ¿cómo que te tira los ratones muertos?
0: Sí, porque me doy cuenta cuando mi gato caza algún ratón.
1: Ah, bien. Vos tenés gato.
0: Sí.
1: ¿Y tu gato caza ratones?
0: Sí, en realidad los caza, juegan.
1: Como todos los gatos, claro.
0: Se mueren y quedan ahí, entonces yo los saco y los tiro.
1: Sí, ¿no? ¿Y?
0: Pero estos ratones que aparecen en casa están aplastados por la trampa.
1: Ah, porque les pusiste trampa.
0: No, yo no le puse trampa. El vecino le puso trampa en la casa.
1: Sí, sí.
0: Entonces, nada, que le cuesta agarrar los ratones y tirarlos para una bolsa y me los tira para mi casa.
1: ¿Te los tira para tu casa los
0: sí,
1: ratones?
0: Entonces, ¿sabes qué hago yo?
1: ¿Se los das a tu gato?
0: No, te los devuelvo.
3: Atención.
1: Para ahí, están todo el día tirando un ratón para un lado y para el otro.
0: Y sí, se me los tira. Y después, cuando nos mudamos para acá donde estamos ahora,
1: sí.
0: La hija nos tiraba huevos.
1: Ah, pero vos tenés un problema importante. Pará, ¿nunca hablaste con el vecino que te tira los ratones? ¿Nunca hablaste? Che, vamos a dejarnos de tirar los ratones. Solucionemos esto de la manera más pacífica posible.
0: No, lo que sí iba a hablar hace una semana atrás, si se me volvían a hacer agujero al muro, iba a hablar, sí, porque encontré varios agujeros hechos.
1: ¿Qué? No ¿Te sé. Hicieron agujero en la medianera?
0: Para mirar.
4: ¡La pucha!
1: ¿Para mirar adentro de tu casa?
0: Para mirar el patio ahí en el fondo.
1: ¿Mirar el patio? ¿Hicieron agujeros para mirar el patio?
0: Supongo que sí, porque no le encuentro lógica de hacer agujeritos.
1: Está bien,
0: en
1: pero
0: el muro.
1: Sí.
0: Y entonces es la tapé ahora.
1: Claro, bueno, hiciste pasa? Bien en tapear eso. Pará, pero ¿por qué te tira huevos?
0: No, nunca le encontré la lógica. Hasta que un día me levanté media loca y, bueno, dije, la próxima vez me tiran huevo, iba a ser lo mismo. Entonces ahí como que paró.
1: Ya no te tira más ratones y no te tira huevo.
0: No, por ahora los ratones venimos bien. Hace una semana que no encuentro ratones en el patio.
1: Hace una semana que no encuentro ratones
5: en el patio. La gente está muy loca.
1: La gente está muy loca, ¿eh? Fuerte esto. Hola.
6: Hola, Peti, ¿cómo andás?
1: Muy bien, ¿quién sos?
6: Alan, soy de Colón, pero vivo en Goes ahora.
1: ¿Cómo estás, Alan?
6: Andás bien.
1: Bien, ¿y vos vivís en Goes?
6: Sí.
1: ¿Te hiciste hincha de Goes o sos de Colón?
6: No, más que vos soy de Braico.
1: ¿Son macabeos?
7: Vamos todavía.
6: Sí, más que vos, sí.
8: Es de la colectividad.
1: Vamos, Macabe. Alan,
6: sí.
1: El peor vecino.
6: Yo no sé si es el peor vecino, pero me tiene podrido porque yo vivo en un tercer piso.
1: Tercer piso me gusta, edificio, muy bien.
6: Y claro, yo quiero distraer la vista, salí al balcón a tomar mate, está el Fumanchu en el segundo.
1: Pará, Fumanchu en el segundo.
6: Sí, o sea, fumando maruja.
1: Uy,
6: y no viene, sube todo el humo.
1: No te puedo, claro.
6: Y agravo, y me está puteo para mí. Un día le dije, está todo bien, sos joven, pero no está mal, le digo. Le dije, ¿no? Me pidió disculpas, voy a la azotea, estaba ahí con la noviecita y nada, o sea, más, nunca voy a la azotea. El único día que voy a la azotea estaba haciendo fumanchu allá arriba. No lo aguanté.
1: Pará, estaba fumando faso arriba.
6: En la azotea con la novia.
1: Bueno, sí. No te sirve nada al final.
6: Pero no tengo nada, pero me molesta que fumen al lado mío, ¿no? O sea, el olor me...
1: Claro, porque me el olor te sube, estás en el tercer piso y ellos en el segundo.
6: Ahora, por ejemplo, estoy con la ventana abierta, todo tomando mate, ¿viste? Hoy, creo que no está o está durmiendo. Pues. Sí. Si no, y fumando gratis yo.
1: Claro, aparte de fumar gratis, ¿sabés cuándo el tipo está o no está?
6: Exactamente.
1: ¿Y fuma todos los días?
6: Todos los días, no descansa ni el domingo.
1: O sea, el tipo se pasa fumando.
6: Sí, es un gurí joven, ¿no? Tiene 20 y pocos años.
1: Qué brutal, ¿eh?
6: Una vecinita que...
1: Ah, ya.
6: Ah, las paredes no están hechas de bloque, están hechas de papel, las paredes.
1: ¿Pero por qué se rompen las paredes? ¿Araña las paredes?
6: No sé si araña, pero sí que la escucho a ella.
1: Oh. ¿Y dónde? ¿En qué piso está, Alan?
6: En el tercero.
1: ¿En el tercero? ¿En tu piso?
6: Sí.
1: ¿Y vive sola?
6: No, ¿eh?
1: ¿Vive sola?
6: A veces, porque a veces lo veo.
1: Pará.
6: Pero vea que no es el mismo tipo, ya vi como dos o tres distintos.
1: A eso voy, claro.
3: ¿El 1 al 10?
1: Pará, ¿qué tal está la vecina?
6: No, se ve que se mata al gimnasio.
1: Muy bien, muy bien.
4: La pucha.
1: Bueno, capaz que los sonidos que escuchás es porque sí, sí. Están levantando mancuernas, atención. Pesa,
6: no.
1: Haciendo ejercicio.
6: Haciendo lagartija.
1: Pará. ¿Y vos le viste varios tipos entrar?
6: Atención. Y yo entro y salgo como mandado, en el sentido estoy jubilado,
1: sí,
6: ¿viste?
1: Sí.
6: Y ahora ando para arriba abajo, salgo a caminar y veo. Veo 500 al quintal, antes no había nada.
1: Pará, y salen diferentes tipos en diferentes días, ¿no?
6: En diferentes días.
1: ¿Y vos le hablaste esto a la chica, a la vecina?
5: Atención.
6: Ah, también es joven, yo ya estoy viejito.
7: Llamada,
6: Peti. Me cago en la risa, digo, porque digo, yo me acuerdo cuando era joven, era terrible, pero no así, ¿no?
1: Sí. ¿Cuál es la ¿cuál es la vocal?
6: Soy del campo de la vida.
1: ¿Cuál es la vocal que más repite tu vecina?
6: No, vocal no, pero grita como Tarzán en...
1: Conchita.
8: La radio está siempre...
1: El cantor, el elefante.

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Poné clave al 101.7. Peti, desde que es legal fumar marihuana en este país, el que fuma, fuma todos los días, es un asco. Tiene razón el oyente, es cierto. Bueno, no sé si es cierto, pero es cierto que se hizo algo sí. cotidiano, ¿no? Peti, con lo caro que están los huevos, una vecina le tiraba huevo a la otra.

0: Peti, recién decías que la escuela en la reforma bareliana es laica. Vine a buscar a mi hija a la escuela y está lleno de flores que le falta un pétalo.
1: ¿Qué?
0: Bueno. Cada uno tiene su opinión, cada uno tiene su punto de vista.
1: No le hace bien a la gente.
0: No le hace bien a la gente, hay que respetar. Este país vivió una tragedia para todos lados. Lo único que tengo para decir es no más terrorismo de Estado y no más terrorismo de guerrillas. Todos somos familiares, somos todos. 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
0: Dale que jugamos a la palabra clave. 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Peti, está bien que sea legal la marihuana, pero debe haber campañas de concientización de riesgos como la hay con el tabaco. No le interesa a nadie.
3: ¿Quién tiene porro?
0: ¿Cómo? ¿Qué dice, señorita?
3: ¿Quién tiene porro?
0: No, no, acá no. Acá tenemos harinas. Para comer.
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0: Seguí la frase.
4: ¿Alguien me puede averiguar?
0: ¿Alguien me puede averiguar? Antes de ir a la palabra clave, vamos a. Nos pedían que pongamos el jingle completo, entonces lo vamos a poner. Lo que vamos a pedirte es que mientras dure el jingle, pones clave al 101.7.
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0: Gracias, tipitos.
1: Vamos a la palabra clave.
0: ¿Qué tipazos?
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0: la palabra clave. Qué lindo que suena el jingle, ¿eh? 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
1: El participante número uno.
0: El participante número uno es el celular que termina en 111.

0: Clave, clave.
1: Ey, atendí el teléfono.
2: Hola, te has comunicado con Marisa.
1: Mira, Marisa.
2: Estoy en el celular solamente de 12, 13 de la tarde a 20 horas. Gracias, que tengas una buena jornada. Dios te bendiga, chao, chao.
1: Esto es maravilloso. Vamos a llamarla de nuevo, Marisa. Marisa, hacía tiempo que no escuchaba un mensaje así. A ver.
2: Hola, te has comunicado con Marisa Monteblanco. Estoy en el celular solamente de 12, 13 de la tarde a 20 horas. Gracias, que tengas una buena jornada. Dios te bendiga, chao, chao.
1: Ok. 12, 13 de la tarde. Es 12 o 13 horas, porque... ¿Qué pasa con Marisa? A ver, vamos a intentarlo una vez más. Quiero hablar.
3: Llamala que te va a atender.
1: Claro, quiero hablar con Marisa.
4: ¿Y si la llamamos?
1: Ahí vamos.
2: Hola, te has comunicado con Marisa.
1: ¡Chao, Marisa! 4, 2, 5. 4, 2, 5.
5: 4,

0: ¡Palabra clave! ¡Palabra clave!
1: ¿Qué es esto?
0: Uy, ¿dónde está? Está secuestrado. Este
2: ¿dónde
0: tipo.
2: Está?
0: Pará, ¿dónde está?
3: ¡Habla más fuerte!
0: Pará, yo no puedo creer.
3: ¿La papa de la boca?
0: ¡Hola! ¿Me escuchás? Ay, me da miedo, me... No, este tipo...
4: ¿Llamaste está... a la policía?
0: Sí. Está en una tatucera.
2: ¿Dónde está?
0: ¿Dónde está? Che, ¿vas a poder hablar mejor o no? Pará,
5: con
0: Peti,
5: la mayor
0: pará.
5: Claridad posible.
0: Sí, no tiene claridad este hombre.
6: Llama un poquito más tarde.
0: Pará un momento. A ver si podemos hablar con este sujeto.
7: Mañana.
0: Pará, respondé sí o no. ¿Vas a poder hablar? ¿Pero por qué se te escucha mal?
7: Sí.
0: A ver ahora. ¿Estás en un baúl de un auto?
8: Ahora, Peti, palabra clave.
0: Oh, no.
8: Aguantame un cachito que te quiero explicar.
0: Te quiero explicar, dice.
8: Sí.
0: Aguantame un cachito que te quiero explicar.
8: Atención. Estaba conectado a un parlante, mi loco, y no podía destrabar el celular.
0: ¿Para qué dijiste, mi loco?
8: Sí. Ahí no dice el loco ahí.
0: Este país no va para bien. ¿Dónde?
9: ¿Para
0: dónde estás vos?
8: No, yo vivo en la ciudad de Jung.
0: Jung.
8: Sí.
0: Yang.
8: Departamento de Río Negro.
0: Yang.
8: La ciudad más rápida del Uruguay.
0: ¿Por qué es la ciudad más rápida del Uruguay?
8: Jung.
0: Pero ¿por qué no le dicen Yang? Si es Yang.
8: Yang, que es un apellido inglés.
0: Claro.
8: Creado por acá en la ciudad se creó alrededor de la vía del tren y le pusieron al que trajo el tren acá.
0: Muy
8: a
0: bien.
8: Esta ciudad.
0: Entonces digan Yang.
8: Vamos. Yang, pero nunca se dice Yang.
0: Bueno,
8: se
0: yo cuando sea presidente.
8: Ah, yo te voto con la manda de máscara que andan en la vuelta, yo te voto a vos. 1, 2, 3, 4, 5.
0: ¿Qué? 4, 5. Ah, estás poniendo.
8: Ah, no, estoy marcando la letra. ¿Te puedo hacer una consulta?
0: Sí, no me dijiste tu nombre.
8: Ah, Marcelo, perdón.
0: Marcelo.
10: Hola, Marcelo.
0: Hola, Marcelo. Hola.
8: Hola, gracias, Fabiana, porque no pudiste atender, así me pudieron llamar a mí.
0: Marisa era.
8: Ah, Marisa, bueno, está, Marisa.
9: ¡Pelotudo!
0: Che, ¿por qué se te escuchaba mal? ¿Porque estabas conectado a un parlante?
8: A un parlante, seguro. La manera que te puedo escuchar es por... ¿Bueno?
0: ¿A qué te dedicas, Marcelo?
8: Soy empleo público.
0: ¡Epa! Decinos gracias.
8: Muchas gracias.
0: ¿Por qué?
8: ¿A qué se debe que te tengo que dar las gracias?
0: Y porque te pagamos el sueldo.
2: ¿Cómo hiciste?
8: Ah, eso es cierto, muy cierto.
0: Claro, agradecerle a la audiencia.
8: En este momento estoy trabajando en mi casa.
0: Ok. ¿Para cómo empleado público y trabajas en tu casa?
8: Seguro, porque de mañana trabajo en en un taller del Corralón y de tarde trabajo en casa. Bueno. Soy metalúrgico, soy soldador.
0: Sos soldador, que no es lo mismo que ser soldado.
8: No es lo mismo.
0: Muy bien.
2: No.
0: Río Negro ahora es es de tres colores, ¿no?
8: Sí. Te voy a decir la verdad, lamentablemente.
0: No.
8: No, ¿verdad que yo trabajé para esto más caro?
5: ¿Por qué?
8: Y sinceramente me fallaron.
0: ¿De qué?
8: Ahí viene mi nuera. Estoy hablando con Betty.
0: ¿Viene tu nuera? ¿Qué edad tiene tu nuera?
8: 23.
0: Muy bien. ¿Con quién vivís vos, Marcelo?
8: En este momento con mi hijo y con mi nuera.
0: Muy bien.
8: Como está haciendo la casita de él, está viviendo unos días conmigo acá hasta que puedan terminar la casa.
0: ¿Por qué vivís solo siempre?
8: Sí, vivo solo.
9: Me
8: soy
9: falta
8: viudo.
9: Algo.
0: ¿Sos viudo?
8: Sí. Quiero aprovechar a darte las gracias porque fuiste una compañía muy importante en los momentos difíciles míos, y en el 2022 se me fue mi patrona y vos me ayudaste en las tardes, y el año pasado fue mi mamá la que se me fue, y también ustedes fueron mi compañía todas las tardes. Muchas gracias.
4: Vamos todavía.
0: Bueno, te agradecemos el mensaje, que es muy lindo escuchar. Lamentablemente la vida es así, ¿no?
8: No, es pero... así, ¿qué va a hacer? Hay que aceptarlo, ¿qué va a hacer?
0: Sí, sí. Bueno,
4: vamos todavía.
0: Marcelo.
8: Escuchame una cosa, ¿cuál es la temática que no me... esta oportunidad?
0: Atenti, pará, me encanta hablar contigo, Marcelo. ¿No venís a Montevideo?
5: No.
0: ¿Eh? ¿No venís a Montevideo? ¿Qué? ¿No querés venir a Montevideo? ¿Y no venís a visitar a la radio?
8: Sí, tengo. Vos sabés que la tercera vez que converso con vos, y la segunda, te prometí que iba a ir. En cualquier momento voy a conocerte personalmente.
0: ¿Viste?
4: Vamos todavía.
0: Marcelo.
8: Sí.
0: ¿No escuchaste el comienzo del programa entonces?
8: No, escuché, sí, pero tuve que salir a hacer un mandado.
0: Muy feo, porque, muy feo.
8: Antes que me cerraran la barraca.
0: La barraca. Y... ¿Qué compraste en la barraca?
8: Un material que preciso para el trabajo que estoy haciendo. Okay. Estoy haciendo una parte de herrería de enrejado de casa.
0: Muy bien. ¿No tenés un emprendimiento en Instagram?
8: No tengo.
0: Uno que te llenamos de seguidores.
8: Aprovecho la volada.
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0: ¿Qué edad tenés, Marcelo?
8: Voy a cumplir 52 ahora el 1 de junio.
0: Upa, ¿joven?
8: Por lo menos me siento joven.
0: Claro. Che, y bueno, viste que la vida tiene procesos.
7: Atención.
0: El tiempo todo lo cura y capaz que... aparece una vecina. Atención. En cualquier momento, ¿eh? Ojo.
8: No, tranqui. No. La vida no pasa solamente por eso, pasa por otras cosas, digo. Así que no me complica todavía.
0: Marcelo, pero... estábamos hablando...
8: Eso tiene que venir solo.
0: Claro. Ah, bueno, pero no te quedes adentro esperando a que te toquen timbre. Marcelo, estábamos hablando de vecinos. Atención. Antes.
8: De vecino.
0: Claro. Y de cosas que la gente... le molesta de los vecinos.
8: Acá está bravo, yo lo escuchaba así, acá está bravo el humo.
0: ¿El qué?
8: No es uno, es otro, yo estoy en un complejo de vivienda.
0: ¿Y cuál es el problema? ¿Cuál es?
8: El humo, si no es uno que prende la estufa y el otro, y a veces te agarran, depende del viento como esté.
0: Sí, viste que te llena de humo, la ropa es detestable.
8: No, yo el tendedero lo tengo acá adentro en casa, digo, así que no me caliento.
0: ¡Marcelo!
8: ¡Sí! ¡Vamos arriba!
0: ¡Te quiero, Marcelo! Escuchá, tenés seis chances, cinco letras, cuatro minutos.
9: ¡Corre el tiempo,
8: Betty!
9: Bueno,
8: no tengo ni idea, voy a tirar audio.
7: ¡Atención!
0: ¡Audio!
7: Atención.
0: Bueno, olvídate de la U, porque la U no está. Olvídate de la I, porque la I no está. Y olvídate de la O, porque la O no está. Pero...
7: atención.
0: La A y la D están mal puestas.
8: A y la D.
0: A.
8: A y la D. A y la D.
0: Están mal puestas, ¿eh?
3: A.
8: Y la U no va. No. Así que...
0: bueno.
7: Atención.
8: La O tampoco.
0: Bueno, apurate.
8: Tírate
0: otra.
3: Me tardé.
0: Estas vocales no van. Dale, Marcelo.
8: Ay, la D está mal puesta. Así que capaz que la D de vaca, vamos a empezar por la D. Empieza por la D que le vamos a poner.
3: Atención.
0: ¿Y?
8: No arrancas.
0: ¿No?
8: Dame.
7: Lo arrancas.
8: Ay, bueno, llame una cosa.
3: Se
8: así que.
3: Me trabé.
5: piensa.
0: ¿Vos te sabés el abecedario, Marcelo?
8: Dante, a ver, no, Dante tampoco porque no es un apellido, no es claro.
0: Un apellido. O un nombre más que un apellido.
8: Seguro.
5: A, B, C, D, E.
0: ¿Y?
5: Ajá. ¿Y?
8: Danza.
0: ¿Cómo?
8: Danza.
0: Danza. La D está mal puesta. La A está bien puesta. No se repite la A, no se repite. La última no va. No hay N y no hay Z.
8: No hay N y no hay Z.
0: La A está bien, ahora la D ponele en el otro lado, qué sé yo.
9: Que ayude.
11: Vamos a hacer un minuto de silencio.
0: ¡Tarde!
7: ¡Atención!
0: ¡Muy buena! ¡Tarde!
7: ¡Atención!
0: ¡Atención! ¡La letra T no va!
7: ¡Atención!
0: ¡La A y la R! ¡La A y la R están bien puestas!
12: ¡Pin, pin!
0: ¡Y la D y la E están mal puestas! O sea, lo que tenés que hacer es esta para acá, esta para acá.
12: Un minuto.
0: Y aparece otra.
12: Un minuto.
0: Te queda un minuto. La A y la R están bien puestas. La D y la E están mal puestas.
12: Pared.
0: ¿Cómo?
12: Pared.
0: ¿Cómo?
12: Pared.
7: Atención.
12: Con P-A-R-E-D.
13: La P.
0: Sepáramela en sílabas.
7: Atención.
12: Pa-red.
0: Deletréame.
12: P-A-R-E-D.
0: De atrás para adelante.
12: D-E-R-A-P.
0: Solo las vocales.
12: A-E.
0: Las consonantes.
12: PRD. Me caigo, no me levanto.
0: ¡Es correcto!
12: ¡Yeah!
0: ¡Grande, Marcelo!
12: Bueno, un gusto hablar contigo, Peti. Vamos arriba. En cualquier momento te conozco personalmente. Me encantaría.
0: Con mucho gusto. Te mandamos un abrazo. Te ganaste el pequeño electrodoméstico de Enchuta.
12: Dale,
0: pausa. Y atención. Al 101.9, el que la puso primero es el celular que termina en 386. Puso la palabra pared a las 17 horas, 4 minutos, 24 segundos.
14: ¿Alguien me puede averiguar?
0: Al 094-282-802.
14: ¿Alguien me puede averiguar?
0: ¿Alguien me puede averiguar?
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0: 27 minutos, van de las 17. ¡Se viene la mano!
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0: la música de Piti en Malos Pensamientos.

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0: recién salgo de una sección, perdón, de una sesión en realidad. De una sesión de Reiki. Es espectacular, dice. Mirá. Peti, qué día nublado, qué día frío, ¿eh?
1: Sí.
0: Sí, sí, es uno de los días más jodidos.
1: Este invierno viene recontra frío.
0: ¡Se viene la mano! Vos que te quejabas del frío y del día gris.

0: ¿Es hombre o es mujer?
1: Nombre.
2: Edad.
3: No tengo idea.
4: Estado civil.
3: No tengo idea.
5: Fecha de nacimiento.
3: No tengo idea.

0: esto de darle una mano a la gente.
1: No le hace bien a la gente.
2: Oh. No.
3: Andá a cagar.
0: Pará, Blanca. Blanca, nosotros le damos una mano a la gente. Y si le damos una mano a la gente, es porque le hace bien a la gente.
1: No le hace bien a la sociedad.
0: Okay.
4: Quien quiera que esté del otro lado de la línea,
0: que hable, por Dios. Hola. Hola, ¿quién sos?
5: Un gusto, Pablo, de este lado.
0: Hola, Pablo, no, se le escucha bien. ¿Cómo estás, Pablo? Muy bien. No se te siente mal, ¿en serio? ¿Necesitas una mano vos?
5: Ahí se me escucha bien.
0: ¿Cómo?
5: Es que ahí se me escucha bien.
0: Sí, se te escucha bien.
6: Sí.
0: ¿Estás bien?
5: Sí,
0: pues
5: digamos que sí.
0: Upa.
4: Ya, pucha.
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5: Trabajo y salud tenemos, eso es lo importante.
0: Trabajo y salud, primero la salud, después el trabajo.
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0: Salud, trabajo y amor.
5: Y amor. Ahí va, ahí vino la bomba.
0: Oh. The Bomb.
5: Y no nos salva el Peti, no nos salva nadie.
0: Tenés razón, ya lo dijo el presidente.
8: Lo que no logra el Peti no logra nadie.
0: Pablo.
5: Ah.
0: Pablo, ¿cuánto hace que cuánto hace que necesitas una mano?
5: Mira, Peti, la mano la necesito hace, digamos que este año empezó, viste, a seguir todo medio complicado y bueno, estaba últimamente como que necesitaba el Peti.
3: ¿De qué fue la cagada?
0: Vamos a ver.
5: No.
0: Pero hace pará, ¿cuánto? ¿Hace 5 meses que viene mal la cosa?
5: Y viene bien, viene mal. Sube, baja, sube, ¿entendés? Entonces...
0: Pero la vida es así. Tome. Una montaña rusa de emociones.
5: Claro, pero llegó un momento que explota el volcán.
0: Explota el volcán. Pablo, todo comenzó.
5: Todo comenzó. Bueno, mirá, hace 14 años que estamos.
0: 14 años hace que estás junto a tu pareja.
9: ¿Cuántos años tenés,
0: Pablo?
5: 31.
0: ¿Para, 31?
5: Sí.
3: ¿Cuál es la cuenta que hay que sacar?
0: O sea, casi la mitad de la vida la viviste con esta chica. ¿Es una chica?
1: Sí.
0: ¿Y dónde se conocieron? ¿En el liceo?
5: No, nos conocimos en una festichola ahí.
0: Pero siendo adolescentes.
5: Ella mayor y yo sí, ahí.
0: ¿Qué edad tiene ella?
5: 36.
0: Ok.
10: Venga con mamá, dulzura.
0: O sea que ella sí. Es mayor, sí, que vos. ¿Cómo?
5: 37.
0: Son seis años, no es nada.
1: No.
0: Nada, ni para arriba ni para abajo. Pablo, ¿y dónde se conocieron?
5: Una fiesta, un baile que se hizo ahí entre amigos y todo y tal. Yo...
0: Apareció ella.
11: Nosotros nos conocimos en una fiesta.
0: Claro, pa, qué mala onda. Sí, igual que ellos. ¡Pablo!
5: Sí.
0: Y empezaron a salir enseguida.
5: Ese día surgió algo y bueno, fue como que ese día fue...
0: ¿Para qué surgió?
5: Dormir.
0: ¿Qué quiere decir ese día? Surgió algo.
12: A comerla.
0: ¿Cómo?
5: Alcohol va, alcohol viene, música, joda, punchi punchi. Bueno.
0: ¿Eran una casa la fiesta?
5: Sí.
0: ¿Terminaron en un dormitorio?
5: Yo me quedé a dormir en la casa, ella también se quedó a dormir y está.
2: Boom, boom, boom.
0: Boom, boom, boom, boom. Pablo, o sea que esa noche...
1: ¿Qué pasó?
0: La primera noche, la noche que se conocieron.
6: Sí.
0: Fue la
6: sí.
0: noche que sellaron el amor.
6: Qué lo intrigué.
0: Qué lindo. Ahí va. Que quedó.
9: Sí. Eso es una torranta.
0: No.
9: Atorranta.
0: No.
3: ¡Atrevida!
0: ¿Pero por qué nosotros tenemos derecho y las mujeres no? ¿Qué les pasa? Claro.
1: No le hace bien a la gente.
0: Hacer el amor no le hace bien a la gente.
1: No le hace bien a la gente.
0: Pero Blanca, hacer el amor es algo hermoso. Es algo que se siente en las entrañas, no solamente.
1: Mentira.
0: No, ¿cómo mentira? Vos no estás enamorada. ¿No estás enamorada, Blanca, vos?
1: No. Oh. Nunca.
0: ¿Nunca te enamoraste?
3: ¿Qué?
0: Pará, ¿y el.
13: Pero.
0: ¿Marito? ¿No te enamoraste, Marito?
6: Eso es un milagro.
0: Sí. Sí, obvio, eso. Estamos de acuerdo. ¡Pablo! Entonces esa noche. ¿Se te puede escuchar mejor, Pablo? No sé si tenés manos libres,
5: para.
0: El altavoz o qué.
5: No, lo tengo en el Bluetooth del auto, pero.
6: ¡Pelotudo!
0: Ahí está, sacame el Bluetooth del auto.
5: Así ahora.
0: Ahora se escucha perfecto, Pablo.
6: ¡Pelotudo!
0: Gracias. Bueno, entonces, esa primera noche. Esa primera noche valió la pena.
6: Sí.
5: Valió la pena lo que era necesario para estar contigo, amor. Hoy es el tema.
0: Mira, qué lindo como habla Pablo, es un romántico. Pablo,
5: no, pero fue la verdad, fue la noche.
0: ¿Calculo mal o ella fue y es la única mujer de tu vida?
5: No, yo estaba medio ennoviado ahí, fue como que.
0: ¿Cómo?
14: Sorete.
5: Ah, no ennoviado.
0: ¿Vos tenías?
5: Salía con una persona.
0: Sí.
5: Que era mucho mayor que yo. Y,
0: ¿te gustaron siempre veteranas, Pablo?
5: No, la otra era más grande, tenía como 30, no sé, no me acuerdo.
0: ¿Y vos 17?
5: No,
0: ¿Y vos 17?
13: Sí.
5: Ahí va, sí, yo esa misma.
0: Qué lindo, ¿eh? Vos 17 años y ella 30.
5: No era 30, creo que es de 28, no me acuerdo.
0: Es lo mismo, pero está bien. ¿Siempre te gustaron adultas?
5: No, a ver, salí con mucha de mi edad, pero como que está más madura, más, ¿entendés?
0: Claro.
13: Sí.
0: Pablo, y con esta chica que te lleva 6 años.
5: Sí,
0: en 6 años empezaste una relación cuando tenías 17 años.
5: Sí.
0: ¿Y cómo se dio entonces?
5: No, me mandó un mensaje a un amigo, Franquito, que también te escucha, un genio, mi amigo Franquito. El Franquito me conoce toda la vida, él sabe toda la historia, pero un genio.
0: Pablo, habla conmigo, Pablo, te pido por favor.
5: ¿Bobo? Sí, no, justo me mandó y me sonó, por eso miré porque me sonó ahí, Peti, perdón.
14: Estúpido.
5: Okay.
0: Pablo, estábamos hablando que a partir de allí empezaste esta relación que ya tiene 14 años.
6: Sí.
5: 14 días sol, va para 14. Tenemos 13, va para 14. Ahora el 24 de julio.
0: 24 de julio. Agarra el teléfono, por favor, con la mano, ¿sí? Así.
5: 24 de junio.
0: Ahí está, perfecto. Pablo, inmediatamente se pusieron de novios.
6: Sí.
5: Sí.
0: ¿La presentaste en tu casa? Sí.
13: Sí.
0: ¿En ese?
5: Sí, claro.
0: ¿Les cayó bien a todos?
6: No,
5: al principio no, creo que no. Pues ella tenía una hija y tal, fue como medio.
0: Viene con el combo completo, agrandado. Ok, entonces.
5: Pero está, después obvio, se lo tuvieron que vivir así. La elegí, bueno. Después se la tuvieron que fumar y hoy en día se lleva súper hiper bien con mi madre y está.
0: Pablo. Muy valiente tu posición de engancharte con 17 años, con una chica mayor que vos, que en ese momento tenía 23, y una hija.
5: Yo estudiaba en ese momento, estudiaba y trabajaba, ojalá, yo de los 15 años que trabajaba.
0: Sí.
5: En una cadena grande de supermercado. Y tallas que ves,

0: chucha.
1: O sea, Pablo, formaste una familia con la hija de ella. En principio,
2: claro,
1: vivía con ustedes.
3: Sí.
2: Sí, sí. Al principio sí, tal, después no.
1: Se te uy, ¿cómo al principio sí y después no?
2: Sí, al principio vivía con nosotros y después con el tiempo, tal, se decidió ir con el padre y se fue.
4: Atención.
1: ¿Tenías una buena relación con ella?
2: Sí, sí, bien, hasta el día de hoy, o sea, todo bien, eso es un tío, bien.
1: ¿Le habrá jodido a la hija de ella que haya quedado embarazada y que hayan tenido familia?
2: No, no creo, porque la nena hoy en día, los hermanos lo adoran, o sea, los adoran.
1: Pablo, ¿fue inesperado o fue buscado esto de tener familia?
2: No, esto, sí, fue buscado, de mi parte fue más bien buscado, porque yo tenía a mi sobrino y yo tenía pasión por mi sobrino y está ahí.
1: Tenía pasión por el sobrino, voy a tener un pibe.
2: Porque si está, yo que sé, Betty. Yo me voy a pelear con él. No voy a verlo y también yo quería tener mi hijo, está, yo que sé, capaz que.
1: No, está muy bien. No hay.
2: Era maduro,
1: no hay un texto.
2: Pero hoy en día me arrepiento.
1: No, por supuesto, Pablo, no hay un texto para seguir en la vida. Cada uno tiene la vida que busca y que quiere, y vos fuiste padre por primera vez, ¿a qué edad?
2: A los 19 años, casi a punto de cumplir 20.
1: ¡Hola, pucha! ¿Y no es el único hijo que tenés?
2: No, tengo cuatro.

0: Pablito. Pará. Con razón sí. Se fue la hija de ella. Dice, no hay lugar acá, vos. Me voy a la mierda. Me voy con papá, cada vez hay menos lugar acá. Ah. ¿Otra vez?
1: ¿Qué?
0: ¡Mamá! ¡Para!
1: Pero ya pasa, ya, olvídate. Cerramos la fábrica.
0: Bueno, Pablo.
1: Sí.
0: Tu mujer tenía una hija y se le sumaron 4 hijos de ustedes.
1: 4, sí.
0: ¿Qué son, del Opus? Bueno, alergia al látex. Bueno, Pablo, entonces, que viva el amor y un matrimonio de muchos hijos.
1: Correcto.
0: Qué lindo.
2: Felicidades.
0: A lo largo de estos años, ya hace 14 años que están juntos, ¿te has asentado como hombre y padre de familia? ¿Has tenido y tenés una buena relación de familia con tus hijos?
1: Sí, claro. O sea, vivimos todos juntos y obvio que... como todo padre, voy a una reunión de padre, lo llevo al fútbol, o sea, soy el padre, Peti, ¿entendés? Vivo con ellos.
0: Muy bien.
1: Hay que hacer un deber, no lo entienden, me preguntan a mí, o sea, estoy ahí siempre, está el varón que es el más grande, ya tiene su teléfono, yo estoy constantemente revisándoselo a las nenas que tienen tablet, tengo todo enlazado en mi teléfono, estoy constantemente mirando, si las tengo que rezongar las rezongo y si las tengo que sacar la tablet o apagarle el wifi por una semana se lo hago, olvídate. No soy de esos padres que van y le pegan con un cinto, pero les toco lo que más le duele, ¿viste? Yo qué sé, una semana sin tablet y sabe cómo queda. Imagínate una semana que están que se comen los dedos. Es una
0: Pablo, ¿cuánto tiene el mayor?
1: El varón tiene 11. Después tengo una nena de 9, otra nena de 7 y otra de 3.
3: ¡Ay, la pucha!
0: Qué peligro este. Pablo, sigamos adelante en esta historia de amor. ¿Venía bien la familia? ¿Viene bien o no?
2: Sí.
1: Sí, todo bien, con alto, con bajo, todo bien.
0: Sí.
1: Bien, digamos, bien. O sea, bienvenida.
0: Bien, pero no tan bien.
2: Van a casarse.
1: Mira, últimamente, a principio de este año, como que se pudrió todo, se reventó todo.

0: Pero ella es muy celosa, es muy tóxica, viste, vos, Peti.
1: ¿Cómo?
0: Y como que está, que es muy celosa, es muy tóxica.
1: ¿Tóxica? ¿Después de 14 años? ¿Te das
0: cuenta
1: de esto?
0: Le tengo que mandar la ubicación, darse videollamadas, si no atendés, enloquece. Yo qué sé, ¿entendés? Me revisa el teléfono, me revisa el auto, todo.
1: ¿Te revisa el auto?
0: Es como hacer un... Cuando llego a casa es como que llegás, viste, al aeropuerto, te revisan todo con los perros, todo, pim, pim, pim, pim, pim, bueno.
1: Pará, pero, ¿te revisa el auto?
0: Claro, el auto. Llego y revisa el auto, abre la guantera, el asiento, se movió.
1: Ah, pero esto es...
2: ¡Ay, Dios mío!
1: Esto es como inteligencia, ¿no?
0: Sí, no, se dio un poroto.
1: Te revisa el auto para ver si tenés algo en la guantera, si el asiento se movió para un lado, para adelante, para atrás. ¿Te revisa también el teléfono?
0: Sí, obvio. No, pero pará,
1: no es obvio. El teléfono es personal, no es familiar.
0: No, pero andá a decirle no te lo doy. Se arma la botinche.
3: Atención.
1: Pará, vos decís que tu teléfono no tiene password, no tiene contraseña porque
0: tiene,
1: ella...
0: Tiene, y la sabe ella, los nenes no, porque está, pero yo no, si cambio la contraseña se quema Roma, arde Troya.
1: Pablo, ¿y no cambiaste la contraseña en ningún momento?
0: Y a veces la tengo que cambiar por los nenes que la adivinan o algo, pero enseguida a cambio y tengo que informar a la gerencia, ¿entendés?
1: ¡No! Pero, ¿y qué hace ella?
3: Atención.
1: ¿Te revisa el celular? Pará, pero ¿delante tuyo? ¿Te dice sentate acá?
0: No, normalmente a veces lo hace delante mío, pero está. Y si no, espera que yo me duerma. De repente esos días que... Yo qué sé, que libro. Que,
2: ¿cómo?
0: Como algo, que me duermo de noche, sí. Que me acuesto. Que, ahí vas a acabar.
1: ¿Pero cómo?
0: Y yo me doy cuenta porque al otro día, yo qué sé, en TikTok o en Instagram o algo de eso, me queda un seguidor. Yo no sé, entendé cosas así.
1: ¿Para, te bajan los seguidores de Instagram y de TikTok?
0: Te borra todo.
4: No sé. Alguien que me alcance el bisturí. Alguien que me alcance el bisturí.
1: Pero si vos estás siguiendo a una chica en TikTok o lo que sea.
0: No puedo, negativo. Sigue una.
1: No podés.
0: No.
5: ¡Hola, pucha!
0: ¿Y para qué la seguís? ¿Y qué intención tenés? Si quiero un cuestionario. Parece es el tóxica. Ingreso a la Fuerza Armada. Es tóxica.
1: Sí, ya nos estamos dando cuenta. Pero, ¿con qué criterio? Te borra a los seguidores
0: porque no le gusta, o sea, ve, desconfía y de repente en un video, yo que sé, un ejemplo, no sé, un video que digo que yo comparta una publicación que me gustó y que alguien le puso me gusta, ay, ¿a qué? Va, si es un hombre no pasa nada, o un familiar, mi hermana, una prima, pero donde sea una amiga de otro trabajo, ¡ay, pa' qué le puso me gusta! ¿Entendés?
1: Pablo, vos decís que esto a vos se te tornó natural, normal.
0: Sí,
6: esto es
0: horrible. Digamos que sí, se me tornó más natural.
1: ¿Alguna vez te descubrió algo? ¿Como para tener esa desconfianza? ¿Te descubrió alguna conversación o alguna foto que te mandó?
0: A ver, en una conversación como todo hombre, digo, está, hace tiempo, ya hace años. Pero está, después de eso, siempre fue así. O sea, le molesta que yo de repente... En donde yo trabajo, que transporte una pasajera mujer, le molesta.
1: Pará, ¿qué sos, taxista?
0: Soy chofer, sí.
1: Pará. ¿Vos trabajás con el taxi?
0: Claro.
1: ¿Y a ella le molesta que suba pasajeras mujeres?
0: Sí, obvio. Incluso, a ver, hay gente que le da un número para por viajes largos, cosas así que me ha pasado y está, y después se engrana porque me llaman y se hace la cabeza, se hace un circo en la cabeza.
1: ¿Alguna vez al revisarte el celular de noche, cuando vos te dormís, ella te despertó de un codazo? Atención. Preguntándote, ¿qué es esto?
6: ¿Qué es esto?
0: Sí, no, sí, me pasó otra cuestión ahí que está... O sea, nunca pasó nada con la clienta esa, ¿entendés? Pero está, ella, por ejemplo, a veces me decía, hola, bebé, ¿entendés?
1: ¿Cómo te decía la pasajera?
0: Hola, bebé, no me pasa, hola, bebé, está disponible.

0: para.
1: Culpable.
0: Podemos entender ahora esta toxicidad. Si una pasajera tiene tu teléfono.
2: No me la
0: hola, bebé. Yo no le digo hola, bebé, que... no me dicen.
2: Pero ¿cuánta gente hay que vos vas a comprar y dice corazón? O no, no te pasa
3: hola,
2: vos.
3: Lindo.
2: Hola, corazón, cosa llegar. Que... Pasa a veces.
0: No, a mí nunca me pasó.
2: No es nada malo, pues. Te das cuenta que me atiende a mí así, a 10 más, ¿entendés? Que están al lado, o sea, no sé, yo, pero está para ella, es como...
0: Pablo, y además de revisarte el celular, de borrarte las seguidoras de TikTok y de Instagram, me imagino que nunca le pusiste me gusta a una chica en una playa posando, ¿no? ¿O sí?
2: Paso.
0: ¿Eh?
2: Paso.
0: Paso. Ok. Ok. ¿Te pide ubicación para saber dónde estás?
2: Sí, sí, me pasa. Tipo, de lunes a viernes, de lunes a jueves está todo bien. Pero tipo, viernes, sábado y domingo, pues... Ahora como que empezamos a salir, ¿viste? Entonces, ya que no salimos, esos días me los pide. Seguro.
0: Bueno, pero Pablo, ¿qué tiene miedo ella?
2: Y como toda mujer, ¿viste cómo es? Yo qué sé, se hace la cabeza, me llevo en vez de ir a trabajar, como que a las 2 de la mañana voy a cortar y me voy a ir, pues no sé, para el trope, para el cruanito, ¿entendés? Ese es el miedo de ella.
4: Atención.
0: ¿Y vos le pasás la ubicación en tiempo real?
2: Sí, se la paso, sí, obvio.
0: Y ella te
5: no
0: pide...
5: Está bien.
0: ¿De 15 minutos, una hora o de 8 horas?
2: No, me pide tipo la larga y ya tipo a las 3, 4 te empieza a atomizar para que ya no trabajes más, olvídate.
6: Los días... Alguien que me alcance el bisturí. Alguien que me alcance el bisturí.
0: ¿Nunca tuviste una charla seria con tu mujer por esto?
2: Sí, he tenido, pero me dice, porque vos te parece la desconfianza,
7: déjame en paz.
2: O sea, los días que yo he trabajado hasta las 8 de la mañana, ponerle de los fines de semana, de viernes pasado, de sábado por domingo, me quedo hasta las 8 de la mañana, imagínate. Después está como, o sea, todo el día ya después me mira con cara de traste, no me habla, ¿entendés? Está todo mal. Igual le mostrás, sticky, mirá, viaje, ¿verdad? Pero,
0: ¿no? Le tenés que mostrar. Atención. Este es un viaje. Uy,
8: ¡es una pesadilla!
0: Pablo, ¿cómo soportás una relación así? ¿Ya se te normalizó?
2: Y se me normalizó ya, Betty.
0: Aparte, hace 14 años que estás con ella.
2: Está loco, me llevo a separar, ¿sabes qué? Tenelo.
9: Habla de sexo.
0: Bueno, imagino que tienen sexo, ¿no?
2: Sí, en eso no me puedo quejar porque tipo todos los días, ¿entendés? O sea, de mañana, de noche...
0: Upa.
2: Si se enoja, por ejemplo, ese día olvídate que no. Al menos que yo de noche le coma la oreja, ¿viste? Y le llevo una flor o algo de eso, bueno, como que afloja un poco, así como que.
0: Sí.
2: ¿Entendés? Como la pieza, bueno, le das palo y como que queda
0: pero
2: más tierna, bueno.
0: Si está cruzada, no.
2: No. Ahora, por ejemplo, nada, Peti, no, yo qué sé. O sea, a mí lo que me mata ahora
4: Atención.
2: Es que. ¿Entendés? Viernes, sábado, domingo salimos. Hemos salido hasta los domingos. Y después llega el lunes y se ataca, ¿entendés? Con el tema, se ve que los celos, la toxicidad se ataca y después lunes, martes, miércoles, jueves, anda revirada, me da bola, me bloquea.
0: ¿Cómo que te bloquea tu pareja?
2: Sí, a veces me bloquea. Está hablando solo.
0: Pero ¿y cuando volvés a casa qué pasa?
2: Y nada, y a veces yo me voy enojado y de repente me acuesto y tal, y a veces, o sea, me hago el enojado 2, 3, 4 días y después ya el cuarto día como que... Porque está, bueno, yo la quiero, ¿entendés? Mi compañera, sí. Hemos pasado muchas cosas juntos, ¿entendés? Altas, bajas, y en los peores momentos la única que está a mi lado y me sobarlo es ella, ¿entendés? Entonces, yo no tengo intención de separarme.
0: Ahora, Pablo, claro que te cansa, te vuelve loco. ¿Vos en algún momento le revisaste el celular a ella o le haces sí, el mismo...
2: me he puesto el WhatsApp en mi teléfono.
0: Para, ¿cómo, cómo?
2: Que se lo he revisado, me he puesto el WhatsApp en mi teléfono, incluso he hecho cosas así con o sea, para ver si ella entra y está ahí, no, negativo, la mina me reama, ¿entendés?
3: ¡Hola, pucha!
0: ¿Vos le escribías como si fueras otro tipo?
2: No, hablé con un tipo y el tipo le escribió.
6: Alguien que me alcance el bisturí.
5: No.
6: Alguien que me alcance el bisturí.
7: Estás enfermo.
0: Contame esto, por favor, que es interesantísimo. Vos hablaste hablaste con un amigo tuyo.
2: Un amigo que ella no conocía y está bien, loco. Al gimnasio, todo cuadrado, todo, ¿entendés? Dije, está, yo qué sé, no sé. Y tal, yo loco, le habló todo, le mandó fotos de perfil, se hizo langa, todo, y la mina sí. Le echó terrible ray, lo bloqueó, y después me llamó a mí, me dijo, mirá, te ubicado, me habló por Instagram, bim, bum, bum, bum,
0: ¿te blanqueó?
4: Atención. Sí, obvio.
0: Ella te blanqueó y te mostró, mirá, me mandó mensaje un tipo así, y ella nunca, no picó, digamos.
2: No picó.
0: Ahora, ¿está bien?
4: Atención.
0: Esto que vos hacés... de hablar con un amigo para que le envíe mensajes a tu pareja para ver si pica o no pica.
2: Yo veía que ella vivía, ¿entendés? Pedía que habíamos peleado y dije, tal, ¿qué onda? ¿Qué pasa acá? Dije, a ver, capaz que no me quiere más, no sé, y tal, y no, me di cuenta que no, al contrario. Y ahí fue como que le propuse empezar a salir, ¿viste? Nosotros hacíamos 8 años que no salíamos, un baile, ¿entendés? Nada. Y tal, y le propuse empezar a salir. O sea, todo estaba mal, hasta marzo estuvo mal. En marzo, fin de marzo, sí. Abril, le propuse eso, empezar a salir, tal, los nenes se quedaban con la tía, con la hermana de ella, ellos locos contentos, porque ella tiene hijos y hacían pijamada y todo, y tal. Empezamos a salir y bueno, entornamos tipo viernes, salíamos sábado, salíamos domingo. Y tal, mientras salimos está todo divino, ¿entendés? Pero ya después llega el lunes, yo tengo que arrancar a laburar y es como que se transforma.
0: ¿Me parece a mí o vos no tenés amigos con los que salís?
2: No, o sea, tengo amigos poco, pero, o sea, negativo, salir solo con ellos. Que me diga un amigo, vamos a bailar, negativo, salir solo, no, estás loco, estás drogado.
8: Invítalo al fútbol.
0: Para, ¿al fútbol no jugás al fútbol con tus amigos?
2: Sí, pero no comes, al fútbol no hay fútbol.
0: No.
2: Voy yo.
10: Vamos a tirarnos para ir y comer una asada.
2: No armás fútbol a la 10 de la noche, una hora como mucho, ¿no?
0: Está bien, pero...
2: la 1 de la mañana da fútbol.
0: ¿No armás un asado con tus amigos? ¿Tu mujer te deja ir o no?
2: De las dos arman casa.
0: ¿Querés hacer un asado con tus amigos? Hacelo en casa.
2: Sí, claro. No, o sea, no tengo muchos amigos, igual te digo, pero la verdad que he invitado...
0: Pero más que una mujer, tenés un agente de investigaciones en tu casa.
2: Correcto. Agente secreto de la CIA, encubierto.
0: Y te la bancás, porque la amás.
4: Atención.
2: Sí, me la banco porque la amo. A ver, es muy compañera ella en todo. Sí. Hemos pasado la re mala y ella siempre estuvo a mi lado, ¿entendés?
11: Pero,
0: me parece que sí.
2: Bueno. No, es compañera, mirá que yo qué sé, nos quedamos sin trabajo y yo le digo, ¿cómo salió a vender bizcocho a la calle? Y se dice que sí, no te dice que no.
0: Claro.
2: ¿Entendés? Muy pero, está. Eso.
0: Pablo, además de pedirte la ubicación del teléfono, además de revisarte las aplicaciones y de borrarte seguidoras, cuando te llama por videollamada, si no le atendés, también es un problema.
2: Sí, drama.
0: ¿Te llama insistentemente hasta que atiendas?
2: Y me llama uno, me llama dos, me llama tres, hasta que yo digo, voy con viaje, ya te hablo. ¿Y cómo puedes contestar? Y si me contestás que vas con viaje, ¿por qué no me contestás?
0: Y a la noche cuando te dormís con ella, está todo bien.
2: Sí, digamos que sí.
0: Con todo...
2: O sea, por ejemplo, ayer tuve una discusión, me bloqueó, yo llegué y tal. No hubo nada, ¿entendés? O sea, yo me di vuelta, me levanté temprano porque tenía que hacerme un examen de sangre, me levanté a las 6 de la mañana y a las 7 salí y no le di ni buenos días, ¿no? Me vine.
0: ¿Cuáles son las discusiones que tienen, Pablo?
2: Y discusiones, a veces son discusiones de boba, Peti, ¿entendés? Por ejemplo, yo qué sé, yo soy fanático de la limpieza y como que ella a veces, yo entiendo que con los cuatro gurises es medio imposible a veces, ¿no? Pero a veces a mí me calienta y por bobada después terminamos 3-4 días sin hablar.
0: Pablo, ¿te revisa el celular? ¿Te revisa las aplicaciones? ¿Te baja las seguidoras que tenés en algunas aplicaciones? Te revisa el auto para ver si el asiento de acompañante se ha movido, te busca en la guantera a ver si encuentra algo. Te pide que le mandes ubicación cuando estás manejando el taxi. Te hace videollamadas y si no atendés es problema en puerta. Aún así vos te bancás esta vida.
2: Sí, ahora por ejemplo el fin de semana, como no vamos a salir, me dijo, bueno, el fin de semana a las 2 de la mañana tren, ya está. Bueno, negativo, que antes de las 6 de la mañana, nada.
0: No. Ah, con el taxi.
2: Claro, obvio.
0: Pablo, ¿cuál es la mano que estás necesitando?
2: Mirá, Peti, yo quiero que cambie esta situación, ¿entendés? O sea, o estamos bien o estamos mal, no puede ser que tengo 3 días bien, 4 mal, 4 bien, 3 mal, ¿entendés? Digo, yo pongo todo de mí.
0: Toda la semana pelean.
2: Sí, no hay una vez. Incluso, el otro día llegamos y mi hijo grande, que me hace el todo en todo, él mismo se dio cuenta que mamá ahora el martes se pone loca y hasta el jueves, viernes anda mal. ¿Entendés?
0: ¿Ella busca problemas? ¿Busca la manera de discutir? ¿O por qué discuten? ¿Por qué decís estamos bien 2 días y 3 días mal?
2: Y nada, porque yo qué sé, ayer por ejemplo fue una discusión boba y ya me bloqueó, yo me enojé, después cuando llegué ya es seca. Yo soy, yo qué sé, yo le llevo flores, subo un estado, yo qué sé, en Facebook, en Instagram, le compro una caja de bombones, la trato bien, y ella es media seca en ese sentido, ¿viste? O sea, sí, no te voy a decir que me abraza y todo, pero está, ella dice, yo soy así. Y vos me conociste toda la vida que sea así, pero está, yo qué sé. Si vos siempre estás regalando una flor, regalando un bombón, dando un beso, un te amo, esto, lo otro, me imagino que vos en algún momento querés decir, ¿entendés? Yo qué sé. Pero el fin de semana está todo divino, ¿entendés? Pero después, como te digo, lunes a jueves, como que...
0: Qué pena, ¿no?
7: Desbloqueame de WhatsApp.
0: Hoy a la mañana, ¿tuvieron inconvenientes, problemas?
2: No, o sea, hoy ni le hablé. Yo me levanté, me bañé y me fui. Y ella me mandó un mensaje como a las 10 de la mañana, mandó un mensaje y me dijo, ni me enteré que te fuiste. ¿Cómo te fue? Pues yo me había hecho un examen de sangre y de orina.
0: Sí.
2: Y le puse, me tenés bloqueado y te preocupás por mí. Y ahí otra vez, olvídate. Bueno.
0: ¿Cuál es la mano que estás necesitando, Pablo? ¿A quién hay que llamar?
2: Y que esta situación cambie, Peti. ¿Entendés?
0: ¿Cómo se llama ella?
2: Mayra.
0: Mayra. Hay que llamar a Mayra porque vos querés un cambio en ella.
2: Y claro, quiero que deje de ser. Todo bien, si yo pongo todo de mí.
0: Ajá. Basta de toxicidad. Basta de peleas. ¿Querés ser feliz?
2: ¿Cómo? Que seas la cabeza con cualquier cosa. Digo, no, esas cosas... que si no da ni una relación. Hay que tener un poco de confianza, ¿entendés?
0: Pablo, hay que llamar a Mayra. Porque vos querés que cambie. No querés pelear más. Querés
2: no
0: amarla.
2: Quiero pelear más. Quiero que cambie y quiero que nos casemos y bueno, está.
0: ¡Opa!
2: Ella se lo dice, mirá que se lo dice, mirá, a fin de año, el 24 estábamos peleados, nos arreglamos de noche, y le dije, me arrodillé y le dije, me quiero casar con vos, todo, sí, nos vamos a casar, después se lo repetí como 3-4 veces, hasta ahora no hay un movimiento, no hay nada.
7: No te cases.
0: Te arrodillaste y le dijiste a tu mujer, me quiero casar con vos.
2: Sí, me quiero casar. Yo, mi sueño, casarme. Ay.
0: Qué lindo. Pero con esta tóxica, ¿sí?
2: Bravo. Bueno, llega un momento que uno ya se... No, pero que cambie, ¿no? Tiene que cambiar un poco, si no pedí.
7: No te cases.
2: Yo sé que ya tiene fuerza, pero está. Me cansa.
0: Pablo, ¿vos te haces responsable de todo lo que dijiste de lo que va a pasar?
2: Sí, puedo responder.
0: ¡Pablo! ¡Vamos a hacer!

0: ¡Vamos!
1: Es tóxica.
0: Es tóxica.
1: Es tóxica. Baby, can't you see? I'm calling.
2: Con esto te vas a casar.

0: Hola.
1: Hola, Mayra, ¿cómo te va?
0: Buena.
1: ¿Todo bien? ¿Sabes quién te habla, no? ¿No sabes?
0: No, no.
1: ¡Te habla Pettinati de Malos Pensamientos! ¿Cómo te va, Mayra?
0: ¿Cómo te va?
1: Qué lindo escucharte, ¿cómo vas?
0: Bien.
1: ¿Qué, estás en tu casa?
0: Sí, sí, estoy cocinando.
1: Muy bien, ¿con los chicos?
0: Sí.
1: Tenés que cocinar para todos, son un montón.
0: Sí.
1: Claro. Bueno, ¿y cómo está tu vida, Mayra? ¿Sos feliz?
0: Sí.
1: Qué lindo. Decime dos cosas que te ponen feliz en la vida.
0: Mi familia.
1: Muy bien. ¿Tu familia, que está conformada por?
0: Pablo, mi marido.
1: Sí.
2: ¿Quién es?
0: Y mis cuatro niños.
1: ¿Cuántos chicos?
0: Cuatro.
1: ¡Cuatro!
2: ¡Hola, pucha!
1: Mayra, ¿y con Pablo cómo te llevas?
0: Bien.
1: ¿Pero?
0: ¿Pero? No, bien. Tenemos nuestra diferencia como pareja, ¿no?
1: Claro.
0: Pero bien.
1: Pero...
2: Atención.
0: Pero bien.
1: Mayra, ¿vos sabés por qué te estamos llamando?
0: No sé.
1: ¿Querés que te cuente?
2: Atención.
0: Sí. Me imagino, pero está.
1: Te estamos llamando, Mayra.
2: Atención.
1: Porque Pablo te ama.
0: Sí, ya lo sé.
1: Pero hay cosas que no le gusta. Hay cosas que a él no le gustan.
0: Bueno.
1: Por ejemplo, ¿qué suponés que no le gusta a tu pareja?
0: No sé.
1: ¿Capaz que le revises el auto?
0: No.
1: ¿Que le revises el celular?
0: Puede ser, capaz que no le guste.
1: ¿Que le pidas que le mande la ubicación?
0: Sí, puede ser, capaz, no sé. De que me diga él qué es lo que no le gusta.
1: ¿Y que si lo llamás por videollamada, si no te atiende?
0: Que no, todavía no ha pasado esto igual.
1: Claro, porque quiere evitar problemas, Pablo. Mayra,
0: no.
1: Como te dije antes, Pablo siente mucho amor por vos.
0: Sí.
1: Pero está cansado de tu toxicidad.
0: Bueno. ¿Sí?
1: De tus celos. De que le elimines contactos o que le borres seguidores.
0: Y por algún razón, ¿no?
1: No sé, contame por qué.
0: ¿Y él?
1: ¿Por qué una mujer?
0: ¿Sabe por qué?
1: Bueno, no sé, contame así. Nos enteramos todos por qué una mujer le va a borrar a su pareja seguidores de sus redes o contactos de su teléfono.
0: Sí, porque a veces no nos gusta ciertas personas que no tienen por qué estar en el teléfono tampoco.
1: ¿Como por ejemplo?
0: Ahora no tengo algo específico, ¿no? Son cosas que ves en el momento.
1: ¿Pero vos reconocés que sos muy celosa?
0: Sí, obvio. Lo reconozco.
1: ¿Reconocés que sos tóxica?
0: No sé si tóxica. Yo he conocido personas más tóxicas, pero no. Tóxica no creo, pero está. A veces no es ser tóxica. A veces es cuidarlo de uno. Más hoy en día.
1: Cuidarlo de uno.
0: Todo.
1: ¿Vos tenés miedo que Pablo te engañe?
0: Y puede ser, ¿cómo que no? Está entre las posibilidades.
1: Bueno, está entre las posibilidades, pero no deberías.
0: No, obvio que no.
1: Porque Pablo, como te dije, armó una familia con vos y te ama. Pero sí. Está cansado que le revises absolutamente todo. Que no pueda tener una vida donde vos no lo persigas.
0: donde yo no lo perdía.
2: Atención.
0: Bien.
1: Además, ¿lo bloqueás a veces cuando discutís?
0: Sí, porque se pone muy, muy, muy espeso, se pone. Mirá que también es bastante tóxico.
1: ¿Vos decís atención. Que él también es tóxico?
0: Sí, tiene, sí. Sí, sí.
1: Pablo, ¿vos te considerás un tipo tóxico?
3: No, yo no soy tóxico. Al lado de ella, no.
1: ¿Quién es la tóxica en esta relación?
3: Ella.
1: Ah. Pablo, salúdame a Mayra, por favor.
3: ¿Cómo anda, gordita?
0: Hola. Hola.
1: ¿No es fácil, hola, Pablo, seguir una relación así?
3: No es que sea fácil, Peti, pero no podemos estar 3 días bien, 4 mal o 4 bien, 3 mal, ¿entendés?
1: ¿Esto pasa, Mayra?
0: Sí, capaz que antes sí, ahora no tanto.
1: ¿Por qué discuten todas las semanas, Mayra?
0: Por cosas cotidianas de la vida. No por nada en específico. Somos una pareja, ¿no?
1: Sí, son una pareja. Pero tu nivel de toxicidad es bastante amplio, grande.
0: Tampoco es tanto.
1: Para un momento, ¿vos le revisás el celular cuando él se duerme? ¿Sí o no?
0: A veces.
1: ¿Y eso
0: cuando no? Tengo sospechas.
1: ¿Pero sospechas de qué?
0: No sé, de cosas raras.
1: ¿Pero él te muestra alguna actitud extraña?
0: Ahora no, pero antes sí.
1: ¿Qué tipo de actitud extraña te mostraba?
0: No nos llevábamos bien directamente.
1: Bueno, pero ¿ahora se llevan bien o no?
0: Ahora sí.
2: Atención.
1: ¿Pablo?
0: Era...
1: ¿Pablo, me escuchás? Sí,
3: escucho.
1: ¿Qué es lo más difícil que tiene esta relación de pareja para vos?
3: ¿Qué es lo más difícil?
1: Sí.
3: Y eso es encontronazo bobo, por cualquier boba que a veces no quiere reconocer y se enoja y después estamos 2 o 3 días que no nos hablamos. Porque yo no bajo la pelota y ella tampoco. Termino siempre bajándola yo, el 99% de las veces bajo yo la pelota.
1: ¿Es cierto? Mayra.
0: Sí, cierto.
1: ¿Y entonces por qué te comportás así?
0: No sé. Por tema de inseguridades, no sé.
1: ¿Vos sentís una inseguridad con él porque es más joven que vos?
0: Sí, puede ser.
1: ¿O por su trabajo también?
0: Sí, también.
1: Pero vos formaste una familia con este hombre y te ha dado 4 hermosos hijos y sigue al lado tuyo, fiel.
0: Sí.
1: ¿Vos pensás que él te engañó alguna vez?
0: ¿Él?
1: Sí.
2: Atención.
4: Sí.
0: Hay tu duda.
1: Ay, ay, ay. Cuando decís hay dudas, ¿a qué te referís? Más vale que te saques la duda en este momento. Mayra, sí, te escuchamos.
0: Estaría bueno.
1: Adelante, te escuchamos.
0: No, que quiero saber eso, a ver si alguna vez...
1: Preguntale.
0: O alguna vez. Pero que sea sincero, porque ya que te llamó a vos, que hable y diga, ¿no?
1: Si tenés alguna oportunidad, algún caso puntual... Estaría bueno que lo plantees.
0: Caso puntual no.
1: Caso puntual no. Entonces, ¿cuál sería la pregunta, Mayra?
0: Eso, que alguna vez fui infiel.
1: Te toca, Pablo, responder. Por si no entendiste la pregunta de Mayra es, Pablo, ¿alguna vez me fuiste infiel?
3: No, Peti, nunca le fui infiel. Ella a veces, en ocasiones, se persiguió por un mensaje o algo que vio, pero nunca nada.
1: Bien. ¿Te sirvió esa respuesta, Mayra?
5: No.
0: Sí.
1: ¿Qué otra pregunta te gustaría hacerle?
0: No, ninguna más.
1: ¿Y vos, Pablo, qué pregunta te gustaría hacerle a tu pareja?
3: Se va a casar conmigo al final.
1: Perdón, ¿esa es una propuesta formal?
3: Sí, obvio, yo ya te lo he dicho.
1: Entonces, si es una propuesta formal, haga la pregunta que tiene que hacer, por favor, que Mayra lo está escuchando.
3: A ver, doña Mayra, Isabel, ¿te vas a casar conmigo? ¿O vas a seguir diciendo sí, pero nunca arrancamos para allá, para Rincón, a pedir fecha?
2: Atención.
0: Sí, claro que sí. Me voy a casar contigo.
1: Muy bien. Pero para casarse, Pablo necesita ver unos cambios en vos.
0: Sí.
1: ¿Qué cambios te gustaría ver en ella, Pablo?
3: Y que confíe un poco más, Betty. No puede ser que a veces por vos se enoje o que te hable mal, porque ella ya me habla mal, yo lo hablo mal, y es como que, nada, después nos peleamos por bobá. Yo a veces le quiero enseñar cosas y se enoja. Ay, me vas a enseñar con 36 años, y se enoja. Digo, y más por los nenes, que están grandes, ¿entendés? A ellos no les gusta vernos a nosotros peleados ni nada.
1: Claro, no se puede discutir delante de los chicos. Mayra, ¿qué tenés para decirle a Pablo?
3: Y además que me molesta que se haga a veces la cabeza por cualquier cosa. Eso es lo que me molesta en realidad. Que si salimos a bailar y ve una ocasión, ya se enoja, ya se hace la cabeza, yo qué sé. Yo salgo con ella, me divierto. Además ella lo ve, estoy constantemente arriba de ella, que un beso, que un abrazo, que esto, que lo otro. Y de repente a veces, por una bobada, se hace una película que...
1: ¿Es así, Mayra?
0: Sí, puede ser, sí.
1: ¿Y en qué le podés prometer que vas a cambiar?
0: Y en todo lo que él pida.
1: Eso es amor. Pablo, ¿la escuchaste?
3: Sí, la escuché.
1: Qué lindo lo que dijo.
3: Esperemos que así sea, Peti.
1: Porque si nos vamos a casar, primero tiene que mandar señales de que está cambiando.
3: Correcto.
1: Mayra, ¿vos te querés casar con Pablo?
3: Hemos cambiado, me ha cambiado ella, pero nada. La idea es que estemos bien, ¿entendés? Además, claro. Me imagino que ella también pasa mal. Está mal. Yo capaz que no, capaz que no le importa.
1: Mayra, prometo. Adelante, prometo
0: cambiar en mis actitudes, en mi toxicidad.
1: ¿No le vas a revisar más el celular?
0: No.
1: ¿No le vas a bloquear más el teléfono?
0: No.
1: ¿Lo vas a dejar salir con amigos a comer algún asado?
0: Sí.
1: Costó un poco
3: Grabalo.
1: Estamos hablando de afuera de tu casa, no en tu casa.
0: Sí, claro. Entendí.
1: Muy bien, entonces, Mayra, adelante. Pablo.
3: Sí.
1: Mayra te va a contar todas estas cosas que las habló conmigo, te las va a contar ahora a partir de este momento, para que vos te las guardes y te las quedes. Adelante, Mayra.
6: Grabando.
0: Prometo cambiar mis actitudes.
2: Atención.
0: Y casi me voy a casar contigo.
3: Bueno.
1: Y si querés salir con tus amigos, salí.
0: También.
1: Muy bien. Pablo, ¿te queda alguna duda que esto en poco tiempo va a cambiar?
3: Esperemos, Peti. Te invito al casamiento, ¿no?
1: Claro, ¿cómo no? Pablo.
3: Oigo.
1: Si te llega a pedir ubicación en tiempo real, ¿qué vas a hacer?
3: Si para dejarla contento se la mando, pero está.
1: ¡No, no! No, no tenía que mandarle nada.
5: Pelotudo.
1: Mayra, ¿vos le vas a revisar el celular cuando se duerma?
2: Atención.
0: No.
1: No. Pablo, ¿tenés alguna idea de fecha para casarte?
3: No, no tenemos fecha, pero me gustaría más de fin de año, que haya más calorcito, de verano.
1: Que ella ponga la fecha igual.
3: Que ella ponga la fecha, claro.
1: No le vas a borrar, no le vas a borrar ningún seguidor más, ¿no?
0: No.
1: ¿Alguna vez viste alguna seguidora o alguna cosa realmente Atención. Que te complique la existencia, Mayra?
6: No aclares que oscurece.
0: No.
1: No. Se acabó la toxicidad.
0: Se acabó.
3: Y no lo logra, el Peti no lo logra nadie.

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0: En Uruguay son las 18:45. En Tenerife son las 22:44.
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0: Hola.
1: Hola.
0: ¿Quién habla?
1: ¿Quién te va a llamar a las 22 horas 47 minutos? ¡Hola! ¿Quién sos?
0: Rosario.
1: Hola, Rosario, ¿cómo te va?
0: Bien, ¿y vos?
1: Muy bien, Rosario.
0: ¿Qué estás re nerviosa, Peti.
1: ¿Por qué estás re nerviosa?
0: Por estar hablando con vos desde acá, increíble, me encanta.
1: ¿Estás en Tenerife?
0: Sí, estoy en Tenerife.
1: ¿Y qué haces en Tenerife? ¿Hace cuánto que estás en Tenerife?
0: Me vine en el 2001 para Tenerife. Y acá me quedé y hice mi vida y divino.
1: ¿Ya hace 25 años que te fuiste?
0: Sí, 25 años. Y fui dos veces nada más.
1: ¿A dónde? ¿Al Uruguay viniste?
0: Sí, fui a Montevideo dos veces nada más. Primero cuando pasaron 10 años, tuve una nena acá preciosa que se llama Julieta, y cuando cumplió 5 años, fui para allá.
1: ¿Y
0: el último viaje, bueno, sí, despedí a mi padre, muy feo, pero está.
1: Rosario, pero llegué. ¿Con quién te fuiste a Tenerife en el año 2001?
0: Me vine sola, pero en realidad una familia amiga mía, familia total, porque es más que mi familia. Se venían para acá, que era el chico Eduardo con la mujer y los niños, que mi padre era padrino de las nenes, todo, ¿no? De Costa Azul, de Canelones. Siempre fue
1: de
0: mi vida
1: Costa Azul,
0: Costa Azul.
1: De Costa Azul a Tenerife.
0: Sí. Bueno, viví en Montevideo, pero siempre Costa Azul los fines de semana, los veranos, todo. Y bueno, ellos se vinieron y dije, bueno, me voy. Total. A ver, ¿qué tal? Volver voy a poder volver. Y justo en el trabajo estaban las cosas ahí, que estaban despidiendo gente y te daban, si te ibas, te daban como un incentivo. Y bueno, hablé y me vine.
1: Rosario, ¿y qué edad tenías cuando te fuiste a Tenerife?
0: Ahora tengo 54. Opa. Tenía 28, 29, por ahí.
1: ¿La mitad de tu vida allá, la mitad de tu vida acá?
0: Total, sí, la mitad. Y nunca se me fue el acento. Te escucho siempre. Mi hija canta toda la publicidad de radio ahí, que tiene ahora 22 años, cumple en julio, y canta Vino Rosé. Te escucha a vos, de seguro te está escuchando. Y bueno, tengo un montón de amigos que seguramente me están escuchando y saben que estoy acá y les mando besos para todos, pero muy feliz de estar acá, la verdad.
1: Tremenda historia que estás contando, Rosario, porque te fuiste con veintipocos años sola a Tenerife y sí, me imagino que hiciste familia allá. ¿Con un uruguayo, con un español o con qué?
0: Con un uruguayo, ¿cómo sabes?
1: ¡Ah, la mierda!
0: ¡Te juro!
2: ¡Uruguayo, no!
1: Porque es así, pasa...
0: ¡Hincha de Nacional! Si no, no.
1: Pasa habitualmente que se juntan los uruguayos y terminás enganchada con uno.
0: Sí, total, sí. Es como que hablas el mismo idioma, ¿entendés? En todos los aspectos. Igual este era fallado porque se había ido para Suiza con 17 años. Pero bueno, muchas cosas en común, todo, ¿no? Pero sí, me enamoré de un uruguayo acá. Y bueno, tuvimos a Julieta.
1: ¿Había muchos uruguayos? ¿La colectividad uruguaya allí es muy fuerte en Tenerife?
0: Es impresionante, Peti, no sabes la cantidad. Más para la población que nosotros somos, es increíble. Bueno, mira, te digo, yo viví siempre en la zona turística, como decirte, ¿no? Para que más o menos entiendas lo que es la isla.
1: Sí.
0: Montevideo viene a ser la capital, que es Santa Cruz, ponele. Y como a 55 kilómetros está lo que es Los Cristianos, donde es todo turismo. Arona y Adeje son los municipios. Es todo turismo, tipo, no sé cómo decirte, pero así, ingleses, ahora vienen finlandeses, llenos de italianos, de todo, de todo. Y ahora me vine a vivir para el otro, en la otra punta de la isla, porque la isla tiene 11 microclimas diferentes, ¿vale?
1: Opa, contame de eso.
0: Entonces vos estás en la playa en Los Cristianos, con un calor bárbaro bañándote y te podés ir a la nieve al Teide. ¿Entendés? Que es más o menos donde estoy viviendo ahora. En el frío. Frío total. Y acá, que es como vivir en medio del campito, ¿entendés? Porque no hay unas casas y es todo así. Tengo a, no sé, a 5 kilómetros más o menos, lo que viene a ser el pueblo, con los supermercados, los servicios y todo. Enfrente a mi casa hay una panadería y trabaja un uruguayo. En medio del campo.
1: Infectado de uruguayos. Ahora es... Es una de las islas más grandes, ¿no?, de Canarias.
0: Claro, sí, sí, sí. Son, en realidad ahora son 8, porque está la Graciosa, pero no siempre se consideraban que eran 7 islas. Y las capitalinas de Canarias sería Tenerife y Gran Canaria. Pero Tenerife es mucho mejor.
1: Está cerca,
0: es como el pique acá.
1: Está cerca de África.
0: Enfrente. Llegan todos acá, todos los cayucos llegan acá.
1: Por eso era lo que te quería preguntar. ¿Todos los que qué, dijiste?
0: Cayucos, se le llama a las barcas donde ellos se transportan para venir para acá.
1: Claro, que eso es, digamos, una imagen muy común, ¿no?
0: Sí, para nosotros sí. Aparte está lleno de africanos tratando de salir para la península o esperar ahí a ver qué pasa. Es muy complicado el tema acá. Muy complicado porque está muy, muy incontrolable ya, ¿entendés? Entre el gobierno central, el gobierno de las islas, política, imagínate.
1: ¿Cuántos kilómetros hay entre África y Tenerife?
0: Pa, ni idea.
1: Pero mucho, poco.
0: Idea.
1: Porque vienen en...
0: Googlealo, Betty, porque no sé, la verdad que no tengo ni idea.
1: Vamos a googlearlo. Porque cruzan en canoa, ¿no? En cayucos.
0: Claro, cayuco se llama a esas tipo canoa, pero son enormes, ojo, son grandes. Vienen todos acomodados, es espantoso verlos. Ha pasado de estar así en la playa y que llegaran. Ahora ya como que, viste, es más normal o verlo en la tele. Ah, mirá, llegaron. Pero te puedo decir que yo qué sé, que a veces hace unos años, no sé cuántos años, ponele, yo qué sé, 15 años, más o menos llegaban 8 cayucos en un día. Porque cuando hay buenas lunas es cuando se atreven a cruzar, ¿entendés? Cuando hay buen tiempo.
1: Qué brutal, ¿no? Cuando hay claridad con una buena luna.
0: Claro.
1: 100 kilómetros.
0: Ahí está, ¿viste? No es nada 100 kilómetros si te pones a pensar. Ojo, a ver, qué horrible, ¿no? En las condiciones que vienen. Porque yo qué sé, yo soy inmigrante, pero vine de otra forma, ¿entendés? Ellos, es espantoso. Igual yo también la pasé mal porque vine sin papeles, no vine con papeles. Los tuve aquí. Y eso es complicado también. Hay mucha gente que se larga a venir y yo siempre digo, sí, si venís con papeles, está genial. Pero igual es difícil. Hace un tiempo me llamó alguien para venir y dije, pensalo bien. Más la situación de cada uno, ¿entendés? Yo tenía trabajo allá. Vivía con mis padres, tenía una vida linda, económica, social, mis amigas, mi familia, todo. Pero bueno, por circunstancias dije, me voy. Si no me voy ahora, ¿cuándo me voy a ir? Capaz que pasan los años y digo, ¿cómo me hubiera ido si me hubiera ido?
1: ¿Cuál fue el momento que recordás en tu cabeza que dijiste, es hoy, es ahora, me voy?
0: Yo bien, me había... tuve un desamor, ¿vale? Y ese desamor como que me dejó navegando en el Olimpo, donde es horrible.
1: Sí.
0: Como que vivía, pero ya diferente.
1: ¿Cómo se llama él?
0: No importa. Si me escucha, le mando un beso. Tengo buena relación con toda la familia. Muy bien, muy bien.
1: ¿Lo tenemos en la línea?
0: Y...
1: ¿Está en la línea?
0: Sí. Mentira. No, mentira, Betty, mentira.
1: ¿Está en la línea?
0: No, Betty, mentira.
1: ¿Está en la línea?
0: Mentira, Betty, no.
1: Pero creo
0: que... No te cuento más, ¿eh?
1: No. Contá porque no está en la línea.
0: Ah, está. Y nada, cuando... ¿Yo sabés dónde trabajaba?
1: ¿Dónde?
0: En Autoparque.
2: la pucha.
1: Eso es importante.
0: No, ¿te acordás qué era?
1: ¿Qué era? Te levantaban los autos, ¿no?
3: Multa.
0: Exacto.
1: Claro.
0: Empecé cuando empezó la empresa, empecé justo ahí y estuve hasta que me vine. Y bueno, en un momento iban a hacer reducción de personal y yo qué sé. Y entonces hablé, me voy. Y bueno, me acuerdo que fui, me senté y dije, bueno, me voy. No, no te vayas. ¿Para qué? ¿Por qué? ¿Qué querés? Que ya estaba trabajando en varios sectores dentro de la empresa, ¿no? Y le dije, no, me quiero ir porque si no me voy, no sé qué me va a pasar. ¿Entendés? Como que no quería quedarme con eso adentro, decir, ¿y cómo me hubiese ido si me hubiese ido y quedarme ahí pensando, ¿no? Dije, bueno, está. Me acuerdo que escuché a mi padre, eso sí me acuerdo patente, que ya tenía el pasaje todo, y escuché a mi padre en el living de casa. Yo estaba en la cocina y dice, sí, ahora se le ocurrió que se va a ir para España, dijo. Pero en 6 meses está acá de vuelta. Y dije, no se dio cuenta que no vuelvo.
1: Qué no volví,
0: por H por B.
1: Y no volviste. 25 años hace que te fuiste a Tenerife. Formaste una familia, tuviste a tu hija, una sola hija.
0: Una sola. Divina, igual a mí, me encanta.
1: Y cuando llegaste al Uruguay después de 10 años, ¿cómo lo viste de visita?
0: Me acuerdo que me sorprendió muchísimo. Primero cuando me bajé así en el aeropuerto, no estaba el aeropuerto nuevo, yo no conocí el aeropuerto nuevo. Y era como que, no sé, como que te trataban muy... Te decían café, café, café, café, y vos mirabas como diciendo, no sé, callate un poco, ¿viste? Me chocaba, ¿no? Y muy sucio Montevideo lo vi. Muy sucio, bueno, muy, ¿viste?
1: No vuelvas, ¿eh? No
0: raro.
1: Porque...
0: ¿Eh?
1: No vuelvas a visitarnos, no.
0: Pues está difícil, ¿verdad?
1: Si
0: mi mamá estuvo
1: sucio.
0: Acá viviendo 4 años y se fue y me dijo, no vuelvo a Montevideo a vivir porque está muy complicado Montevideo para vivir, está viviendo en Punta del Este muy bien, pero bueno, yo encontré eso. Lo que pasa es que también fui al estadio, fui a ver a Nacional. ¿Sabés qué me pasó también? Que me dolió horrible, una tontería te voy a decir, ¿no?
1: A ver.
0: Pero salí a comprar el garzapiñada, ¿no? Del estadio,
1: sí.
0: Contenta, había ganado Nacional, estaba re contenta, ¿no?
1: ¿Y esto?
0: ¿Y vos sabés que el de la garrapiñada me jode con un billete del vuelto? Le digo, qué horrible. ¿Te das cuenta lo horrible de la mentalidad? Qué triste, ¿no? Que te estoy diciendo que no sé si eran... Me dio 200, me tenía que dar 500, ¿no? Una cosa así, una tontería. Que era, a ver, es dinero, yo te lo entiendo, pero no me robes así en la cara, ¿entendés? Una cosa que dije, joder. Y otra cosa que me pasó en el hospital de mi padre, le robaron el bastón. Y eso me dio una indignación.
1: ¿El bastón?
0: El bastón. Hay que ser mediocre. Robarle el bastón a un señor, ¿entendés?
1: Eso,
0: que después se murió. Lamentablemente no lo pudo usar más porque no lo necesitó porque se murió. Pero dije, ¿cómo? ¿Cómo le pueden robar un bastón?
1: Imagínate eso en Tenerife.
0: No, ojo, acá también hay de todo. Acá también hay de todo en todos lados, ¿vale? Yo no quiero tirar mucho contra Uruguay porque yo hablo siempre con mis amigas, me conecto todo el tiempo. Vos estás todas las tardes con nosotros acá, en casa. Entonces, yo qué sé... Mi marido, bueno, es hiper uruguayo a morir, llora por Uruguay.
1: Bien.
0: Quiere volverse todo un enero, creo que me dijo, para ir al Teatro de Verano cuando empiece hasta que termine todos los días a ver murgas.
1: ¿Eh?
0: Yo no tanto, yo no soy así.
1: Decirle que no pierda el tiempo, que se deje de joder.
2: ¡Anda a caer!
1: ¡Claro! Por favor.
0: Ojo, te tira, Peti, te tira. La tierra siempre, ¿entendés?
1: Tierra.
0: Tus anhelos, tu la comida, yo qué sé. Acá tenemos de todo. Hoy por hoy ya no existen, ¿entendés? Como antes, que yo qué sé, que no podías acceder a dulce de leche o a mate, termos. Acá ahora hay de todo.
1: Rosario. Tu Dime. Vida está en Tenerife, por más que tengas el corazón acá en Uruguay. ¿Es así?
0: Sí. Sí, está acá. Sí, aparte ahora nos compramos una casita y tengo ganas de hacer cosas, ¿viste? De proyectos, a ver qué puedo hacer.
1: ¿Y seguís
0: la arreglando paso a paso?
1: ¿Seguís las noticias de Uruguay?
0: Te sigo por vos, pero te sigo muchísimo, te escucho en la política. No me entero mucho a veces. El otro día me enteré que había un negro que le decían, o sea, un ministro que se llama negro, y después te lo escuché a vos hablar él también.
1: Claro, ¿no?
0: Porque este...
1: Se la dice el apellido.
0: Claro, por eso no es un negro.
1: Después, ¿no? No, después hay otro. Pero el ministro del Interior es negro, de apellido.
0: ¿Ah? De apellido, ahí está. Claro. Usted que no está haciendo nada, ¿no?
1: No, ¿cómo no? Bueno. Rosario, a partir de este momento tenés 10 segundos para decir lo que quieras.
0: Estoy muy contenta, Peti. Tenés la mejor audiencia del mundo. Me encanta haber hablado con vos. Estoy a las órdenes para cuando quieran, a esta tierra divina que llegué. Ustedes están en mi corazón. Para todos mis amigos que me están escuchando, que seguramente van a ser muchos, que los llevo siempre conmigo. Y que bueno, que gracias. Gracias.

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0: 9 minutos, van de las 19.
1: Dale, hermano, movete.
2: Nos vamos.
0: Qué linda comunicación a Tenerife.
3: Sí.
0: Y nos vamos.
4: ¿Alguien me puede averiguar?
0: ¿Alguien me puede averiguar?
5: Miércoles.
0: No. Pero esto. Esto es todos los miércoles. Todos los miércoles lo mismo. Mirá cómo me toca el timbre. Deja de tocar el timbre.
4: Malos Pensamientos presenta.

0: Hola, hola, ¿cómo están? ¿Bien? Fuerte ese aplauso para mí. Fuerte, fuerte, más fuerte, por favor. Bueno, ya veo que nadie me aplaude. Me hacen bullying. No me quieren. No me importa. Voy a hacer mi trabajo.
1: ¿Por qué no te vas a la
0: Bueno, arranco entonces con el primero. Buenas, entra un hombre a la panadería, a una panadería. Buenas, buenas. Sí, deme un kilo de pan, por favor. Pero, ¿usted no es Drácula? ¿Usted no bebe solo sangre? Sí, pero afuera hubo un accidente. Es para mojar el pancito.
2: Diez.

0: Un avión está llegando al aeropuerto. El avión está llegando al aeropuerto y dice, aquí torre de control, torre de control. Aquí torre de control, ¿cuál es su posición? Cambio. Bueno, acá estamos con José, el copiloto, sentado frente a los relojitos. ¿Cuál es su posición? Se encuentran dos personas y una le dice a la otra, ¿me tomas una foto con tu celular? No tengo memoria. Bueno, borrá algunas fotos. ¿Para qué? Para hacerme la foto. ¿Qué foto? No tiene memoria. Pues no tenía memoria, no en el teléfono.
1: Idiota.
0: No tenía memoria la persona.
2: Es un idiota.
0: Ah. Dos amigos se encuentran y uno le dice, hace tiempo que no te veo en línea. Es que no estoy usando WhatsApp. Me refiero a tu panza.
3: No está bien.
2: No.
0: Doctor, antes que me opere a corazón abierto, quiero confesarle un secreto. Me acuesto con su mujer. Tranquilo, de acá no sale. De acá no sale. De acá no sale.
4: ¿Nos vamos?
0: Señor González, en el trabajo, ¿no? Señor González, venga a mi oficina, por favor. Sí, señor gerente. Señor González, lo sentimos. Está despedido. ¿Pero por qué? Tarda mucho en entender las cosas. Pero, ¿puedo seguir viniendo a trabajar o no? Lo echaron porque tarda mucho. ¿Entendieron?
5: Sí.
0: Lo echaron porque tarda mucho en entender las
2: cosas. Pedazo de un abollado. ¡Que salga de aquí! ¡Que se vaya!
0: ¿Ustedes saben cuál es la montaña más limpia?
6: No sé.
0: El volcán. Porque primero echa ceniza y después lava.
7: Bueno. Bueno.
4: Chau, un beso.
0: Bueno, me voy, me echo. Una amiga se encuentra a otra amiga llorando y le dice, pero ¿por qué lloras? Es que me dejó el albañil. Ah, ¿lo estás extrañando? No, lo estoy revocando. Revocando.
8: Qué malos pensamientos, mi alegría.
0: Pará, ¿quieren otro? Se encuentran dos amigas y una le dice, ¿te cuento un chiste? Me compré un rizador de pelo. ¡Qué risa! El pelo.

0: alguien me puede averiguar en malos pensamientos. Seguí la frase.
1: ¿Cómo?
0: Un espacio en blanco.
2: Negro.
0: Para que vos lo llenes. Seguí la frase. Hoy la frase es: alguien me puede averiguar.
3: Hola, Peti. Acá Darío de San José. ¿Alguien me puede averiguar quién la alentó a esta muchacha para la política? Si hubiese quedado en el noticiero nomás, capaz que seguía currando. Bueno, muy lindo el programa, vamos arriba, no le aflojen, vamos.
4: ¿Alguien me puede averiguar por qué Orsi bajó el ranking en las encuestas? Marcelo del Cerro, un saludito.
5: ¿Alguien me puede averiguar cuándo van a lavar los coches de la COE, que son pura mugre?
6: Hola, Peti, hola, equipo. ¿Quién me podría averiguar si esta gentuza piensa podar? Estamos en mayo, ya no a fines casi de mayo. Una buena poda para cuando vengan los temporales y no se caigan las ramas, para que la mala iluminación de la ciudad se vea un poco mejor, para que haya más sol, para cuando vengan estos temporales no haya desgracia. Es más importante el palacio. Me olvidé de eso. La poda es en mayo.
7: ¿Alguien me puede averiguar cuál es la función del puesto del cargo de la hija Blanca Rodríguez?
8: Peti, buenas tardes, equipo. ¿Alguien me puede averiguar si qué es más conveniente acá en Argentina o allá en Uruguay? Pero averígüenme, soy Luis de Entre Ríos. Tengo el pie en un lado y en otro. No sé, no me termino de decidir.
9: Quédate allá.
10: Hola, Peti, buenas tardes.
9: Buenas tardes.
10: ¿Alguien me puede averiguar cuánto me dan por un riñón para poder pagar las cuentas? Porque le debo cada santo una vela.
11: ¿Alguien me puede averiguar por qué hace tanto frío, Peti? ¿Por qué?
9: Hace frío.
6: ¿Me puede averiguar, por favor, urgentemente, que recién me bajé del ónibus y la verdad deja mucho que desear el comportamiento de la gente? ¿Por qué se pelean por un asiento?
12: ¿Por qué?
6: ¿Qué van a estar? 10.000 años en un asiento, de aquí a la ciudad vieja. ¿Qué puede llevar? ¿20 minutos? ¿No? Sí. Más o menos. Sí. Cada 5 hasta la ciudad vieja.
9: La gente quiere sentar.
6: 188 repleto. Sí. Ven un asiento y se van como mosca. Dios mío, atropellan. No seas malo. Averígüenme por qué hacen eso. Compórtense, por favor. No sean maleducados.
9: Qué malos. La gente está loca, ¿eh?
13: Sí.
9: ¡Nos vamos!
14: La gente está muy loca.
9: Gracias a todos en todo el país y en todo el mundo.
15: Siento malos.
9: Gracias a la mejor audiencia del mundo. Chao, hasta mañana.
15: No puedo creer.
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Concéntrate en el latido de tu corazón. Siente el pulso vital que te sostiene. Tendráis en el aquí ahora, en tu presente. Deja que el aire llene los espacios vacíos de todo tu cuerpo. Permite que ese aire

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